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0: 7:30.
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3: Dice así la palabra de Dios en Primera de Timoteo, capítulo 3 y el verso número 16. E indiscutiblemente grande es el misterio de la piedad. Dice: Dios fue manifestado en carne, justificado en el Espíritu. Dice: Dios fue manifestado en carne, justificado en el Espíritu, visto de los ángeles, predicado a los gentiles, creído en el mundo, recibido arriba en gloria. Eso es lo que nos dice la palabra de Dios en estas instrucciones que da el apóstol Pablo a su gran colaborador Timoteo, que no es otra cosa que Dios, el Espíritu Santo, hablándole a Pablo para que él le instruya a Timoteo, porque estas cartas que tenemos acá, la palabra dice que han sido inspiradas por Dios. Sin embargo, usted ve que un hombre las escribió, porque son 40 escritores los que han tenido la responsabilidad, el privilegio de parte de Dios también, de poder escribirnos la Biblia. Pero, sin embargo, el hecho de que ellos hayan escrito sin error y que muchos de ellos hayan escrito cosas que ni entendían, ¿no? Porque la Biblia dice que los hombres de Dios, que los profetas, dice, indagaron diligentemente en qué tiempo se iba a cumplir la manifestación del Mesías, y se les dijo por el Espíritu de Dios de que no era para ese tiempo que ellos tenían que saberlo, que ellos tenían que esperar, que eso era para más adelante. Y es lo que nosotros tenemos el privilegio, nosotros, de disfrutar todo lo que fue esa profecía, hermano, inmensa, con muchos textos del Antiguo Testamento, en el Antiguo Testamento, sobre el Mesías, sobre Cristo. La palabra Cristo es el Mesías. Por eso el apóstol Pablo habla de Jesucristo, ¿no? No es solamente Jesús, gloria a Dios. En los evangelios se usa la palabra Jesús, pero en el Nuevo Testamento, en los otros libros, se usa mucho la palabra Jesucristo, es decir, Jesús es el Cristo. Ahora, el Cristo, la palabra Cristo, gloria a Dios, quiere decir, es el Mesías, ¿no? La palabra es el enviado, es el libertador, es el Mesías. Ahora, el apóstol Pablo está hablando, dándole las instrucciones a Timoteo acerca de lo que es la iglesia, ¿no? Y primero le dice: tú debes saber cómo tienes que conducirte en la casa de Dios, que es la iglesia del Dios viviente, columna y baluarte de la verdad. Pero luego el mensaje va hacia que el misterio de la piedad, y menciona el misterio de la piedad, ¿no? Es una palabra que, gloria a Dios, se usa acá. La palabra misterio, gloria a Dios, no estamos hablando en el sentido como lo usan en otras acepciones o en otra forma de entender la palabra misterio, ¿no? El contexto para entender la palabra misterio no es algo oculto, no es algo que es algo que se esconde premeditadamente, gloria a Dios. No. La palabra misterio, gloria a Dios, lo que está queriendo decir es que en un tiempo no se manifestó, en un tiempo Dios no lo reveló, pero que ahora sí ha sido revelado a toda la iglesia. No es lo mismo que cuando se habla de los misterios de las

0: corrientes gnósticas, de esas corrientes de los parapsicólogos, de esos esotéricos, ¿no?, que hablan mucho de misterio y todo es un gran misterio para ellos, y con eso pues tratan con las personas, en el sentido de que tratan con la curiosidad de las personas. Gloria al Señor, porque muchas personas quisieran saber todos los misterios. Si usted le habla de misterio a una persona, las personas quisieran que se le revele todos los misterios. Lo que yo quiero decirle, que en la Biblia no hay misterios, hermano. En la Biblia todo está revelado, salvo dos cosas que yo veo en la Biblia que no están reveladas. La primera es, y que lo dice la palabra, que Jesucristo dijo acerca de la venida del Señor, acerca del rapto de la iglesia, del arrebatamiento al cielo de la iglesia, dice el día y la hora. Jesús lo dijo bien claro, nadie lo sabe, ni siquiera los ángeles que están cerca del Padre lo saben, solamente lo sabe Dios, hermano, ¿no? Y también hay otros casos, como por ejemplo cuando se mencionan a los dos testigos en el libro del Apocalipsis, que algunos dicen es Elías y Enoch, es Enoch y Moisés, etcétera, etcétera, ¿no? Pero bueno, uno tiene una opinión, otros tienen otra opinión. Pero esos datos, hermano, no van a cambiar nuestra fe, no van a afectar nuestra salvación. Son cosas muy pequeñas. El caso de la fecha en que Cristo viene, gloria a Dios, Dios no quiere revelarlo porque quiere que la iglesia esté atenta, porque quiere que la iglesia esté alerta, que la iglesia esté a la expectativa, expectante, una iglesia militante, una iglesia poderosa, una iglesia espiritual, orando, ayunando, pero expectante también para ese día y esa hora en que el Señor va a venir. Gloria a Dios, como dice Primera de Tesalonicenses capítulo 4, cuando dice que el Señor vendrá en las nubes, gloria al Señor, y con voz de mando, con trompeta de Dios, el Señor dará la orden, y luego los que han muerto en Cristo resucitan primero y suben, y luego Pablo dice, nosotros los que habremos quedado también subiremos juntamente con ellos en las nubes para estar para siempre con el Señor. Ese es el acontecimiento, gloria a Dios, el día y la hora, como lo ha dicho el Señor, nadie lo sabe. Lamentablemente sabemos de hasta predicadores que han dado fechas, han hecho un cálculo especialmente relacionado con el establecimiento del Estado de Israel, que fue en el año 1947, ¿no? Gloria a Dios que Israel se declara nación. Y en el año 1948, pues eso ingresa a lo que era la base de lo que es las Naciones Unidas. O sea, desde ahí es como que Israel ya es reconocido como una nación. Entonces algunos han interpretado, porque Jesucristo dice, no pasará esta generación, o no pasará una generación hasta que todo esto acontezca, o esta generación. Entonces algunos interpretan, una generación es 40 años, dicen, y algunos calcularon 1948. Entonces más 48 años, Jesús viene en el 1988. Y yo he conocido de personas que lo dijeron en Asia, especialmente en Corea. Habían iglesias que creyeron eso, e inclusive llegó hasta los medios de comunicación, y los medios de comunicación asociaban eso con el fin del mundo. Decía la venida de Cristo, dicen algunos que Cristo viene y se acaban todas las cosas. No, tampoco tiene que ver el fin del mundo con la venida de Cristo, no tiene nada que ver, gloria al Señor, porque entre el momento que viene Cristo a llevar a su iglesia y cuando Dios hace cielo nuevo y tierra nueva, van a pasar más de 1000 años, hermano, gloria al Señor. Eso hay que saberlo, porque la Biblia lo dice bien claro. Otros dijeron, no, una generación es 70 años. Y mire, en esto de las predicciones sobre la segunda venida de Cristo, vienen haciéndose desde el año 1800, a fines de 1800, con los adventistas, con los llamados los testigos de Jehová, que hicieron una predicción que Jesús venía en 1914. Inclusive ellos mandaron a hacer un edificio de varios pisos, creo que era como de 14 pisos, ¿no? Uno para cada uno de los 12 apóstoles y uno para Cristo también. Eso lo mandaron a hacer ellos, porque ellos decían, Jesucristo viene en 1914. También dentro de los adventistas, el chasco de Miller, famosísimo, ¿no? Porque él lideró, era un predicador muy conocido y que tenía una forma de llegar a la gente muy, muy atractiva. La gente, muchos escuchaban los mensajes de Miller, y Miller fue un falso profeta. Él dijo que Jesús venía en tal fecha y no vino el Señor. Eso acarrió desgracia, eso acarrió un montón de problemas, porque los creyentes, muchos creyentes, dejaron sus trabajos, muchos creyentes cerraron sus negocios, muchos creyentes se dedicaron únicamente a esperar al Señor, porque dijeron, ya pues, ¿para qué vamos a trabajar? ¿Para qué vamos a estudiar? ¿Para qué vamos a hacer tratamientos médicos? O sea, muchas personas paralizaron sus vidas, en otras palabras, porque decían ya que Cristo iba a venir en tal fecha que había sido profetizado, entre comillas, por Miller y otros predicadores. Elena G. de White también, otros predicadores, reinterpreta la profecía de Miller y dice, no, Jesús no es que vino físicamente, sino que vino en espíritu. Y ahí entran una serie de errores, una serie de falacias, una serie de distorsiones, una serie de lo que podemos llamar falsas doctrinas, gloria a Dios, que van a dar lugar a sectas. Y se han dado sectas que no creen en el infierno, que no creen, gloria a Dios, que algunos no creen que Jesús es Dios. Otros dicen, Jesús sí es Dios, pero no existe el Padre y no existe el Espíritu Santo. Es bueno conocer la palabra, porque la palabra nos enseña todo, hermano. Por eso le dije, la palabra nos enseña acá que el misterio de la piedad, grande es el misterio de la piedad. Pero quiero decirle que el misterio de la piedad ya ha sido revelado. O sea, eso es lo que nos está diciendo la palabra. ¿Cómo ha sido revelado? Dios fue manifestado en carne. En eso quiero detenerme un poco. ¿Cómo es que Dios se manifestó en carne? ¿Cómo es que Dios, que es espíritu, se va a manifestar en carne? Es que la Biblia dice en el libro de Juan, capítulo 1, en el verso número 1, exactamente, Juan 1:1, es un texto que lo citamos permanentemente, y en ese texto dice, en el principio era el Verbo, y el Verbo era con Dios. Dice, y el Verbo era Dios. ¿Se da cuenta? ¿Qué es el Verbo? Me dirá usted. El Verbo, gloria a Dios, en griego significa logos. Tiene que ver con el ser. Tiene que ver con existir. Gloria a Dios. Es uno de los nombres de Dios, hermano. Es el nombre del Hijo. El logos, gloria al Señor. El que tiene el poder de hacer, de construir, de diseñar, de hacer, gloria al Señor, es el Verbo. Por eso dice, en el principio era el Verbo. O sea, no es una mera palabra, no, es un ser. Y el Verbo era con Dios. Y el Verbo era Dios, dice. Este era en el principio con Dios. Ahora en el verso 3 dice también, y lo va aclarando, todas las cosas por él, por el Verbo fueron hechas, y sin él nada de lo que ha sido hecho fue hecho. Hablando del Verbo, gloria al Señor, dice, en él estaba la vida, y la vida era la luz de los hombres. La luz en las tinieblas resplandece, y las tinieblas no prevalecieron contra ella. El verso 14, capítulo 1, verso 1, tengo que citar el 14, porque dice, y aquel Verbo fue hecho carne y habitó entre nosotros, y vimos su gloria, gloria como del unigénito del Padre, lleno de gracia y de verdad. Esto es importante, porque lo que está diciendo es que aquel Verbo, aquel Logos, la segunda persona de la Trinidad, que es nuestro Señor Jesucristo, se hizo carne. Gloria a Dios, el Logos se hizo carne. Es lo que está diciendo acá en 1 Timoteo 3:16, que Dios fue manifestado en carne. ¿Cómo es que Dios se manifestó en carne? A través de Logos, a través de la segunda persona de la Trinidad, a través de nuestro Señor Jesucristo, es que Dios fue manifestado en carne. Por eso, gloria a Dios, Jesús nunca, él escondió que él era Dios. Yo he escuchado predicadores. Últimamente escuché un predicador por Centroamérica que decía que como Jesús se cansaba, que como Jesús tenía sed, como Jesús tenía en su ministerio terrenal, tuvo todas esas particularidades del ser humano, entonces dijo, entonces no tuvo divinidad, no era Dios. Eso es totalmente errado, hermano, porque la Biblia nos enseña de que Jesús vino como hombre. El Verbo se hizo carne. Nunca dejó de ser Dios, pero dice la palabra de Dios que Él no tuvo su divinidad como cosa a qué aferrarse. Y quiero que vayamos a Filipenses, porque acá lo dice bien claro. Filipenses capítulo 2, verso 5. Haya pues en vosotros este sentir que hubo también en Cristo Jesús, dice, el cual siendo en forma de Dios. ¿Cómo usted podría mencionar un término forma de Dios? ¿A qué le llama forma de Dios? ¿Quién puede tener forma de Dios? ¿Un ángel? Es imposible. ¿Un ser humano? Es imposible. ¿Un querubín, que es un ángel grande, muy poderoso? También es imposible. Forma de Dios quiere decir, gloria a Dios, que es, que tiene la simiente de Dios, que tiene la esencia de Dios. Pero no solamente dice eso, ¿no? Gloria a Dios, porque si hablamos de forma de Dios, tendríamos que hablar de los atributos de Dios, tendríamos que hablar de las capacidades de Dios, ¿no? Los atributos de Dios son las cualidades que lo distinguen a Dios de nosotros, hermano. Por ejemplo, uno de los atributos de Dios es que Dios está en todo lugar. ¿Qué hombre y qué ángel puede estar en dos lugares al mismo tiempo? Yo no puedo estar en dos lugares al mismo tiempo. Hay una, dentro de la hechicería, la brujería, hay una práctica que se llama desdoblamiento, ¿no? Que supuestamente una persona se desdobla y puede ir a otra parte. Eso es una práctica de hechicería, de brujería, pero es mental, o sea, no es real, no es real. Nadie puede estar en dos lugares al mismo tiempo. Solamente el único ser que puede estar en dos, en tres, en mil, en millones de lugares al mismo tiempo, se llama Dios. Y Jesucristo dijo, cuando Él estuvo con sus discípulos, dijo que Él iba a estar, he aquí, yo estaré con vosotros, dice, todos los días hasta el fin del mundo. Y el Señor no fue mentiroso. El Señor cumple su promesa y el Señor siempre, yo creo que está acá. En donde estén, Jesús dijo, donde estén dos o tres congregados, reunidos en mi nombre, yo estaré allí en medio de ellos. Alabado sea el Señor. Ahora, por eso en Filipenses capítulo 2, en el verso 6, dice, el cual siendo en forma de Dios, no estimó, dice, el ser igual a Dios. Igual a Dios. Esto es lo que califica y describe y está diciendo el apóstol Pablo a la iglesia de Filipos, le está diciendo, Jesús, Cristo Jesús es igual a Dios. Es Él y Dios son uno. Lo que pasa es que algunas personas se han confundido. Hay personas, hay sectas, pero no de ahora, hermano. Estamos hablando desde que la iglesia se inició un poco más adelante. Algunos no entendían lo que era la divinidad de Cristo y la divinidad del Espíritu Santo. Nunca la entendieron, porque decían, ¿cómo es posible que haya tres personas? Entonces son tres dioses. Pero la Biblia no dice eso. La Biblia dice que son tres personas, pero es un solo Dios. Eso es en lo que creemos los cristianos. Los testigos de Jehová nos dicen a nosotros que somos paganos, que creemos en tres dioses, porque el Padre, el Hijo y el Espíritu Santo, como son tres personas, entonces nosotros creemos en tres dioses. En ningún momento creemos en tres dioses, sino en un solo Dios verdadero. Gloria a Dios, porque los tres son uno. Ahora dice, siendo igual a Dios. Es lo que yo quiero reiterar este texto, que es el texto para la explicación que yo estoy dando. Dice, el cual, siendo en forma de Dios, no estimó el ser igual a Dios como cosa a que aferrarse, sino que se despojó a sí mismo, tomando forma de siervo, hecho semejante a los hombres. Y estando en la condición de hombre, se humilló a sí mismo, haciéndose obediente hasta la muerte y muerte de cruz. Algunos han sostenido, porque en tiempos de la iglesia primitiva, cuando hubo algunas discusiones sobre el arrianismo, que el arrianismo de Arrio, que fue un presbítero en ese tiempo, en el año 140 y tanto, que se desvió, se descarrió, y él enseñaba de que Cristo no era Dios, que era un gran hombre, un superhombre, fue un gran, hasta como ángel, pero no Dios. Esa es la corriente del arrianismo, y que esa corriente caló fuerte dentro de la iglesia. O sea, en algún momento muchos hermanos en ese tiempo creyeron esa falacia, esa herejía, esa falsa doctrina de que Jesucristo no era Dios, y algunos trataban de dar alguna explicación, y por ejemplo entraron en la discusión los llamados gnósticos, gloria a Dios, y dijeron, bueno, Jesús no es Dios, pero porque su cuerpo, él no vino como hombre, dijo, decían ellos, ¿no? Y eso se llama de docetos. Los docetistas decían, Jesús no vino en condición de hombre, sino en apariencia de hombre, ¿no? La palabra docetos es forma, es como decir apariencia, una aparición. Y eso es falso, porque la Biblia dice, acá, dice que estando en forma de hombre, en la condición de hombre, Jesús, gloria a Dios, tenía huesos, Jesús tenía tendones, Jesús tenía todas las cualidades y todo lo que puede tener un ser humano. Exactamente, hermano, igual que usted, igual que yo, exactamente igual, gloria a Dios. Él tenía sed, se cansaba, él dormía, hacía sus necesidades como hace cualquier persona, y tenía tentaciones también, fue tentado en todo, también dice la palabra. Él peleó como hombre, y lo que dice la palabra de Dios acá en Filipenses, diciendo que sin embargo que él es Dios, pero dice, no tuvo su deidad, su divinidad, no se aferró a su divinidad, no se sostuvo en eso, sino que peleó en la condición de hombre y venció. ¿Por qué? Porque era un hombre, Dios hecho hombre, pero totalmente lleno del poder del Espíritu Santo. En eso consistió la grandeza del Señor, y demostró a toda la humanidad de que Adán, el primer Adán, pudo haber vencido. Que no es que Adán no pudo haber vencido. Dios hizo un hombre con toda la capacidad de vencer, pero Adán fracasó. Por eso a Jesús se le llama el segundo Adán. El primer Adán fracasó. El segundo Adán, que es del cielo, el escritor en el Nuevo Testamento dice, el primer Adán era de la tierra, el segundo Adán era del cielo, gloria a Dios, venció al pecado, venció a la muerte, gloria a Dios, y por eso Dios lo exaltó hasta lo sumo y le dio un nombre que es sobre todo nombre. Ahora, la palabra de Dios también nos enseña que el poder de Dios operó en Cristo, porque Él fue exaltado sobre todo principado, dominio y señorío como Dios, hermano, ¿no? Por eso dice Efesios 1, 20 al 22, dice, la cual, dice, el poder de Dios, la fuerza de Dios operó en Cristo, resucitándole de los muertos y sentándole a su diestra en los lugares celestiales, sobre todo principado y autoridad y poder y señorío, y sobre todo nombre que se nombra, no solo en este lugar, sino también en el venidero, y sometió todas las cosas bajo sus pies, bajo los pies de Cristo, y lo dio por cabeza sobre todas las cosas a la iglesia. Quiero orar. Padre Celestial, Dios Todopoderoso, Creador del cielo y de la tierra, te doy gracias, Señor, por permitirme compartir tu palabra, por esta bendición, por este privilegio. Me siento contento, me siento alegre, me siento, Señor, bendecido por ti, Dios mío, y te pido, Señor, que tú libertes, te pido, Señor, que tú te glorifiques y que bendigas también a todos los que nos están viendo, a los que están cautivos, los que están endemoniados, los que están oprimidos, Señor. Rompe y desbarata toda obra del diablo, toda cadena. Toma el control, Señor, para la gloria de tu nombre. En Cristo Jesús. Glorifícate, Padre, y bendice y ayuda a los que están pasando situaciones difíciles. Señor, tócalos, Padre, en Cristo Jesús. Te damos gracias, Señor. Toda la gloria, la honra, la adoración sea a nuestro Dios Todopoderoso, al Padre Celestial, a nuestro Señor Jesucristo y al Espíritu Santo. Gracias te damos, Padre, en Cristo Jesús. Te damos gracias, Señor. Amén y amén.
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0: 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En Betel Radio, esta es la hora exacta.
1: 8:00 AM.

0: 8:20.
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1: 9:00.
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5: Capítulo 18, leo para ustedes del versículo 3 hasta el versículo 6, y después voy a brincar al capítulo 19, ahí mismo al ladito, hasta el del versículo del capítulo 19, dos versículos, el 10 y el 11. Empecemos con el 3 del 18. En el nombre del Padre y del Hijo y del Espíritu Santo. Y descendí a casa del alfarero, y aquí que él trabajaba sobre la rueda, y la vasija de barro que él hacía se echó a perder en su mano, y volvió y la hizo otra vasija según le pareció mejor hacerla. Entonces vino a mí palabra de Jehová diciendo: no podré yo hacer de vosotros como este alfarero, oh casa de Israel, dice Jehová. He aquí que como el barro en la mano del alfarero, así sois vosotros en mi mano, oh casa de Israel. Capítulo 19, verso 10. Entonces quebrarás la vasija ante los ojos de los varones que van contigo, y les dirás: así ha dicho Jehová de los ejércitos, así quebrantaré a este pueblo y a esta ciudad, como quien quiebra una vasija de barro que no se puede restaurar más, y en Tofet se enterrarán, porque no habrá otro lugar para enterrar. Quiero hoy hablarles, hermanos, sobre el tema: el peligro de ir más allá de la línea de Dios. Hay un peligro, siempre existe un peligro de ir más allá. Y lo que queremos es juntos examinar un poquito sobre este riesgo, sobre este peligro, y pedirle al Señor que nos guarde de no actuar de esa manera, y que todos podamos mantenernos dentro de la línea de Dios, dentro de este lado de la línea de Dios. Porque Dios tiene sus parámetros, Dios tiene sus líneas que Él ha trazado, y Dios no las puede adelantar ni atrasar por nadie. Allí están para servir de límite, para que podamos nosotros en alguna medida saber hasta dónde podemos llegar en un momento dado. El ministerio dentro de esta obra del Movimiento Misionero Mundial es sagrado. El ministerio es algo muy noble, muy elevado. Los postulados nuestros, por la gracia de Dios, desde el principio de esta obra, en cuanto al ministerio, son elevados. Y con la ayuda de Dios, nunca bajaremos esa norma, esa raya, esa línea que Dios nos ha dado. No lo haremos nunca con la ayuda del Señor. Hay lugares donde sí suceden desórdenes de toda clase y no pasa nada, o casi nada. No hace mucho, sin que ande yo investigando, porque realmente yo ni las redes sociales investigo mucho, y no digo que sea malo, está bien el que lo quiera hacer, pero yo no vivo leyendo redes sociales a ver qué dice la gente. No, tengo alguien que administra eso, y que yo le digo: mira, lo que es basura me lo botas. Sí, yo le digo así porque debe ser así. Lo que tú ves que es basura, bárrelo, bótalo. No quiero ver basura. Lo que ves que es necesario, que es importante, pues ahí entonces sí. Y ese trabajo hasta ahora se ha hecho bien, gloria al Señor. Pero sí llegan a nuestros oídos cosas, como por ejemplo hace algunos años, de una pastora que era considerada una gran predicadora y profeta de Dios, casada con su esposo, pero que de pronto esa gran profeta de Dios se separó de su esposo, y después también se casó con uno de los músicos más jóvenes de la iglesia. Pero ella dijo que es asunto de Dios. Ella le dijo a su gente que es asunto que Dios la dirigió, y que como Dios la dirigió, pues ella lo tiene que hacer así, y que ella cree que está bien con Dios. Y bueno, ha seguido predicando igual. Ha seguido. Bueno, aquí en el movimiento eso no funciona. aquí en el movimiento no, y no es que no hayan pasado cosas, porque no estamos incólumes ante los ataques del diablo. Puede que hayan pasado y han pasado, pero aquí no aceptamos ese tipo de desorden, y quien caiga en un pecado así está fuera del ministerio. Simplemente está fuera del ministerio. Hace no mucho tiempo también, un predicador muy famoso que tenía también programas por las redes y por la televisión, se divorció. No sé si ella o él se recasaron, eso no lo sé bien, pero el hecho es que escandalizó la iglesia y sigue predicando, sigue por las redes, sigue hablando y sigue creyendo que Dios lo va a salvar o lo va a perdonar porque él le sirve a Dios, o porque él hace milagros, o porque Dios lo usa predicándole a multitudes, pero está totalmente equivocado. Acá en esta obra eso no pasaría. Aquí han habido casos de hombres de Dios de cierta altura que han fallado al Señor y están fuera. Aquí hubo un gran oficial que llegó a ocupar cargos de gran importancia, pero estando en un país lejano fue sorprendido porque Dios hace las cosas. Y como ya les dije, aquí han sucedido también, pero Dios no ha permitido que permanezcan. Y cuando otro compañero fue a preguntarle por algo a su habitación del hotel y abrió él la puerta, pensando, por cierto, que era otra persona y no ese compañero que estaba también en esa actividad, y abre la puerta de par en par, y este compañero observa que hay una dama allá adentro. Estaban los dos vestidos, no había ningún problema en eso. Pero ¿cómo un oficial de la obra va a permitir que en su cuarto de hotel entre una mujer extraña? Es inadmisible. ¿Cuál era la intención, cuál era el propósito de esa persona estar ahí? Obviamente hay muchas conjeturas que se pueden hacer, pero a este hombre, por más oficial que fuera de esta obra, se le dijo: usted no puede seguir en estas posiciones de la obra y debe entregar y someterse a su disciplina. Yo le he dicho a muchos que hemos tenido que tratar en estas cosas: muéstreme un solo pastor de los más de 10,000 que deben haber dentro de este movimiento, uno solo, muéstreme, que haya caído en adulterio o en fornicación o en algún acto inmoral, que haya estado romanceando con una mujer que no es su esposa. Muéstremelo, uno solo, y que esté funcionando en el ministerio, para inmediatamente tomar cartas en el asunto. ¿Y sabe qué? No hay, gracias a Dios, no hay ni uno solo que esté funcionando y que esté en esa condición, porque no puede estar, hermano. Ahora, si hay alguno escondido bajo cuerdas y tiene un testimonio torcido y es un perverso, pues mi hermano, tarde o temprano Dios lo saca a la luz, porque dentro del ministerio cristiano de esta obra del movimiento misionero mundial no pueden haber adúlteros, ni fornicarios, ni inmorales. Así como suena, no puede haber ninguno. Y todos nosotros somos grandes amigos, nos conocemos hace décadas, pero nada de eso va a influir para tener que decirle a ese compañero, con mucho dolor o como sea: hermano, usted no puede seguir en el ministerio. No puede. Esa es la posición del movimiento misionero mundial, porque es la posición de la palabra de Dios. El siervo de Dios tiene que ser, dice la Biblia claramente, irreprensible. Y no me diga que puede ser irreprensible un sujeto que haya estado con otra mujer que no es su esposa en romances con ella. No puede ser irreprensible, aunque cualquier fanático seguidor diga que sí puede seguir. La palabra de Dios dice: no puede ser, porque no es irreprensible. Porque hay personas que se dejan llevar por los sentimientos simplemente. Y nosotros no debemos llevarnos simplemente por sentimientos. Debemos llevarnos por lo que dice la palabra del Señor. Y cuando yo oigo pastores que caen y se comparan luego que caen con otros hombres bíblicos que cayeron, y dice: no, pero David cayó y siguió. No, no, David no siguió igual, nunca, nunca, nunca. David cayó ciertamente en forma estruendosa, pero nunca fue el mismo de ahí para adelante. Dios mismo lo sentenció después de que se arrepintió, ¿eh? Y de verdad se arrepintió. Pero Dios le dijo: ahora la espada no se apartará de tu casa. Y empezaron a matarse sus hijos unos a otros. Le dijo: tú hiciste esto en secreto, pero yo lo voy a hacer en público. Y ahí estaban los hijos violando a sus propias hermanas en su propio palacio. Allí mismo fueron violadas sus concubinas delante de todo el pueblo a plena luz del día. Tuvo que cosechar. Y los otros años que David vivió después de eso no fueron los mismos de aquel hombre de Dios que estuvo cerca del Señor y que recibió todos esos preciosos salmos que todos conocemos, y que estaba allí, hermano, en una intimidad linda con el Señor. Por lo menos él se alegró de que Dios le restauró a la salvación. Vuélveme el gozo de la salvación y espíritu noble me sustente. Habló a Dios y le dijo: Señor, pruébame y conoce mi vida, como diciéndole: mira que estoy de verdad arrepentido. Además, David era un rey, no era un sacerdote, no era un ministro, no era un sacerdote ni era un profeta en sí, sino un rey. Y un rey era un puesto civil, si se quiere político, y no un ministerio espiritual en medio del pueblo. Y hay quienes escudan en Abraham. Abraham era un hombre de Dios. Ojalá se escudaran para aprender de Abraham la fe y la fidelidad. Sí cometió un error y un desliz. No existía en ese tiempo la ley de Moisés ni otros parámetros bíblicos que pudieran decirle a Abraham que algo no se podía hacer. No existía. Y cuando tomó a Agar y de ella nació Ismael, Agar era la egipcia que ayudaba a Sara, la esposa de Abraham, que era estéril. Y era una costumbre normal en aquel tiempo, antes de la ley,

que eso se acostumbrara a hacer. Cuando un hogar era estéril, entonces podía una sierva, una esclava, ser como un vientre prestado para esa mujer estéril que era la esposa de la casa, y el hijo obviamente también era de esa mujer que era la esposa y no de aquella que había prestado, entre comillas, su vientre. Son cosas muy distintas, hermano. Dígame, ¿cuál profeta tuvo problemas morales? Ninguno. Porque los profetas eran hombres de Dios llamados a ese ministerio. Y sí se sometían a los principios divinos. A Ezequiel Dios le dijo: te voy a quitar tu esposa de la noche a la mañana. Porque le quería dar un mensaje al pueblo de Israel. Y le dijo: te la voy a quitar y no quiero ni siquiera que llores, ni siquiera que hagas luto por ella. Porque el pueblo tiene que entender que ya no hay tiempo ni de hacer luto, ni de mostrar dolor por los difuntos, porque viene una terrible muerte para Israel. Ya Israel estaba condenado por Dios a ser entregado a la cautividad y al castigo. Y Ezequiel resultó ser una lección objetiva, nada menos que perdiendo su esposa de la noche a la mañana. Ni siquiera sabemos que se haya vuelto a casar. A Jeremías Dios le dijo cuando era un joven: no te vas a casar, no te vas a casar. También tú vas a hacer un mensaje para el pueblo, para que el pueblo entienda que no hay tiempo ni siquiera de casarse, ni de formar un hogar. Y le dijo: no te vas a casar. Así que por eso uno se imagina a Elías, un profeta solitario, triste. Se le llama el profeta llorón, porque era un hombre bueno. Dios le había dicho: no te vas a casar. Era un joven. Todo hombre joven tiene una de sus metas, y es el matrimonio, normalmente hablando. Y eso tuvo que haber puesto en aprietos ese corazón, esa alma del profeta. Pero se mantuvo fiel. Se mantuvo fiel. Sea Dios bendecido. Y podríamos seguir citando ejemplos, porque no hay justificación ninguna para el pecado. Nadie venga a decir: es que soy muy débil y estaba en un momento de mucha debilidad y pobrecito yo. No, no, hermano. Dios nos ha llamado a ser fuertes en Dios. Él nos ha dicho: no tienes fuerza, no te preocupes, yo doy fuerzas al que no tiene ninguna. Diga el débil: fuerte soy. Porque así es que trabaja Dios con nosotros. O Dios ha cambiado. Dios no ha cambiado. Es el mismo ayer, hoy y por los siglos, y no cambiará jamás. Dios da la victoria a los que confiamos en Él. Pruebas tenemos todos, luchas tenemos todos, pero hay que pelear la batalla. De eso se trata. Esta carne vieja no se sujetará nunca y va a estar siempre jalando, jalando y jalando hacia el pecado, a los apetitos, a las concupiscencias de la carne. Si tú sabes eso, querido compañero o querido hermano que has creído en Cristo, entonces fortalécete en Dios constantemente, porque Dios habla y Dios prepara a aquellos que le sirven. En este movimiento, porque así lo dice la palabra, tenemos muy en alto los postulados del ministerio. Y aquí ninguno de los que estamos aquí estamos exentos de ser disciplinados si hemos caído. Yo mismo le pido al Señor siempre: Señor, yo prefiero, Padre, que tú me lleves antes del tiempo que tú hayas determinado para mí. Si tú quieres llevarme y has determinado, porque Dios determina eso, llevarme en el 40, por ejemplo, bueno, Señor, y ves que yo voy a fracasar, que voy a escandalizar tu obra cuando tenga 30, pues mi hermano, mejor que Dios me lleve. Yo prefiero, le digo: Señor, no importa esos añitos de más, no importa que se queden, pero mejor llévame antes de que yo sea un tropezadero en tu obra.
antes de que en lugar de ser un ejemplo positivo para la grey del Señor, resulte ser todo lo contrario y afecte el buen testimonio de una obra que me lo dio todo. Porque yo no puedo decir que lo que yo he hecho lo he hecho yo solo. Este es mi ministerio y por eso es un ministerio paralelo que no es de la obra del movimiento. ¿Y dónde nació? ¿Quiénes fueron tus primeros oyentes? ¿Cuál fue tu primera iglesia? ¿Quién te llevó? ¿Quién te ordenó? ¿Quién te reconoció como obrero? No, no se puede decir que el movimiento y que ahora esto es mío. No, no, no, hermano. Lo que Dios nos ha dado, nos lo ha dado para esta obra. Dios no es una persona que actúe desordenadamente, como actuara un hombre loco o algo por el estilo. No, Dios sabe lo que hace. Puede levantar su mano y dar gloria a Dios. Acá tenemos dos ejemplos de vasijas. Una es cuando Dios manda a Jeremías a la casa del alfarero. Él va a esa casa y observa que el alfarero está trabajando con el barro. El barro siempre es barro. Es el material más barato que hay. En sí mismo no tiene ningún valor, ninguna importancia. Es lo que se puede hacer con el barro. Lo que sí es bueno el barro es que se adapta a donde es maleable, se adapta a lo que quieran hacer con él. Esa es una característica positiva del barro. En las manos del experto, el barro puede transformarse en una vasija de gran utilidad. Y allí estaba el alfarero trabajando y ya de pronto metió el barro en la rueda y en la rueda estaba trabajando cuando ya empieza la forma de la vasija, pero de pronto la vasija se echó a perder. El barro todavía servía porque estaba en la rueda. No había sido metido en el horno, que es el acabado. Entonces el alfarero no agarró el barro y lo tiró por allá, no. Agarró el barro y como es maleable, lo volvió a agarrar y lo hizo otro montón de lodo de barro, ¿verdad? Uno solo. Y dice: voy a hacer una vasija ahora mejor que la que estaba haciendo antes. Y la hizo porque él tenía en mente hacer algo valioso. Pero ese barro, digámoslo de esta manera, mientras estaba en la rueda tenía esperanza, porque no había sido metido en el horno todavía. La prueba del horno es la prueba máxima. Y hay muchos que pasan otras pruebas, pero no la prueba del horno. Mientras no llegue ahí, el barro puede echarse a perder, la vasija, mejor dicho, pero se puede recuperar, se puede hacer de nuevo. Pero en el otro pasaje, la palabra que Dios le da a Jeremías es también referente a una vasija. Y le dice: tienes que ir allá y romper la vasija. Ya una vasija hecha, ya una vasija completa, hasta pintada y todo con seguridad. La rompes. Y entonces ahora Dios le dice: este es el mensaje. Así voy a hacer con Israel, como se hace con una vasija rota, que se rompen 10 pedazos. Eso de los 10 lo pongo yo ahora. Pero después de que se rompe, ya no se puede recuperar. ¿Se dan cuenta la diferencia de las dos vasijas? Una que está preparando el alfarero, no ha entrado al horno para su fase final y por lo tanto es recuperable. Pero la otra ya ha pasado todo el proceso y está hecha, está pintada, está en utilidad, se rompe en pedazos y simplemente lo que Dios dice, ya no se recupera. Para donde hay que mandarla es para el botadero, al Tofet, allá donde arde un fuego quemando basura. Allá hay que mandar esa vasija quebrada, rota, que ya no tiene
retroceso que ya terminó como una vasija hecha pedazos. Aquí entramos al asunto de la raya que les hablé antes. La raya. Ya una vasija hecha había cruzado la raya. La raya de su preparación, de su proceso. Se esperaba que la vasija no se quebrara, pero fue quebrada, y una vasija quebrada aún hoy no sirve. No funciona, porque la vasija sirve mientras pueda retener algo en su interior, mientras sirva de depósito de algo que le pongan allí adentro. Si no sirve para eso, ¿de qué la vamos a tener? ¿Para qué sirve? Hay que botarla, porque ya pasó la raya del volver a recuperarla. Hay veces, hermano mío, que Dios trabaja con paciencia y con mucha advertencia con uno, y Dios trata aquí y allá, y Dios te habla por un sueño, y Dios te habla en un mensaje, y Dios te habla por algún compañero o compañera, tu esposa, tu esposo, tus hijos, hasta por los niños. Dios puede hablarnos y advertirnos y decirnos: cuidado, cuidado, que la raya está cerca. A veces la raya puede estar bien lejos y nosotros aquí tranquilos, pero también sucede que a veces podemos estar a milímetros de la raya. En el capítulo 21 de Levítico, usted lo puede apuntar y leer en su casa, va a encontrar usted allí lo que eran los requisitos para un sacerdote. Un sacerdote eran los ministros del Antiguo Testamento, los ministros de la antigüedad. Esos requisitos tenían que ver con toda la vida de ese sacerdote. Y hay una palabra que constantemente se lee, y es: no profanarás. No profanarás. Por ejemplo, le dice: no debes profanar las ofrendas del Señor. Cuidado, querido ministro de Dios. No debes profanar tu cuerpo. Y eso es referente a que el sacerdote tenía que cuidar su descendencia. Y le dicen ahí en ese, cuando le dice que no profanarás tu cuerpo, le dice: se casará con una mujer virgen, no se podrá casar, lo dice ahí, con una mujer ramera o prostituta, no se podrá casar con una mujer divorciada. Le da esos detalles. El sacerdote no podía. ¿Sabe por qué? Porque profanaba su descendencia. Y cada sacerdote debía producir más sacerdotes en sus hijos. Por eso era tan importante conservar una descendencia sana y aprobada por Dios, porque si no, el sacerdote se rompía, se interrumpía, y eso dañaría entonces ese seguimiento del ministerio de Dios en la tierra a través de sus siervos, los sacerdotes. A alguien le podría parecer una cuestión rara o de gustos de Dios, no sé, pero no se trata de eso. Se trata de conservar la pureza de la descendencia del sacerdote, para que siempre hubieran sacerdotes aprobados por Dios, y Dios se preocupaba por eso. No podían profanar su cuerpo, no podían profanar las ofrendas, no podían profanar el nombre de Jehová, no podían profanar el santuario de Dios, no podían profanar su oficio. ¿Sabe qué quiere decir profanar? Quiere decir cruzar la línea, literalmente. La palabra profanar, aquí hay unas líneas de las tablas estas que hay aquí, hay líneas. Bueno,
esta línea no se debe pasar. Si yo paso esa línea, ya estoy de este lado. No estoy donde estaba antes originalmente. He pasado la línea. En el sentido espiritual y bíblico, profanar era cuando un sacerdote iba más allá de lo que se esperaba de él. Un sacerdote tenía que ser un hombre

sacerdotes que se descarriaron. Por ejemplo, en el tiempo del sacerdote Elí, Dios los desechó. Sacerdocio que se corrompió en los tiempos antiguos, Dios también lo desechó y lo anuló como descendencia sacerdotal, y se levantó otro sacerdote. Porque el sacerdocio había que respetarlo y no se podía profanar, es decir, traspasar la línea. Dios nos ha puesto líneas, hermano. Un sacerdote ahora es un siervo de Dios, y quiero decirle que tiene todavía mayor altura y dignidad que aquellos sacerdotes del Antiguo Testamento. Aquellos sacerdotes solo eran tipos de lo que es el ministerio de hoy. ¿Por qué tenían que ser cuidadosos en las ofrendas? Porque las ofrendas eran un tipo de Cristo. Y Dios no puede, hermanos, no puede razonar ni justificar a nadie ni con nadie que se meta con su Hijo Jesucristo. La Biblia dice: honrad al Hijo. Honrad al Hijo, porque se inflama de pronto su ira. El Hijo de Dios es algo que está tan cerca del corazón del Padre que no admite, hermano. A Moisés no le permitió entrar porque rompió un tipo de Cristo cuando hirió la peña. La hirió la primera vez, está bien, pero luego, cuando Dios le dijo háblale, la volvió a herir, y Dios dice: así, ¿tú quién te crees? No vas a entrar. Puede ser muy amigo mío y puede ser el gran Moisés, el más manso de los hombres, pero tú no vas a entrar a la tierra prometida. Y no entró. Ya los últimos días de Moisés, Moisés creyó que a Dios se le había olvidado, como algunos creen que a Dios se le olvidan sus principios. Y llegó y le dijo: Señor Jehová, has empezado a mostrar a tu siervo tu mano poderosa y tu gran poder. Porque ¿qué Dios puede hacer estas maravillas que tú haces? Solo tú. Pase yo, te ruego. Pase yo ese Jordán y pueda ver y pueda estar en la tierra, en esa tierra prometida que yo desde hace 40 años estoy caminando hacia ella. Eso de los 40 años lo añado yo, porque eso es verdad. 40 años tenía Moisés de haber empezado la jornada, y ahora quiere convencer a Dios, ¿verdad? Como infundiendo esa lástima, y que Dios dijera: de verdad que este hombre tiene 40 años de andar caminando en este ardiente desierto. Es un hombre que ha pasado por todas las pruebas que uno se imagina, y ahí ha estado luchando, ha peleado grandes batallas, no ha perdido la fe. Pues voy a olvidar de lo que le dije, y que bueno, que entre. Dios le dijo: Moisés, no me hables más de ese asunto. Tú no entrarás. Y no entró. Te voy a permitir ver. Sube al monte donde vas a morir, y de allí tú mirarás la tierra, pero no entrarás en ella. Ay, qué duro fue Dios. Que hay un principio, hermano. El hombre había roto un tipo de Jesucristo. Estaban Pedro y Juan, apóstoles del Señor, en el monte de la transfiguración, y a Pedro se le ocurrió, en ese momento de grande manifestación de la gloria de Dios, decir: Señor, es bueno que nos quedemos aquí, hagamos tres enramadas, una para ti, otra para Moisés y otra para Elías. Nos quedamos aquí para siempre. Quedémonos aquí, Señor. Pedro, intervino el Padre, intervino el Padre, y se cayó todo el mundo. He aquí mi Hijo amado, a él oíd. En otras palabras, los demás se callan la boca. Aquí el único con que yo estoy tratando es con mi Hijo amado.

0: ni siquiera con Elías, ni siquiera con Moisés. Estoy hablando con mi hijo amado, y a él es el que yo estoy glorificando. Por él es que estoy hablando. Es decir, el hijo y el padre, hermano, son uno solo. Alguien deshonra al hijo, tiene problemas. Tiene problemas. Yo no sé cómo hacen los que no creen que Cristo es Dios, porque están así con una X de Dios, el Padre, de Jehová, el Dios de Israel. Una X. ¿Cómo no van a creer que Cristo es Dios? Si está demostrado en la palabra, pero más que suficiente, que Cristo es Dios. Y todo aquel sacrificio de la antigüedad hablaba de Cristo, y por eso el sacerdote tenía que ser celoso de estas cosas y decir: no, Dios me ha llamado a un sagrado oficio, yo no puedo defraudar a Dios, yo no puedo cruzar la línea, pase lo que pase, se puede morir quien se muera, puede fallar quien falle, pero yo no cruzaré la línea que Dios me ha puesto. A los que no honraron esto, Dios los desechó. Pero siempre hubo un sacerdocio activo. Y eso era solo un tipo de lo que nosotros tenemos. Y se lo demuestro aquí en el libro de Hebreos, en el capítulo, gloria a Dios, alabanzas al que vive. En el capítulo 9 del libro de los Hebreos, ahí tenemos una palabra fuerte. Y luego en el capítulo 12, en el capítulo 9 dice: fue pues necesario que las figuras de las cosas celestiales fuesen purificadas así, pero las cosas celestiales mismas con mejores sacrificios que estos. Está haciendo una comparación entre el viejo pacto y su sacerdocio con el nuevo pacto. Verso 24: porque no entró Cristo en el santuario hecho de mano, figura del verdadero, sino en el cielo mismo, para presentarse ahora por nosotros ante Dios, y no para ofrecerse muchas veces, como entra el sumo sacerdote al lugar santísimo cada año con sangre ajena. Capítulo 12, verso 18: porque no os habéis acercado al monte que se podía palpar y que ardía con fuego, a la oscuridad, a las tinieblas y a la tempestad, al sonido de la trompeta y a la voz que hablaba, la cual los que la oyeron rogaron que no se les hablase más, porque no podían soportar lo que se ordenaba. Si aún una bestia tocar el monte, será apedreada o pasada con dardo. Y tan terrible era lo que se veía, que Moisés dijo: estoy espantado y temblando. Sino que os habéis acercado. Allí está el contraste. Os habéis acercado al monte de Sión, no a Sinaí, al monte de Sión, a la ciudad del Dios vivo, Jerusalén, la celestial, a la compañía de muchos millares de ángeles, a la congregación de los primogénitos que están inscritos en los cielos, a Dios, el juez de todos, a los espíritus de los justos hechos perfectos, a Jesús, el mediador del nuevo pacto, y a la sangre rociada que habla mejor que la de Abel. Esto es lo nuestro. Lo de ellos fue ver el Sinaí humeando y temblando, y eso fue grande. Moisés, que era un hombre acostumbrado a ver la manifestación de Dios, dijo: estoy espantado y temblando, porque no soportaba. El pueblo oía la voz y decía: no queremos oírla, mejor que Dios hable con Moisés y Moisés hable con nosotros, porque no soportamos, no resistimos oír la voz de Dios. Ese fue el viejo pacto. Un pueblo que se acercó al Sinaí, un pueblo que oyó la voz de Dios, un pueblo que vio fuego en ese Sinaí, que lo vio estremecerse por la presencia del Señor allí. Pero saben una cosa, todo eso es menor que lo que nosotros tenemos. Nosotros nos hemos acercado al monte de Sion, el cielo, ese monte celestial, a la ciudad de Jerusalén, pero no ninguna de acá abajo, a la de allá arriba, gloria a Dios, a la compañía de millares de ángeles que alaban y que glorifican el nombre de Jesucristo. Somos parte de esa gran compañía de redimidos. O sea, hay más peso de gloria en lo que nosotros tenemos que en lo que tuvo el sacerdocio antiguo. Y si para ese sacerdocio Dios tuvo requisitos que eran ineludibles, imagínense ustedes para nosotros. Si usted lee allí en el libro de Levítico 21 y usted lee que dice, bueno, el que puede ser sacerdote tiene que ser perfecto físicamente, no puede tener sarna, no puede tener los ojos nublados, tiene que tener un tamaño normal, todo eso se establece ahí. Pero era solo un símbolo, esa parte física era un símbolo de lo que Dios busca en un ministro de Él hoy. Vamos nosotros a bajar esos principios. Dios nos ayude, hermanos. Ah, porque amamos mucho a alguien que nos cae bien. Olvídese de eso, hermano. Eso es lo que hacen los políticos. Esconderle a sus amigotes los grandes errores y robos que hacen en todo lugar donde se establecen. Casi siempre es así, y todo el mundo sabe que no me equivoco en lo que digo. Nosotros no somos así. Puede ser un gran amigo al lado nuestro de años, pero si le fallas al Señor, lo siento, yo quiero estar de parte del Cristo de la gloria. Yo quiero que Dios me apruebe. No me interesa que me apruebe la gente o el amigo o el tal fulano de tal. Me interesa que el Señor esté agradado de mí. Porque de qué me vale, hermanos míos, si yo pisoteo la sangre de Cristo y el testimonio de este ministerio. ¿De qué me vale ser amigo de alguien? De nada me vale. Hay que obedecer a Dios y hay que honrar este ministerio. Y ustedes saben que si un pastor, y hasta el mundo lo sabe, anda por allí en adulterio, quitándole la mujer a otros, o siéndole infiel a la propia esposa, se vuelve una persona que ya no tiene la reputación que necesita. Ya no puede. Ninguno normalmente acepta a un adúltero para que le dirija su vida y tal vez hasta poner su confianza en él en relación a su propia familia. No lo hará porque tiene desconfianza. Si alguno anhela obispado, Pablo a Timoteo, si alguno anhela obispado, buena obra desea. Excelente, dijo Pablo. Pero, hay un pero, es necesario que el obispo sea irreprensible, marido de una sola mujer. ¿Se mete Dios con estas cosas o no se mete? Sí se mete, hermano. Sí se mete. Dios se mete y tiene derecho a meterse, porque Él sí sabe. Él sí sabe que se necesita un perfil para poder ser un siervo de Dios. Y quien deshonra eso, problema de él o de ella. Pero no tendrá la aprobación de Dios, porque Dios no se va a devolver de lo que Él ha dicho porque usted es muy bonito. No, no, no, no, no, no. Dios va a mantener su palabra hasta el fin. Pablo dijo: y si yo, aleluya, o un ángel del cielo os dijera o anunciare otro evangelio, sea maldito. Él se incluye. Si vienes con otro evangelio, el evangelio de que esto no es malo, de que esto no es nada, de que yo no hice nada, de que esto no es pecado, etcétera, bueno, mi hermano, lo siento, ese es otro evangelio, no es el que hemos conocido, el que está claro en la palabra de Dios, donde dice: sin santidad nadie verá al Señor. Y no solo, nosotros no solo lo decimos, lo hemos practicado. En el caso mío, ya por más de 52 años. O sea que hay una trayectoria. No estamos diciendo algo antojadizo, es algo que hemos vivido. Aseguro el hermano Soto no tiene luchas. Claro que tengo luchas, como humano, como hombre, como cualquier persona. Pero hasta aquí Dios me ha dado la victoria, y yo sé que Dios da la victoria. Así que nadie me venga con que soy muy débil, o que yo no pude, o que me hice una gelatina ahí. No, no, no, no. Piensa en tu ministerio, piensa en tu testimonio, piensa en lo que puede hacer el diablo cuando le gana la partida a un guerrero de Dios. Piensa en los demonios riéndose y burlándose de ti. Para cambiar eso por un momento de placer, mi hermano mío, por favor, hermano, no podemos cambiar nuestros diamantes y nuestras piedras preciosas por chocolatitos baratos. Piensen lo serio de este asunto antes de dar un mal paso, porque el diablo también puede tenderte una trampa. Lo que quería exaltar en esta noche es que el ministerio de esta obra, el ministerio cristiano en general, es motivo de gran honra y dignidad, y por eso hay que conservarlo así como Dios nos lo ha dado. Y así será hasta el final, hermanos. Aquí se respeta el ministerio cristiano y se obedece los principios que Dios ha establecido para el mismo. No es un invento nuestro. No es que los hermanos allá se reunieron e hicieron unos cuantos acuerdos y estatutos para los predicadores del movimiento. No, no, hermanos, es Biblia. Es Biblia. Bendito sea el Señor. Yo recuerdo, y con esto voy a concluir, cuando yo era un muchacho, como de 16 años, conocí a un viejo predicador. Era un viejo profeta, como dice la Biblia de aquel, ¿no? Un viejo profeta que estaba activo. Él predicaba mucho al aire libre, en un parque. Él tenía un parque como una iglesia casi, y ahí se sentaban la gente, los paseantes, los que llegaban a descansar al parque toda la tarde, ahí estaban. Entonces él aprovechaba a esa gente para predicarles. Pero yo, que estaba en una iglesia, en la iglesia donde yo nací, que todavía está ahí en el mismo lugar, gloria a Dios, lo había conocido. Mi pastor, con el que yo nací en el evangelio, lo había invitado un par de veces y él había ido a predicar. No sé si fue en esos tiempos que él hizo contacto con un hogar que también yo conocía, porque era amigo del muchacho de esa casa, que era un hijo del matrimonio y que era de mi edad. Así que éramos amigos y compartíamos. Pasaron los meses y de pronto yo me doy cuenta que sucedió algo allí en ese matrimonio, y era que ese sujeto, mal llamado predicador, iba a ese hogar, el hogar de los padres de mi amigo, y poco a poco logró adentrarse al punto de que convenció a la señora de la casa que Dios le había dicho que ella tenía que irse con él. Y yo no sé por qué hay hermanitos tan cándidos, ¿verdad? hermanitos que se las pasan de, ¿cómo, qué palabra podía yo acomodar aquí para no usar una que suene mal? Se las pasan de ingenuos para usar algo suave. Y como un pastor le dice una cosa así, la creen. No se preocupen por leer lo que dice la palabra o por oír a un pastor serio que les diga así son las cosas. No. Bueno, así le pasó a esa hermanita y terminó este sujeto diabólico llevándose a la señora esa. Yo vi la tristeza del esposo. Yo vi el sufrimiento de ese muchacho, amigo mío. Habían perdido el hogar, se había desbaratado. Este sujeto les había destruido el hogar. Entonces yo pasé por ese parque y lo veo predicando. ¿Sabe qué creía él? Que por predicar y predicar mucho, él se iba a salvar. Y que por ser un gran predicador, él tenía licencia para adulterar. Y que bueno, él se hacía un rinconcito por allá, se arrodillaba y le decía: Señor, perdóname este otro adulterio. Y que bueno, se levantaba de ahí perdonado. Un engaño del diablo. Y yo lo veo predicando. Yo era un muchacho como 16 años, les dije ya. Y cuando lo vi me indignó. Y lo interrumpí en su homilia. Y le dije: usted lo que es un adúltero mentiroso, un falso que destruye hogares. Destruiste el hogar de mi amigo fulano de tal, y de fulano y de mengana. Destruiste el hogar de ellos con tus mentiras. No deberías estar predicando el evangelio. Se le subió la sangre a la cabeza y todo al sujeto, pero bueno, no podía hacer más. Quedó ahí, hermano. Y por fin me dijo: Señor, te reprenda. Digo: a ti el Señor te reprenda, mentiroso falso. ¿Quiere ser usted una oveja del Cristo, que es el pastor del gran rebaño? Esta noche yo le invito, y también invito a los que nos escuchan y ven por los medios. Allí tú puedes aceptar al Señor también. Pon tus ojos en Cristo. Pon tus ojos en Cristo, no en el hombre, es en Cristo, y no serás defraudado. Alabado sea el nombre del Señor. Alabado sea el nombre del Señor. Si tú vienes a aceptar a Cristo en esta noche, ya pídele perdón allí mismo. Pídele perdón: Señor, perdona mis pecados, limpia mi vida, que tu sangre fluya en mi ser. Yo quiero el perdón tuyo, Señor. Si tienes ataduras, si tienes yugos, hoy el Señor los rompe. Solo pídele: Señor, rompe mis yugos, rompe mis cadenas, haz pedazos lo que me ata, Señor. Hoy quiero ser libre. Quiero ser libre. Díselo al Señor de todo corazón: quiero ser libre. El Señor te dice: si el Hijo os libertare, seréis verdaderamente libres.
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14: En Betel Radio, el verso del día, Ezequiel 11:19. Y les daré un corazón y un espíritu nuevo pondré dentro de ellos. Dios transforma desde adentro.
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12: 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En Betel Radio, esta es la hora exacta.
6: 10 en punto.

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0: 10 y 56. 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
1: Nuestro corazón se alegra, Señor, y se regocija. Porque podemos, Señor, siendo hombres y mujeres, adorar a un Dios tan grande.

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3: 11:30.
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9: Esfuérzate y pon mano a la obra. En el libro de Esdras, capítulo 10, versículo 4, leemos lo siguiente. Levántate, porque esta es tu obligación, y nosotros estaremos contigo. Esfuérzate y pon mano a la obra. Querido hermano, querido amigo, siervo y sierva que estás escuchando, se requiere de valentía, se requiere de esfuerzo para obedecer a Dios en su plenitud. Entre más obediencia tengamos, mayor valentía. Entre más tratemos de hacer la voluntad del reino de Dios, del reino de los cielos aquí en la tierra, tenemos que ser más valientes para recibir estas bendiciones y para ver la gloria de Dios en nuestras vidas. Hay que esforzarse, hay que ser valiente. Dios le dijo a Josué, mira que te mando que te esfuerces y que seas muy valiente. Josué estaba a punto de tomar la tierra prometida, pero ninguna de las ciudades y ninguno de los pueblos lo tomó.

grandes metas y grande visión te ha dado Dios, nada más esfuérzate, sé valiente y pon mano a la obra. La escasez de valientes hoy en día o de valentía en la iglesia moderna está en abundancia. Cuesta encontrar esos verdaderos valientes, hombres o mujeres. Hemos sido bendecidos, tenemos conocimiento espiritual, más recursos materiales, muchas oportunidades dadas por Dios. Sin embargo, vemos que estamos rodeados de mucha tibieza espiritual e indiferencia. Y en lugar de haber ocupado la tierra prometida de la madurez espiritual hace mucho tiempo, encontramos estancamiento, conformismo y tibieza por muchos lados. ¿Por qué? Porque nos falta fortaleza moral para actuar con base al conocimiento que Dios nos ha dado. En otras palabras, nos falta valentía para hacer completamente lo que la palabra de Dios nos dice. Creemos que tal vez si hacemos lo que la palabra dice, las cosas no van a salir bien. Pero es todo lo contrario. Cuando no hacemos la palabra de Dios, ahí es donde vienen los problemas. Obedecer a Dios cuesta, pero cuesta más desobedecerle. El diccionario Webster define la palabra valentía como la actitud de enfrentar cualquier asunto peligroso, dificultoso o doloroso en lugar de huir de ello. La cobardía es lo contrario a la valentía. Proverbios 28:1 dice, huye el impío sin que nadie lo persiga, mas el justo está confiado como un león. Querido hermano, a veces, gloria al Señor, pensamos que los valientes nunca temen. Pero eso no es cierto, eso es falso. Muchos valientes temen. Sin embargo, el valiente, aunque esté temiendo, se esfuerza y se enfrenta a esa situación y con la ayuda del Todopoderoso sale adelante y Dios le da una gran victoria. 21 años estuvo Jacob preocupado, angustiado, sin duda alguna, temiendo, soñando, teniendo pesadillas, que su hermano Esaú le había prometido que cuando se encontrara con él, lo iba a matar. Pero ¿qué ocurrió? A pesar de su temor, cuando Dios le dijo que volviera a su tierra, sabiendo que se iba a enfrentar a Esaú, sabiendo que Esaú venía con 400 jinetes de a caballo, sabiendo cuán rudo y agresivo era Esaú, él, aunque temiendo, obedeció. Aunque temblando se fue y se encontró con su hermano Esaú. Y cuando lo encontraron, Dios le dio una gran victoria y no ocurrió nada de lo que él por 21 años había temido. Querido hermano, querido amigo, no tenemos por qué temer. Dios es Dios de nuestras circunstancias. Nuestra vida está escondida en Cristo Jesús. Tu ministerio, siervo que estás escuchando, pastora, misionero, evangelista, tu llamado, tu ministerio, no fue dado por los hombres, fue dado por Dios y por consecuencia Dios lo respalda, lo ha respaldado, lo seguirá respaldando, te ha dado victorias, te seguirá dando victorias en el futuro, te sacó atrás del Mar Rojo y te seguirá ayudando a atravesar, te cruzó el Mar Jordán, el río Jordán y Él te seguirá ayudando a seguir adelante, solamente que te esfuerces y que no temas. Bendito sea el nombre del Señor. El rey David fue una persona que tuvo grandes temores. En un momento de su vida, él exclamó y dijo, busqué a Jehová y me oyó y me libró de todos mis temores. Salmo 34:4. ¿Cómo fue que venció sus temores? ¿Simplemente orando y diciendo, Señor, llévate mis temores? No. ¿Qué fue lo que hizo? Busqué a Jehová. Él buscó, pero no solo buscó, actuó y se enfrentó a esos leones, a esos osos, a esos Goliat, a esos filisteos, a ese Saúl. Y luego obtuvo grandes victorias y fue liberado de todos sus temores. Dios quiere hacer lo mismo con nosotros, liberarnos de nuestros temores, de las preocupaciones. Muchos están enfermos de tanto preocuparse. Cuando Dios dice, por nada estéis afanados. Dios conoce tus necesidades.
Buscad primeramente el reino de Dios.

0: y su justicia, su obediencia, busca su palabra, la voluntad de Dios, obedece al Señor, lo demás se va a acomodar en el camino porque Dios se encargará de hacerlo. Él quiere establecernos en nuestros corazones con confianza, con fe. La Biblia dice en Daniel 11:32, parte B, que el pueblo que conoce a su Dios se esforzará, pero no solo se esforzará, actuará. Si Dios te ha dicho que hagas algo, comienza a hacerlo. Hermano Carlos, pero es que no tengo nada. Pues comienza con nada. Tengo poco, pues lo poco en las manos del Señor se hace mucho. Que solo son dos panes y unos cuantos pececillos. Pues trae esos panes, trae esos pececillos, trae ese poco esfuerzo, ese poco talento, esa poca habilidad. Ponla en las manos del Todopoderoso, del que de la nada hizo el mundo que tú y yo vemos hoy en día. El que de la nada colgó el mundo sobre la nada porque no había nada donde colgarlo, solo por el poder de su palabra. Hermano y amigo, no acortes la mano del Dios Todopoderoso. Créale, esfuérzate, pon mano a la obra. Si Dios te ha dicho que engrandezcas, ensanches ese templo, hágalo, comience con un bloque, con un ladrillo, comience a moverse, que aquí es cuando ocurren los milagros. Cuando Dios le dijo al pueblo de Israel que cruzaran el Jordán estaba desbordado. No solo crecido el río, sino desbordado. Y el agua se salía cerca de los márgenes del río. ¿Y cuándo fue que ocurrió el milagro? Cuando los sacerdotes comenzaron a caminar en pos del río. Y cuando la planta de los pies de los sacerdotes tocó el agua desbordada, fue cuando el milagro de la partición del río ocurrió, no antes. Si se hubiesen quedado esperando que Dios partiera el río para cruzar, nunca se hubiera partido. Si tú estás esperando que Dios haga el milagro para actuar, nunca vas a ver ese milagro. Comienza a actuar y entonces Dios va a hacer el milagro. Haz lo natural y Dios se encargará de lo sobrenatural. Haga lo humanamente posible y Él se encargará de lo divinamente imposible. Alabado sea el nombre del Señor. Pero esfuérzate y actúa. Bendito sea el nombre del Todopoderoso. Sin valentía no puede haber un avivamiento verdadero en medio nuestro, en nuestro hogar, en nuestra iglesia, en el ministerio, en nuestra vida personal. En el pasaje que leímos hoy, encontramos al poderoso hombre de Dios, un estadista tremendo, Esdras, regresando a Jerusalén y encontrándose a los judíos descarriados, apartados de la fe, apartados del camino. Habían aflojado la doctrina, se habían mundanalizado, contaminado con mujeres extrañas, con mujeres diferentes, con mujeres paganas, cosa que era una abominación para Dios y que Dios lo tenía prohibido, que no se juntaran con yugos desiguales. Ahora Esdras se encuentra con ese fenómeno y Esdras tenía que darles un mensaje que no era muy popular. Un mensaje a la cual la gente no iba a aplaudir, no iban a chiflar, no iban a gritar, eo, eo, no, sino que iban a crujirle los dientes, iban a llorar, muchos se iban a molestar y otros hasta se iban a oponer, pero sin embargo, era palabra de Dios. Y hermano querido, querido padre que estás escuchando, no siempre los consejos que tú vas a dar a tus hijos los van a hacer saltar de alegría. Pastor, predicador, no siempre el mensaje que ponga Dios en tus labios va a hacer a la gente saltar y botar las bancas de gozo y de alegría. Hay momentos en que Dios habla fuerte, nunca para destrucción, siempre para edificación, para consolación, para edificar y exhortar al pueblo de Él a buscar más y a volver al camino, porque Dios no quiere que nadie perezca, sino que todos procedan al arrepentimiento. Y hay momentos en que hay que abrir nuestra boca y confiar. Lo importante de esto es que si es Dios el que está hablando, si es Dios el que está dando el mensaje, por más duro que sea, por más difícil que pareciera que fuera el asunto, Dios honrará su palabra, su consejo, y su palabra, su consejo no volverá vacío. tenemos la certeza, la confianza, la confidencia de que la palabra de Dios hace lo que dice y que Dios siempre en su soberanía tiene la razón. Así que Esdras le tocaba tener que pararse, tener que enfrentar oposición y dar un mensaje que no iba a gustar mucho, que iba a dolerle en el corazón a algunos, tener que separarse de las mujeres paganas, tener que separarse del pecado, tener que separarse de algo que están muy aferrados o estaban aferrados, agarrados de. Tal vez tú estás agarrado y aferrado de algo que está dañando tu vida espiritual, que está obstaculizando las bendiciones que el Todopoderoso quiere darte. Y mientras esas cosas estén ahí, mientras estés aferrado a esas cosas, no podrán llegar a tu vida. Tienes que esforzarse, tienes que esforzarte, tienes que actuar, tienes que ser valiente, tienes que quitar esas cosas de tu vida para que entonces se manifieste la gloria, el poder y la plenitud de lo que Dios tiene para con tu vida. Así que Esdras, sin duda alguna, estaba atemorizado. Sin duda alguna, él temía. Pero él recibe el mensaje de algunos valientes que también entendieron que era la voluntad de Dios. Y déjeme decirte, querido hermano, aunque encuentres oposición a veces, siervo de Dios, siempre van a haber hombres y mujeres de Dios, ungidos y ungidas del Señor, conectados con el Espíritu de Dios, no con el espíritu del mundo, no con la rebeldía que hay hoy en día, ni con las herejías ni apostasías, sino con la bendita y santa palabra que van a respaldarte. Y Esdras necesitaba también que alguien lo ayudara y encontró apoyo en ciertos líderes que le dijeron una palabra muy linda: levántate, porque esta es tu obligación y nosotros estaremos contigo. Esfuérzate y pon mano a la obra. Entonces se levantó Esdras, aleluya. Y Esdras, una vez que se levantó delante de la casa de Dios, comenzó a hablar, a pregonar en Judá, en Jerusalén, a todos los hijos del cautiverio para que se reunieran, y luego les dio el mensaje de la palabra del Señor, y que aunque muchos temblaban por motivo de la lluvia y también por motivo del asunto, porque sabían que no era jugando, gloria al Señor, él cumplió con su ministerio y dijo y dio el mensaje que tenía que decir. Bendito sea el nombre del Señor. Pero me gusta este versículo: levántate, porque esta es tu obligación. Tenemos una obligación ante esta generación. Tú tienes una responsabilidad de decir no lo que la gente quiere oír, sino lo que la gente tiene que oír. Si están mal, hay que decirles que están mal. Si están tibios, hay que decirles que están tibios y que corren peligro de ser vomitados de la boca de Dios. Si se han mundanalizado, hay que decirles que están mundanalizados. Y si están santificados y consagrados, hay que animarles a que sigan peleando la buena batalla y que no hagan caso de las voces que confunden la sana doctrina y el verdadero evangelio y pureza de Dios. Así que, hermanos, él cumplió. Y luego le dijo al pueblo: ahora pues, dad gloria a Jehová Dios de vuestros padres y haced su voluntad y apartaos de los pueblos de las tierras y de las mujeres extranjeras. Y respondió toda la asamblea y dijo en alta voz: así se haga conforme a tu palabra. Si usted quiere éxito en su vida, éxito en su hogar, éxito en su ministerio, haga lo que haga, pero hágalo conforme a la palabra de Dios. Y aunque estés solo, siempre habrán tres que estarán contigo diciéndote: levántate, y esta es tu obligación, y no estarás solo. Nosotros, el Padre, el Hijo, el Espíritu Santo, estaremos contigo. Y si Dios es con nosotros, ¿quién contra nosotros? Así que, hermano y amigo, siervo y sierva, mano a la obra, esfuérzate y actúa y haz lo que Dios te ha dicho que hagas. Y amigo que estás sin Cristo, hermano, que te has descarriado, que te has apartado, reconcíliate, esfuérzate, pon mano a la obra. No esperes a mañana. Mañana puede ser muy tarde. Entrégate hoy, reconcíliate. Vuelve al camino de Dios hoy. Entrégale, pídele perdón. Vuelve a tu iglesia. Vuelve al camino. Oremos. Padre que estás en los cielos, hemos predicado tu palabra. Mira mi amigo, mira ese hermano que está apartado, descarriado. Ayúdalo a levantarse, a esforzarse y a poner mano en la obra. Señor, reconcíliate con él, con ella, perdónalo, levántalo, lávalo con tu sangre. Escribe sus nombres en el libro de la vida. Mira Dios, aquel siervo y sierva que está frente a un gran reto. Mira aquel padre, aquella madre que tiene un reto, que tiene una obligación, que dar la palabra de Dios, el consejo de Dios. Dale fortaleza para que pueda ser valiente y se esfuerce y ponga mano en la obra. En el nombre de Jesús, nuestro Señor. Amén y amén.
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5: 5 minutos más.
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0: En Betel Radio, esta es la hora exacta.
3: 12 en punto.

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1: 12:19.

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0: 12 y 46. 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
1: En Betel Radio, esta es la hora exacta.
0: 1:00
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3: A continuación, escuchemos al predicador internacional, Reverendo Rodolfo González Cruz, con la exposición de la Palabra de Dios, bajo el tema, El Mundo No Le Conoció.
4: Esta palabra maravillosa nos revela en el mensaje de uno de los grandes apóstoles, Pablo. Ahora le habla aquí a los hermanos de la iglesia de Corintio, desde el versículo 4, ni mi palabra ni mi predicación fue con palabras persuasivas de humana sabiduría. Aunque era un hombre sabio, era un hombre muy entendido. Él hablaba varios idiomas, independientemente que hablaba lenguas angelicales por el bautismo en el Espíritu Santo. Pero el apóstol Pablo hablaba varios idiomas. Tenía la nacionalidad romana porque había nacido en una provincia de Roma. Y era judío, hebreo de hebreo, porque era hijo de judíos, de hebreos, hebreos. Y pertenecía a la religión de los fariseos. Gloria a Dios. Pertenecía a la religión de los fariseos, que era la religión más consagrada de ese tiempo, que creían en Dios, en los 10 mandamientos, en todo lo que era la Biblia que existía en ese entonces, que era el Antiguo Testamento. Él era un maestro de la ley de Dios, un hombre bien preparado en la ley de Dios. Pero él no entendió que Jesucristo era el Mesías prometido. Que los profetas hablaron que Dios iba a enviar un Salvador. Aleluya. Alguien que vendría en el nombre del Señor para establecer el reino de Dios en la tierra. Ni él mismo, que era un estudiante de las profecías, pudo entender esto. Entonces dice aquí, gloria a Dios, ni mi palabra ni mi predicación fue con palabras persuasivas de humana sabiduría, sino con demostración del Espíritu Santo y de poder de Dios. Aleluya. Para que vuestra fe en Dios no esté fundada en la sabiduría de los hombres, sino en el poder de Dios. Nuestra fe no puede estar depositada en una doctrina de una religión. No, hermano. Nosotros no podemos aceptar una doctrina de una religión, de ninguna religión, sino esta que está escrita en la Biblia. Nuestra fe tiene que estar fundada en la palabra de Dios, la palabra inmutable, la palabra que no cambia. Poder en el nombre de Jesús. Los que siguen doctrina de hombre, doctrina de una religión, y esa doctrina no está respaldada por la Biblia, es una doctrina de demonios. La verdadera doctrina de Dios está fundamentada en su palabra. Por eso usted tiene que tener la Biblia, leer la Biblia y escucharme a mí y escuchar a otro. Y entonces usted dirá quién es de Dios y quién no es de Dios. Porque hay predicadores que predican muy lindo y a mucha gente le gusta la forma, el estilo de la predicación de uno o de otro, pero no es el estilo mío, ni el estilo del otro, ni las palabras de humana sabiduría, sino la palabra poderosa de Dios. Eso es lo que importa, eso es lo que tenemos que ver y conocer. Al nombre de Cristo, gloria. Para que vuestra fe no esté fundada en la sabiduría o en la predicación de los hombres, sino en el poder de Dios. Verso 6. Sin embargo, hermanos, sin embargo, hablamos sabiduría entre los que han alcanzado madurez. Oiga esto, hablamos con sabiduría. Hablamos sabiduría entre los que han alcanzado, ¿qué cosa? La madurez. ¿A qué se refiere que han alcanzado la madurez? Que han alcanzado el conocimiento verdadero de Jesucristo, de lo que Cristo hizo, de lo que Cristo enseñó, y han aprendido esa palabra y tienen la convicción bien profunda de que Jesucristo es el Hijo de Dios, que Él vino a dar su vida por los pecadores, que Él murió en la cruz y que Él resucitó y que Él ascendió a los cielos y está sentado a la diestra del Padre, y que esa persona, estos creyentes, han tenido una experiencia personal con Cristo. Gloria a Dios. Eso es madurez. Haber tenido un encuentro con Cristo. Cada uno de nosotros tenemos que haber tenido una experiencia real. No de estar aquí en la religión, de venir a cantar y a palmear y a decir gloria a Dios y aleluya. No, orando, buscando a Dios, hemos tenido experiencia tanto en la transformación de nuestras vidas, en un nuevo nacimiento, en un cambio total, en una experiencia de gozo, de alegría, de triunfo, de victoria, de poder de Dios en nuestras vidas, de ver milagros, de ver sanidades, de ver el poder del Espíritu Santo en nuestras vidas. Alabado sea el Señor. Gloria a Dios, hermano. Verlo en nosotros, verlo a través de otros hombres de Dios o mujeres de Dios, a quienes Dios usa. Todo esto nos lleva a una maduración, a una vida de experiencia con Dios, para estar seguro dónde estamos, y no que estamos aquí de tonto o de fanático, de extremista, sino que hay una experiencia, una verdadera experiencia, un verdadero encuentro con Dios, hermano. Y estos que tienen tales experiencias, que han llegado a esa madurez, no hay diablo, no hay demonio, no hay hechizo, no hay brujo, no hay chamanes, no hay espiritistas, no hay nadie que los pueda tocar. Alabado sea Cristo. No hay materialistas, no hay ateos que lo puedan hacer volver atrás. Porque yo me he encontrado con ateos, con psicólogos por equipo, que han querido tratar de lavarme el cerebro, como dicen ellos, gloria a Dios, y han quedado avergonzados, porque la sabiduría que Dios nos da es más grande que la sabiduría que alcanzan en las universidades. Los estudios de los psicólogos, de los psiquiatras, a un hombre, a una mujer de Dios, que es con madurez espiritual, con experiencia profunda y conocimiento de Dios, no hay psicólogos, psiquiatras, ateos, escépticos, que puedan venir con una filosofía a tratar de lavarnos el cerebro, hermano. Eso no lo van a lograr, porque tenemos una verdadera y profunda experiencia, un encuentro personal con Jesucristo. Por eso he hablado muchas veces y seguiré hablando. Es necesario para usted, hermano, que lleva menos o más tiempo, es necesario que usted tenga una experiencia personal con Dios. Que no esté aquí por compromiso, que alguien lo trajo, un familiar, el esposo, la esposa, amén, la mamá o el papá que lo trajo acá y que nació y creció en el Evangelio. No, usted necesita tener una experiencia personal con Dios. Aleluya. Usted necesita tener un conocimiento profundo en su alma, una experiencia tal que no haya nadie que lo pueda mover. En ninguna crisis que usted tenga, en ningún problema que usted tenga, en ninguna afectación física o económica que le venga a usted o a su familia, usted no puede requebrajarse, no puede desbaratarse, no puede derribarse. Tiene que estar en pie en medio de cualquier situación. Usted no podrá estar en pie si no tiene una madurez espiritual, si no tiene una profundidad en Cristo. Alabado sea el nombre del Señor. Alabado sea el nombre del Señor, hermano. Poder en el nombre de Jesucristo. Gloria. Al Señor sea la gloria. Aleluya. Ese fue el versículo 5, ¿no? 6. Gloria a Dios. Así que dice, Sin embargo, hablamos sabiduría entre los que han alcanzado, ¿qué cosa?
5: Madurez.
4: Y entonces hablamos sabiduría. ¿Qué sabiduría? Dice aquí, y sabiduría no de este siglo. Es decir, sabiduría de este mundo. No es la sabiduría que alcanzamos leyendo libros, estudiando en las universidades, que no dejan de ser buenas esos conocimientos y útiles para servir al prójimo, para vivir nosotros y tener un empleo, un trabajo que nos dé la oportunidad de mantener la familia, también de servir a la sociedad. No estamos en contra de las universidades. Por eso nosotros mismos constituimos muchos centros educativos en todo el país. Gloria a Dios, y lo extendemos al mundo entero. Poder en el nombre de Jesús. Donde están nuestras iglesias, se establecen centros educativos y se establecen institutos, y estamos camino a tener, con la ayuda del Señor, si no viene Cristo antes, una universidad también nosotros. Alabado sea el nombre del Señor. Gloria a Cristo, hermano. Estamos en el camino para poder lograr también un asilo de ancianos. Ya estamos en un trabajo, gloria a Dios, ayudando a muchas niñas y niños, tipo orfanatorio, para que esos niños y niñas que no tienen padres, que no los pueden ayudar, o mamá, pues ya lo estamos ayudando. Están como becados en nuestro colegio, gloria a Dios. Hemos adquirido terrenos donde esperamos establecer esa universidad también. Aleluya, un instituto pedagógico. Esperamos que Dios va a hacer cosas grandes y maravillosas. Gloria a Dios. Es decir, que nosotros no somos fanáticos o extremistas que digamos no estudien, no. Tenemos cientos y miles de jóvenes en todo el Perú de nuestras iglesias que están estudiando en universidades. Hay algunos que han terminado la secundaria en nuestros colegios. Gloria a Dios. Y han ingresado directo a la universidad. Hoy tuvimos un testimonio muy lindo de una de nuestras iglesias, de un alumno que hizo su examen y fue directo, gloria a Dios, a la San Marco. Gloria a Dios, en el primer lugar. Alabado sea el nombre del Señor. Gloria a Cristo. Son buenas noticias, ¿verdad? Así que nuestros jóvenes estudian y los estimulamos a estudiar. Y estamos en camino de formar también una universidad con la ayuda del Señor, hermano. ¿Cuándo será? No sabemos, porque ahorita mismo no nos dan permiso para una universidad, pero yo espero que lo podamos lograr también. Gloria al nombre del Señor. Formando hombres y mujeres con futuro en esta sociedad en que nos ha tocado vivir. Gloria a Dios. Esta sabiduría que hablamos nosotros no es de este siglo. No es de conocimientos humanos, ni de los príncipes de este mundo. Dice aquí de este siglo. Los príncipes, los hombres que vienen de descendencias reales, gente importante en los gobiernos de la tierra de aquel tiempo y de los de hoy. La sabiduría que ellos alcanzan son sabiduría de estudio, alcances humanos, de profesiones, de maestros, de universidades, de institutos, donde ellos lograron sabiduría. Gloria a Dios. Por eso dice, porque la sabiduría nuestra no es de este siglo. Poder en el Señor. La sabiduría, gloria a Dios, que dice aquí, versículo 6, ¿no? Sabiduría no de este siglo, ni de los príncipes de este siglo. Y esto lo dice Pablo hace 2000 años, pero lo seguimos diciendo hoy también nosotros. La sabiduría que viene de Dios no es la que alcanzamos cuando estudiamos en la universidad. Todos aquellos que tuvimos la oportunidad de estudiar en la universidad una carrera y la tenemos, algunos que tienen quizás más estudios que otros, porque hay algunos que han estudiado hasta 2 y 3 profesiones para tener más posibilidades de trabajo y de alcanzar riqueza, fama. Gloria a Dios. Porque los hombres y las mujeres estudian muchas veces para tener, lograr alcanzar una gran fama y ser un hombre o una mujer de gran desconocimiento en ciencias diferentes. No solo ganar mucho dinero, sino tener fama. A los hombres y a las mujeres les gustan ser famosos. Y hay que tener cuidado con esa fama, porque el diablo sabe que el hombre y la mujer le gustan ser famosos. Por eso le ofreció a Cristo los reinos de la tierra si postrado me adorares. ¿Escuchó? El diablo ofrece posesiones elevadas, conocimiento, poder. Por eso mucha gente hace pacto con el diablo, porque el diablo es el que ofrece grandeza, riqueza y fama. Cristo ofrece sabiduría de arriba, sabiduría del cielo, poder de Dios. Aleluya. Una vida de santidad y como resultado una transformación total y convertirnos en ángeles para su reino maravilloso. Gloria a Dios. Me dice aquí el apóstol Pablo: más hablamos sabiduría de Dios en misterio. Hablamos sabiduría de Dios en misterio. Dice en misterio porque las cosas reveladas por Dios que van a suceder para el mundo es un misterio y es inaceptable. Cuando hablamos de la resurrección de los muertos, esto no lo acepta el mundo. Es un misterio. Pero la Biblia dice que los muertos un día van a resucitar. Así como Cristo resucitó, Él va a resucitar a todos aquellos que murieron sirviendo a Cristo de corazón. Gloria al Señor, hermanos. Esto es sabiduría. Esto es revelación de Dios. Esto es sabiduría de lo alto. Los muertos un día van a resucitar. Gloria a Dios. Ahora bien, dice aquí la palabra: más hablamos sabiduría de Dios en misterio. Otro misterio más: que Cristo viene a levantar su iglesia. Cristo subió y se sentó a la diestra del Padre. Y Él dijo: prediquen el evangelio antes de irse. Lleven este evangelio al mundo entero. Y cuando el evangelio haya llegado al mundo entero, cuando de una manera o de otra todos los hombres hayan conocido el evangelio, entonces

0: yo vendré a la tierra. Y a todos aquellos que creyeron en mí, los levantaré y los atraeré a mí mismo desde las nubes. Y lo aclara Primera de Corintios capítulo 15, versos 51 al 53, y Primera de Tesalonicense capítulo 4, donde Cristo habla de los muertos, gloria a Dios, que van a resucitar, y que los que estamos vivos seremos transformados en un momento, en un instante. Desapareceremos, nadie nos verá desaparecer. Aunque estemos durmiendo al lado, sentado al lado, trabajando al lado uno del otro, en una oficina, manejando un automóvil, piloteando un avión, donde esté un verdadero cristiano, cuando Cristo venga, dejará el helicóptero, el avión, el auto, el ómnibus, el bote, el barco. Dejará al esposo, dejará a la esposa, dejará a los hijos. Los hijos se van al cielo porque son creyentes y dejan al padre, a la madre, y se van arriba y desapareceremos. Esto es un misterio. Esto es un misterio. La gente dice: yo no creo ese misterio, yo no creo esa tontería. Un día lo vas a ver, pero vas a tener que gritar. Van a tener que gritar. Gloria a Dios, hermano. Lo van a ver, pero será un día terrible. Los canales de televisión, la prensa, la radio gritarán, por internet todo el mundo gritarán, presentarán cuadros terribles de familia desaparecida, parte de la familia, por donde quiera. Hasta los muertos que enterraron en la tarde fueron a ver si es verdad, porque la Biblia dice que los muertos van a resucitar primero, y luego los que viven serán transformados y levantados en las nubes para encontrarnos con el Señor. Eso es sabiduría, sabiduría de Dios, misterio que el hombre no conoce, que el hombre no entiende, el hombre no puede aceptar, el hombre no puede creer estas cosas. Gloria a Dios, hermano. Esto es sabiduría de arriba. Esto es una revelación de Dios. Estos son los misterios que el mundo no conocía, pero con la venida de Cristo fue dada a conocer a la iglesia. La iglesia es la que domina estos misterios. Es la iglesia la que conoce las cosas que van a suceder, y que el mundo un día, esta tierra va a desaparecer. Aunque usted crea que es imposible, el Dios que la creó dice en la Biblia que Él creó la tierra y todo lo que en ella hay. Pero dice que también un día esta tierra va a ser deshecha y va a desaparecer. ¿Y quién la hizo? Y habla de que la hizo. Es el que habla que va a desaparecer esta tierra, y todos los seres humanos van a comparecer ante un trono grande y poderoso, el trono de Dios, y serán juzgados todos los hombres y todas las mujeres de todos los tiempos. Dice: por sus obras, por las obras, por su conducta. No por lo que usted piense, por lo que usted crea, no por la religión que usted tenga, sino por lo que Dios determina. Dios tiene un conocimiento profundo, profundo, único, único. No hay nadie que pueda conocer el corazón del hombre sino Dios. El Espíritu de Dios es el único que puede conocer las actuaciones nuestras en secreto, de noche, en lugares apartados, profundos, íntimos, que parece que nadie sabrá. Dios todo lo conoce, todo lo ve, todo lo sabe, todo lo oye, y todo pasa a ser escrito en los libros que Dios tiene. Y Apocalipsis 20 dice que se abrirán los libros que Dios tiene, y allí está ya revelado todos los secretos de cada uno de ustedes y lo mío, si no somos salvos. Porque si somos salvos, ya borrón y cuenta nueva. Pero el que no es salvo, el Señor le abrirá los libros y va a revelar todas las cochinadas y todo lo malo que hicieron, por lo cual se van al infierno y al lago de fuego. Alabado sea el Señor. Para probarle que estos hombres y mujeres se van al tormento porque no quisieron oír la palabra de Dios, y porque fueron oidores del diablo y seguidores del diablo y de los demonios. Y el que sigue al diablo y a los demonios, y el que hace caso de lo que el diablo le manda hacer, es un hijo del diablo, es una hija del diablo, y no entrará al reino de los cielos. Quiero orar por aquellos que, envuelto en el pecado, al oír la palabra, dicen: yo quiero ser limpio de mis pecados. Yo quiero que Dios quebrante toda maldición que estoy arrastrando en mi vida. No soy feliz, no tengo paz, todo me sale mal. Quiero que Dios me liberte. ¿Quiere que Dios te liberte, amigo? Amiga, ¿quiere que Dios te liberte? Levanta tu brazo donde quiera que esté, y en lo profundo de tu corazón dile a Cristo: ven, ven a mi vida, ven a mi alma, Jesús, yo te invito. Levanta tu brazo en señal de que tú quieres que Cristo venga, te liberte, te salve, te sane, que Cristo haga milagro en tu vida. Dile al Señor: sálvame, perdóname. Yo no sabía todas estas cosas, yo había oído y oído. Ahora entiendo la verdad, ahora conozco la verdad. Sálvame, Señor, perdóname, Señor, bendíceme, Señor, ayúdame. Te necesito en mi vida. Dígale a Dios: te necesito. Todo el que tiene su brazo levantado, quiero orar por todos ustedes. La Biblia dice que la oración del justo, obrando eficazmente, puede mucho. Tienes un problema, tienes una demanda ante Dios, una necesidad. Quiere que Dios haga algo por ti. Estás atado por algún vicio. Cristo vino. Ahí está Cristo. Está a tu lado. Él quiere entrar a tu vida. Pero Él no entrará si tú no lo invitas. Y si no le dices a Cristo: sálvame, cámbiame, perdona mi pecado, múdame, Señor, múdame. Quiero ser un hombre nuevo, una mujer nueva. Dile a Dios: ayúdame ahora.
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0: 1:30.

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2: 2 y 30.
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5: Maravilloso el nombre de Jesús. Vamos a entrar a la palabra, hermanos, a este tema que yo he considerado un repellito, nada más. Repellito de toda esta manifestación de Dios y de su palabra, porque Dios ha estado usando cada predicador. Dios le ha dado una palabra hermosa, una revelación de Dios para el pueblo. Y ahora, pues, nada más quiero enfatizar algunos puntos que creemos que son muy importantes también. Vamos a ir a nuestro texto lema de esta convención y de este año. Ahí está, que es presencia divina continua. Números capítulo 9. ¿Lo tienen? Leo dos versículos en el capítulo 9, versículos 15 y 16, en nombre del Padre, del Hijo y del Espíritu Santo. El día que el tabernáculo fue erigido, la nube cubrió el tabernáculo sobre la tienda del testimonio, y a la tarde había sobre el tabernáculo como una apariencia de fuego hasta la mañana. Así era continuamente. La nube lo cubría de día y de noche, la apariencia de fuego. Esta es la enseñanza que nosotros podemos entender de esta figura que vino sobre el pueblo de Israel cuando se inauguró el tabernáculo. La palabra de Dios dice que esa columna y esa nube que habían estado presentes cuando ellos salieron de Egipto y que los había protegido del enemigo, ahora estaba sobre el tabernáculo y específicamente sobre el lugar santísimo en dirección al arca que estaba en ese lugar santísimo. El arca que representaba el lugar de la presencia, el asiento de la presencia, el lugar donde Dios hablaba a su pueblo a través de Moisés. Sea Cristo glorificado.

durante todo el peregrinaje por el desierto de 40 años. Siempre estuvo ahí. Y era tan importante que se nos muestra al principio, cuando Dios dijo, ya no voy a andar en medio del pueblo, voy a enviar mi ángel. Pero Moisés dijo, no, Señor, si tu presencia no ha de ir con nosotros, no nos movemos para ningún lado. Necesitamos tu presencia. Queremos que vengas con nosotros. Queremos oír tu voz, sentir el calor de tu espíritu, saber que tú estás viviendo, habitando en medio nuestro. No era una presencia momentánea y transitoria, sino continua. Por eso es que el lema en su explicación, basándonos en este texto, es presencia divina continua. Queremos que Dios esté con nosotros. Hubo tiempos más adelante, además de ese que ya les mencioné, en que la presencia de Dios se ausentó en alguna medida, con consecuencias terribles para el pueblo de Israel. Cuando el tabernáculo dejó de ser el lugar de congregación y de ministración de Israel, vino el templo. Y la Biblia nos dice que también el templo fue invadido de la nube de la presencia de Dios, al punto que no se podía ministrar, porque la nube era espesa, era densa, además del temor que infringía a los sacerdotes, que no podían ni siquiera acercarse al altar. Ya eso fue en el templo. Quiere decir que un tiempo más, después del tabernáculo, la presencia de Dios les acompañó en esa forma visible. Aleluya. Pero sí llegaron tiempos en que esa presencia no estuvo en Israel. En los días de Elí, por ejemplo, cuando el pueblo llegó como a habituarse a su relación con Dios, y ya no había aquella profundidad, peligro, en el cual el pueblo de Dios cae a través de su relación con el Señor. Hay veces la comunión y la presencia, de Dios nos resulta tan familiar que olvidamos el lado sublime. Y no podemos olvidar esto. Ninguno de nosotros merecemos la presencia de Dios. La recibimos por gracia y por misericordia. Pero no es que usted la merezca, ni yo tampoco. Por eso es que hay que acudir a Él cada día de nuestra vida. Hay que pedir su presencia cada día de nuestra vida. Y al tenerla y experimentarla en nuestros cultos, hay que apreciarla. Y como quien dice, no dejarla ir, gloria a Dios. Porque esa es la gran pregunta, ¿se puede ir la presencia de Dios? La respuesta es sí, se puede ir. En los días de Elí, volviendo a lo que les decía, hubo un aflojamiento de los principios que Dios había establecido para su pueblo y para el ministerio. Ya el ministerio no era aquel noble oficio que llenaba de bendición a los que lo ejercían, sino que habían caído en errores graves, secularizando, materializando y viendo el ministerio como una fuente de bienestar físico, económico y material. Tanto así que inventaron nuevos utensilios para de esa manera hurgar entre las ofrendas del pueblo que eran para el Señor y sacar para ellos la mejor parte. Muy peligroso eso, especialmente tratándose de sacerdotes que estaban llamados a ser ejemplo de

0: Entonces Dios intervino, porque Dios no se queda quieto, hermano. Dios siempre sale adelante. Entonces Dios defiende su obra. Esta obra, y se ha dicho desde el principio, es una obra que Dios ha levantado para estos tiempos. No es la única. Jamás cometeremos tan terrible error que implica soberbia y que implica una vanagloria de creer que nosotros somos únicos. No, jamás. Pero tampoco podemos dejar de decir que Dios ha revelado que esta es una obra que Él ha levantado y que Él la respalda. Y que aunque a veces estemos en algunas encrucijadas donde digamos para dónde, porque no hay ni para adelante, ni para atrás, ni para la derecha, ni para la izquierda, siempre para arriba habrá una salida. Siempre. Aunque un ejército acampare contra mí, no temerá mi corazón, porque en ti estaré confiado. Aunque contra mí se levante guerra, yo estaré confiado, dice la palabra. Eso lo dice el creyente genuino. Dios permitió que el pueblo fuera disciplinado. Y el arca se la robaron. No solamente ganaron los enemigos de Israel la guerra. Ese fue un aspecto negativo. Pero mucho peor fue que entraran al lugar santísimo, donde únicamente el sumo sacerdote podía entrar una vez al año. Un lugar que hacía temblar a cualquier sacerdote y a cualquier creyente judío. Allí entraron los filisteos con su bulla de armas, lanzas y escudos. Y como si fueran conquistadores del mismo Dios de Israel, sustraen el arca y se la llevan como un trofeo de guerra. Una costumbre de esos ejércitos de la antigüedad, que cada uno tenía sus dioses. Una victoria, una conquista de ellos a otra tierra, era también una victoria y una conquista de sus dioses. Así que llevaron el arca y la pusieron donde estaba su principal dios, allí, al ladito. Al ladito de Dagón la pusieron los filisteos, en la enorme catedral que tenían en su principal ciudad. Pero ustedes saben la historia. Es una historia conocida. Al día siguiente, cuando entraron los sacerdotes de Dagón a oficiar su culto matutino, buscan a Dagón. Él estaba allí en primer término. Pero no está Dagón. ¿Dónde está Dagón? Miraron hacia el arca y Dagón estaba postrado ante el arca de Jehová. Postrado. Solo eso debió ser suficiente para ellos entender que algo terrible acontecía con el Dios verdadero. Agarraron rápidamente a Dagón y lo pusieron en su trono otra vez. Porque son esos dioses que hay que cargar y ponerlos en sus tronos. Ellos mismos no son capaces ni siquiera de subir a sus estrados. Pero al día siguiente, la escena se repitió más complicada todavía. Porque cuando entraron a su culto, ahora no estaba Dagón. ¿Dónde está Dagón? ¿Qué se nos hizo Dagón, el dios principal, el patrón de los filisteos? ¿Qué se hizo? Entonces buscaron y ahora está Dagón, encuentran unos pedazos por allá, encuentran por allá las manos y los pies por allá, cerca de la puerta, como quien va huyendo, y el tronco de Dagón postrado ante el arca de Jehová, como quien dice, el Dios de los filisteos quiso salir huyendo de su catedral, porque más grande era el Dios verdadero, el Dios de Israel, que el ídolo abominable de los filisteos. Los demonios que tenía ese ídolo, hermano, no soportaron la presencia de Dios representada en esa arca. Y fue cuando este demonio le dijo, aquí hay que poner pies en polvorosa porque nos va a destruir. Y fueron huyendo por ahí. Y de camino Dios dice, entero no te vas tampoco. Y lo fue despedazando en el camino. El Dios que adoramos es un Dios de verdad. Y eso quiere decir que el arca mantenía su significado. El arca de por sí era la que representaba a ese Dios vivo. No importa que Israel no lo entendió en ese momento. Y por eso Dios permitió que el arca estuviera 9 meses por allá, en otra tierra. Y entonces, encima de que Dagón fue justiciado por la presencia de esta arca de Dios, también fueron castigados los filisteos con tumores malignos, y luego también las cosechas fueron destruidas por terribles plagas de ratas y otras alimañas que los dejaron al borde de la hambruna. De manera que empezaron a mover el arca como si fuera una bolita de ping-pong que nadie quería tener. Ya nadie quería tener el arca. Vaya para allá, cójanla, llévenla para allá. Y aquel decía, bueno, la voy a tener. Y le caía el juicio. Mejor llévensela para otro lado. Hasta que una ciudad dijo, no, averigüen primero. Averigüen qué es lo que está pasando, porque nosotros sabemos que esa arca es del Dios de Israel, el que peleó con Egipto, el que destruyó a Faraón. Cuídense a ver qué es lo que está pasando. Tienen que devolver el arca a su lugar, que también fue un hecho milagroso. Fue un hecho milagroso. Noten cómo, repito, el arca mantenía su influencia. El arca nunca dejó de ser lo que era y lo que estaba llamada a ser. El pueblo fue el que falló y perdió la valoración que tenían las cosas de Dios. Y por eso Dios los disciplinó y ya no estuvo más el arca, aunque sí estuvo en tierra de Israel, de vuelta por los filisteos, derrotados y arrasados por el Dios vivo. Quedó en las fronteras del lado acá de Israel por mucho tiempo, pero mucho tiempo. Ya el arca para Israel mismo no representó la bendición que Dios siempre quiso. Me edificarán casa y yo habitaré en medio de mi pueblo. Eso es lo que había dicho Dios. Por eso la chequina siempre estuvo sobre el tabernáculo en dirección al arca de Jehová. Siempre estuvo ahí y estuvo también en el templo construido por Salomón. Pero acá el arca es retirada. Dios permite eso, disciplinando al pueblo por casi 100 años en que el arca no ocupó su lugar que debía ocupar en la capital del país. Esto pasó como cuando Dios le dijo a Moisés, mejor salgo de en medio de ellos. No quiero estar ahí. El problema es que Dios quiere estar de continuo. Dios no quiere estar un rato e irse. Y si Dios va a estar de continuo, es que Dios manda. Porque esa continuidad de su presencia lo que implica es que Dios lleva las riendas de su pueblo. Tanto en el peregrinaje mismo, cuando tenían que caminar por las arenas del desierto, como cuando se tenían que detener en esa pausa, y Dios entonces daba las indicaciones que tenía que dar. Porque el arca y la presencia de la chequina allí implicaba, yo soy el Señor. Dios no viene a habitar entre nosotros como turista. Dios no viene a habitar entre nosotros para que nosotros lo carguemos a Él y le impongamos cosas nosotros a Él. No, Él viene como Señor. Viene como jefe, como soberano, como dueño, como amo, como máxima autoridad. Cuando el pueblo deshonra su presencia, cuando no aprecia el lugar que tiene y debe tener Dios en medio del pueblo, en medio de la iglesia, en medio del ministerio, entonces Dios también puede decir, sigan ustedes, que yo no quiero estar más en medio. Eso pasó también con las iglesias del libro de Apocalipsis. El Señor se paseaba en medio de los candeleros. Y allí mismo dice que los candeleros son las iglesias. Además de que las estrellas eran los pastores y Él los mantenía en su mano. Aleluya. Pero Él se paseaba, así mismo está el Señor. Él se pasea en medio de las iglesias. Él camina por la iglesia, por en medio, por los pasillos, por el púlpito, por allá atrás, por acá adelante, por las graderías aquí. Él se pasea y Él camina para ver cómo están las cosas. No está caminando por aquí como cantamos, solo por darse un paseíto. No, es que cuando Él pasa cerca de ti, te escudriña, se mete dentro de tus interioridades. Y puede sacar lo oscuro, puede sacar lo que estorba, lo que ensucia, lo que no sirve, y le mete fuego. Porque nuestro Dios es fuego consumidor. Por eso hay que dejarlo que se mueva. La iglesia de la Odisea terminó cerrándole la puerta a Jesús. Y por eso el Señor dice, yo estoy a la puerta y llamo. Estaba afuera. Primero estaba adentro y en medio. Pero de último estaba afuera. Nosotros no queremos que Él se quede afuera. Esto fue temporal porque todos sabemos que el arca volvió a Jerusalén en días de David. Y se restableció esa comunión perdida. Sin embargo, el pueblo siguió en una actitud que no era agradable a los ojos de Dios. Y vemos en la profecía del libro de Ezequiel, aleluya, cómo Dios dice que Él se movió, capítulo 10. Cómo en una forma ya más definitiva que dura hasta hoy. Que dura hasta hoy, la gloria de Dios, que es su presencia, se mueve y se aleja. Poco a poco, como quien no quiere irse, como quien se siente triste de abandonar ese lugar amado. Pero el pueblo, con su actitud, le decía, mejor te vas, mejor te vas. Paso a paso, hasta terminar en el monte al oriente de Jerusalén, y luego de allí desaparecer. Cayó el juicio de Dios, el pueblo fue llevado cautivo, el templo fue destruido, y nunca más recuperó esa presencia maravillosa que había para el pueblo de Israel. Todavía hoy perdura tal velo en el rostro de ellos, de tal manera que no pueden ver al Dios de Israel cerca. No lo pueden percibir cerca, porque lamentablemente se quedaron atrás en la revelación divina. Todo esto tiene un motivo un poco largo de explicar, pero nosotros sabemos que vendrá un tiempo en que Israel será restaurado plenamente. Y mayor será la gloria postrera que Dios ha prometido, gloria a Dios. Pero todavía tiene que pasar un tiempo y tiene que pasar una disciplina fuerte que todavía no ha venido para el pueblo de Israel, que los llamará a un encuentro ahora sí, permanente y completo con el Dios verdadero, del cual ellos han sido los primeros conocedores, pero que lamentablemente no aprovecharon ese lugar que Dios les dio. Este es el día de salvación. Hoy la puerta está abierta.
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0: 5 minutos más.
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0: 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Esta es la hora exacta.
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1: 4 en punto.

Él lo está diciendo Jesús. Tienes que dar un buen testimonio. Qué bueno que usted da un buen testimonio, ¿no es cierto? Pero todo también depende de nuestra comunión, de nuestra relación con Dios. Si estamos bien con Dios, vamos a dar buen testimonio. Pero si estamos desconectados, se enciende el carácter, la carne. Chocas en tu centro de trabajo, en tu centro de estudios, mientes, engañas, te sale el hombre viejo. No das un buen testimonio. Pero el cristiano que está conectado con Jesús da un buen testimonio en la iglesia, en su trabajo, en su negocio, en su hogar, con su vecino, en toda parte. Da un buen testimonio. Nadie dijo amén. Eso es sinónimo que no están dando un buen testimonio. Mi alma te adora. Bendito Jesús. Aleluya. Es responsable en la iglesia. Apoya en la iglesia. ¿Me está escuchando? Limpia la iglesia. Es responsable con sus ofrendas y sus diezmos. Sí. Gloria a Dios. Apoya las actividades. Sale a los aires libres. Visita a los enfermos. Apoya a los huérfanos, a los necesitados. Bendito sea el Señor. Es así. Se apoya a los hermanos. Además de visitar a los ancianos, ayudar también a los pobres. Se visita a los presos. Gloria a Dios. Se ayuda económicamente a los necesitados. Primeramente a los hermanos de la fe. Porque muchos vienen por ahí. Pero si usted conoce que es tu vecino que está pasando necesidad, ayúdalo porque lo conoces. Pero uno de las calles que viene por ahí buscando ayuda, que el otro piden para la droga. Para la droga. Hace algunos años atrás estuve por la plaza de armas y una joven se me acerca al carro y me muestra ahí su receta, que no tiene dinero. Mira, no tiene dinero, ayúdame, no puedo comprar, estoy mal. Sí. Y luego estoy por allá al 2-3 días a la semana siguiente. Otra vez me encuentro por allá por la avenida del ejército con la misma historia. Lo miré bien y le dije: tú eres drogadicta, la vez pasada te di y ahora no te voy a dar. Si te doy, va a ser para que te sigas enviciando más. Jesús te puede ayudar, Jesús te puede cambiar. Deja esa vida. Como una joven está destruida por la droga. Ese caso ya no olvidamos. Ayudamos que verdaderamente necesitan a los hermanos de la fe. Pero decía, como si es tu vecino que te pasa necesidad, usted lo conoce, apóyalo, ayúdalo económicamente o llévalo víveres. Bendito sea el Señor, se ayuda. Amén. Gloria a Dios. Entonces, ese cristiano verdadero no anda airado. A ver, algunos por aquí se lo sale el tigre. Andan airados. Hermana, airada. O hermano, se sale que el tigre, que le decimos el león. No puede haber eso, ¿no? Hermano, ayúdame por favor de limpiar el templo. A mí no me mande. Hermanita, ayúdame a limpiar el templo. Eso no es para mí. Está airada, ¿no? Se lo sale el tigre. Es que está desconectada. Mi alma te adora. Bendito sea el Señor. Esta es la casa de Dios, en el cual habitamos todos. Y todos debemos limpiar.
El que no limpia la casa de Dios tampoco limpiará su casa. El que es desordenado aquí tampoco en su casa es desordenado. Ya cambiaron el semblante ya. Bendito sea el Señor. Y ahora Jesús le dice y pregunta al joven, ¿cuáles? Jesús lo dijo, no matarás, no adulterarás, no dirás falso testimonio. Verso 19, honra a tu padre, a tu madre, y amarás a Dios y a tu prójimo como a ti mismo. Verso 20, y el joven le dijo, todo esto he guardado desde mi juventud. ¿Y qué más me falta? Gloria a Dios. ¿Qué más me falta? Aspecto importante. El hombre se sentía vacío. Era un religioso. Todos los religiosos se sienten vacíos. Pero el que tiene al Señor Jesucristo no está vacío. Siente la presencia de Dios que está con él. Mi alma te adora. Gloria a Dios. Esto es muy importante, hermano. Hay cuántas personas así, inclusive llamados cristianos, están vacíos, angustiados, agobiados, perturbados por los demonios, sufren insomnio, pesadillas, deprimidos. Sí, están angustiados, vacíos, llamados cristianos. Escucha bien que Jesús dio la enseñanza. Mira, esos demonios que salen cuando viene Jesús y no hay un compromiso serio que Jesús venga a morar, a vivir dentro de tu corazón, el enemigo dice, voy a volver a la casa del cual yo salí. Y cuando lo encuentra vacío, mira, lo encuentra limpio, limpio por la gracia de Jesús y por su sangre preciosa. Está vacío ese corazón. Y dice el demonio, ¿sabe qué? Sale inmediatamente, va corriendo, busca a su amigo. ¿Sabe qué, amigos? He encontrado la casa del cual yo salí vacío. ¡Vamos! Para morar ahí, ¡vamos! Viene consigo, dice, 7 demonios. Más el 8. El postrer estado del hombre será 7 veces peor que el primero. Esos cristianos que están vacíos, creyentes que son vacíos, que no buscan de Dios. No buscan de Dios. Y cuando vienen al templo ahí, como están vacíos, están muertos. Ni siquiera pueden levantar la mano y decir, gloria a Dios, mi alma te adora, mi alma te bendice. Porque no tienen vida. Estás en peligro. No quieren comprometerse. De lejos no, observadores, mirando, ¿qué pasa? ¿Qué sucede? Mirando luego para criticar, para hablar, porque están vacíos. Pero el que está lleno de Dios es diferente. Tiene gozo, tiene vida. Ama a Dios, ama a su prójimo, respeta a los demás. Oh, gloria a tu nombre. Bendito eres. Grande Jesús. Gloria al Señor. Y el verso 21, Jesús lo dijo, si quieres ser perfecto, anda, vende lo que tienes, dale a los pobres y tendrás tesoros en el cielo. Y sígueme. Sígueme. 3 responsabilidades. Gloria a Dios para este hombre. 3 responsabilidades.
Jesús prepara para hacerle una cirugía espiritual. Gloria a Dios. El Señor saca el bisturí para quitarle el tumor. El tumor de la avaricia. Mira, el que conoce todo, el que te conoce y me conoce, mira que guardaba este religioso los mandamientos desde mi niñez. Mira, pero Jesús saca el bisturí. Vamos a sacar el tumor ahora. Vende todo lo que tú posees, repártelo a los pobres y ven y sígueme. Gloria a Dios. Mira, está dando la responsabilidad, está dándole ahora la oportunidad para ser responsable para con Dios. Gloria a Dios. Como entra palabra, lo pone el dedo en la llaga. ¡Ay! ¡Me duele! ¡Eso no! ¡Eso no me conviene! ¡Eso no es para mí! Gloria a Dios. El Señor está poniendo el bisturí ahora en tu vida, en mi vida. ¿Usted sabe cuál es eso? ¿Cuál es ese? Ese tumor que hay. ¿Cuál es el tumor que hay en tu vida? Tal vez el tumor de la concupiscencia. ¿Usted sabe cuál es el tumor? De la fornicación. De la pornografía. Muchos jóvenes que están muertos en la pornografía. Están en ese tumor. Pero el Señor está poniendo el bisturí ahora, ahí. Sea responsable. Abandona. Rompe. Estás deseando la mujer de tu prójimo. Rompe. Sea responsable. No te conviene. Apártate. Como todo religioso, de vez en cuando un brindis. Como dicen algunos, van a la picantería para que el chancho no nos patee, que toma un poco de anisado. Y cristianos, ¿ah? Irresponsables. No son responsables. El cristiano verdadero no toma licor por ninguna motivo, por ninguna forma. Porque un poquito de levadura leuda toda la masa. Los borrachos no entrarán al reino de los cielos. Pero yo no soy borracho, yo sé cuidarme, de vez en cuando tomo. Pero un poquito de levadura te leuda toda la masa. Bendito sea el Señor. Déjate de esa vida religiosa. Bendito sea el Señor. Deja el orgullo ahora. Orgulloso, orgullosa. Ahí está el bisturí. Ese tumor quiere quitarlo el Señor de que hay en tu corazón. Pero y pastor, yo no soy orgulloso. ¿Seguro? Mira, muchos piensan porque se visten bien todos que son orgullosos. Hay personas que yo conozco que se visten mal, así, mal. Son orgullosos. Como dice, no tienen ni para comer, son orgullosos. Y como el orgullo está ahí, no pueden servir al Señor como es debido. No sienten la plenitud de Dios en su vida. Deja el orgullo. Bendito sea el Señor. Para Jairo era un orgulloso. Pero su hija estaba agonizando. Dejó su prejuicio a un lado. Tenía que humillarse delante de Jesús. Rogar a Jesús.
Ven a mi casa, mi hijo está muriendo. ¿Quieres la bendición de Dios? Deja tu orgullo, humíllate delante del Rey de Reyes, del Señor de Señores, del Todopoderoso, y Él te exaltará, Él te levantará. Gloria a Dios. Dios resiste a los altivos y a los soberbios, pero da gracia a los humildes. Oh, mi alma te adora. Bendito sea el Señor. Bendito Jesús. Entonces, este joven, ¿cuál era el tumor que tenía? La avaricia. Y eso lo impedía en su vida espiritual. Eso lo impedía para no entrar al reino de los cielos. Y usted y yo sabemos cuál es ese tumor que tenemos. Eso te impide entrar al reino de los cielos. ¿Sabe cuál es? Dile, Señor, perdóname. Sácalo de mi corazón. Pídelo. La deuda, la mentira, siempre está mintiendo. Siempre estás engañando. Estás robando en tu trabajo. Ah, de vez en cuando habla lisura. ¿Usted sabe cuál es? Pero sácalo ahora. Bendito sea el Señor. Gloria a Dios. Estás ahí saliendo la materia, ¿no? Ya puso el dedo en la llaga. ¡Ay, me duele! Si es así que tengo que romper con esto, no me conviene. Mejor ya no vengo a la iglesia. Eso no es para mí. ¿Te das cuenta? Suelta la querida que tienes. Si estás fornicando, suelta a ese hombre, suelta a esa joven, suelta y no fornique más. Eso me duele, eso no puedo. Ya no vengo. Ese te impide entrar al reino de los cielos. Este joven tenía muchas posiciones. La avaricia. Y así hay muchos que están por su trabajo, ni siquiera vienen al culto, ni siquiera pueden consagrarse. ¿Qué ocupa su corazón? Su negocio. Por su negocio se desviven, por su negocio hacen cuantas cosas, pero por Dios nada. Eso te impide entrar al reino de los cielos. ¿Qué me está diciendo el pastor entonces que no puede tener negocio? Claro que sí tienen.

Un negocio. Puede tener una empresa, claro que sí. Ten la empresa. Pero que no ocupa tu corazón, en primer lugar es Dios. Que no te impida servir a Dios. El que esté casado como si no estuviera casado. El que tiene su negocio como si no tuviese negocio. El que tiene una empresa como si no tuviese empresa. Que no te impida. ¿Me está escuchando? Porque tu corazón es Dios. Es Dios, es Dios. Es Dios. Oh, mi alma te adora. Gloria a Dios. Y cuando dice el Señor que pone el dedo en la llaga, vende todo lo que posees, dale a los pobres y sígueme. Cambió su semblante. Gloria a Dios. Tenía ese entusiasmo de seguir a Jesús, de entrar al reino de los cielos. Pero ahora dice el Señor: saca lo que hay en tu corazón, la avaricia. Eso te impide entrar al reino de los cielos. Respuesta a los pobres y ven y sígueme. Cambió su semblante. Se acabó el entusiasmo. Oh, mi alma te adora. Aspecto importante, vemos entonces, este hombre amaba más su dinero que a Dios. Y eso nos muestra que era un hipócrita. Porque está diciendo que ama a Dios. Está diciendo que ama a su prójimo, a su padre, que guarda los mandamientos. Gloria a Dios. Amén. Hay muchos creyentes así, que son hipócritas. No me digas hipócrita, pastor. No le gusta. ¿Por qué? Porque no estás cumpliendo las ordenanzas de Dios, los mandamientos de Dios, su palabra. Bendito sea el Señor. Y Dios siempre lo ministra. Todas las veces que viene al culto, Dios lo ministra, le habla. Pero no hacen nada para cambiar. ¿Hasta cuándo? Estás en peligro. La muerte te puede sorprender hoy o mañana. Estás en peligro. O pasado mañana. Estás en peligro. Cristo viene, Maranata. Dios te habla, Dios te ministra, te da la oportunidad y no hace nada por abandonar, no hace nada por romper con el pecado, no hace nada para consagrarte. Estás en peligro. La llama del infierno te espera. Pero responsable dice: hoy, hoy me decido romper con el pecado. Hoy me decido por Jesucristo. Hoy me consagro para Dios. Conságrate. Gloria a Dios. Conságrate. Bendito sea el Señor. Conságrate. Hoy. Mañana puede ser demasiado tarde.

Dile, Señor Jesús, como nunca antes te necesito. Te necesito en mi vida. Te necesito en mi hogar. Te necesito en mi trabajo. Te necesito en mi negocio. Te necesito en la vida de mis hijos. Te necesito, Señor. ¿Qué será de mí sin tu ayuda? Sin tu bendición. Te necesito en mi matrimonio. No se oye. Te necesito en mi vida. Necesito la sanidad divina. Necesito el milagro. Te necesito. Clama, clama, clama. Clama, clama ya, la parte atrás. Lo que debe salir, clama. Te necesito. Como el agua. Ay, Sariri Basuri. En el desierto te necesito. Como la lluvia. En la sequía te necesito. Entiendo que no puedo seguir así. Mi alma te anhela. Mi alma te desea. Ey, suri, ribasei. Uribas, uribasei. Uribasí, yarebasé. Te necesito, te necesito. Ayúdame. Tócame ahora. Con tu presencia. Tócame con tu espíritu. Necesito la presencia de tu Santo Espíritu en mi vida. No se oye. Seriraba surirei. Y suribase. Iraba suribase y ali. Te necesito en mi vida. En mi hogar te necesito. En mi matrimonio. No permita que se destruya mi matrimonio. Ayúdame. Ayúdame. Ayúdame, Señor, dile. Ayúdame, Jesús.

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2: 4:30.
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1: En Betel Radio, esta es la hora exacta.
2: 5 en punto.
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1: 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Oseas 14:4. Yo sanaré su rebelión, los amaré de pura gracia, porque mi ira se apartó de ellos. Dios ama con gracia restauradora.

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1: Muy buenos días, ¿cómo están? Que el Señor les bendiga. 5:06 Bueno, con 7 ya.
2: Perdón. A ver, ¿5 de la tarde o 5 de la mañana?
3: 5 de la tarde, ¿no? Hola, buenos días, aquí está. ¿Cómo
2: es? ¿Cómo están, amigos? Buenos días, bienvenidos. ¿Qué pasa?
3: Retrocede. Hola, muy buenos días, aquí estamos en Despierta con Betel.
1: Chicos, Dios les bendiga, buenos días.
3: ¿Qué pasó,
1: Rami? No, 5 de la mañana, me he confundido.
3: No, es que como me dijeron, Víctor, ven sin prisas, yo vine así tranquilo aquí a la radio, Roger. Tú también has venido sin prisa, porque mira, claro. Hemos ido tempranito, todo ha estado perfecto, todo ha estado de maravillas. Uh-huh. Y tenemos una agradable sorpresa, una muy bonita sorpresa para iniciar el programa, para comenzar la jornada de Despierta con Betel, en Betel Radio, la voz que inspira. Son las 5:08.
2: Así es, 5:08, sí señores, no han escuchado mal, es la voz de nuestra hermana Milka Moreno, y tampoco han oído mal ahora, son 5:00 a.m, no es 5:00 p.m, es 5:08. Hoy nos visita nuestra hermana Milka Moreno.
1: ¿Cómo están? Que el Señor les bendiga. Yo les bendiga a todos nuestros hermanos y amigos madrugadores. Sí. Es un placer poder estar también en este espacio de la mañana. Normalmente estoy a las 5:00 p.m, sí. Por eso los chicos decían, ¿qué pasa? ¿Por qué? Se ha confundido, AM o PM, ¿qué
3: reporte
1: pasó?
3: Del tránsito, Milka.
2: Sí.
1: No, desde ya tienen que ir enviándonos también el reporte del tránsito para hoy, Roger, Víctor.
2: Claro que sí, ¿eh? Los oyentes están súper atentos y están contentos. Mira, aquí hay mucho mensaje ya saludándote. Saludos a Milka, nos dicen, qué bueno escucharle en la mañana. De seguro se ha esforzado mucho. No, sí. Por si acaso. A ver, para los que nos escuchan siempre, todos los días temprano, para nuestra hermana Milka Moreno es algo normal, cotidiano. Sí, levantarse temprano, ¿no?
1: Mi matutino.
2: Claro que sí. Muy bien. ¿Cómo están, amigos? Una vez más, le damos la bienvenida. Estamos aquí en Despierta con Betel, hoy miércoles, mitad de semana, Víctor, en este programa especial, en compañía de nuestra hermana Milka Moreno, quien ya está con nosotros. Ella ha llegado súper temprano, me ha abierto la puerta aquí. ¿Sí? Y bueno,
3: Ha traído sus detallitos.
2: Claro.
3: No, así que vamos a compartir con ella, le damos la más cordial bienvenida.
1: Amén,
3: se une
1: gracias.
3: Al equipo de Despierta con Betel en este programa especial. Además, va a participar de todas las secuencias. Pueden escribirle también con cariño. Los seguidores de Sin Prisas, que por la tarde la acompañan en la sintonía, hoy también han madrugado conjuntamente con su conductora, con la voz de las tardes de Betel.
2: Sí, por interno. Milka.
1: Aunque mi voz está diferente, porque en la mañana, usted sabe, uno recién se levanta por ahí. ¿No? Estoy tomando mi agüita tibia ahorita, Roger, Víctor. No,
3: excelente. Está bien, ahí, buen consejo.
2: Sí, fuera de micrófono, Milka me decía, el programa más sintonizado de la tarde.
1: ¿Qué?
3: No. Ya, no había escuchado eso.
1: Chicos, por cierto, vamos a estar ya en TikTok Live. Si me confirma, ¿sí? Samuel me dice que ya estamos en vivo, en Betel Radio. Betel-Radio, TikTok Live.
2: Qué lindo. Un saludo para los que nos están viendo en TikTok. Entonces, así es, estamos en vivo y en directo. No es un programa grabado, como dicen algunos. ¿Quién se va a levantar a las 5 de la mañana?
3: No, si estamos en vivo, son las 5:10.
2: ¿Con cuántos segundos, Víctor?
3: 5:10:20.
2: Ahí está, ¿no? Y subiendo los segundos. Hoy nos acompaña para el tiempo de oración, porque hoy vamos a tener también ese momento especial de la oración, de la intercesión. Y para ello, vamos a dar la bienvenida al Pastor Edgar Pacheco, quien ya está con nosotros. Amén. Pastor, Dios le bendiga.
3: Pastor Edgar, buenos días.
4: Amén, Dios les bendiga, queridos hermanos. Saludamos a toda nuestra audiencia de Betel Radio. Estamos contentos también de poder participar en este hermoso tiempo de peticiones, de oración. Así que le invitamos a poder enviar sus mensajes a nuestro número de WhatsApp 947-246-545.
2: Pastor, ¿usted está sorprendido también por la visita de la hermana Milka Moreno?
4: Sí, claro que sí. Es una sorpresa.
2: ¿Pero qué le sorprende más? ¿Que se haya levantado temprano o que haya venido al programa?
3: Que haya llegado temprano.
4: Creo que siempre es un reto levantarse temprano.
1: Sí. Yo he estado más ansiosa de levantarme temprano. Y dice, voy a dormir temprano. Pero en ese dormir temprano, en la ansiedad no me dejaba dormir. Porque decía, no me quiero quedar dormida. Imagínense anunciar todo y después no vengo. No.
3: Y con ustedes, Milka. Y nada.
1: Mil Jesús, ahí durmiendo en medianoche todavía, imagínate. Pero gracias a Dios, Roger, Víctor, que estamos aquí, ¿eh?
2: Qué bueno, Milquita, qué bueno. Ah, muy bien, 5:12. Ya pueden ir dejando sus peticiones, Milka. Vamos a tener este momento especial de la oración. 947-246-545. Porque, a ver, la oración es importante, Milka, para todos, ¿ah? ¿Eh?
1: Por supuesto. 947-246-545. Nosotros en Betel tenemos estos espacios para que ustedes puedan enviar su petición de oración. No solo en la mañana, sino también en Ciprisas tenemos un espacio para que nuestra audiencia pueda enviar su petición. También siempre hay un pastor, una hermana que nos acompaña en este bloque de oración.
3: Son las 5 de la mañana con 12 minutos y por supuesto estamos esperando como todas las mañanas sus peticiones de oración. ¿Por quién vamos a orar? Hoy el pastor Edgar Pacheco nos acompaña en los estudios de la radio y juntos formaremos una gran cadena que nos permitirá recorrer todo el país. Es importante colocar en el petición en la petición de oración, de repente si no quieres poner tu nombre, es anónimo, pero sí indícanos desde qué lugar del Perú estás conectado a Betel Radio, la voz que inspira. Son las 5 de la mañana con 12 minutos.
2: 5 y 12 minutos, somos Betel Radio, la voz que inspira. Estamos aquí en el programa Despierta con Betel. En esta mañana, en este día, hoy miércoles, mitad de semana, te acompañamos Víctor Infantas, Roger Roque y Milka Moreno, conductora del programa Sin Prisas, que sale por Betel Radio también todos los días, de lunes a viernes a partir de las 5 de la tarde. Señor Infantas, compartimos un bonito tema musical.
3: Claro que sí, aquí estamos con Milka, que le imprime la alegría al nuevo día en Betel Radio.
2: Nosotros somos muy serios a su lado.
1: Ah, sí, no, ¿por qué?
3: Sí, somos muy serios.
1: Claro que sí. La audiencia siempre dice que ustedes los levantan, los despiertan. Imagínate, 5 de la mañana hay que estar pilas, hay que estar activos. Imagínate si estamos con una voz suave, ¿no? Pues, sí, sí, sí. Yo venía en el taxi y le decía, señor, por favor, quédese sintonizando, porque le dije que ponga el 100.1 FM. Es importante porque ahorita las calles están casi vacías.
3: Ah, sí, no, es que la gente recién está
1: despertando. Sí, recién
3: está
1: despertando.
3: Ya, vamos a poner el jingle del programa también para que Milka cante, porque hoy día venía así, pero claro, así. Eso es bueno, eso es bueno, que uno comience el día con energía, con alegría y sobre todo agradeciéndole a Dios, que lo más importante para, como se dice, dar el primer paso en el día. Amén. Agradecerle a Dios y decirle, Señor, gracias por este día, gracias por la oportunidad y por supuesto de pasarla muy bien con todo el equipo de la radio.
2: 5:14, nos vamos a la música rapidito, escuchamos a Saraí Rivera y este tema que nos habla de soltar todo y dejarlo en las manos del Señor.

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1: 5:18.
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3: Son las 5 de la mañana con 18 minutos. Estamos de regreso, estamos en vivo. Y para quienes están en TikTok Live, pueden ver las instalaciones de Betel en estos momentos. Están haciendo, como se dice en TV, un paneo de lo que es la cabina de este momento de transmisión en vivo. Y también el lugar en donde se encuentra Edgar y Roger en el otro extremo, por decir, de la cabina. Estamos con Milka Moreno, quienes habla, Víctor Infanta, Roger y Edgar. En esta mañana, que es una mañana distinta, diferente, de buena compañía, de conversación, de diálogo y de amistad también entre los programas que hay en Betel Radio, La Voz que Inspira. Milka, viene un momento que es lindo del programa. Así porque es. La vida en su andar, en su pasar, nos deja claras enseñanzas, que son enseñanzas que Dios pone en cada uno de nosotros, ¿no? Te tocó pasar algo, acá hemos vivido la historia de Carlos, de Gabriela, de Manuel, de Isabel, que son historias reales que al final nos dejan una reflexión.
4: Por supuesto, Víctor, es importante siempre, yo creo que levantarnos orando y agradeciendo al Señor. Y eso es como una vitamina espiritual, ¿no? Levantarse, y de repente muchos de los que nos están escuchando

0: se durmieron con problemas, se durmieron incluso llorando.
1: También, sí.
0: Porque hay personas que se duermen llorando con estrés, ansiedad, problemas en el hogar. Pero qué bonita manera de despertar, y por eso Betel Radio tiene este espacio donde vamos a meditar en la palabra del Señor. Tenemos una reflexión y sobre todo la oración, que es tan importante. Somos hermanos, somos un cuerpo en Cristo, que como dice la palabra, lloramos con los que lloran y reímos también con los que ríen. Entonces, para nosotros es sumamente importante contar con sus peticiones de oración, también conocer un poquito más de nuestras personas, de las personas, de nuestros oyentes,
1: sí,
0: que a diario recibimos peticiones de economía, peticiones de salud, por salud, peticiones por enfermedades, Roger, y esto es algo súper importante, y sobre todo tenerlo en espacios dentro de nuestra programación.
2: Eso, ¿no? Claro, como bien has dicho, amiguita, la Biblia nos manda a orar los unos por los otros y nos manda también a reír con los que ríen y a llorar con los que lloran. Y este es y de esto se trata este espacio, el de la oración, el de la reflexión. Así que vamos a conocer ahora entonces, sí, la historia de Martín.
1: Ah.
2: Nos tiene una enseñanza muy bonita. Esta historia que compartimos con nosotros, siendo exactamente las 5:21.
1: Es la vitamina espiritual.
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2: Muy bien, 5:21, y hoy vamos a escuchar la historia de Martín, ¿no? El tema de la meditación de hoy es el abrazo que no debe esperar. Martín siempre creyó que tendría tiempo. Tiempo para visitar a su padre. Tiempo para agradecerle los sacrificios que hizo por él. Tiempo para sentarse y escuchar una vez más aquellas historias que tantas veces había ignorado por estar ocupado. Pero el tiempo siguió avanzando. Y un día, señores, un día, recibió una llamada que nunca quiso recibir. Su padre había partido a la presencia de Dios. Aquella noche, Martín, sentado en la habitación vacía, encontró una vieja fotografía. En ella aparecían los dos sonriendo durante un paseo de años atrás. Fue en ese momento entonces que nuestro amigo comprendió algo que le rompió el corazón. No extrañaba solo a su padre. Extrañaba todas las conversaciones que dejó para después. Los abrazos que no dio, las palabras que nunca expresó, y entendió una lección que jamás olvidaría. Las personas que amamos necesitan nuestro amor mientras están aquí. Sí, señores, las personas que amamos necesitan nuestro amor mientras están aquí. Así que quiero decirte algo, tú que nos sintonizas a esta hora de la mañana. Si hay alguien a quien amas, díselo. Si hay alguien a quien admiras, agradécelo. Si hay alguien a quien necesitas abrazar, mira, no esperes una fecha especial. Recuerda que el mañana es una promesa que nadie tiene asegurada. Por ello, díselo de verdad a la persona que amas, cuánto lo aprecias y cuán importante es para ti.
4: Así es como nos dice la palabra del Señor en el libro de Santiago, capítulo 4, verso 17. Por tanto, al que sabe hacer lo bueno y no lo hace, le es pecado. La palabra de Dios nos demanda que nosotros también debemos practicar virtudes, principios cristianos que están en toda la palabra del Señor. No solamente cuidarnos de no hacer algunas cosas que sabemos que son incorrectas, sino el Señor también nos pide que podamos practicar la justicia, el amor, poder agradecer a Dios, bendecir a otros, siempre hacerlo con corazón sincero, porque a veces nos olvidamos de poder dar esas palabras de ánimo, de aliento, de poder ayudar a nuestro prójimo con todo lo que tenemos. Por ello, dice, amar y agradecer, bendecir también no deben convertirse en asuntos pendientes, sino debemos tenerlos siempre a disposición nuestra. Pídale al Señor, de repente usted tiene un hogar, una familia, tiene hijos, de repente le provee los medios económicos, muchas cosas que podemos darle a la familia, pero a veces fallamos en darle amor A veces no les damos esas palabras de comprensión, de ánimo, una palabra de aliento. Y eso también el Señor nos demanda a través de su palabra, porque si no lo hacemos, como dice las Sagradas Escrituras, también le estamos fallando al Señor. Así que en esta mañana te invitamos a reflexionar en esta porción bíblica y podamos también meditar y pedirle al Señor que nos ayude a cada día a ser mejores personas, mejores cristianos, mejores hijos de Dios.
2: Muy bien, sigo sí. Con 25 minutos.
1: No, la historia de hoy increíble aquí en Betel Radio, la voz que inspira. Y gracias, pastor, por el comentario y la reflexión. Milka, ¿cuán importante es para nosotros los hijos decirle a papá y a mamá te quiero? Pero es creo que más importante y primordial decírselo ahora que están vivos, ahora que están aquí, ahora que nos acompañan. Podemos tener de repente por ahí algunas cositas porque somos seres humanos, sí, claro. Pero creo que la esencia es lo que no se debe perder. Decirle mamá, te quiero, papá, te quiero, un detalle es importante. Yo, por ejemplo, aquí les tengo que decir a ustedes, yo siempre a mi madre, cada vez que llego, ¡pam!, la sorprendo y le arranco un besito, le doy un besito en la frente, la apachurro, le digo, mamá, acá estoy, ya llegué. Ay, ella me dice, ay, hijita, ya llegué. Así no, ella me dice, hijito, cuánto te quiero.
0: Ay,
1: y eso
0: lindo.
1: Realmente a mí me hace súper feliz.
0: Víctor, lo que pasa es que a veces nosotros reservamos como esas palabras para una ocasión especial, cuando es un cumpleaños, no sé. Pero esas palabras creo que tienen que decirse a diario, porque en nuestra vida no sabemos el mañana. Entonces es importante, mientras tengamos a nuestros papás, a veces damos por sentado tener a nuestros padres con
1: para
0: vida.
1: Para toda la vida.
0: Cuando ya sean más ancianitos, de repente, ¿no? Ya el Señor se los llevará. Pero uno dice, uno no está a veces preparado para que pase, te levantas un día y ya no está tu papá, ya no está tu mamá. Entonces creo que reflexionemos en esta historia, y si hoy tienes ahí a tu mamá, a tu papá o a tus hijos en casa, ¿por qué no le das un abrazo? ¿Por qué no les dices te amo? Qué lindo que seas mi hijo, qué lindo que seas mi mamá, qué lindo que seas mi papá. O incluso pedirse perdón también, Roger. Si por ahí hubo una discusión, como decía Víctor, es normal, ¿no? Dentro de las familias tener esos roces por ahí, algunas diferencias. Pero lo importante es pedirse perdón, y creo que no hay nada más bonito que si algún día esas personas, por ejemplo, mi papá ya no está, qué lindo que haber siempre amado con todo mi corazón a esa persona que tanto, o esa persona especial, sea papá, mamá o algún ser querido, decir yo lo amé, yo lo atendí, ¿no? No hay mejor sentimiento de estar en paz con eso también.
1: Claro que sí. Bueno, yo tampoco tengo a papá y lo recuerdo siempre, miren, yo lo recuerdo siempre. Y además yo era el que más salía con él, tenía que hacer sus trabajos y todo. Y yo estaba de vacaciones, lo acompañaba, todo. Y yo con él, como siempre digo, Señor, con ellos hasta el final.
2: Claro. Víctor, yo puedo decir, y yo los escucho a ustedes, y a ver, tranquilamente yo podría sacar una conclusión. Ustedes podrían mencionar, mi papá fue mi héroe.
1: Sí.
2: ¿No?
1: Sí.
2: Y qué lindo, ¿ah? No se encuentra mucho este tipo de comentarios en personas, pero a ver, yo desde aquí reconozco el trabajo que sus padres han hecho en ustedes, el legado que han dejado en ustedes. Y sí, pues yo también me uno a ese mensaje ya que ustedes han dado. Si por ahí, a ver, si tú tienes a papá y a mamá juntos, si tú tienes a tus hijos al lado, si tienes a la esposa al lado, si tienes al esposo al lado, no te cuesta nada ir al cuarto, si son tus hijos, ¿no? Si son tus padres, ir al cuarto y abrazarlos, ¿no? Y darles un besito en la frente y decirle, papá, mamá, ¿sabes qué? Te amo. Hijito, algunos padres, o a ver, es que algunos dicen, no, es que yo no soy así, dicen, ¿no? No, es que no. yo no soy muy
0: cariñoso.
2: Sí, yo no soy muy cariñoso, ¿no? Sí, no se trata de que tú seas o no seas, se trata de que podamos reconocer en vida lo que ellos nos dan, Milka.
0: Por supuesto, es lo más importante. Como mi papá me decía, quiéranme ahorita, cuando esté en la tumba, por favor, no me lleven flores. Imagínense, así dicen nuestros padres, ¿no?
1: Eso es verdad. Sí. Ahora que estoy vivo, como
0: regálame cosas. Dame cosas.
2: Sí. De vivo, ¿no? Sí. De vida, dame todo. Mi abuelita, que ya no está tampoco, que está en la presencia del Señor, me decía, papito, ahora que estoy viva, todo. Cuando estoy muerta en el panteón, ya para qué tú me vas a llevar flores, para qué vas a llorar por mí si yo no te voy a escuchar, si yo no te voy a abrazar, no te voy a consolar. Y es cierto.
0: Es cierto eso.
1: Yo creo que este mensaje, dado con mucho cariño, dado con mucho cariño desde Betel por parte de tus amigos de la radio, creo que puede ayudar un poco para ti para ti y de repente para ti también, que quizás das por sentado de decir, no, ahí está mi mamá, no, ahí está mi papá.
2: No, mi papá ya sabe que le amo.
1: Ya sabe que
2: le amo. Mi mamá ya sabe que le amo.
1: Perdón, yo creo que el cariño y el amor sí se demuestran hoy, mañana y siempre, pero así siempre es. en el hoy, porque el hoy es importante, el decirle hoy papá, hoy mamá, te quiero mucho, Señor, gracias porque aquí me los tienes conmigo y realmente estoy eternamente agradecido contigo.
2: Muy bien, 5 de la mañana con 30 minutos, vamos a ir a la pausa rapidito, el tiempo
1: sí,
2: avanza.
1: Sí, mira, qué rápido. Sí. Es que sí, cuando la conversación está interesante, ajá, muchachos, esto se pone muy, pero muy bien y estamos en Betel.
2: Claro que sí, la voz que inspira, Betel, claro. Radio, la voz que inspira. Sigan dejando sus peticiones al 947-246-545, 947-246-545, que en breve ya venimos con los dos bloques de lectura y los dos bloques de oración. 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
2: Vamos a la pausa y venimos con más.
3: Nos vamos a una pausa. 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
5: 5 y 32.
3: Ya estamos de regreso. 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
2: Muy bien, 5 de la mañana con 36 minutos, 5 y 36, somos Betel Radio, la voz que inspira. Señores, bienvenidos, Despierta con Betel. Hoy estamos miércoles mitad de semana, 10 de junio de este 2026, estamos en este momento especial, en este momento sublime, en este momento de la oración. Sigue enviando tus peticiones, 947-246-545, 947-246-545, iniciamos la lectura de peticiones. 5 y 37,
3: Víctor. 5 y 37, por supuesto. Estamos aquí en Betel Radio, la voz que inspira, acompañando a nuestra audiencia en todo el país. Milka Moreno está con nosotros, Milka del programa Sin Prisas, que todas las tardes a partir de las 5 nos permite hacer más llevadera la tarde y llegar con la tranquilidad del caso a casa. Así es que ella está hoy con nosotros, despertando con Betel en Betel Radio, la voz que inspira. Roger, vamos a comenzar las peticiones de oración aquí en Betel Radio, la voz que inspira. Y por supuesto vamos a ir de lleno con las que llegan aquí al programa. Milka.
4: 5 de la mañana, iba a decir 5 de la tarde, pero 5 de la mañana con 38 minutos nos han escrito, nos dicen Dios le bendiga, oración por Carmen, por sanidad, por Franklin también que está de cumpleaños, Dios le bendiga a mi hermano Franklin, por Keila, que Dios la guarde y le dé sabiduría en sus estudios. Víctor.
3: Claro que sí, estamos en Betel Radio, la voz que inspira, es el momento de oración a las 5 de la mañana. Con 38 minutos. Buenos días, hermanos. Dios los bendiga. Pido sus oraciones mi momento espiritual. Uh-huh. Gracias, Julio César, que a esta hora está en sintonía de la radio.
4: También nos escribe y nos dice: buenos días, Despierta con Betel. Oración por mis exámenes finales en la universidad y pido oración también por salvación por toda mi familia.
3: Buenos días, bendiciones, hermanos Víctor, Roger y Milka de Betel Radio, la voz que inspira. Soy Juan José desde Lince y pido oración por la salud de Claudia Luna Acosta, que Dios con su poder maravilloso haga obra en su salud.
4: Seguimos recibiendo peticiones y nos dicen: buenos días, mis hermanos, quisieran que me ayuden en oración por sanidad, estoy enferma del hígado, y también que Dios rompa todas las ataduras de mi vida. Les escribo desde La Joya en Arequipa.
3: De Arequipa, la cadena de oración de Betel Radio, la voz que inspira, a las 5 de la mañana con 39 nos lleva a la ciudad de Ica. Por favor, oren por mi matrimonio para restauración con mi esposo Elvis Justo Morales Muñoz y su esposa Natalie Amanqui de Morales.
4: Y enviamos un saludo muy especial para todo el norte del país. Nos dicen: buenos días, mis hermanos. Estoy escuchando a través de la web, el www.betel.fm. Pido por mi herramienta de trabajo, que es un vehículo, que Dios me bendiga y me proteja también de todo mal.
3: La cadena de oración de Betel Radio, la voz que inspira, nos lleva hacia Juan Juí. Oración de sanidad para el hermano Juan Antonio Monje Vilches. Tiene una herida en el pie izquierdo que no lo deja caminar para cumplir con sus trabajos. Una oración de sanidad al Señor Todopoderoso.
4: 5 de la mañana con 40 minutos. Dios les bendiga. Les escribo desde el cercado de Lima. Soy Trinidad y pido por mis hermanos Víctor y Luis que nuestro Señor les ayude a salir de los vicios la cual ellos están metidos, y también por mi pequeña Samara, ella tiene 7 años, se cayó y le hicieron puntos. Por favor, orar por ella para que se recupere.
3: Vamos a Cajamarca en la cadena de oración de Betel Radio. Buenos días, hermanos, pido sigan apoyando en oración por mi hijo Wilson Salomón, que nuestro Señor Jesucristo lo libere de todos los vicios y que aumente su fe para seguir adelante en los caminos del Señor. Desde Cajamarca,

0: música. Vamos a terminar este primer bloque de peticiones porque ha llegado el momento de orar con el pastor Edgar Pacheco. Más adelante tendremos más peticiones que se generan al WhatsApp de Betel Radio, La Voz que Inspira. ¿Es el momento de oración, Roger?
1: Así es, Víctor. En estos momentos todos nos unimos en oración por las peticiones que están ingresando. Así que si usted tiene un mensaje para nosotros, desea que oremos por usted, lo puede hacer. Ya lo saben, nuestro número de WhatsApp 947-246-545, 947-246-545. Y si por ahí quiere ver el programa hoy, ingrese al TikTok y búsquenos como Betel Radio. Momento de orar, todos nos unimos en este momento especial. Queda con nosotros el pastor Edgar Pacheco.
2: Amén, vamos a orar en esta hora. Vamos a pedirle a nuestro Dios que pueda obrar en cada petición. Si por ahora no hemos podido leer la suya, querido oyente, tranquilo, Dios conoce su petición. Dios está en todo lugar y te invitamos a poder orar en este momento. Padre Celestial, en el nombre de Jesús, te damos gracias, Señor. Una vez más nos acercamos al trono de tu gracia para hallar misericordia y alcanzar gracia para el oportuno socorro, Señor. En esta hora te pedimos, te presentamos cada una de las peticiones. Tú conoces la necesidad de muchas personas, muchos oyentes que con fe, con ese corazón, Señor, confiado en ti, acuden, escriben, envían su petición, Señor, creyendo que tú puedes obrar en su necesidad. Mi Dios amado, yo te ruego, te suplico en esta hora, Señor, ten misericordia, Padre. Obra, Señor, el milagro. Obra ese prodigio, Señor. Lo que es imposible para los hombres es posible para ti, Señor. Ten misericordia. Ayuda a Carmen, Señor, que pide por su salud física, Señor. Pon tu mano en su cuerpo. Ten misericordia. Ayuda a Claudia también, que pide por su salud. A Juan Antonio, que se ha herido su pie, Señor, no puede caminar. Ten misericordia, restáuralo, Padre. Ayuda a Samara, que ha tenido una caída, Señor. Pon tu mano poderosa. En el nombre de Jesús, Señor, ayuda a Keila, que está estudiando, Señor. Pide sabiduría, pide tu gracia, mi Dios amado. Ayuda, Señor, al que está con exámenes finales, Señor, que también nos ha escrito. Ten misericordia de Elvis, de Natalie, Señor. Restaura su matrimonio, su hogar, su familia, Señor. Trae la armonía, la paz, el amor, Señor, que nunca falte en su hogar. Ten misericordia, mi Señor. Ayuda a Víctor, ayuda a Luis, que están atrapados en el vicio, Señor. Ayuda a Salomón, pon tu mano poderosa, libértalo, Señor. Para ti no hay nada imposible. Tú transformas, tú cambias, tú haces nueva criatura, Señor, aún al corazón más duro. Salva nuestra familia, Señor. Salva nuestros hijos. Salva nuestro esposo, nuestra esposa, Señor. A los que te piden por su familia, Señor, mi Dios amado, escucha desde los cielos y glorifícate, Señor. Para ti no hay nada imposible. Lo creemos, todo lo ponemos en tus manos, Señor, y te damos muchas gracias, sabiendo que tú nos oyes desde los cielos, que tus oídos están atentos a la oración en este lugar, Señor. Gracias te damos en el nombre poderoso de Cristo Jesús. Amén y amén.
1: Amén. Amén. Así se ha hecho. Vamos a ir a la música rapidito. Sí, estamos en este momento especial de la oración. Víctor Infantes, Roger Roque. Y en esta oportunidad, nuestra hermana Milka Moreno nos acompaña aquí en Despierta con Betel. Vamos a la música, ya lo saben. Sigan dejando sus peticiones. 947-246-545. 947-246-545. Somos Betel Radio.
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0: 38 minutos, el poder de la oración era el título de la canción que compartíamos contigo a esta hora de la mañana, interpreta Oscar Medina. Con este nombre, sí, con el título de la canción, usted puede pedir esta bonita melodía al número de WhatsApp, ¿no? A la programación de la radio, 947-246-545. Seguimos con el momento de las peticiones, ya lo saben, tienes tu mensaje, tienes alguna necesidad, estás pasando un momento complicado, deseas, sí, que oremos aquí en la radio, lo puedes hacer, déjanos un mensaje, 947-246-545. Víctor y Milka, continuamos con este segundo bloque de lectura de peticiones.
1: Sí, las peticiones que vienen llegando al WhatsApp de Betel Radio, Dios los bendiga, hermanos, estoy escuchando la radio desde Chepén, saludos a la familia Solano Ventura, hermana Milka, y a todos los de la radio, si podían, bueno, en un ratito poner el pedido que nos hace esta oyente, y vamos a orar también por ella y por su familia.
2: Víctor, Roger, también estamos en TikTok Live y nos están dejando sus pedidos de petición. Los comentarios, nos dice Salazar, muy buenos días mis hermanos, pido oración por mi familia, por mi esposa y por mis hijos.
1: A esta hora de la mañana, oración por la salud de mi hija Tania, que se ha apartado de los caminos del Señor y de su esposo.
2: César nos escribe y nos dice, por favor, oración por salud por Frank y por mi familia. Saludos desde Sullana.
1: Hola, ¿qué tal, hermano? Saludos, Milka. Pido oración por mi familia y mi vida espiritual. Me he descuidado y el Señor me ayude a seguir adelante desde Ica.
2: Y desde Cauca nos llega esta petición. Dios le bendiga a mis hermanos. Orar por mi hijo Sebastián Salazar Gallego por su conversión.
1: A esta hora de la mañana desde Pucallpa, oración por mis hijos. Deseo que ellos pues estén cerca siempre a Dios.
2: Fabricio nos escribe, por favor, oración por mi mamá Irma para que le puedan devolver un préstamo de dinero que le hicieron. Sabemos que todo está en las manos del Todopoderoso.
1: A esta hora de la mañana, 5:49, Dios los bendiga. Pido oración para Fran Balcázar y para mi familia.
2: Y oramos también por Walter, que nos pide por su salud. Bendiciones, mis hermanos de Despierta con Betel.
1: Buenos días, hermanos en Cristo. Por favor, les pido apoyo en oración para mi hijo Gerardo, quien está en espera de ser operado de una hernia.
2: Muy buenos días, mis hermanos. Pido oración por mi familia, por los estudios de mis hijos y por todos. Y ya que todos necesitamos de su mano poderosa y su misericordia. Saludos desde Madre de Dios, nos escribe Olger.
1: Carlos tiene hoy una audiencia judicial y le pide a Dios lo bendiga.
2: Dice, soy José, desde San Martín, por favor, orar por la salud de mi esposa.
1: Dios los bendiga, pido oración, que Dios me ayude y me dé sabiduría en mi examen de la universidad. Soy de Paita, departamento de Piura.
2: Oración, por favor, por mi hermano Chalín. Ha salido una tomografía que tiene coágulos en su cabeza y tiene que ser operado.
1: A esta hora de la mañana es el momento de oración en Betel Radio, la voz que inspira. Por supuesto, Dios los bendiga, hermanos. Soy de Ica, pido oración por mi hijo Miguel, por sanidad.
2: Saludos desde Olmo, por favor, oración por mi salud y por mis deudas, que todo salga bien.
1: Bueno, a esta hora de la mañana también, lindo día, Yolanda Campos, que la pase muy bonito y que el Señor la bendiga. Y qué gusto escuchar a la hermana Milka.
2: Dios le bendiga, por favor, oración por las injustas multas que he recibido por mi salud, por mi trabajo, que Dios bendiga nuestro esfuerzo. Nos escribe Nadia Stephanie desde Caraballo.
1: Un anónimo se une a la cadena de oración de Betel Radio y pide oración por su vida espiritual, por salud y un trabajo.
2: Arequipa, nos escriben y nos dicen, buenos días mis hermanos de Despierta con Betel, por favor, oración por la salud de mi hija y por toda mi familia.
1: Hola, buenos días, soy Joel de La Victoria, pido oración por mi pareja para que Dios siga tocando su corazón y que no siga con la idea de separarnos.
2: Oración por toda la familia Briceño González, ya que están de luto, acaban de perder a su abuelito, por fortaleza y consuelo para todos los integrantes de la familia Briceño González.
1: Buenos días, amados hermanos, oración por Estefano, por su conducta y desarrollo.
2: También nos escriben y nos piden oración por mi familia, por favor, y también por mi vida espiritual.
1: Un anónimo desde Chincha se une a la cadena de oración de Betel Radio y nos dice, buenos días hermanos, ayúdenme con oración para mi tranquilidad.
2: Oración, por favor, por el hermano Toño Álvarez, tiene vértigo, tiene mareos y además de dolores de espalda.
1: Buen día, oración por mi cuñada RLJ, por su carácter, trata mal a mi hermano y bueno, estamos pidiendo por ella desde Pichari en el Brain. Bueno, entonces sí. Hasta aquí las peticiones que han sido muy extensas y que siguen llegando, Milka, a las redes sociales de Despierta con Betel en Betel Radio, pero ya es momento de la oración.
0: Así es, vamos a orar por todas las peticiones que hemos mencionado al aire, ¿sí? Por las que no hemos podido mencionar también y por las que van a seguir ingresando. Gracias de verdad por escribirnos. 947-246-545 es nuestro número de WhatsApp. Todos aquí nos unimos en oración y dirige este momento especial el pastor Edgar Pacheco.
3: Amén. Vamos a orar en esta hora pidiéndole al Señor, si te encuentras ahí en casa o en el trabajo, de repente en el vehículo, toma estos minutos para poder hablar con nuestro Padre Celestial. Y le decimos, Padre nuestro, que estás en los cielos, bendito Dios, te damos gracias. Una vez más nos acercamos a tu presencia, Señor, reconociendo nuestra profunda necesidad, que separados de ti nada podemos hacer, Señor. Cuánto te necesitamos en estos momentos difíciles de aflicción, de dolor, de enfermedad, de prueba, de problemas, Señor, que atravesamos. Ten misericordia, Señor, de cada petición. Tú conoces las necesidades de los oyentes, las que hemos podido leer, las que no hemos podido leer también, Señor. Están en tus manos poderosas, mi Dios amado. Yo te ruego, te suplico en esta hora que intervengas, que tu mano poderosa, Señor, haga esa obra especial, maravillosa, en cada vida, en cada corazón. Ayuda a Tania, Señor, a Frank, a Walter, que piden por su salud, Señor, que tú obres en su cuerpo. Ten misericordia, ayuda a Gerardo, que lo van a operar. A Chalín, Señor, que tiene coágulos. Ten misericordia, mi Dios amado. Ayuda a Toño, tiene dolor de espalda. Señor, ayuda a Sebastián, que pide por su conversión, Señor. Ayuda a Irma, Señor, que está afligida, angustiada, porque no le devuelven un préstamo, Señor. Ten misericordia, Padre. Pon tu mano poderosa. Ayuda a Carlos, que tiene problemas judiciales, Señor. Tú eres nuestro mejor abogado. Tú eres el que nos defiende, das testimonio de nosotros, Señor. Ayuda a Joel, que pide por su matrimonio. No quieren separarse, Señor. Ten compasión, Padre, que vuelva la armonía, la paz, el gozo, Señor. Y cuántas peticiones que han ingresado hoy día a la cabina, Señor. Tanta necesidad de tantas vidas, oyentes que nos escriben a lo largo y ancho de todo el territorio peruano y diferentes partes también del mundo. Señor, hasta allá llegue tu bendición, tu virtud sanadora, obrando, tocando corazones, restaurando matrimonios, libertando, Señor, aquel que está atado en el vicio del alcohol, de la droga. Ten misericordia, Padre, tú lo puedes hacer. Todo lo ponemos en tus manos, creyendo que tú eres poderoso, tú eres nuestro Dios. Para ti no hay nada imposible. En el nombre de Cristo Jesús, nuestro Señor y Salvador. Amén y amén.
0: Amén. Así se ha hecho. 5:56, qué lindo el momento de la oración.
1: Claro.
0: Víctor, sí. ¿No? Ya terminamos este espacio. Le agradecemos al Pastor Pacheco por haber dirigido este momento especial.
1: Muchas gracias, Pastor Pacheco, por estar con nosotros, por sobre todo estos momentos que son de diario contacto con el Señor, ¿no? Vamos a ir a la pausa, nos separamos un ratito, pero Roger, ya papás y mamás, pasen la voz que el gallito está por aquí y hay que a quién tenemos que despertar.
0: Por favor, a los niños, así es.
2: O ¿no? a las mamás, de repente, claro. También.
1: También, claro. También hay ese caso.
2: A los papás.
1: Hay niños que llaman y dicen, por favor, despierten a mamá. Bueno, vamos a ir a la pausa.
0: Vamos a la pausa y venimos con nuestro amigo, el despertador del programa. Ya lo sabes, ¿a quién quiere que le pasemos la voz en esta mañana? Audio de 20 segundos al 947-246-545. Tu nombre y desde dónde escuchas la radio.
1: Sí, vete el radio.
0: La voz
1: que inspira.
0: Ahí está, volvemos.
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6: Hay personas que a veces en la religión tradicional se nos enseñó que la cruz tenía poderes, que si teníamos la cruz, esa cruz nos iba a proteger. Pensábamos que con eso aún ahuyentábamos al diablo y nos protegíamos con la señal de la cruz. ¿El problema cuál es? El problema es que durante generaciones la iglesia tradicional le ha atribuido poderes a la cruz. La palabra la cruz, nosotros hemos aprendido que no podemos idolatrar la cruz. Aún si nosotros tuviéramos la cruz donde Cristo murió y la pusiéramos acá, no agradaría a Dios. ¿Por qué? Porque la gente estaría adorando un palo, una madera. El significado de la cruz significa padecimiento. Jesucristo lo dejó bien claro. La palabra cruz en el contexto bíblico significa sufrimiento, padecimiento, martirio.
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1: Muy bien, 6 de la mañana con 5 minutos, 6 y 5, somos Betel Radio, la voz que inspira, y este es tu programa Despierta con Betel. Te acompañamos Víctor Infantas, Roger Roque, y en esta oportunidad nuestra amiga, nuestra hermana en Cristo, Milka Moreno, conductora del programa Sin Prisas, que va en Betel Radio. Sí, señores, Betel Radio de lunes a viernes de 5 a 7, sí, todos los días, ¿sí? 5 de la tarde a 7 de la noche.
2: Claro, ahí
1: hoy
2: estamos.
1: Milka se ha levantado temprano, bueno, ella siempre se levanta temprano, ¿no? 3 de la mañana normalmente.
2: Sí, claro. A mí acá entre los Milka me ha dicho, oye, ¿sabes qué, Víctor? Me equivoqué. Yo pensé que eran las 5 de la tarde, por eso.
3: Me alarma.
2: Mi alarma le puse AM. No, Milka, es un gusto tenerte aquí en el programa. Que hayas madrugado, que despiertes con Betel. Y por supuesto que veas toda la dinámica que hacemos con Roger en las mañanas, esta conexión que tenemos con la audiencia. Primero, comenzando como se debe, agradeciéndole
3: por
2: a Dios
3: supuesto,
2: en el momento de oración. Y luego ahora, esta segunda hora que es bastante simpática, bastante divertida y entretenida, porque los papás se unen a la conversación de Betel. Y claro, están pidiendo pues que despierten a los niños, que a veces, como que
3: nos
2: no se
3: cuesta.
2: Cuesta
3: a
2: mucho.
3: A mí siempre me ha costado despertarme, ¿sí? Víctor, de verdad.
2: ¿Cómo era la niña Milka en el colegio? ¿Le tenían que pasar la voz varias veces?
3: Yo
2: ¿o no?
3: lloraba mucho. Yo me identifico con los niños que lloran al despertarse.
2: ¿Ah, sí?
3: Y que las mamás las están peinando y ellos llorando, porque no, que ya. Así era, pues, de niña, pero. Ya, yo puedo decir que soy una persona de la mañana porque normalmente en la mañana yo me puedo levantar, no tengo problema, ¿no? A otras personas les cuesta un poquito más levantarse en las mañanas. O, por ejemplo, son de trasnocharse
2: también
3: en vez de madrugar, ¿no? Prefieren hacer sus cosas toda la madrugada y ya se duermen hasta tarde antes que levantarse o poner una alarma a 4 o 5 de la mañana para, ¿no?, hacer algún trabajo. Bien, miren, tenemos también, estamos en vivo en TikTok Live y estamos recibiendo varios saluditos que en breve vamos a estar leyendo.
2: Sí, sí,
3: así
2: sí.
3: Que sigan enviando y dejen sus me gustas, compartan también el en vivo en TikTok.
2: Claro, Milka, por ejemplo, yo la puedo considerar la chica redes. Ella está ahí siempre con las redes. Nosotros acá con Roger no tenemos redes, sino que estamos a veces enredados con los papeles y las cosas que tenemos que hacer en el programa. Pero Milka, ella es, pero tiene una conexión muy buena con la audiencia en redes sociales.
1: Sí, sí, sí.
2: Y ahí nosotros nos estamos subiendo a las redes de Milka a esa hora y saludando a la audiencia que se conecta. Y para quienes por primera vez conocen el programa Despierta con Betel, estamos aquí en la radio, 100.1 de Betel Radio, la voz que inspira todos los días desde las 5 de la mañana. Así es que saludos para nuestros amigos en el TikTok Live.
1: Así es, 6 de la mañana con 8 minutos, Víctor. Ya está con nosotros nuestro amigo, el despertador del programa.
2: Así
1: ustedes
2: es.
1: Ya saben de quién se trata. Pueden enviarnos sus audios. ¿A quién le pasamos la voz? A ver, la dinámica es la siguiente. Nombre, sí, nombre del que envía el audio, nombre de las personas que hay que despertar y, por supuesto, nombre de la ciudad también desde donde nos envían el mensaje. 947-246-545. Mientras van llegando sus audios de máximo 20 segunditos, rápidamente recorremos las ciudades para ver cómo van las temperaturas a esta hora de la mañana. Señores, miércoles 10 de junio, 6 y 9.
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2: A ver, vamos a ver cómo amanecieron las ciudades que se conectan a Betel Radio, la voz que inspira. ¿Les parece, muchachos? Sí, nos quedamos un ratito en la bella Pucallpa. Para hoy la proyección mínima 23 grados, máxima 29 grados en Pucallpa.
3: Muy bien, y en la ciudad imperial del Cusco se proyecta 4 grados mínimo y máximo 16 grados. Saludos para toda nuestra audiencia en Cusco.
2: Sacsayhuamán, Coricancha, Chinchero, Tambo, Machayo, Yantay, Tambo, ¿no? Es decir, Aguascalientes.
3: Amo Cusco.
2: Uy, no, yo también. Es increíble la ciudad del Cusco. Un abrazo para ustedes, hermanos cusqueños. Vamos a Milka y Roger, a donde comienza la patria, en Tumbes. Para hoy la temperatura en pronóstico mínima 25, máxima 29.
3: Muy bien, y aquí cerquita en Ica, mínimo 13 grados, máximo 27 grados. Está haciendo calorcito todavía, ¿eh?
2: Sí, claro.
3: En Ica.
2: En Ica, como dicen, toda la vida calorcito.
3: Sí.
2: En la ciudad de Ica. Vamos a Tingo María, que al parecer también el termómetro indica que llegarán a una temperatura máxima de 27, pero una mínima de 18 grados. Buenos días, Tingo María. También despierta con Betel.
3: Muy bien, y también despertamos en Lima. Estamos como mínimo 18 grados y máximo 23 grados. No se quiere el verano. ¿no, Víctor?
2: No sé si ayer a ustedes les pareció, pero en mi percepción, cuando salimos del programa, yo estaba ya plan de 8 de la mañana y parecía que era tarde-noche.
3: Sí, sí, sí.
2: Está
3: sí.
2: bien feíto ayer.
3: Ayer no
2: el
3: sé
2: amanecer,
3: qué pasó.
2: ¿No?
1: Sí. Sí. Sí. No, eran 6:40. Porque salí ese rato. No, casi sí, 6:45 salí un ratito sí, la puerta del internet.
3: Amaneció tarde.
1: No, y estaba oscuro,
2: Sí, eso, yo veía, esto es tarde, noche, ¿qué pasó? Algo, como decían los abuelos de antes, no, algo va a pasar, algo va a suceder. Pero no, o sea, y después ya por la tarde salió el sol un rato.
3: Claro. Sí. Incluso hubo videos en TikTok que se hicieron virales. Que decían, creo, no somos los únicos que hemos percibido eso. Sí, muchos decían, creo que Lima ayer como que despertó tarde. ¿No? O sea, el cielo azul, pero todo como oscuro,
2: sí,
3: ¿no?
2: Como que sí, sí, parecía sí, que sí. estabas en esa transición que cuando se te va la tarde y viene ya la noche, sí, ahí. Sí. Pero sí, bueno, pues, todo pasa.
1: Todo sucede,
2: todo
1: señores.
2: Todo pasa. Como dice una amiga, lo bueno que en el Perú no te aburres.
1: Eso. Aquí tenemos de todo. A ver, 6:11, 6:11, que el tiempo no te gane. Uy. Atento a la hora, 6:11.
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1: Muy bien, 6:11. Atención, el dólar se compra en esta mañana a 3 soles con 41 céntimos y se vende a 3 soles con 42 céntimos. Y si por ahí, Víctor, atento, ¿ah? Tú que vas a comprar euros hoy, ¿ya? Mira, te paso el dato rapidito. El euro en esta mañana se compra a 4 soles con 5 céntimos y se vende a 4 soles con 12 céntimos.
2: Ah, bueno, ahí está la moneda. Están que suben y bajan un poquito, pero parece que relativamente estable. Bueno, chicos, les cuento que hay un oyente, Edwin Antonio, que nos reporta, nos dice: hermanos, hay un carro malogrado en el segundo carril de la avenida Prolongación Tacna, rumbo al centro de Lima. Tener cuidado porque está oscuro y no tiene señalética. Uh-huh. Atención, Edwin Antonio, gracias.
3: Ah, el hermano Edwin.
2: Un saludo para Milka, un gusto escucharte temprano, ¿no dice?
3: Claro, él es mi reportero de la tarde. Ajá. Mi reportero
2: se
3: vial.
2: Se unió a la mañana.
3: Qué lindo.
2: Es que cuando la escucho a Milka, tengo que buscar a ver dónde hay algo. Ahí está.
3: Y tiene que ser su reporte, ellos ya saben. Gracias, mi hermano Edwin, por esa información tan importante a esta hora de la mañana.
1: Atentos a la hora, 6:12.
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2: Bueno, vamos a revisar los hechos históricos a esta hora de la mañana. Un día como hoy, en 1828, el Congreso dispone que los pueblos de Contumazá, San Marcos y San Pablo se denominen Villa, que el pueblo de Juli se denomine Benemérita Villa y que los pueblos de Ayaviri y Pucará se denominen Leal Villa.
3: Un día como hoy, 10 de junio, también en el año 1966, se inauguró el emblemático puente de Iñambari, una obra que unió la Amazonía con los Andes y marcó un hito en la integración vial del Perú. Un puente con más de 155 metros, Víctor.
2: Saludos entonces a toda la población de Iñambari, un abrazo grande, saludos para ustedes.
3: A Puerto ellos, Maldonado también.
2: Claro, ellos están siempre despiertan con Betel toda la Amazonía, la bella Amazonía peruana, con los departamentos que conforman la Amazonía. Nuestro saludo grande. Ahí estamos.
1: Ahí estamos
2: imaginariamente.
1: Cierren tus ojos.
2: A ver, cierren los ojos un ratito.
0: Respira. A la selva del Perú. En estos momentos ustedes serán protagonistas de un tour maravilloso.
2: Qué bonito.
1: Edita, ¿no? Súbele volumen de fondo.
3: Qué lindo poder tener un poquito de la selva aquí en la cabina.
1: Claro, ahí está. No, sí. La selva es hermosísimo.
2: Claro que sí.
1: Para los que conocen la selva, bueno, he tenido la bendición, el privilegio de vivir en la selva. Y olvídense, los amaneceres son...
3: ¿En serio, Roy? Claro. ¿Vivía en la selva? Claro. Eso no sabía.
1: Sí. Cerca Tocache. Alto Mantención se llama el lugar. Mira. Creo que está media hora, 45 minutos. ¿Eh? De verdad, los amaneceres en la selva son pero espectaculares. Los
3: qué
1: atardeceres
3: hermoso.
1: También.
2: Y cuando llueve también.
1: Y cuando llueve, sí. Olvídate.
2: Yo una vez estuve en Pucallpa, me cayó una lluvia.
1: Cuando llueve, corre. Sí, y busca un lugar donde ahí protegerte del agua.
2: Parece que habían abierto la ducha, pero al 100%.
3: He podido disfrutar de la lluvia en la selva, pero no he podido disfrutar de la lluvia en la sierra, porque yo también he vivido casi 3, 4 años en la sierra, pero ahí no se disfruta porque hace un frío horrible, te congelas. Sí, imagínate con las bajas temperaturas y mojado. No puedes.
1: No, sí.
3: En la selva sí he podido disfrutarlo.
1: No, de verdad. El Perú, espero, de verdad, lo máximo, ¿eh? Sí. Dios nos ha bendecido.
2: Es verdad.
1: Dándonos la nacionalidad peruana.
2: Eso, lo que dicen ustedes es increíble porque el Perú es un país bendecido. Y mucha gente dice, ¿no? No, Jesús Cristo es peruano. Porque nos pasan tantas cosas y dicen, no, Dios es peruano, Dios es peruano. Es que estamos en una tierra muy bendecida. Y hay que agradecerle a Dios por todas las cosas que tenemos en nuestra patria. Una hermosa costa, una sierra, una selva increíble. Es decir, tres regiones naturales marcadas, una pesca increíble, la minería, es decir, gente emprendedora, gente luchadora, buena onda, buena gente, bueno todo. Y ya, con fe, todo va a hacer que este país crezca más.
3: Los peruanos somos únicos.
1: Así es.
3: Somos únicos y a donde sea que vayan, hay un peruano.
2: Siempre hay un peruano.
3: Hay un peruano, sí, hay un peruano bendiciendo a Dios.
2: Te vas al fin del mundo y dices... Milka, hola, yo te escucho.
3: Sí. Soy un peruano y nos escuchan, Roger, a nivel internacional a través del www.betel.fm, que es nuestra plataforma digital también.
1: Así es nuestra página web, ¿no? Llegamos a los 5 continentes, 6 y 16, Milka, ¿no? Vamos a la música rapidito también, Víctor. Y luego venimos ya con los audios para nuestro amigo El Despertador. Señor Despertador, tranquilo.
2: Sí.
1: Ya vienen los audios, ¿ah?
2: ¿Eh? Muy bien. Aquí están llegando ya los papás que están un poquito desesperados porque son las 6 de la mañana con 16 minutos. Ya el gallito tiene que despertar a la audiencia de Betel. Somos Betel Radio, la voz que inspira. Envía tu audio ya, que no te ganen el tiempo. A 947-246-545. 947-246-545. WhatsApp de Betel Radio, la voz que inspira.
1: Betel Radio, señor Infante.
2: La voz que inspira.
1: Señorita Milka, Betel Radio.
3: La voz que inspira.
2: Se ganaron su desayuno.

0: 6 de la mañana con 21 minutos, Víctor. Ya estamos preparándonos. Por ahí están llegando varios audios. Nos piden, por favor, para poder despertar. Si quieres que despertemos a alguien en casa, simplemente envíanos un audio máximo de 20 segunditos al 947-246-545. Es 947-246-545.
1: Es conforme, señora notario. Así es que están llegando los audios aquí en Despierta con Beter. Estamos en vivo y estamos conversando aquí con Milka por el interno y con los amigos del TikTok Live, que nos siguen a través de Betel Radio, TikTok Live, sobre el cafecito, ¿no? Qué rico es un cafecito, pero los de antes, el cafecito pasado, ahora por el tiempo de la premura, de la modernidad, y que uno está pues en el corre-corre, toma su instantáneo.
0: No, pero... y también la moda, Víctor. Ahora que café de especialidad y todo lo que está ahorita en tendencia.
1: Bueno, sí.
0: Yo me quedo con mi café de mercadito.
1: Pasadito.
0: Pasadito,
1: claro. Claro, claro.
2: Ahora, ahora hay café que hasta con sabores.
0: Sí, claro. Ahora,
1: liofilizado, café oro.
0: Sin cafeína.
1: Café descafeinado.
0: Imagínate.
1: Café, el otro día vi, armónico. O sea, hay varias. Sí. O sea,
0: café con sabor con chocolate, creo que es.
1: ¿Sí? Bueno, hay algunos que
0: con
1: sí.
0: Con chocolate.
1: Moca, ¿no?
0: Moca, con vainilla.
2: Bueno, y toda una combinación, de verdad.
1: Hay toda una combinación. Es que, ¿saben qué? Lo que sucede es que volvemos al tema de que el Perú es un país bendecido.
2: Ajá.
1: Hay una gran variedad de cafés y hay cafés peruanos premiados a nivel mundial.
0: Uh-huh.
1: O sea, tenemos esa gran bendición de tener cafés y granos increíbles que nos permite ese café Tunki, por ejemplo, también, que ha sido muy premiado. Tienes el lado del cacao también, que es uno de los mejores cacaos del mundo, premiados y reconocidos. Y todo eso generado en el Perú, que vuelvo a decir, el Perú es un país bendecido.
2: Claro que sí, ¿no? Podemos hablar del café horas y horas.
1: Sí.
2: Ay, donde seguro nos falta tiempo.
1: Yo feliz.
2: Y el cacao. Muy bien, 6 y 23 minutos. A ver, tenemos audio. Vamos primero con un reporte rapidito. Hay mensajes que nos piden reportes, ¿no? Por favor, Roger, Víctor, que vemos reportes. ¿Cómo es el tráfico? Estamos por la zona sur. Claro que sí. Enrique está con su reporte del tráfico a esta hora de la mañana, antes de ir con los audios de nuestro amigo, el despertador del programa. Atentos a la hora, 6 y 23. Enrique, ¿cómo estás? Dios te bendiga. Buenos días.
1: Hola, Enrique. Adelante.
2: Sí, Enrique,
0: te escuchamos.
3: Buenos días, mis hermanos Roger, Víctor, les cuento. Le hablo de el hermano Enrique Bustamante.
1: Sí.
3: Desde la ruta les cuento que acá en la Panamericana Sur ya hay tráfico, hay tráfico, por si acaso les cuento, tanto de norte a sur como de sur a norte. El tráfico está un poco intenso. La nueva vía expresa está un poco intensa también el tráfico. Tomen sus precauciones, los que vienen del sur.
2: Listo.
1: Gracias, Enrique.
2: Gracias, Enrique. Ya lo
1: está mejorcito, ¿ah?
2: Sí.
1: Está un poquito agripado. Lo que sucede es que Roger Milka, el cambio de clima,
0: hace
1: que
0: uno se desabrigue.
1: Y uno después. Por favor, Edgar.
2: Ahí está.
1: Todo mundo por acá.
2: A ver, audios.
0: Era una demostración.
2: Por favor, claro que sí. 6 y 24. Ahora sí, audios para nuestro amigo.
1: Sí, los papás están desesperados.
2: Señor despertador, ya tranquilo. No se moleste, señor. Ahí está. A ver, ¿cómo está su estado de ánimo el día de hoy, señor despertador?
0: ¿Ah? ¿Has despertado bien?
2: Ajá, ¿cómo estás?
0: ¿Con la pata derecha?
1: No.
0: Que encima que hay visita, o sea, no me recibe bien.
2: O sea,
0: ¿qué
2: si le recibes a Milka, señor despertador?
1: Hay que recargarlo al ahí, conecta ahí, préstame tu cargador,
2: café, café.
1: Préstame tu cargador.
2: Listo, ahí está. A ver, hay que darle un poquito de energía al señor despertador. Un poquito de energía.
0: Ha despertado con la pata izquierda.
1: Sí,
2: ahí está. Listo, muy bien. Ya vamos con los audios para que despierte. A ver, buenos días, bendiciones, Betel Radio.
1: Hola.
4: Buenos días, hermanos de Betel.
2: Sí.
4: Les saludo a César desde Pachacamac.
1: Hola, César.
4: Un favor, que el gallito despierte. Es urgente.
2: Ajá.
0: Urgente.
4: A mi niña Natalie y a mi esposa Mari.
2: Listo.
4: Que ya es tarde. Betel Radio, la voz que inspira.
1: Ahí está. Ese es el sello que identifica a los oyentes de Betel. Tienen que terminar siempre cantando. Es una característica, Milka, del programa, y que los oyentes han tomado de buena manera. Acaban, claro.
2: Si no salen al aire.
1: Mentira. No, los oyentes acaban de terminar su participación y dicen: Betel Radio, la voz
0: que inspira. Ahí está. La voz que inspira.
2: Ahí está. Hay otro audio, vamos.
1: Hola, buenos días.
5: Hermanos de Betel, muy buenos días.
1: Hola.
5: Le habla el hermano John Ramírez.
1: Hola, John.
5: De la ciudad de Huancayo, el distrito del Tambo, gloria a Dios. para despertar a Génesis, a Gabriela y a Cielo, que tienen que ir al colegio. Gloria a Dios, gracias.
0: Chicas,
5: bendiciones. Aquel frío en Huancayo, pero Dios siempre con su calor nos abriga. Gloria al Señor. Betel Radio, la voz que inspira.
1: Gracias. Son las 6 de la mañana con 26. Ya ves, Milka se ha sorprendido. Los oyentes terminan cantando y ese es el sello que identifica a los oyentes de Betel Radio, la voz que inspira.
0: Bien, 6 de la mañana con 26 minutos. Tenemos más audios. ¿A quién vamos a despertar hoy? Hola, hola. Dios te bendiga.
1: Buenos días.
6: Bendiciones, hermanos. Soy Zoila de Arequipa.
1: Hola,
6: Zoila. Por favor, al gallito despertador que llegue hasta Arequipa para Fabricio y Eduard, que tienen que ir al colegio. Betel Radio, la voz que inspira.
1: Oh, qué bonito. Son las 6 de la mañana con 26 minutos. Más audios, más participación del público. Papás que quieren que sus hijos despierten con Betel. Hola, buenos días.
7: Hermano, buenos días. Soy de Comas Collí, que quiero que despiertan a mis sobrinos, a Misael y a Brenda.
1: ¿Ya?
0: Las tías siempre preocupadas.
7: Su mamá ya se despertó temprano a preparar su desayuno. Despiertan, sobrinos. ¿Ya? Bendiciones.
1: Muy
7: bien. Dios le bendiga, hermanos.
1: A ver.
0: Seguimos despertando a nuestra audiencia. 6 de la mañana con 27 minutos. Dios te bendiga.
1: Buenos días.
8: Dios los bendiga, Roger, Milka y Víctor.
1: ¡Hola!
8: Le está mandando el audio Nadia desde Satipo. Por favor, Nadia, despierten a Débora y a César. Tienen que ir a su centro de estudios. Dios les bendiga. Betel Radio, la voz que inspira.
1: ¡Ah, perfecto! ¡Correcta! Esa es la respuesta. Betel Radio, la voz que inspira. Son las 6 de la mañana con 27. ¡Más audios! Están abarrotando el WhatsApp de Betel Radio. Lo están poniendo por así a trabajar a 1000 por hora. ¡Hola, buenos días!
9: Hola, Betel Radio.
0: Hola.
9: Les saludamos desde Chachapoyas. Oh. Quiero que despierten a mi hermana Liz, que se quedó dormida.
0: ¡Hey! ¡Las hermanas! Liz. Las hermanas siempre exponiéndonos. Bien.
1: Sí.
0: 6 de la mañana con 28 minutos, amigos. Seguimos despertando. Escuchemos. Dios le bendiga. Buenos días.
1: Hola.
10: Dios le bendiga, hermanos de Betel.
0: Dios le bendiga.
10: Y él habló de la hermana Carmen de Carmen Campos de Pamplona Alta. Quisiera mandar unos saludos para mi hermana Yolanda Campo, que hoy está de cumpleaños.
1: ¡Ah, qué lindo!
10: Y saludos también a la hermana Milka, de escucharla.
0: ¡Ay, qué lindo!
10: Y también al hermano Víctor, al hermano Roy, que siempre los escucho desde muy temprano.
0: ¡Qué lindo!
1: Gracias, gracias. Y lindo día para Yolandita Campos, que está de cumpleaños. Un abrazo. Y a través de ella, a todas las personas que hoy están de cumpleaños, reciban nuestro saludo grande, grande, grande, grande. Desde Betel Radio, la voz que inspira. Son las 6 y 29.
0: Muy bien, recibimos más audios. Escuchemos. Dios te bendiga. Buenos días.
1: Hola.
11: Bueno, Roger, muy buenos días.
1: ¿Qué tal?
11: Una vez más, para que el ladito despierte a mi hijo Josías.
1: Ya.
11: Aquí desde Huancayo, tiene que ir al colegio. En la radio.
0: Huancayo.
11: La voz que inspira.
1: Ahí está. Hombres y mujeres, grandes y chicos, todos cantan. De Betel Radio, la voz que inspira. Ese es el sellito de cierre, ¿no?
2: Ajá. Ay. Otro audio. Vamos, buenos días.
1: Audios. Hola, buenos días.
5: Para despertar a Génesis. Ay, Dios mío. Ajá. Tienen que ir al colegio. Sí. A ver. Gloria a Dios.
1: ¿Y el oyente?
2: Ajá, ¿qué pasó ahí?
0: ¿Qué pasó?
1: Nos ha grabado.
2: Otro audio, buenos días.
12: Hola, buenos días. Mano Víctor y Roger, muy buenos días.
0: Buenos días.
12: Con Milka también, qué gusto escucharte a esta hora. Les saluda Edwin Antonio para reportarles que aquí en la avenida La Peronidad, en Campo de Marte, se encuentra libre a esta hora el ingreso.
1: Ya.
12: No está, porque estaba cerrado estos días por obras, pero ahorita está abierto. Para que tengan en cuenta a todos nuestros amigos conductores. Dios los bendiga, que tengan un bonito
0: día. Gracias, lo máximo.
12: Y escuchando Betel Radio, la voz que inspira.
0: Vamos a despertar también a los conductores.
1: Sí.
0: De repente han salido un poco ahí con sueños. Momento de levantarnos, por favor.
1: Sí.
0: Respiren.
1: No, y además qué bueno que hayan abierto ahí en la avenida de la Peruanidad, lo que es el campo de Marte, porque al parecer unas obras no se concluyeron. Ha tomado la municipalidad cartas en el asunto, le dijo chau a la compañía.
0: Mejor.
1: Y ellos van a terminar lo que todavía no se había concluido. Son las 6:30 de la mañana.
2: Mandamos a la pausa.
1: Sí, vamos a la pausa y viene el gallito. ¿Eh? El gallito
2: hay más audios.
1: Sí.
2: Hay más audios, perdonen que quizás no podamos sacar todos al aire, pero a ver, vamos a la pausa y vemos qué hacemos.
1: Vemos qué hacemos, vamos rapidito.
2: Atento, señor despertador.
1: Sí, sí,
2: volvemos. Milquita, volvemos.
0: Volvemos, este es Betel Radio.
2: La voz que inspira.
13: Nos vamos a una pausa. Ya volvemos con Despierta con Betel. 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
14: 6:32.
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0: está todo el Perú.
1: Ajá, qué muy bonito, bien.
0: ¿No? Ese,
2: ahí, agradeciendo a Dios siempre.
0: Te hemos presentado, claro, agradeciéndole. El jingle de Betel. Despierta con Betel.
2: Excelente.
1: Del programa, del programa.
2: Sí, claro, del programa. Despierta con Betel.
1: Así es, 6:33 minutos. 6:33, gracias al público que nos escribe. Algunos dicen, ¿no? Qué alegres están. Claro, estamos alegres porque por tenemos supuesto. A Cristo en el corazón, ¿no?
0: Ah, sí.
1: Claro que sí. Además, el corazón alegre hermosea el rostro. Así que.
0: Ah, sí. Voy a reír todo el día, voy a reír todo el día.
1: Muy bien. 6:34. A ver, vamos con más audios rapidito. Hoy es un programa especial, así que por ello extendemos los audios. Buenos días, Betel Radio.
0: Hola, buenos días.
3: Sí. Dios le bendiga, Betel Radio.
0: ¿Cómo estás?
3: Aquí le saluda la hermanita Ofelia.
2: Ay, qué lindo nombre, Ofelia.
3: Aquí viendo, terminando mi clamor por nuestro Perú. Y preparando el desayuno para los chicos desde Huánuco, con el mejor clima del mundo. Un saludo para Betel Radio, la voz que inspira.
0: Ahí ya ves, mamá también canta y ella encanta también. Y tiene siempre detalles increíbles para sus hijos. Así que para todas las madres, un abrazo grande, que Dios las bendiga y las siga bendiciendo.
2: Nos han escrito también, Roger, por favor, la hermana Sonia dice, por favor, despertar a mi hijo David, que ya quiero que vaya a trabajar. Dormido, ¿qué pasa?
1: Por favor, Davidito, despierta, te vas a quedar sin desayuno. 6:34, más audio, buenos días.
0: Hola, Betel Radio, buenos días.
4: Milka, me llamo Natalie.
0: Milka.
4: Y tengo 9 años.
2: Ajá.
4: Ya me desperté.
2: Ah,
4: yo te voy a cantar a ti.
2: Felicidades.
4: Betel Radio, la voz que inspira.
2: Felicidades. Ya está despierta. Ya no necesito que nadie la levante. Pero para los que necesiten que los levantemos, tranquilos. Ahorita viene el despertador, Roger.
0: Ya viene el gallito. Son las 6:34. Somos en Betel Radio, la voz que inspira. Audios, audios. Hola, buenos días. Adelante.
5: Dios le bendiga. Hola. Víctor y Roger. Le gané al. Al gallito.
0: Ah, ya le ganó.
5: Despertando.
2: Felicitaciones. Mete
5: el radio. La voz que inspira.
0: Ajá. Qué bonito. Todos cantan esa jingle, parte final, ¿no? Ya se identifican, Milka. Tienes que hacerlo también con tus oyentes en la tarde.
2: ¿Eh? Sí. Lo he hecho varias veces, solo que a mí no me sale, pues, como, como a ellos.
1: A ver, un audio más, creo, ya para terminar.
0: Sí, eso está
1: bonito. Perdonen que no podemos hacerlo todos.
6: Dios les bendiga, hermanos Víctor y Roger. Estamos aquí escuchándolos.
0: Gracias.
6: Y hermana Milka también.
2: Ay, qué linda, mi hermana.
6: No es temprano aquí, estamos almorzando. Les mandamos muchos saludos desde Utrecht, Holanda. Que Dios

0: Europa. Holanda, ajá, marcó mi corazón. Así que saludos para toda nuestra audiencia en Holanda. No puedo creer que hemos recibido un reporte desde Holanda. Así que saludito a mi hermana. Gracias por reportar sintonía.
1: Gracias.
2: Ajá, a ti, Holanda, mira. Países Bajos, ¿no? Sí. Ahora es Países Bajos, creo. 6:36. Sí. Muy bien, 6:36. Ahora sí, el público lo pide. El público lo aclama. Está con nosotros nuestro amigo El Despertador del programa. Ahora sí, recargado. Señor Despertador, adelante, por favor.
1: No, Roger.
2: Sí.
1: Ahí está.
2: Vamos.
1: ¡Que pase!
3: Atención.
4: Damas y caballeros.
3: Niños y niñas.
4: Con ustedes, nuestro amigo El Despertador del programa. ¡El Gallito!
1: Cuidado.
0: No se resbala.
2: Adelante, señora, Gallito, adelante.
1: Ha venido con dos sanguchitos porque dice, como me han hecho esperar, pero ya estoy listo para despertar. ¡Que pase el gallo!

0: 6:37. Señor, siga tocando, siga, siga tocando.
1: Siga,
0: vamos,
1: gallito,
0: vamos.
1: Siga, gallito. Hay quienes se han quedado dormidos. Piedra,
2: sí.
0: Siga, señor, siga, siga.
1: Se está poniendo morado el gallo.
0: Ajá. Siga, señor, por favor, siga, siga.
1: ¿Qué? ¿No era una vez, dice el gallo?
0: Siga, siga.
2: Hoy día va a trabajar triple.
1: Génesis, Gabriela, Misael, Brenda, Débora, también César, Liz, Josías, a esta hora, Alberto, Mónica, Santiaguito, Santi, con cariño, ya es hora de despertar con Betel.
2: Roberta nos dice desde Arequipa, por favor, despierten a mi hijito Josué para que vaya al colegio, Josué.
1: Josué, ¿qué pasa contigo, Josué, por favor?
2: Sí, por favor, levántense, levántense. 6:38.
1: Que el gallito levante a Kiara y también a Saraí, que tienen que ir al colegio, es hora de despertarse. Ahora sí estamos con prisa, ¿no? Hace un ratito estábamos sin prisas, ahora estamos con prisa porque la hora nos gana. Son las 6:38.
2: En la mañana definitivamente es con prisas. Ya a las 5 de la tarde estamos sin prisa, estamos más calmados, ¿no?
0: Claro, con prisa, que señor. Siga tocando, señor Desperdado. Siga, no pare, no pare. Ya, ahora sí, alto.
2: Va a pedir desayuno doble el gallito.
0: Sí, alto, ya, tranquilo. Respira.
1: Sí, tranquilo.
0: Respira, a ver,
2: está morado, ya.
0: Ahí está. A ver, vuelve a tocar ahora.
1: A ver, gallito, toque.
0: A ver. Está tomando aire,
1: Vamos,
0: aire. Vamos, una vez más.
1: Vamos a despertar.
2: No, ya,
1: lo han hecho trabajar demasiado.
0: Apáguenle el micrófono, ya, no, listo.
2: Denle agua, pobre
1: gallito. Sí, gallito, gracias.
2: No,
1: ya lo desperté.
2: Imagínate.
1: Pobre gallito, no, hace frío. Son las 6:39, hemos despertado a la audiencia de Betel. Hoy es un programa distinto y diferente. Ustedes dirán 6:39, está el gallito. No, lo que pasa es que se han extendido un poco las secuencias. Tenemos una visita especial, es Milka, del programa Sin Prisas, que todas las tardes se genera aquí en Betel a partir de las 5 y que hoy ha venido pues ya madrugado para estar en Despierta con Betel a las 5 de la mañana.
0: Así es, ¿eh? Estamos en vivo desde las 5 por si acaso.
2: Saludos a toda la audiencia en TikTok Live también. Vamos a estar en breve leyendo todos sus comentarios, así que pueden dejar sus comentarios, tapar en la pantalla y compartir el live de hoy.
0: Vamos a la música rapidito, 6:40, mientras el público se sigue alistando. Sí, vamos a la música, joven. Y luego venimos con más. Sí, señor Infantas, ¿qué
3: joven,
0: pasó?
3: Joven Roger.
0: Sí,
3: joven,
0: señor.
3: Roger. La pregunta del día, joven.
0: Eso. Ya vamos a dar la pregunta del día.
3: Sí,
0: ¿ya?
3: Por favor,
0: antes de ir a la música. A ver, la pregunta para hoy, señores.
3: Estoy atento acá, joven, por favor.
0: La pregunta para hoy. ¿Qué detalle cotidiano te hace sentir bendecido?
1: Buena pregunta.
0: Ajá, vamos a mandar a la música para que puedan pensar un poquito, sí, y las respuestas, ya lo saben, 947-246-545, y en el siguiente espacio también que vamos a tener, vamos a conversar un poquito con Milka Moreno y ella nos va a dar detalles de su programa Sin Prisas. Usted disfruta de este espacio, de este programa,
1: claro.
0: De su retorno a casa,
1: sí, todos
0: los días de lunes a viernes de 5 a 7.
1: Llego a casa con alegría,
0: claro,
1: ya no
0: sí.
1: Me estreso porque yo estoy escuchando Sin Prisas, me hace reír Milka, los comentarios, los oyentes que participan, es decir, es una tarde simpática, alegre, entretenida, pero qué mejor que la conductora del programa que está aquí en vivo en los estudios de Despierta con Betel nos cuente algo más de ese programa que todos disfrutamos en la tarde.
0: Así es. Señor Infantas, Betel Radio.
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1: Muy bien, atentos a la hora, 6:44, 6:44, somos Betel Radio, la voz que inspira. Ya lo saben, la pregunta para este espacio, ¿sí? Atentos, atentos, ¿qué detalle cotidiano te hace sentir bendecido? ¿Ah? Puede ser, no sé, algo, a ver, algo único, algo particular. Uh-huh. Tus respuestas al 947-246-545, Víctor.
2: Sí, ahí está el jinglecito de Despierta con Betel. A ver, un poquitito, por favor.

0: Qué lindo, ¿no? Despierta con Betel es el programa que todas las mañanas se genera desde las 5 en punto y que, gracias a ti, nos permites acompañarte, pasarle la voz a los niños, llegar con un momento de oración, llegar con una palabra también de esperanza, Milka, Roger, porque también uno pasa momentos difíciles, pero qué bueno encontrar en la radio, aquí. Yo siempre digo que Betel es una familia, yo siempre digo que esta es una estación para la familia peruana que llega con un mensaje a cualquier hora del día, siempre en los diversos programas que tenemos, siempre hay un mensaje, siempre hay un contenido, siempre hay una palabra de esperanza.
1: Y gracias a Dios, mis hermanos, que estamos saliendo en más de 320 repetidoras a nivel nacional. En Quillabamba nos están escuchando en el 106.1 FM, en San Ramón también en el 106.3 FM. Chicos, nos dicen, David, muchas gracias, despierta con Betel, ya me sacaron de mi cama y de mi casa también.
2: Qué lindo, saludos, saludos. A ver, amigos, miren, a veces pensamos que las bendiciones de Dios solo llegan en forma de grandes noticias, ¿no? Uh-huh. Pueden ser metas cumplidas, no sé, momentos extraordinarios, pero si prestamos atención a ciertos detalles, descubriremos que gran parte de la felicidad está escondida en los detalles más sencillos de cada día. Por ejemplo, ya que Víctor hablaba, ¿no? Del café, el aroma de un café por la mañana, no sé, una llamada inesperada, una comida en familia, llegar a casa después de una jornada larga, recibir un mensaje de ánimo o simplemente en abrir los ojos y comenzar un nuevo día. Bueno, son cosas que muchas veces damos por sentadas, pero que en realidad son regalos que enriquecen nuestra vida. Por eso hoy queremos detenernos un momentito para valorar esas cosas pequeñas que nos recuerdan que Dios sigue siendo bueno con nosotros. Por ello la pregunta de hoy es, ¿qué detalle cotidiano te hace sentir bendecido? Y hay rápido respuestas del público. Ricardo desde Lima, mira lo que dice Milka y Víctor, ¿eh? Uh-huh. Me siento bendecido cuando llego a casa y mi perrito me recibe como si hubiera regresado después de 10 años.
1: Con abuela, colita.
0: Sí, linda.
1: Se van encima tuyo ahí.
2: Sí, mira, Carmen desde Piura. Miren, chicos, Carmen desde Piura. Para mí, el tomar desayuno con mi esposo todos los días, todas las mañanas, son pocos minutos, pero los valoro muchísimo.
1: Qué bendición.
2: Son esos detalles cotidianos que me hacen muy feliz, nos dice Carmen desde Piura.
1: ¡Qué hermoso! Oh. También nos pueden dejar en TikTok Live sus comentarios, su respuesta. ¿Qué detalle cotidiano te hace sentir bendecido?
0: Mira, se une a la conversación Carla y nos dice que para ella, yo no sé si tomarlo como un detalle, yo lo tomo realmente como una gran bendición, el poder despertar todos los días, ver la luz de un nuevo día, saber que Dios me ha puesto aquí en el mundo para hacer las cosas y que puedo tener esta bendición maravillosa de contar con mis hijos, con mi esposo y un hogar que pese a que también puede presentar algunos problemas, prima siempre el diálogo y la conversación. Gracias, gracias por unirte a esta pregunta bastante bonita que tenemos en el aire.
1: Por supuesto.
2: Tenemos un audio, chicos, ¿ah?
1: Ajá, ¿Milka? Vamos a escuchar.
2: Vamos. Buenos
1: Dios
2: días.
1: Dios le bendiga.
0: Sí, hola. Adelante, le escuchamos.
3: Soy César de Pachacamac. Me hace sentir feliz cuando mi niña Natalie se levanta, me da un beso y me abraza y me dice que me quiere.
0: Oh.
3: Mete el radio, la voz que inspira.
0: Y la voz que emociona también, porque sentimos la emoción de nuestro amigo César al mencionar a su pequeña. ¡Qué alegría! Mira, acá hay un mensajito sin salirnos del tema. Despierta con Betel, me hace sentir vivo. Milton Agurto, gracias a Dios, desde Los Olivos. Gracias a ti.
1: Gracias. ¡Qué lindo! Y a nosotros nos encanta poder ser su compañía. Desde las 5 de la mañana que tenemos Despierta con Betel y durante toda nuestra programación en vivo hasta las 7 de la noche.
2: A ver, más mensajes. Luis desde Chiclayo nos dice, saludos Víctor y Roger, saludos también para Milka. Cuando mis hijos me llaman, aunque sea para preguntarme algo sencillo, es algo que a mí me emociona mucho. Saber que se acuerdan de mí me alegra el día, nos dice. José desde Arequipa, encontrar estacionamiento rápido. Sé que parece broma, pero cada vez que pasa siento que Dios me hizo un pequeño favor.
1: En Lima. Sobre todo.
2: Sí. Ana desde el Cusco, escuchar la risa de mis nietos jugando en casa es algo que no tiene precio, amigos de Betel Radio. A ver, Víctor desde Huancayo, que el micro llegue justo cuando salgo a la calle, ahí siento que el día empezó de la mejor manera y siento que tengo la bendición de Dios.
0: A mí también me ha pasado eso, que a veces llego y digo, por favor, que venga.
1: Y justo pasa el micro, es lo máximo.
2: ¿Sabes? Ahí está la movilidad del transporte.
1: La bendición para mí también es que ahora en los micros haya yape.
0: Ah, también.
1: O sea, ya ahora ya
0: no. Claro,
1: antes
0: sí.
1: Yo no podía tomar un micro porque no tenía el efectivo. Ahora todos tienen yape. ¡Qué bendición!
0: Sí,
1: no, qué
0: y ahora, bendición. Ahora todos están con la billetera digital, sí, pues, sí. Porque en realidad parece que ya el efectivo pasó de moda y que todos tienen. Tienes. Y ajá. Negocio que no tiene, yo creo que. Pero sí es importante, Milka y Roger, que si tú cobras con estas billeteras digitales, también vaya chequeando a rapidito en el celular el saldo si se hizo la transacción. Porque también hay.
1: Claro.
0: Moraditos Bamba. Hay que tener mucho cuidado.
1: Por supuesto.
0: Mucho cuidado.
1: Miren, en TikTok Live también nos responde Yovita y nos dice, es una bendición para mí cuidar todos los días de mis rescataditos. Con mucho amor y escuchar, por supuesto, Betel Radio, la voz que inspira.
0: Gracias. ¿Qué detalle cotidiano te hace sentir bendecido? Aquí vamos un ratito, ¿les parece? A la ciudad de Arequipa. Definitivamente la oración para mí es indispensable para sentirme bendecida. Y un beso de mi mamá. Solo así creo y estoy segura que todo irá bien. Bendiciones desde Arequipa.
2: Ajá. A ver, último audio, rapidito. Vamos, buenos días, Betel Radio.
1: Dios le bendiga.
3: Soy César de Pachacama. Me hace sentir
2: el
3: feliz.
2: El otro,
3: como...
2: A ver, el otro.
1: Tenemos
2: ahí,
1: otros. Otros audios.
2: 6 y 21. 6 y 51.
0: Sí.
4: Hola. Escuchamos. Dios les bendiga.
1: Ay, mi hermana.
4: Víctor y Roger.
1: Dios le bendiga.
4: Estamos aquí escuchándolos.
2: Ajá, listo.
4: Mi hermana Milka también.
2: Ahí está, le mandan saludos a Milka, ¿no? A ver,
1: gracias.
2: Alejandro.
1: Dios te bendiga.
0: Muy bien, gracias.
2: Ahora sí, Alejandro, buenos días.
5: Buenos días, soy Alejandro del Callao.
0: Hola, Alejandro.
5: La bendición que yo siento es cuando llego a mi casa de trabajar y mi princesa Najaciel corre, se me prende del cuello, me da un beso. Te quiero, te extrañé.
1: Ay, qué bien.
5: O sino cuando salgo de la casa me dice, papá, Dios te bendiga, me demuestra su amor.
2: Tenemos padres felices, ¿ah?
0: Sí, sí.
2: Padres
0: sí.
2: Chochos, como se dice.
0: Claro, uy, yo siempre digo, hay que regalarle su babero XL.
2: Sí. Muy bien, 6:52, Víctor, el tiempo nos está ganando. Milquita, de verdad, queremos agradecer tu visita. Háblanos un poquito del programa Sin Prisa, ¿sí? Lo que vamos a encontrar, lo que encontramos siempre de lunes a viernes. Y por supuesto, a ver, una invitación para que también podamos ser acompañados nosotros con tu programa todas las tardes.
1: Quiero agradecerle, chicos, por estar aquí con ustedes, por tener este espacio, y saludo una vez más a toda la audiencia de Despierta con Betel, que está a las 5 de la mañana, incluso antes, las personas madrugadoras de la familia de Betel Radio, la voz que inspira. Yo salgo de lunes a viernes a las 5 de la tarde, lunes a viernes a las 5 de la tarde, Sin Prisas es un programa que está pensado en el regreso a casa, en acompañar en el regreso a casa de toda nuestra audiencia. Sabemos que ahorita en la mañana muchas veces hay bastante estrés, movimiento, pero ya llega la tarde donde uno tiene que estar más calmado, ¿no? Ya más, a ver, ¿qué es lo que falta? Organizarse quizás un poco para el día siguiente. Tenemos noticias, tenemos dinámicas, tenemos el reporte vial, que cuento con un equipo de reporteros del tráfico que son nuestros hermanos. Tenemos ya nuestra comunidad y que siempre estamos actualizándonos del reporte vial, no solamente durante el programa, sino durante todo el día. Buena música, por supuesto, también contamos con un especialista los martes y los jueves y tocamos temas de salud mental. Y por supuesto la participación de toda nuestra familia de Sin Prisas y de Betel Radio, la voz que inspira.
2: Muy bien, 6:53, Milka, quédate con nosotros todavía. Vamos a presentar el reporte del tránsito. Víctor, ya está con nosotros nuestro amigo el policía, el locutor.
0: Sí, que pase Anthony.
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0: Anthony, te escucha todo el Perú a través de Betel Radio, la voz que inspira. Adelante, buenos días.
7: Brillando con luz propia, ustedes en cabina y yo aquí desde mi despacho en la Policía Nacional del Perú. Víctor, Roger, todo el equipo ahí congregado para matizar esta mañana tan bonita y a través del radio. El tráfico, ¿cómo se manifiesta? Rapidísimo, aperturamos nuestro reporte. Atención, Lima Norte 2, trasladándonos hasta el distrito de Comas, la autopista Panamericana Norte, de la intersección con la avenida Trapiche, nos muestra un tránsito que circula moderadamente. Por otro sector de la ciudad, Lima Norte 1, distrito de San Martín de Porres, Cuchilla, que une la Panamericana Norte de la parte alta, los vehículos de transporte público, carga pesada y particulares, que se dirigen rumbo a Caquetá, se toparán con un tránsito intenso, el mismo que avanza pausadamente. Finalizo el presente despacho. Vámonos hasta Lima Este, carretera Central hace evitarte cruce con la avenida Marco Puente Llanos, Tagore, encontramos un tránsito que está presentándose de forma moderada. Salga temprano de casa, no se me estrese con el tráfico, por supuesto, y siempre alégrese de la mañana con Betel Radio. Anthony Vega te dice gracias desde la Dirección de Comunicación e Imagen Institucional de la Policía Nacional del Perú, y siempre en coordinación con la Dirección de Tránsito y Seguridad Vial. ¡Abrazos totales para todos! ¡Perú!
2: Gracias, Anthony.
0: Anthony, siempre alegre. Un abrazo para ti, que Dios te bendiga. Dicen acá, qué buen trío, gracias a Dios, con sus ocurrencias, Víctor Roy y la visita de Milka. El gesto cotidiano es que mi hijo Caleb me dé un beso al despertar. Recién está pronunciando sus primeras palabras. ¡Qué lindo! Miguel Ángel Ramos, también gracias por su participación. Es decir, ya el tiempo nos ha ganado. Sí. Son las 6:55. Tocan la puerta, ya está llegando don Alfonso a ella.
2: O el pie derecho.
0: Con el pie derecho siempre.
1: Me mira, de repente se confundió. ¿Y qué pasó? Sí. ¿Y ella quién es?
2: Muy bien. Milquita, gracias por tu visita. Hoy a las 5, ¿no? Chicos,
1: hoy a las 5 de la tarde los espero a todos. A toda nuestra familia de Betel Radio, la voz que inspira. De 5 a 7 de la noche te acompaño en tu retorno a casa.
0: Gracias, Milka. Nos vamos. Milka, que Dios claro te bendiga. Sí. Cuídense, listo. Nos vemos. Así. Lo veo contento a don Alfonso. Algo tiene que decirle. Chau.
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11: Job fue un hombre justo. No porque él lo dijera, era porque Dios lo decía. Porque una cosa es que uno lo diga y otra cosa es que Dios lo diga. Es como algunos que dicen que son amigos de Dios. Pero Dios dirá cuándo, si yo ni te conozco. Esa es una cosa muy distinta, ¿no? Y aquí, hermano, personalmente nadie es buena gente. Hay gente que cree que es tan bueno que Dios lo va a meter directo al cielo. Nadie es bueno. No hay nada bueno en nosotros. Lo único que Dios ve valioso en usted y en mí es la fe. Cuando hay fe y decimos, Señor, yo creo en ti, yo acepto a Jesucristo, yo acepto lo que Él hizo en la cruz, porque lo creo, Señor. Eso es lo que Dios ve valioso, y con eso puede hacer maravillas. Nuestra vida entera está en las manos del Señor y Él cuidará de nosotros.
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8: 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Yo sanaré su rebelión.
13: los amaré de pura gracia, porque mi ira se apartó de ellos. Dios ama con gracia restauradora.
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6: En Betel Radio, esta es la hora exacta.
15: 7:00
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0: ¿Qué tal, amigos? Bienvenidos a una nueva edición de Con el Pie Derecho por Betel, aquí en el 100.1 de la FM. ¿Cómo están? Bienvenidos, gracias por estar con nosotros, por acompañarnos. Estamos de 7 de la mañana a 8 de la mañana. Síganos en las redes sociales de Betel, denle like, comparta y comente los contenidos. Y también nos puede seguir por las redes de Alfonso Abay Herrera y por las redes de Canal B, el canal del Bicentenario. Bien, seguimos en modo electoral, en modo elecciones, pero estamos ahora en modo conteo, porque lo que estamos es en el proceso lento, seguro esperamos, y transparente del conteo de votos para conocer cuál ha sido finalmente la expresión final de la voluntad popular. Pero hay un tema que sí es central para poder, digamos, enfocar las cosas, creo yo, correctamente. Y es el hecho que ambos candidatos, ambas agrupaciones enfrentadas en esta final necesitan un enorme espacio de prudencia, de calma, de encontrar el sentido auténtico de la política, que no es otro que servir al ciudadano, y se sirve cuando se mantiene sobre todo el orden. En las huestes, en los equipos, en, digamos, el espacio de Keiko Fujimori, la candidata viene mostrando una prudencia y una madurez que son importantes destacar de parte de ella y de las personas que la rodean. Escuchamos permanentemente expresiones de calma, de tranquilidad. Lamentablemente no sucede lo mismo en el lado de Juntos por el Perú, de Roberto Sánchez, donde más bien apreciamos una algarabía fuera de lugar. Me da la impresión que en algún momento han imaginado que habían ganado la final de la Copa por 5-0 o algo por el estilo. Y una serie de celebraciones y después declaraciones y por lo tanto rectificaciones que no quieren dar o que tienen que explicar porque o no entienden o no quieren entender, o detrás de ello existe otra intención. Y lo decimos, por ejemplo, por el señor Noblecilla, que también está ahora agrupado detrás del señor Roberto Sánchez, y que ya da síntomas y signos de acusar de que si el conteo rápido o si las cifras de las encuestadoras no se reflejan exactamente en el resultado que OMPE va a dar finalmente, entonces se produce un fraude. Y entonces amenaza, se para en la puerta del penal Barbadillo y dice que ya las horas están contadas para la libertad de Pedro Castillo y demás. Todo esto lo que va generando es un ambiente absolutamente negativo frente a un hecho que a estas alturas es incontrovertible, que es que la elección ha terminado. Y ahora lo que queda es, con calma, con prudencia y con mucha atención, estar atentos al conteo de los votos. Ese es el centro de este debate. Entonces, desde acá nuevamente nosotros invocamos, llamamos a la calma, a la prudencia, al sentido realmente que la política tiene, al bien mayor, que es básicamente poder gobernar en favor del país, de los ciudadanos que están esperando. Todos esperamos que esto termine lo antes posible. Pero para ello hay que crear condiciones en las que tiene que comenzar a comprenderse que ya el pueblo peruano ha emitido una opinión. Esa opinión está partida por la mitad y es indispensable comprender que no se puede gobernar de manera aislada. Mal haría el señor Roberto Sánchez en pensar que si las urnas le han favorecido, va a tener a la noblecía saltando como si fuera su país a partir del 28 de julio, o el señor José Domingo Pérez, o cualquiera de los que se le ha acercado en la última hora. Tampoco lo podría hacer la señora Keiko Fujimori. No puede reivindicar y decir, bueno, por fin ya la historia nos dio el triunfo y demás. No, porque en realidad ella ha recibido votos de gente que no quería que ingrese y que no entre el señor Roberto Sánchez. Y ha sido igual en el caso de Roberto Sánchez, que ha recibido votos no por Sánchez, sino porque no querían que entre Keiko Fujimori. Dicho esto, entonces es indispensable que las aguas sean calmadas por ambos candidatos. Ambos tienen que guardar la calma, la compostura, la tranquilidad, porque necesitamos dedicarnos a el gobierno, que es lo importante. Los problemas en el Perú no se han detenido, solamente han quedado puestos de alguna forma en un segundo lugar para ciertas personas, digamos para el establishment político. La gente sigue sin trabajo, sigue sin agua, sigue la inseguridad, siguen los problemas. Y lo peor que se puede hacer frente a este clamor que continúa en el pueblo peruano es que dos facciones estén jaloneándose el poder, menos las encuestas. Bien, sinceramente, por el grupo de Fuerza Popular y la señora Fujimori, mal por el señor Roberto Sánchez, o por lo menos por las huestes de él. Porque creeríamos que él tiene un sentido mucho más ecuánime, que inclusive podría llevar a que se divida ya antes de llegar al poder, si es que lo hace así, la facción que él representa, donde está la gente que es más incendiaria y los que están, digamos, con la gobernabilidad y la prudencia. Bueno, era un poco para comenzar y ponernos en onda. Vayamos a mirar qué es lo que está pasando en este momento en el resultado de la página de OMPE. A ver, vamos con la pantalla. Efectivamente, tenemos al 97.029, está refrescado en este momento. La distancia es muy corta. En la actualidad tenemos apenas 26.000 votos que separan a ambos candidatos. Esta separación viene de ¿cuánto? 60.000, 40.000 en las últimas horas. Hemos estado anoche en 45.000, si no me equivoco. Las cifras que yo tengo acá, vamos a ver, efectivamente, a las 8 de la noche eran 41.000, a las 9, 40.000, a las 9, 20, 40.000 y pico, a las 11, 38, a las 4 de la mañana, 25.000. Y ahora estamos en 26, subió un poquito Sánchez. Así está la situación. Entonces, esto va a continuar siendo así hasta que termine este proceso. Varios días faltan. Y esto va a bajar y subir un poquito, y algunos dicen que le va a favorecer a la señora Fujimori. No sabemos si será así el final de fotografía. Entonces, yo insisto en lo que hemos dicho ayer, hay que sentarse a conversar, no puedes esperar. ¿Qué sentido tiene? No hay más que hacer sino sentarse a dialogar. Eso es lo más importante a estas alturas. Keiko Fujimori ha afirmado que tiene expectativas de que el voto del extranjero y las actas observadas, la mayoría de las cuales está en Lima, le den el triunfo, ajustado, pero finalmente le den el triunfo. Ella tiene esa expectativa. Efectivamente, podría pensarse de que es así. Obviamente se ha abierto la polémica con Ipsos, Alfredo Torres, el flash, el conteo rápido, las aclaraciones posteriores, pero todo eso está dentro del esquema inicial, insisto amigos, de lo que se anunció al principio por parte de esta empresa. Dijo más menos 1.9%, empate técnico. Esa figura a esta hora, el día miércoles a las 7 y 9 de la mañana, no ha variado. Sigue siendo más menos 1.9%. Empate técnico. Podrá decir lo que quiera el señor Zunini, el señor Noblecilla, podrá decir cualquier cosa, cualquier actor político. Pero el hecho objetivo es que todas coinciden, las encuestadoras y las mediciones, en que el empate ha sido técnico. Empate técnico. No hay ganador. No se puede determinar por la forma en que están planteadas las cosas, quién ganó la elección en Perú todavía. Entonces, ¿a título de qué salto? Como si fuera un conejo. Yo y mis conejos saltando por el triunfo. ¿Qué triunfo? A ver, primero, ¿qué cosa ha dicho Keiko Fujimori? Escuchemos.
16: Creo que el margen es muy ajustado, ¿no? Entonces, por eso que nosotros desde el primer momento en que salió el conteo rápido, señalamos que hay un empate técnico y que lo lógico y lo responsable es que ambos candidatos y ambos partidos esperábamos el resultado de las instituciones, más allá de las encuestadoras, porque el conteo rápido, como lo han señalado en el caso de Ipsos, se hizo con una muestra de aproximadamente 1,000 actas de 92,000, y en el caso de Datum fue incluso la mitad, ¿no? Entonces, por eso creo que debemos de esperar, y yo saludo que el señor Roberto Sánchez también esté con, digamos, después de su primer mensaje, hoy veamos unas declaraciones más mesuradas. De acuerdo al análisis que ha hecho Lucho Dayer y que hemos visto también de algunas personas que manejan las estadísticas, hay mucha esperanza, sobre todo en el voto extranjero y en las actas observadas, porque la gran mayoría de estas actas son de la capital, donde tenemos un mayor respaldo. Pero yo no creo que pues se pueda en estos momentos, sería muy prematuro declarar un ganador, ¿no? Me corresponde.
0: Bueno, entonces sí, pues es prematuro, es demasiado, yo diría que irresponsable estar diciendo que he ganado o que no he ganado. Miren, la imagen de el señor Sánchez y la gente que lo rodea festejando de una manera sinceramente fuera de lugar el día domingo 7 cuando se anuncia el conteo rápido es algo que por supuesto hace que todo este asunto termine por presionarlos a ellos mismos frente a ellos y a sus electores, porque cómo así ya un poco más y pues y le ponían una banda presidencial al hombre, pero no entiendo, o sea, dices que crees en el resultado de la empresa que dice algo, en el flash te quedas callado, medio molesto, ya estás dudando, en el conteo saltas hasta el techo. A los dos días, la misma empresa dice, por si acaso recordamos, esto es un empate técnico y hay que ajustar las cosas, porque ahora cuando tenemos más actas vemos que efectivamente, según todos los estadísticos, podría ser que el resultado arroje algo distinto al conteo rápido. Lo estamos diciendo, no, ya es fraude, ¿cómo es posible? Conferencia de prensa. A ver, veamos, escuchemos y veamos cómo festejaron el día 7 de junio. Ya estaban en Palacio, sinceramente. A ver, veamos por favor. Flor, si nos puedes poner ese. Ahí está.

0: ustedes mismos están apreciando lo que pasó el 7 de junio. Esto es imágenes que han salido a posteriori. Porque era de un teléfono celular que alguien grabó y después lo ha compartido feliz. Miren cómo hemos festejado, ya estamos adentro, hemos ganado, felicitaciones. Toma la banda de ministro, ponte el fajín, el otro fajín. Ya tienen ministro, ya tienen consejo de ministros tienen. Pero cómo puedes actuar de una manera tan, no sé si la palabra es irresponsable, ¿no? Me parece que fuera más bien inmadura. No sabes qué es una elección, no sabes en realidad qué está pasando en el país. ¿No te das cuenta cómo vienen las encuestas desde hace meses diciendo que esto ocurría, iba a ocurrir? ¿No sabes lo que es un flash, un conteo rápido? ¿No estás escuchando lo que dicen más menos 1.9? Lo han dicho a las 5 de la tarde, más menos 1.9. Esto está apretado. Está queco arriba al principio, sí, pero estamos en un empate técnico, más menos 1.9. O sube o baja, en cualquiera de los dos, empate técnico. Hoy día es empate técnico, en este momento es empate técnico. El señor está arriba por 25.000, 26.000 votos. Es nada, nada, nada. Faltan contar cientos de miles de votos. Faltan miles de actas todavía. Entonces, ¿cómo se puede decir de que hay que llamarle la atención a la empresa encuestadora porque no me da la razón? Oye, ¿qué nivel de ignorancia? Con todo respeto por estos señores. No entiendo. ¿No tienen un asesor que les pueda decir cómo son las cosas? ¿O pretenden de esa manera, en todo caso, aparecer o sorprender o presionar a alguien? A alguien, ¿no? Porque no sé a quién. Creo que el jurado debe estar riéndose. Hombre, ni siquiera los he escuchado. Y los demás, sinceramente, voltarán para decir pobrecitos, ¿no? ¿Qué están hablando? Tonterías. Es hablar una tontería. ¿Qué ha dicho su niña al respecto? Ahora escuchemos.
1: Porque creemos nosotros en que una herramienta como el conteo rápido, que cumple con estándares, con normativa y con una metodología rigurosa, ¿cierto?, es la que debe prevalecer en esta comunicación que se hizo. Y nos llama la atención de que el señor Torres, en representación de Ipsos, haya salido a exponer un conjunto de escenarios y de supuestos que no cumplen con este rigor técnico. Por lo tanto, estamos nosotros usando una comunicación al Jurado Nacional de Elecciones, ¿cierto?, a la Defensoría del Pueblo.
0: Claro. Claro, es un hombre que no sabe de estadística, que nunca ha estado en un proceso electoral, que nunca ha estado sentado ahí y que está en la luna, sinceramente, este señor Zunini. Porque, ¿qué rigor técnico está hablando? Es un conteo rápido. Lo que ha salido a comentar el señor Alfredo Torres es lo que todo el mundo comenta en el Perú. Y eso no necesita permiso de Zunini, ni de la OMP, ni de nadie. ¿Qué comentamos todos los peruanos? Que muchos estadísticos, muchos matemáticos, muchos especialistas, ¿qué hacen? Corren modelos. Así se llama. Dices, metes la data, pones variables y disparas el final. Dices, según esto va a pasar esto de acá. Y según toda la información oficial que se tiene hasta ahora y la data de los resultados y las tendencias que hemos tenido en elecciones, en este momento, en los últimos meses, y cómo se comporta el electorado, esa data te hace ver que más allá del más menos 1.9, cuando se lleva al final de del conteo, el resultado no le favorece a Sánchez, le favorece a Keiko Fujimori. Cuando varías los escenarios y las variables, siempre te sale ella ganadora en casi todo. Eso es lo que ha dicho Torres, por si acaso. En el conteo sale el señor Sánchez, pero dado que hay un montón de gente haciendo esto y gente que sabe tanto o más que Ipsos, obviamente Alfredo tiene que salir a decir perdón, pero creo que, ojo, por si sucede lo que podría parecer que va a suceder, no vayan a saltar. Claro, Zunini dice, no, ¿cómo es posible? ¿Cómo van a decir eso? A ver, alguien que... ¿Qué dice Alfredo Torres respecto a esto? Escuchemos, por favor.
2: No, al contrario, hemos salido para hablar, para decir que estamos dentro del margen de error establecido por el conteo. El margen de error establecido por el conteo rápido era de más o menos 1.9.
3: ¿Dónde está la palabra clave del problema?
2: Bueno, yo lo único que estoy haciendo es revisar lo que comentan los expertos en las redes sociales y luego lo que comentan los expertos en mi organización, ¿no? Y entonces hacemos varios escenarios, ¿no? Como decía, hay que suponer ciertas tasas de ausentismo, suponer ciertos resultados de votación, y lo que observamos nosotros, como lo que observamos cuando leemos los modelos desarrollados por otros especialistas, es que en la mayor parte sale Fujimori, pero no quiere decir que ganó Fujimori. Hay que esperar, y lo he dicho, además hoy día está en portada en Perú 21, hay que esperar al 100% de la OMP. Esta es una elección muy ajustada.
3: Les están pidiendo a ustedes que le entreguen al jurado esos modelos, digamos, y cuáles son las variables. ¿Ustedes van a entregar esa información?
2: No, absolutamente, porque no, yo me estoy refiriendo a los modelos desarrollados por expertos y que estamos leyendo todos en las redes sociales.
0: Imagínense, pues, o sea, a partir de ahora no se puede hacer matemáticas con Zunini. En el gobierno de Zunini con Sánchez no se puede hacer matemáticas. Apaguen los Exceles, cierren sus computadoras. Nadie puede imaginar, calcular, nada, porque se molestan. Te quieren denunciar. Si no entregas las cosas a OMP, hay que denunciar al señor Alfredo Torres. Oye, pero ¿en qué cabeza están estas personas? Si así están ahora, ¿cómo será si llegan a gobernar estos señores? Por eso yo insisto en lo que he dicho hace dos días, desde que se supieron los resultados, y antes inclusive. Una cosa es ganar una elección y otra cosa es gobernar el Perú. Son dos cosas casi, no sé si opuestas, pero muy distintas. Muy distintas. Gobernar es una cosa seria, comprometida, trascendente. Una campaña es un objetivo. Es un objetivo. Hay gente que puede servir para las dos cosas. Es muy rara. Pero hay gente que cree que se gobierna como en campaña. Gran error. Ganas para tu partido. Gobiernas para quienes no votaron por ti. Hay que comportarse con seriedad. El pueblo peruano está viendo el comportamiento de los políticos. Es indispensable que se actúe con ponderación, con mesura, con prudencia. Esa es la lectura, ese es el mensaje de las ánforas. Seriedad, responsabilidad. No se puede estar saliendo a dar conferencias de prensa pidiendo cosas que son absolutamente absurdas, absurdas. ¿Qué cosa dice un experto, por ejemplo? A ver, escuchemos a Luis Rivera.
4: La línea roja punteada es cómo fueron evolucionando los votos de Sánchez.
5: ¿Ya?
4: No. Entonces, claro, fue un poco caótico, ¿no? Uno veía que Sánchez por momentos sacaba mucho margen, por momentos bajaba, subía, y ahora está por arriba ligeramente, ¿no?
5: Ya.
4: Es lo que vemos en la colita de la gráfica. Entonces, lo que esperaríamos sería que próximamente vuelva a bajar, ¿no? Y la línea azul

0: clara, fuerte, uh-huh. Fue mi proyección en todo momento, ¿no? Entonces, desde el 5% en adelante, nunca más dice que Sánchez podría ganar, ¿no? Entonces, desde ahí se mantuvo de acuerdo y se mantuvo parejo. Y sí, yo estimaría que el resultado final sería alrededor de 50.15% Keiko, 49.85% para Sánchez.
1: Wow, lo has llegado a medir con esa precisión. 50.15 versus 49.85. Eso en votos, ¿cuántos votos de diferencia nos dan?
0: Eso en votos sería alrededor de 50.000 votos.
1: Es decir, estaríamos...
2: Todos dicen más o menos lo mismo. 50.000, 60.000, 80.000, 25.000, 15.000. Todos dicen distancias en los votos, pero un mismo ganador. ¿Quién? Keiko Fujimori. Entonces tienes que llamar a Rivera, vas a llamar a Ronald Cross, que es otro, vas a llamar a las decenas de personas que han hecho y que están haciendo en este momento variables. Metes los datos, varías el número de ausentes, la forma como han votado, imaginas, disparas y ¿qué te sale? Gana Keiko. Se llama, señor Zunini, libertad de expresión, se llama eso. O sea, una persona tiene derecho a decir lo que piensa. ¿A quién se va a procesar con eso? Tiene que entregar las fórmulas a la OMP, al Jurado Nacional. ¿Qué fórmula vas a entregar? Dios santo. Qué increíble esto. ¿Eh? ¿Qué dice Ronald Cross? Por favor, escuchemos.
3: El voto extranjero como un todo.
4: Como un todo.
3: Incluyendo lo que ya entró.
4: ¿Ya?
3: Y lo que está por entrar, debería darle la victoria a Keiko Fujimori en el extranjero por alrededor de 70.000 votos. Ahora mismo tienes a Roberto Sánchez ganando en territorio nacional por una cantidad similar. Una cosa se mata con la otra.
4: Empaten de nuevo.
3: Así es. Pero luego te vas a las actas observadas. Las actas que han sido observadas y han sido enviadas a los jurados electorales especiales, sabemos qué hay ahí. Es fácil ver lo que hay ahí. Cualquier persona puede en este momento entrar al website de la OMP y manualmente, si te quieres dar el trabajo, es un largo trabajo, pero te lo puedes dar porque están todas las actas colgadas ahí, van a notar rápidamente que 2/3 de esas actas son de Lima y Callao, donde Keiko gana por amplio margen. Prácticamente un amplio porcentaje lo gana Keiko por un margen considerable. El resto son de pequeñas partes del país y ahí... O más fácil, si quieres, puedes con inteligencia artificial simplemente leer las actas y correrlas. Sabemos que ahí hay un margen neto para Keiko Fujimori de alrededor de 47.000 votos.
2: Bueno, otra vez, o sea, esos son los... El señor Cross es muy conocido. Es una persona seria. No es fujimorista. O sea, no. La matemática no tiene un partido político. Insisto, 1 + 1 = 2, no es que si tú eres comunista o eres derechista, es ciencia, no hay nada que discutir. Y entonces, claro, en la inexperiencia, la informalidad, la precariedad que tiene el señor Roberto Sánchez, sale y salen a hablar personas, a hablar cosas que son absolutamente irritas, absurdas, inapropiadas. Yo entiendo el deseo de no contradecirse, de no aparecer haciendo el ridículo, festejando, casi ponen pica pica y globos al momento que te dan un conteo rápido. Y después tener que decir, bueno, perdón, nos equivocamos. No, no festejamos. Lo que pasa es que había muy poco espacio. Alguien contó un chiste, entonces nos pusimos contentos. No es así. No es así. Por eso es que se necesita gente seria, pues, en la política. Seria. No es tan sencillo, ¿no? Ganar una elección y decir ya. José Klimper, que está en el grupo de personas que se llaman los Defensores del Perú, esta organización donde el señor Luis Dyer ha manejado personeros, declaró algo o comentó algo, hizo un audio para alguien privado, pero está en las redes sociales y lo compartimos en ese afán de esclarecer un poco más esto. A ver, por favor.
5: Ya se terminó de procesar todas las actas en poder del datacentro nuestro de defensores. Lo que viene a continuación son cifras duras, ya no es estimaciones. Keiko, cuando cierre la operación, va a ganar por 59.850 votos. Esa es la cifra que nos da a nosotros. Las cifras del cuadrito anterior que les pasé son cercanas.
2: Bueno, Entonces, en todas partes las cifras son básicamente las mismas. Yo estoy seguro que si usted maneja un Excel, mete la data, le va a salir lo mismo. Ahora, lo mismo está haciendo Juntos por el Perú. O sea, no es un asunto que estemos sorprendiendo a alguien, que estemos sin saber qué hacer ni cómo hacerlo. Lo mismo que están haciendo los señores de Fuerza Popular, lo mismo están haciendo los señores Juntos por el Perú. Y el número es el mismo. O sea, no tienes cómo... Muchas gracias, estimado. No tienes cómo cambiar la realidad, porque los números son los números. Si tú pesas 80 kilos, no vas a pesar 70 en otra balanza, pues, ni en otro país. Si tú mides 1,70, no vas a medir 1,90 en Estados Unidos y 1,40 en Rusia. Por favor, es lo mismo, es lo mismo. Entonces, suma y te da lo mismo. Si es que el componente de esa suma varía, o sea, que si se anulan de las 1,500, 1,000 o 900 actas, entonces va a variar el resultado. Pero si las cosas caminan normalmente, el resultado que todos dicen que va a ser es el mismo. ¿Quién gana? Keiko Fujimori. Aunque sea por un voto, pero va a ganar, según lo que dicen esas corridas, y lo ha confirmado el señor Alfredo Torres. ¿Qué ha dicho Transparencia frente a esto, no? Porque han dicho, no, Alfredo ha mentido, Alfredo ha dicho una cosa. A ver, ¿qué dice Transparencia? ¿Qué ha salido con Torres el hacer el conteo rápido? ¿Qué dice el señor Aguapara, que es su representante? Escuchemos, por favor.
6: No solo a los partidos políticos, sino también a los medios de comunicación y a toda la ciudadanía, a mantener la calma y esperar los resultados oficiales de la OMPE. Esa fue nuestra invocación el domingo en la noche, cuando publicamos los resultados del conteo rápido integral. Mostramos un empate estadístico y que el resultado final solamente lo íbamos a saber cuando termine el conteo del último voto al 100%. Eso incluye los votos del extranjero, eso incluye los votos de estas actas que se encuentran hoy en jurados electorales especiales, y eso puede tardar unos días más. Por el momento hemos visto muchos cambios en el orden, en los porcentajes, en la entrada de los votos que se van sumando. Y es normal, nosotros hemos reiterado desde el inicio que esto se trata de un empate estadístico, donde no hemos declarado a un ganador en ningún momento, y que lo único que podemos hacer es esperar el conteo oficial al 100% de la entidad estatal encargada de hacerlo, que es la OMP.
2: Ya, a ver, me parece que han escuchado a señora Guapara, ¿no es cierto? Ya. ¿Qué dice él? No hemos declarado ganador a nadie. No hemos, señor Zunini. Señores de Juntos por el Perú, ustedes no han ganado la elección. ¿La pueden ganar? Por supuesto que la pueden ganar. Tanto como la señora Keiko Fujimori. No hay que hacer un meeting para eso. No hay que hacer nada, sino esperar, como todos estamos sentados esperando, con respeto, esperar. Hay mecanismos de impugnaciones, de soluciones, están los personeros, están trabajando todos para saber, y están los observadores mirando con 300 ojos encima de cada acta para saber cómo se manifestó el pueblo peruano. No hay otra cosa. La encuestadora no te va a hacer ganar la elección, ni a Keiko ni al señor Roberto Sánchez. El pueblo peruano ya se manifestó, ya hay un ganador. Hay que saber simplemente el final de esta película y hay que esperar. Con paciencia, con prudencia, con madurez y con responsabilidad, insisto. Esa es la actitud que esperaríamos que tengan claramente el señor Roberto Sánchez. No parece, ¿eh? ni por su Nini, ni tampoco por el señor Noblecilla. Ya no hablo del señor José Domingo Pérez, que... Dicho sea de paso, la Junta Nacional de Justicia no lo ha ratificado, ¿no? Porque, bueno, tienen las razones que parecen obvias para todos, pero confirma la salida definitiva, inexorable y para siempre de la Fiscalía. El fiscal político o el político fiscal, no sabemos exactamente qué cosa es, pero esperamos todas las denuncias del señor José Domingo Pérez a todos los actores, periodistas y demás en el gobierno de Sánchez, si el pueblo peruano votó por Sánchez y ese es el presidente. Nos van a denunciar todos los días. Aquí estaremos con gusto esperando las denuncias. Aunque ya se desdijeron de la denuncia contra el señor Nieto. Una barbaridad más en esta fin de campaña, ¿no? O sea, opinas algo y el señor José Domingo Pérez te quiere denunciar. Sinceramente, qué pérdida de tiempo, qué pérdida de tiempo, qué pérdida de energía. Vamos a cosas importantes. Vamos a tener hoy una conversación interesante con el señor Carlos Díaz Rosillo, que es asesor, es un analista político y es alguien cercano y asesor de la señora y de Keiko Fujimori de Fuerza Popular. Vamos a una breve pausa, amigos, y regresamos con el pie derecho aquí en BT Radio 100.1 de la FM.
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8: 7:33.
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2: Bien, amigos, seguimos en Con el Pie Derecho por Betel Radio 100.1 de la FM. Comente, comparta y continúe viéndonos también por las redes sociales de Alfonso Baella Herrera y de Canal B, el canal del Bicentenario. Estamos con un consejero de Keiko Fujimori. Los consejeros tienen un peso en todas las campañas. Siempre ayudan, orientan, permiten la reflexión en el momento en el que obviamente la atención está por todos lados. Y queríamos conversar hace tiempo con Carlos Díaz Rosillo, porque él ha estado trabajando intensamente en las tiendas de Fuerza Popular. ¿Cómo ven desde allá lo que está sucediendo y qué plantean para los días siguientes, horas siguientes? Carlos, gracias por acompañarnos. Bienvenido.
10: Buenos días, un placer. Una pequeña aclaración. No trabajo para Fuerza Popular, soy amigo de Keiko.
2: Ah, amigo nomás.
10: Y he estado con ella durante este proceso, pero soy amigo de ella.
2: Ah, ya. Porque yo entendía que eras consejero.
10: Sí, me han puesto consejero, asesor. De todo me han puesto.
2: Bueno, siempre a los amigos le dicen de todo, pues, ¿no es cierto? Sí, muy bien. Bueno, pero tú eres entonces alguien cercano, eso sí.
10: Sí.
2: Ya, cercano. Bien. Ahora, en esa cercanía, ¿cómo has apreciado el desenvolvimiento de Keiko Fujimori en esta campaña? A ver, vamos por ahí. ¿Cómo has visto tú a la candidata en esta cuarta oportunidad?
10: Yo he analizado las primeras tres campañas, no la conocía en ese momento. En esta campaña, obviamente, la estoy viendo desde cerca y noto una gran diferencia. Esta nueva Keiko que estamos viendo está disfrutando la campaña. Mucho más tranquila, mucho más segura de sí misma, mucho más madura, obviamente, no solamente como candidata, sino como una fuerza política en el Perú. Yo creo que aquí la clave es cómo disfruta la campaña. Sonríe, se la está pasando bien, con mucha seguridad. Y lo que hemos visto, no solamente en la campaña, sino desde el día de las elecciones, es a una candidata también con mucha prudencia, con mucha mesura. Y yo creo que eso es importante porque un presidente, una presidenta necesita el temple, el temperamento necesario para poder afrontar todos los problemas que tiene el país.
2: Este disfrutar de la campaña implica tener una visión un poco distinta a lo que suele ser, porque las campañas son circunstancias muy complejas, muy duras, y necesitan un estado de ánimo y un organismo, sinceramente, muy sano, porque, claro, porque la cantidad de emociones permanentes para lo bueno y para lo malo en la que tú enfrentas, hace que tengas vaivenes obvios, ¿no? Porque, claro, porque eres un ser humano finalmente, ¿no? Claro. Eres una máquina. Entonces, claro, tú me dices que lo disfruta, pero me imagino que tiene ya un equipo que también le ayuda a poder parar, digamos, todas las circunstancias de complejidad de una campaña, ¿no?
10: Claro,
2: no
10: solamente todo candidato tiene un equipo. Hablas del tema de salud.

0: se va planteando y la actual coyuntura numérica?
1: He tenido el privilegio de estar en muchas campañas en Estados Unidos, a nivel presidencial, en la América Latina. Obviamente cada campaña es diferente. Esta es una campaña muy compleja, el país está muy dividido. Y aquí lo importante es decirle a la gente que tiene que tener mucha paciencia. A mí me hubiera encantado que la noche de las elecciones hubiésemos tenido resultados contundentes, como sucedió en Chile, como sucedió en Colombia. En primera vuelta no fue el caso. Lo que vimos fue algo muy interesante, que es la primera indicación la noche de las elecciones fue un resultado a boca de urna. ¿Qué es eso? Una encuesta a boca de urna que sugiere que ella gana las elecciones. Horas después hay una notificación de otro tipo de resultado, no oficial.
0: Es el conteo rápido.
1: El conteo rápido, que no es con un conteo rápido, porque un conteo rápido sugiere que se cuentan todas las actas rápidamente. No, es un conteo basado en una muestra estadística
0: de 1036. Sobre 92 mil.
1: Actas sobre más de 92 mil. Aproximadamente 1,12% de las actas. Y ese conteo rápido, entre comillas, sugiere que el señor Sánchez está con una muy ligera delantera, por lo cual correctamente se dice que hay un empate técnico.
0: Siempre se dijo, desde el principio
1: se dijo.
0: Se dice empate técnico, lo ha dicho Aguapara, lo ha dicho Torres, lo reiteran.
1: Así es.
0: Pero ocurre una circunstancia que es, muchas personas comienzan a modelar lo que va a ocurrir. Ingresan la data que se tiene y comienzan a inferir un resultado a partir del comportamiento que se ha tenido en la primera vuelta, pero sobre todo de la cantidad de ausentes y demás. Y esa proyección, entonces, llevaría, según gente que conoce el tema, tan conocen y tan no se han equivocado, que Torres tiene que salir a decir, por si acaso, yo dije empate técnico, no dije ganador.
1: Claro.
0: Porque en las, tiendas del señor Roberto Sánchez, vimos una algarabía inusitada.
1: Hemos puesto
0: las imágenes que podemos repetir, donde hay una celebración y una fiesta que no viene.
1: Y que es muy irresponsable, porque se dijo, como bien dices, desde el principio que es un empate técnico. Ahora bien, yo creo que el error fue en mostrar las cifras exactas, porque la gente asumió, la gente de él asumió, que como la ventaja era mínima, pero había una pequeña ventaja
0: 0.6.
1: En esa proyección, se asumía que ya había ganado. No. Es una proyección basada en una muestra estadística de 1,2% de las actas y se dijo claramente que el margen de error era 1,9.
0: Así es.
1: Es decir, que ese resultado puede subir a favor de Sánchez.
0: O 1.9 para
1: así
0: abajo.
1: Así es, 1.9 arriba o bajo para él o para ella.
0: Entonces ese tema es importante porque en este momento, o inclusive sigue siendo ese 1.9 el presente.
1: Claro.
0: O sea, no ha cambiado el 1.9, sigue siendo...
1: No ha cambiado.
0: En la actualidad sigue siendo
1: empate. Es una cifra estadística basada en sencillamente en el porcentaje de las actas que fueron parte de esta muestra. Y aquí lo interesante es que ahora la gente del partido del señor Sánchez pretende que esta empresa privada sea la que decida quién va a ganar las elecciones.
0: No, pero le están pidiendo que, los análisis numéricos y matemáticos que hace la gente independiente que no es de la empresa,
1: así es,
0: sean entregados a OMPE para que OMPE audite qué cosa exactamente.
1: Surreal,
0: un Excel. Porque esto lo haces en un Excel.
1: Totalmente. Y, basado en una muestra, repito.
0: Por supuesto. Y como dice, dice algo que es muy importante, dice, haces escenarios, o sea, varías justamente la data que ingresas porque tú estás planteando qué pasaría si esto es más acá, si esto es más allá, si se pierde acá, si se gana acá. Esos son modelos.
1: Claro.
0: Bueno, en casi todos gana Keiko.
1: Así es.
0: Y de repente en alguno gana el señor Sánchez.
1: Ahora, ¿por qué gana Keiko en esos modelos? Creo que es importante resaltarlo, porque ya están hablando de un posible fraude. No.
0: Sí.
1: ¿Por qué gana ella? Porque se está analizando a medida que van llegando las actas, de dónde vienen las actas. Sabemos que hay partes del país en donde a él le va mejor. Cuando lleguen esas actas, obviamente su porcentaje sube y hay otras partes donde a ella le va mejor. Y a medida que van llegando esas actas, su porcentaje sube.
0: Pero ahí hay un tema adicional que es importante explicar al público que nos escucha en todo el Perú. Es que efectivamente las actas primigenias que se van leyendo son las que están más cercanas a los centros de cómputo.
1: Así es.
0: Pero están llegando las de el Perú profundo, pero también las del extranjero, que las trae un personal de la embajada.
1: Así
0: que
1: es.
0: Tiene que viajar en avión hasta acá. Entonces, por eso es que las actas que están en el extranjero demoran más, pero todas ellas, históricamente, tienen una determinado favorecimiento

0: hacia Keiko Fujimori en detrimento del señor Roberto Sánchez. Por lo tanto, se puede inferir, y entonces por eso es que ese es un modelo matemático que dice, si esto ha sido así, lo que así viene es. Va a comportarse de esta forma y va a afectar de tal manera al resultado. Bueno, así funciona la cosa, ¿no es cierto? Es. Y entonces lo que estamos esperando ahora es el conteo.
1: Así es.
0: ¿La actitud cuál debe ser para ti frente a ese conteo?
1: Mucha paciencia. Las respuestas de ambas partes tienen que ser muy mesuradas, llamando a la calma, porque hasta que el último voto no se cuente, aquí no hay ganador. Ahora, se han reportado contabilizadas un poco más del 97% de las actas. ¿Qué quiere decir eso? Que queda casi el 3%. De ese 3%, un poquito más de la mitad, 1,6 y tanto, son actas que van a observación. Uh-huh. Vamos a ponerlas a un lado. Esas se van a tardar más en contabilizar. Queda aproximadamente 1,4% de actas uh-huh. por ser contabilizadas. La gran mayoría de esas son actas que vienen de la votación de peruanos en el extranjero. Quedan aproximadamente poco más de 100 actas por contabilizar dentro del Perú, en zonas que probablemente van a favorecer al voto del señor Sánchez, y un poco más de 1,000 actas que van a venir desde afuera. Es decir, la diferencia es de 10 a 1. En esas actas que vienen de afuera, si seguimos el patrón no solamente histórico, sino de las actas que ya han llegado, de más del 55% de las actas del exterior que ya se han contabilizado, quedan casi 45%, uno puede asumir que esas actas le van a favorecer a ella. No lo sabemos hasta que se abran y se contabilicen una a una, pero podemos asumir según el patrón histórico y según lo que ya hemos visto, en ese 55% que sí se ha contabilizado, que a eso le va a favorecer a ella. A medida que vayan llegando las pocas que quedan dentro del Perú, su margen, el margen de Sánchez, probablemente aumente un poquito, porque no hay muchas, quedan solamente unas cuantas más de 100. Pero a medida que lleguen las más de 1,000 que faltan todavía del extranjero,
0: se va a ir revirtiendo lo que vemos ahora.
1: Y ella va a ir subiendo. Yo me imagino que en algún momento hoy, a más tardar mañana, ella probablemente tome la delantera por un margen muy, muy estrecho.
0: A unos cientos de votos de repente.
1: Quizás. ¿Y entonces qué quiere decir eso? Que hay que ir a las actas que van a observación. Ese 1,6% de las actas, aproximadamente casi 1,600 actas que van a ser revisadas, observadas, para ver si se impugnan o no. ¿Y qué sabemos de esas actas? Sabemos que vienen 2/3 partes de ellas de la zona de Lima Metropolitana. Uh-huh. Y esa es una zona en la cual hasta ahora ella lleva una ventaja de 2-1. La gran mayoría de esas actas, que se van, todas se van a revisar detalladamente, si se sigue lo que se ha visto en las actas que ya se han contabilizado de la zona metropolitana de Lima, a ella le debe de ir mejor que a él y se van a recuperar aún más votos. Ambas bolsas de actas, las que no han llegado y las que van a observación, sugieren que su margen va a ir aumentando.
0: Sí. Ahora, a esta hora existe, por cierto, el deseo también de confundir,
1: claro,
0: de imputarle, por ejemplo, a Alfredo Torres declaraciones que no ha dado, ¿no? O sea, hay medios en streaming, en realidad, o periodistas o pseudo periodistas que confunden a la opinión pública y tratan de generar espacios fraudulentos donde se objete el resultado.
1: Así es.
0: Pero lo que tú dices es muy claro, ¿no? Aquí hay que esperar con tranquilidad y medir lo que está sucediendo y esperar que ambos reconozcan lo que viene. Ella ha dicho, sea lo que sea,
1: así es,
0: eso será. No hay nada que discutir.
1: Lo ha dicho claramente y lo dijo desde el primer día.
0: Y antes de los resultados. ¿Eh?
1: Así es.
0: Ya. Y él también dijo lo mismo, pero no pareciera que es, digamos, un sentimiento compartido por la gente que lo rodea, ¿no?
1: Bueno, lo dijo, pero al día siguiente, porque la primera declaración que él dio el día de las elecciones era que podía haber fraude. Después, esa noche, cuando ve que este conteo rápido, basado en una muestra, le favorece ligeramente, canta victoria. Da ese balconazo,
0: claro,
1: donde dice que sí se pudo y ya prácticamente piensa que lo han declarado presidente. Y el día siguiente rectifica y da unas declaraciones mucho más mesuradas, que dice que hay que esperar el resultado. Pero como bien dice su gente, aparentemente no.
0: Sí.
1: Todavía está dudando. Unos dicen que sí, otros no responden directamente. Es igual que el plan de gobierno que presentó. Un plan de gobierno que presenta antes de la primera vuelta y después en la segunda vuelta lo cambia radicalmente.
0: Ahora, Carlos, estamos en el Perú en una circunstancia según la cual los problemas graves continúan siendo del día a día de los peruanos, que han ido a votar, muchos no han ido a votar, sí. Pero finalmente dicen, bueno, ya votamos, ahora ustedes pónganse de acuerdo. Pero la votación es como una pelota de fútbol partida por la mitad, más o menos es así. Entonces, no cabe mucho esperar demasiado, porque al margen de quién gane, que es importante, pero al margen de quién gane, estos dos partes de esta pelota uh-huh. partida tienen que ponerse de acuerdo.
1: Sin duda.
0: Yo no sé cuánto van a esperar. Yo pensaría, y mucha gente me pregunta lo mismo, y nos pregunta a nosotros a través de los medios, ¿por qué no se sientan a conversar ambos de una vez? Porque será él o será ella, pero van a ser y van a continuar estando ambos con sus bancadas proyectados en el gobierno 5 uh-huh. años. Uh-huh. Entonces, no importa pues tú o yo, pero vamos a conversar por lo menos para dar la sensación de que vamos a respetar los resultados y ya calma, ¿no? O sea, las banderas de la batalla, de guerra se guardan y se ponen las del Perú, que es en realidad lo que queda a esta altura. ¿Cómo ves eso tú? ¿Posible?
1: Yo creo que hasta que no se cuente el último voto,
0: wow.
1: veo complicado una reunión porque en realidad no se sabe quién ganó. Si bien yo te digo que basada en dónde vienen las actas, lo veo favorable para Keiko, no se puede decir que ganó todavía hasta que se cuente ese último voto. Los peruanos no merecen nada menos que eso, que su voto sea contabilizado con seriedad. Y eso va a tardar probablemente varios días. ¿Por qué? Porque las actas en observación tienen que ser observadas detalladamente. Aquí lo importante es que esta fue la elección más observada en la historia
0: del Perú. Quería ir a la siguiente pregunta con eso. Sí. ¿Cómo ves lo que está pasando con los observadores? ¿Qué crees que eso, digamos, trae como garantía? ¿Qué aprecias?
1: Es una garantía importante. Ha sido observada por observadores internacionales y peruanos. Hemos tenido el mayor número de personeros en la historia de las elecciones del Perú. Hemos visto que de parte de Fuerza Popular se han registrado casi 95,000 personeros. No todos pudieron ir a observar el voto por diferentes razones, pero casi 90,000 sí fueron. Y de parte del otro lado también hubieron muchísimos personeros, creo que casi 70,000. Así que peruanos, personeros de ambas partes observaron el proceso electoral. Hay fotos de las actas que corroboran la veracidad de lo que va a reportar, espero prontamente, la OMPE, pero también hubieron cientos de observadores internacionales de todas partes del mundo que han dado fe de la legalidad del proceso. Sí, hubieron detalles aislados, se reportan boletas electorales previamente marcadas, se está tomando cartas en el asunto, pero en general fue un proceso pacífico en donde la voluntad del pueblo peruano se vio plasmada en esas actas y ahora lo que hay que hacer es contarlas y reportarlas de una manera seria una vez que tengamos el resultado oficial y que obviamente que el país se una, porque el país está muy dividido. Independientemente de cuál va a ser el resultado, va a ser aproximadamente 50-50. Un voto más por aquí, un voto menos por allá, y por lo tanto hay que unir al país porque los próximos 5 años van a ser complicados y van a tener que apoyar a la persona que gane para que pueda gobernar. Y esa persona no va a gobernar con una mayoría en el Congreso porque sabemos que ninguno de los dos partidos tiene una mayoría. Fuerza Popular tiene más congresistas y más senadores que cualquier otro partido, pero es aproximadamente una tercera parte del Congreso. Para poder gobernar, va a tener que generar consensos, va a tener que extender los brazos y dialogar con otras fuerzas políticas que el pueblo peruano dijo quiere conforme en este Congreso, que va a ser muy dividido.
0: Justamente, pues, esa era un poco la reflexión que hacíamos nosotros en el sentido de la urgencia de sentarse ya a sentar bases de lo mínimo indispensable, ¿no? Por ejemplo, ayer se mostraba una estadística lacerante, que es que la cantidad de choferes asesinados uh-huh. en lo que va del año van 64. O sea, lo dice el general Arriola, jefe de la policía, ¿no? 64 choferes asesinados este año. Atentados contra transportistas bordean el centenar. Gamarra reporta una caída de 50% de votos, de ventas entre las elecciones.
1: Todo eso es inaceptable.
0: Entonces, todo esto y más, ¿no? Frente a otras cifras positivas de la economía y demás,
1: claro.
0: ¿no? Bueno, ya. Pero esto puede durar, en el mejor de los casos, algunos días, pero había dicho Burneo que esto iba a tomar un mes, dijo mediados de julio, Estamos hoy día 10 de junio.
1: Claro.
0: O sea que él estuvo proyectando en su cabeza que más o menos el 10 o 15 de julio, uh-huh. dentro de un mes, tendríamos resultados. Y no se puede esperar un mes.
1: Y puede ser que sea así. Yo espero que no sea así. Las elecciones pasadas creo que tardaron 43 días en ser formalmente declaradas. Eso sería muy grave en esta ocasión. No podemos esperar mes y medio a que se declare el ganador, ni siquiera un mes. Es posible que puede tardar un mes. Yo creo que va a ser menos. ¿Por qué? Porque las actas que van a observación, aparentemente ya las están observando en este momento, una a una. Sí. Las actas que no han llegado, yo creo que es cuestión de días nada más. Uh-huh. Quizás para mañana, para el viernes, estén ya prácticamente todas contabilizadas. Faltan las que van a observación, eso va a tardar más, hay que ver cuántas se van a impugnar, va a ser un proceso largo, pero como ya ha comenzado, a mí yo creo que hay esperanzas de que esto se solucione antes de un mes, para que el peruano, la peruana de a pie, sepa quién va a ser su próximo presidente o presidenta de aquí a la semana que viene, quizás. Eso sería un escenario mucho más positivo que esperar un mes por el resultado.
0: Porque la indispensable urgencia en los acuerdos políticos va a ser el ingrediente más importante de lo que viene, ¿no? Claro. No puedes gobernar sin el otro, claro, en verdad.
1: Y aparte de eso, que es muy importante, también hay que empezar a planificar una transición ordenada, una transición en la que empiezas a ver quién va a formar parte de tu equipo, en la que haya un diálogo con el presidente actual para ver cómo se va a llevar a cabo esa transición. Una cosa que es muy complicada hacerla en una o dos semanas si el resultado se da a mediados de julio, como puede suceder. Y espero que no sea así, que sea antes, obviamente.
0: Tremendo todo. Carlos, gracias por acompañarnos. Muy interesante lo que nos has comentado. ¿Has hablado con Key con las últimas horas? ¿Cómo está de ánimo?
1: La vi ayer, está de muy buen ánimo, muy optimista, pero repito, muy mesurada en sus comentarios, con mucha paciencia. Ella sabe que ella ha hecho todo lo que tenía que hacer en las elecciones, en la primera vuelta, en la segunda vuelta. Ahora lo que queda es dos cosas nada más. Uno, obviamente, esperar el resultado. Y dos, asegurarnos de que el voto sea contado fielmente. Todavía hay personeros que están contando estos votos, asegurándose de que el voto sea contado. Así que hay que estar muy vigilantes de que la voluntad de los peruanos sea reflejada en esa cifra final y que gane el que reciba más votos. Así de sencillo.
0: Muy bien. Gracias por acompañarnos. Muy amable. Gracias. Amigos, era Carlos Díaz que nos acompañaba en esta entrevista. Él es consejero, amigo de Keiko Fujimori, nos comentaba un poco los entretelones de la campaña, de lo que piensa la candidata, de lo que está pasando en el país. Estamos cerrando prácticamente la elección, pero faltan resultados y estos, como ustedes han escuchado, no van a ser pronto. Lo dijo Burneo, es como para mediados de julio. No queda prácticamente sino que esperar con prudencia. Si podríamos ver, Flor, antes de despedirnos, el resultado de cómo se encuentra en este momento la pantalla de OMPE y el resultado de OMPE, si ha habido variación mientras el programa ha estado emitiéndose, porque los cambios vienen de manera permanente. Avanzó 500 Keiko, o sea, ha bajado, ¿no es cierto? Sí, claro. Ya. La diferencia que tenemos es sobre 25.000 votos aproximadamente. Esto va a seguir siendo así, amigos. Lo que vamos a ver, y no es que alguien esté manipulando las cosas ni sea anti-JP o en favor de Keiko. Las cifras y los números, insisto para terminar, son los números. No hay mucho que discutir cuando se suma o se resta, porque ahí no depende del color con que tú miras la matemática. Y entonces lo que ustedes van a apreciar y han venido apreciando en las últimas horas es el descenso de la diferencia que era en favor del señor Roberto Sánchez. Va a ir descendiendo esos votos y van a ir subiendo los votos en favor de Keiko. Hoy la diferencia es de 25.000 votos aproximadamente. Eso va a bajar. Usted va a ver 23, 20, 19, 14, 15, 10, 5 y después va a ver a Keiko aparecer primero. Van a saltar hasta el techo algunos. Bueno, son los números si es que eso se produce. Los que saben dicen que eso viene en los próximos días. Vamos a ver si la matemática comprueba. Nos quedamos en eso. Nos despedimos, ¿no es cierto? Correcto. Gracias por acompañarnos. Viene, por si acaso, Betel Noticias con Mada Núñez. Gracias por acompañarnos. Con nosotros será hasta mañana, como siempre, 7 en punto de la mañana, con el pie derecho por Betel 100.1. Gracias y buenos días.
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5: El creyente no debe comer sangre, porque la Biblia dice que la vida del animal está en su sangre. Que a la gente le gusta, que a usted le gustaba. Bueno, a usted le gustaba, pero ahora ya no, porque lo dice la palabra de Dios. En el libro de Génesis, después del diluvio, capítulo 9, Levítico capítulo 3, Hechos capítulo 15. Un cristiano tiene que aceptar y tiene que hacer la voluntad de Dios, hermano. Si para los creyentes de ese tiempo, creyentes cristianos, a la iglesia se le dijo que no debían comer sangre, para nosotros también. ¿Por qué no va a fornicar usted? ¿Por qué no comete un adulterio? ¿Por qué no hace esas cosas indebidas, ilícitas? Porque a Dios no le agrada. Sencillamente porque a Dios no le agrada. Y la palabra lo dice claro, hermano. Usted no puede decir, bueno, eso es lo que dice la Biblia, yo veo si lo acepto o no. El cristiano sabe que le va bien y que es una bendición obedecer a Dios y a su palabra.
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7: El verso del día. Oseas 14:4. Yo sanaré su rebelión. Los amaré de pura gracia, porque mi ira se apartó de ellos. Dios ama con gracia restauradora.
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2: En Betel Radio, esta es la hora exacta.
9: 8:02.
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10: Buenos días con todos y bienvenidos a una nueva edición de Betel Noticias. Mi nombre es Magda Núñez y los voy a estar acompañando a lo largo de la siguiente hora informativa de 8 a 9 de la mañana. Vamos a iniciar esta edición con nuestros titulares. Se sigue acortando la brecha entre Keiko Fujimori y Roberto Sánchez. Ahora, el candidato de Juntos por el Perú supera por 25.000 votos a Fujimori, que está a la espera de las actas del extranjero. El presidente de Ipsos, Alfredo Torres, señaló que es posible que la ventaja de Sánchez sobre Fujimori se revierta. En ese sentido, recordó el margen de error del conteo rápido. El secretario general de Juntos por el Perú, Ernesto Zunini, indicó que los nuevos escenarios planteados por Alfredo Torres carecen de rigor técnico y denunció un intento de confundir a la población. La lideresa de Fuerza Popular, Keiko Fujimori, sostuvo que la jornada electoral se desarrolló en calma y las irregularidades fueron rápidamente atendidas por la OMPE y el Jurado Nacional de Elecciones. La institución Transparencia destacó que se haya instalado el 100% de mesas a nivel nacional antes del mediodía. Su tercer informe de observación concluye que la segunda vuelta se desarrolló con normalidad. Muy bien, iniciamos con el desarrollo de la información. Analizando los resultados actualizados de la OMPE. Así que nos dirigimos al portal de esta organización para poder ver cómo se encuentra en este momento. Al 97.105% de las actas contabilizadas, Roberto Sánchez, de Juntos por el Perú, continúa en la delantera, pero con una diferencia cada vez menor. Exactamente. Tenemos un 50.070% a favor del candidato Roberto Sánchez y un 49.930% para Keiko Fujimori, lideresa de Fuerza Popular. Esto nos deja una diferencia exacta de 26.477 votos. Es lo que separa a ambos candidatos, como se ha venido señalando por analistas, por las instituciones de las encuestadoras y demás, y además también por los mismos resultados que vemos en la OMPE, se está hablando aún de un empate técnico, porque tenemos presente que solo tenemos el 97.105% de las actas contabilizadas a nivel nacional, es decir, solo territorio peruano aún se encuentra en un 98.207% de las actas contabilizadas. Acá falta menos, faltan 2% para poder terminar de contar todas las actas de territorio nacional, pero a nivel extranjero, los países en el exterior, tenemos un 58.120% de las actas contabilizadas, un poco más de la mitad, es decir, ahí aún falta un largo tramo, un considerable tramo para contabilizar actas para obtener la mayor cantidad de votos analizados y justamente en ese sentido, por eso aún no se puede hablar de un candidato que haya ganado el 100%. Se habla de tendencias, ¿no? Y es que de acuerdo con la última actualización de la OMPE, vemos primero con esta cantidad de votos, 50.070% para Roberto Sánchez, que continúa arriba, y Keiko Fujimori, 49.930%. Pero hay que tener en cuenta dos factores clave, y es que El primero de ellos son las 1.580 actas que están para ser enviadas a los jurados electorales especiales. Estas se tratan de actas impugnadas principalmente provenientes de Lima, que es una región que también lo podemos observar en el portal de la OMPE, ha votado mayoritariamente por la opción de Fuerza Popular. Y el otro factor son las actas del extranjero, como les mencionábamos, a más del 55% de actas contabilizadas, Fujimori se impone con un 63.3%. frente al 36.6% de su rival, en lo que parece ser una tendencia que seguirá ese curso. Y esos dos bolsones de votos son la esperanza de Keiko Fujimori en lo que ya son las elecciones más ajustadas de la última década. Y ahora también será importante el trabajo de los jurados electorales especiales. Mientras más rápido revisen las actas impugnadas, más rápido la ciudadanía conocerá los resultados finales. Y esa es la fotografía que tenemos en este momento. Y justamente a propósito de estos escenarios, las tendencias y demás, el presidente de Ipsos, Alfredo Torres, señaló que los resultados del conteo rápido plantean un empate técnico e incluso mencionó la posibilidad de que Keiko Fujimori supere finalmente a Sánchez. Escuchemos.
11: Más apretado en este último que hicimos era de más o menos 1.9. Entonces, ¿qué cosa quería decir eso? Que para que haya un ganador en el conteo rápido, alguno de los dos candidatos tendría que haber superado el 51.9. Si estaba debajo de ese número, pues estaba la situación era de un empate técnico o un empate estadístico. Y la verdad es que lo que tuvo Sánchez en el conteo rápido fue 50.3, o sea, tres décimas encima
12: del conteo.
11: En el conteo, ¿no? Es tres décimas encima de la barrera. Entonces, evidentemente, teníamos que decir y dijimos, esto es un empate técnico. Y hay que esperar a la OMP, hay que esperar al cómputo del 100%. Y digo el 100% porque, como sabemos, las actas van llegando de distinta manera, ¿no? Primero llega lo que está más cerca, ¿no? Luego llega lo que está más lejos dentro del territorio, luego llegan las del extranjero, porque todas tienen que llegar físicamente para ser contabilizadas. Entonces, cuando eso ocurre, pues a veces requiere una canoa, un helicóptero y, por supuesto, un avión para las cosas del extranjero. Entonces, eso demora. Ahora falta que ingrese algunas zonas remotas del Perú, falta que ingresen actas del extranjero, y uno puede asumir, ya ahí viene el tema de construir escenarios, ¿no? Si el ausentismo es tanto y el resultado es cuál, datos que tenemos a partir de la historia y a partir del propio conteo rápido, ya podemos empezar a prever que, por ejemplo, el voto del extranjero va a ser un poco más favorable para ella, el voto de algunas zonas rurales alejadas del Perú va a ser un poco más favorable para él, y haciendo las sumas y las restas es posible que los números que estamos viendo ahora se reviertan.
12: Ahora, ¿para qué?
10: Frente a ello, el secretario general de Juntos por el Perú, Ernesto Zunini, sostuvo que las declaraciones de Alfredo Torres carecen de rigor técnico y solo buscan confundir a la ciudadanía. En esa línea, anunció que su partido solicitará al Jurado Nacional de Elecciones que evalúe la validez de lo dicho por Torres.
13: Juntos por el Perú cuestionó las declaraciones del presidente de Ipsos, Alfredo Torres, quien hizo referencia a la aplicación de nuevos modelos y escenarios tras el conteo rápido, que dio una ventaja inicial a Roberto Sánchez con 50.3% de los votos, pero que, según señaló el titular de la encuestadora, podría modificarse a favor de Keiko Fujimori. En ese sentido, el secretario general del partido, Ernesto Zunini, considera que estas nuevas medidas de Ipsos no cuentan con sustento técnico.
14: Y nos llama la atención de que el señor Torres, en representación de Ipsos, haya salido a exponer un conjunto de escenarios y de supuestos que no cumplen con este rigor técnico.
13: Destacaron que el conteo rápido de Ipsos se basó en actas reales y en una metodología científica, y criticaron que el titular de la encuestadora realizara precisiones posteriores que, según dijo, beneficiarían a la candidata de Fuerza Popular sin comprobación verídica.
14: Esos modelos, esas nuevas corridas que se han hecho, no son técnicas. No son técnicas, primero, porque no están publicadas en la página de Ipsos. Segundo, porque no cuentan con ficha técnica publicada en la página de Ipsos.
13: Y aunque aseguran que respaldan y reconocen la validez del conteo rápido de Ixos, decidieron remitir un comunicado al Jurado Nacional Electoral y a la Defensoría del Pueblo para solicitar que se aclare la aplicación de estos nuevos modelos y escenarios mencionados por el presidente de la encuestadora desde la noche del 7 de junio.
14: En ese sentido, nosotros estamos dirigiendo una carta al Jurado Nacional de Elecciones para que en el ámbito de sus competencias, ¿no?, pueda verificar si en efecto lo que se ha mencionado cumple con los requisitos técnicos.
13: Estas declaraciones ocurren mientras avanza el conteo de votos, que aún favorece a Roberto Sánchez sobre Keiko Fujimori, aunque la brecha entre ambos se viene acortando progresivamente.
12: Entonces la preocupación de Juntos por el Perú es esencialmente por el hecho que en el contexto de un resultado tan ajustado, las empresas que han hecho el conteo rápido no deberían añadir data que no tiene la validez técnica ni la densidad técnica del conteo rápido que ellas mismas han hecho y que puede provocar en la población confusión.
13: El secretario general de Juntos por el Perú, Ernesto Zunini, precisó que más allá de sus observaciones, respetarán y reconocerán los resultados finales de la OMPE.
15: Como ustedes pueden apreciar, nosotros estamos tranquilos, estamos haciendo seguimiento a los resultados, tenemos nuestra propia contabilidad y vamos a esperar a que el conteo dé al 100%. Vamos a respetar los resultados del conteo.
13: El virtual parlamentario indicó que todavía quedaban pendientes de contabilizar 473 actas electorales de Lima, regiones y el extranjero, un escenario que, aseguró, podría favorecer a Juntos por el Perú. Añadió que, pese a que los votos del exterior y de algunas zonas de Lima han acortado la distancia a favor de Keiko Fujimori, su candidato Roberto Sánchez continuaba adelante en el cómputo general.
10: La lideresa de Fuerza Popular, Keiko Fujimori, señaló que la jornada de la segunda vuelta se desarrolló con normalidad. Además, afirmó que las entidades del sistema electoral atendieron oportunamente las denuncias por irregularidades.
16: Pasados tres días luego de la segunda vuelta presidencial, Keiko Fujimori aseguró que el proceso electoral se desarrolló con normalidad y llamó a esperar con prudencia los resultados oficiales.
17: Importante, ¿no? Se ha hecho el análisis de cómo se ha llevado a cabo la segunda vuelta en nuestro país. Y así como ustedes, los medios de comunicación informaron, fue una jornada que se llevó con tranquilidad, con calma y donde los ciudadanos pudieron ejercer su derecho a votar. Hubieron algunas irregularidades, sí, pero todas estas pudieron ser corregidas de manera inmediata.
16: Mientras avanza el escrutinio, Fujimori remarcó que el escenario continúa siendo muy ajustado y reiteró que ambos candidatos deben esperar los resultados de los organismos electorales antes de hacer cualquier proclamación.
17: Yo creo que el margen es muy ajustado, ¿no? Entonces, por eso que nosotros desde el primer momento en que salió el conteo rápido, señalamos que hay un empate técnico y que lo lógico y lo responsable es que ambos candidatos y ambos partidos esperábamos el resultado de las instituciones, más allá de las encuestadoras. Entonces, por eso creo que debemos de esperar y yo saludo que el señor Roberto Sánchez también esté, digamos, después de su primer mensaje, hoy veamos unas declaraciones más mesuradas.
16: La lideresa de Fuerza Popular también se refirió a los incidentes reportados durante la jornada y sostuvo que las denuncias fueron atendidas de manera inmediata por las entidades competentes, por lo que consideró que no afectaron el desarrollo general del proceso.
17: Además de las cédulas rayadas, hubieron incidentes en Puno. Estos incidentes fueron denunciados inmediatamente al Ministerio Público y se tomaron cartas en el asunto. Son incidentes aislados que de ninguna manera ha perturbado el proceso. Entonces, yo creo que las instituciones, el Jurado Nacional de Elecciones y la OMPE inmediatamente precisamente cuando se encontraron las cédulas rayadas que denunciaron los personeros de Fuerza Popular, lo corrigieron.
16: Finalmente, Fujimori reafirmó su disposición al diálogo y consideró que el resultado de la segunda vuelta obligará a las fuerzas políticas a buscar consensos. En ese sentido, aseguró que los canales de comunicación con Roberto Sánchez y las demás agrupaciones representadas en el Congreso permanecen abiertos.
10: Vamos a pasar a otro plano de la información y les contamos que tras superar con éxito la primera instancia a nivel de instituciones educativas, los Juegos Escolares Deportivos y Paradeportivos 2026 que organiza el Ministerio de Educación proyectan convocar cerca de 1 millón de escolares en todo el país. Para conversar más sobre este tema nos acompaña Luis García, el coordinador de los Juegos. Bienvenido, señor García, que Dios le bendiga.
18: Muy buenos días y agradecido por esta entrevista.
10: Muchísimas gracias a usted. Coméntenos un poco más, ¿de qué se trata esta iniciativa para aquellos que tal vez no han escuchado sobre los Juegos Escolares Deportivos y Paradeportivos? Entendemos que ya están pasando a una segunda etapa.
18: Así es el evento más importante que organiza el Ministerio de Educación a nivel nacional. Todo el país tiene una movilización, como usted lo dice, en una proyección de más de 1 millón de estudiantes, entrenadores y delegados y directivos a nivel nacional. Lo que intenta el Ministerio de Educación es promover, esperando tener mucha participación entre damas y varones, estudiantes entre 10 y 17 años, en varias categorías, A, B y C, que de alguna manera distribuye el interés de una institución educativa en poder participar en un evento donde la UGEL, de alguna manera, que son las unidades de gestión educativa locales a nivel nacional, que son 222 UGELs, puedan promover, organizar y darle la oportunidad a que un estudiante practique el deporte que más le gusta. Así que el Ministerio de Educación tiene ese objetivo, lograr que se puedan inscribir en esta segunda etapa para poder participar y representando y buscando una identidad de una institución educativa, representar a su institución en el deporte que más le gusta y poder participar en este evento de los Juegos Escolares Deportivos y Paradeportivos 2026.
10: Sí, así es, como usted lo menciona, tenemos entendido que se proyecta la participación de 1 millón de escolares. Cuéntenos un poco más los detalles de cómo se va a llevar a cabo esta competencia, que ya no va a ser por instituciones educativas, sino a nivel de la SUGEL, y cuáles son las disciplinas que van en las que van a estar participando los estudiantes, sabiendo además que no solamente, digamos, son también juegos deportivos y paradeportivos, ¿no?
18: Correcto. Esta etapa, etapa UGEL, que va a iniciarse a partir del 16 de junio, tiene toda la facultad de que cada UGEL a nivel nacional pueda organizar más de 20 disciplinas deportivas convencionales, ¿no? Incluidas disciplinas deportivas individuales y colectivas. Y también el paradeporte este año tiene la oportunidad de que estudiantes de educación básica regular puedan participar en una categoría B, que es la de edad de 13 y 14 años, que es la discapacidad intelectual. Y la categoría E, que tiene que ver mucho con la edad entre 15 y 17 años, donde hay tres discapacidades, tres condiciones en las que los estudiantes de discapacidad visual, discapacidad física y auditiva pueden también estar pudiendo participar, porque esas dos categorías que también menciono del paradeporte, el paraatletismo, tiene la posibilidad de poder estar en una etapa nacional, ¿correcto? Entonces, y la etapa UGEL, en la que justamente nosotros hasta, y esta información que le voy a dar, hasta el 15 de junio, para que se puedan animar instituciones educativas que todavía no tienen la oportunidad de poder inscribir, las inscripciones están abiertas hasta el 15, hasta el día lunes, para que puedan, pues, dentro de estas 20 disciplinas deportivas, de repente animarse un estudiante que practica deporte, poder estar inscritos en esta oportunidad que Juegos Deportivos está convocando.
10: Correcto, que, y me permite, señor García, preguntarle cómo sería el proceso de inscripción. De pronto ya nos están escuchando a través de la radio, aquí en Betel Noticias o en redes sociales. Vuelven a escuchar la entrevista. ¿Cómo se pueden inscribir a sus hijos? ¿Tienen que hablar con sus autoridades? ¿Hay algún portal?

0: Tal, coméntenos un poco más sobre eso, por favor.
1: Correcto. La inscripción es parte de un correo y contraseña que el director de la institución educativa tiene a través de la plataforma de Perú Educa. A través de la plataforma de Perú Educa, ellos ingresan al portal de juegos escolares, deportivos y paradeportivos, y la información que se necesita es prácticamente la del estudiante y de la institución educativa, ¿no? El número de DNI, alguna información propia del interés del deporte que ellos pueden inscribirse, así que esto está bajo la convocatoria de instituciones educativas públicas y privadas, ¿no? Tanto okay, damas sí. como varones, así que la plataforma, la reitero, que es la de Juegos Escolares Deportivos y Paradeportivos 2026, y a través de el correo del director de la institución educativa. Así es que el padre de familia que esté interesado que su hijo pueda participar, o los docentes se hayan enterado de esta información, lo que le pedimos es tener la información directa del estudiante uh-huh. y el número de DNI. Teniendo alguna documentación más que acompaña justamente el expediente para poder participar, que es un certificado médico, firmar formatos autorizados por el padre de familia para poder participar, y el tema de seguro, que es importante también okay. para una atención propia de un evento de carácter deportivo, que siempre exige una buena atención en el lugar que ellos seguramente consideren después de una buena participación de esa organización de la etapa UGEL.
0: Así es. Y solo para aclarar, ¿sería necesario que se envíe desde el correo del director del colegio, de la institución?
1: Así es. El director es el quien autoriza esta posibilidad okay. y tener de alguna manera el acceso de tener un correo y bueno, la contraseña propia de ingresar a la plataforma de Perú Educa, y así poderle darle la oportunidad de poder participar al estudiante representando a la institución educativa de toda la jurisdicción a nivel a nivel nacional.
0: Muy bien, muchísimas gracias. Hemos estado con Luis García, coordinador de los Juegos Escolares Deportivos y Paradeportivos 2026. Muy bien, y ya lo saben, así que si desean ustedes participar o que sus hijos, sobrinos, hermanos participen, hasta el 15 de junio en Perú Educa buscan Juegos Escolares Deportivos y Paradeportivos 2026 y pueden ahí continuar el proceso de inscripción. Nosotros regresamos ahora al plano político, a todo este contexto de la carrera electoral, para comentarles que Transparencia presentó el tercer informe preliminar de observación electoral de largo plazo. La institución destacó el carácter pacífico de la jornada del 7 de junio, valoró las medidas adoptadas por el sistema electoral y exhortó a los actores políticos y a la ciudadanía a actuar con responsabilidad democrática hasta la conclusión del proceso.
2: La Asociación Civil Transparencia presentó su tercer informe preliminar de observación electoral de largo plazo y concluyó que la segunda vuelta presidencial del 7 de junio se desarrolló de manera pacífica y con normalidad. En este contexto, Omar Aguapara, secretario general de la organización, exhortó a mantener la calma y esperar los resultados oficiales de la OMPE, al recordar que el cómputo aún incluye los votos del extranjero y las actas en evaluación por los jurados electorales especiales. Además, invocó a los actores políticos a respetar los resultados oficiales y a actuar con responsabilidad democrática. De acuerdo con el informe, el 100% de las mesas observadas a nivel nacional se instaló antes del mediodía. Durante la etapa del escrutinio, en el 99,5% de los casos monitoreados, no se registraron discrepancias entre los miembros de mesa sobre el conteo de votos. Transparencia señaló que estos resultados reflejan el impacto de las medidas preventivas implementadas tras los problemas detectados en la primera vuelta. A ello se suma el trabajo coordinado con entidades como la Defensoría del Pueblo, la Contraloría General de la República, las Fuerzas Armadas y la Policía Nacional. En su evaluación, la organización indicó que no se identificaron episodios de violencia ni alteraciones del orden durante las actividades proselitistas. Asimismo, reconoció las acciones adoptadas por los organismos electorales para reforzar la transparencia del proceso. Entre ellas destacó los mecanismos de fiscalización pública, la difusión de información formación y las facilidades otorgadas a los personeros. En ese contexto, también hizo un llamado a los medios de comunicación y la ciudadanía. La institución invocó a informarse a través de fuentes oficiales. Además, advirtió sobre la necesidad de evitar la difusión de narrativas que puedan debilitar la confianza en las instituciones democráticas. Finalmente, Transparencia reiteró que el respeto a las autoridades electorales y el rechazo a los discursos de violencia son fundamentales para preservar la convivencia democrática en esta etapa decisiva del proceso. La institución recordó, además, que las solicitudes de nulidad presentadas fuera del marco legal durante la primera vuelta generaron una importante carga procesal. Por ello, advirtió sobre la necesidad de evitar acciones que dilaten innecesariamente el proceso. Mientras tanto, su misión de observación electoral continuará siendo seguimiento en 11 regiones del país. Esta labor se mantendrá hasta la conclusión de las elecciones presidenciales.
0: Escuchemos al respecto lo que dijo Omar Aguapara Franco, el secretario general de Transparencia.
3: A los partidos políticos, sino también a los medios de comunicación y a toda la ciudadanía, a mantener la calma y esperar los resultados oficiales de la OMPE. Esa fue nuestra invocación el domingo en la noche cuando publicamos los resultados del conteo rápido integral. Mostramos un empate estadístico y que el resultado final solamente lo íbamos a saber cuando termine el conteo del último voto al 100%. Eso incluye los votos del extranjero, eso incluye los votos de estas actas que se encuentran hoy en jurados electorales especiales. Y eso puede tardar unos días más. Por el momento hemos visto muchos cambios en el orden, en los porcentajes, en la entrada de los votos que se van sumando. Y es normal, nosotros hemos reiterado desde el inicio que esto se trata de un empate estadístico, donde no hemos declarado a un ganador en ningún momento y que lo único que podemos hacer es esperar el conteo oficial al 100% de la entidad estatal encargada de hacerlo, que es la OMPE. La tasa de participación todavía no la tenemos con ese nivel de detalle. Hay evidencia preliminar de que es un poco menor. Según nuestro conteo rápido integral, está alrededor del 72% a nivel general, comparado, por ejemplo, a un 74% y décimas en el 2021, si no me equivoco, o es respecto a la primera vuelta de la elección general de 2026. Sobre la apertura de mesas y sobre la instalación y en general sobre el proceso el día de la elección, no hemos reportado ninguna demora significativa ni anomalía. El 93% de las mesas estaba ya abierta a las 8 de la mañana en toda nuestra muestra.
0: Con esta información nos vamos a ir a una breve pausa aquí en Betel Noticias, pero quédese atento porque al regreso tenemos más información con nuestro compañero Rigoberto Gómez, quien se encuentra desde la sede de la DIRINCRI. Así que no se quiere perder eso. Volvemos después de esta pausa.
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0: Estamos de regreso aquí en Betel Noticias por radio y redes sociales. Como les mencionamos, tenemos información en directo con nuestro compañero Rigoberto Gómez, quien está en la sede de la DIRINCRI. Y es que han capturado a integrantes de la banda Los Arrebatadores del Cercado. Para más detalle, estamos conectados con Rigoberto Gómez.
7: Bien, Magda, muchísimas gracias por el pase. Sí, nosotros nos encontramos en la sede de la DIRINCRI, acá en la avenida España, porque la policía ha dado con la captura de un presunto integrante de una organización criminal denominada Los Arrebatadores del Cercado. Y te comento brevemente, la policía captura en flagrancia a un sujeto con caserinas una vez que va a su vivienda para buscar pues la respectiva arma de fuego. Se encuentran con una motocicleta que había estado participado en un doble homicidio. Yo me encuentro acompañado del coronel Himmler Fabín Pinedo, jefe de la Brigada Especial contra el Crimen en San Juan del Lurigancho, quien nos dará más detalles sobre este caso. Coronel, bienvenido a BTN Noticias. ¿En qué trata este caso de este sujeto?
8: Buenos días, señor periodista. La Policía Nacional ha logrado la captura de Diego Armando Pariona Medina, como usted bien lo ha señalado, en flagrancia delictiva. Él se encontraba en posesión de una caserina y municiones. Y como corresponde, hemos procedido inmediatamente al registro domiciliario en busca del arma. Y nos hemos encontrado que en el interior de la vivienda había una motocicleta que estaba vinculada a un hecho de sangre ocurrido en el mes de mayo pasado, donde otra motocicleta, en disparos cruzados, hieren en la cabeza a una de las personas que iba en esa motocicleta. Entonces, a partir de ahí se tejen varias líneas de investigación. Y es donde una de esas líneas se desprende a lo que es la microcomercialización de droga, posibles actos de extorsión hacia un mercado y un doble homicidio.
7: Aquí estamos viendo las imágenes del capturado, ¿no? Ajá.
8: Esta persona tiene un prontuario muy amplio. En el 2010 ha tenido antecedentes por robo agravado, por hurto, robo agravado, por hurto nuevamente en el 2025 y ha estado recluido en el penal 13 años.
7: Ahora, coronel, cuando ustedes llegan a la vivienda y se hacen las investigaciones y se descubre que esta moto está implicada en este doble homicidio, ¿qué dice él?
8: Sí. Primeramente, en el domicilio se encuentra, en posesión también se le encuentra él con marihuana, pero en su vivienda se encuentran tres sustancias: sí, pasta básica de cocaína, clorhidrato de cocaína y marihuana, y la motocicleta que ustedes ven ahí, adicional a tres celulares. Con relación, este es todo el prontuario que tiene. Esta es la motocicleta, pero ojo, la motocicleta no está involucrada en el doble homicidio. Este es un hecho, este es otro hecho, okay, otro hecho de sangre, donde hieren a una persona en la cabeza. El hecho de sangre sería este de acá, el siguiente.

0: Al parecer, dentro de la línea de investigación que tenemos, sería un posible ajuste de cuentas con el conocido como Frejol, que es una persona conocida del detenido, ¿no? Este hasta el momento niega los hechos, sin embargo nosotros vamos a someterlo a diversas pericias para ver qué nos dice la criminología, porque el delincuente criminal siempre niega los hechos y nosotros como policía debemos probar o descartar su participación mediante la ciencia y con el apoyo de la criminalística.
1: Respecto a esta organización a la que él pertenece, ¿a qué se dedica esta organización criminal? ¿Dónde operan?
0: No sería una organización criminal, sino una banda criminal. Tenemos información también dentro de esa línea de investigación, de las diversas líneas de investigación, posibles cupos de extorsión a un mercado en San Juan del Lurigancho y la microcomercialización de droga liderada por el conocido como Frejol y la Diabla en San Juan del Lurigancho.
1: ¿Cuántos integrantes conformarían esta banda criminal?
0: Está por determinar, hasta el momento podrían ser 3 por lo menos, inicialmente.
1: ¿Él se encuentra detenido en San Juan del Lurigancho?
0: Él se encuentra detenido en la Brigada Especial contra el Crimen de San Juan del Lurigancho. La diligencia se viene realizando con participación del representante del Ministerio Público. Aquí es importante destacar, cuando el trabajo es conjunto entre Policía Nacional, Ministerio Público y el juzgado, los trabajos resultan un éxito. Hace una semana hemos dado cuenta también sobre la extorsión que sufría el mercado de Sarita Colonia en San Juan del Lurigancho, donde venía siendo extorsionado por 100.000 soles. Y estaba involucrado el vigilante y un policía. En base a la investigación, el fiscal ha sustentado y le han dado 18 meses de prisión preventiva.
1: Ya para terminar, usted me hablaba sobre la diferencia entre organización criminal y banda criminal. Brevemente, para nuestra audiencia, para tener clara cuál es la diferencia entre estos dos.
0: Una banda criminal es diferente a una organización criminal, porque la banda criminal se dedica básicamente, puede ser 2 integrantes a más, pero para temas focalizados. La organización criminal es permanente en el tiempo con roles determinados, básicamente, y una estructura muy diferente y que dominan un territorio y un ilícito muy marcado.
1: Bien, coronel, muchísimas gracias por esta importante información y bueno, con esta captura continuarán las investigaciones para dar con también el paradero de los otros integrantes de esta banda y para determinar si efectivamente este sujeto habría estado involucrado en este crimen. Con esta información, Manda, regreso contigo a los estudios.
2: Muchas gracias, Rigoberto, por este detalle de la información. Vamos a continuar nosotros aquí en Betel Noticias por radio y redes sociales.

0: Además informó que hay 13 casos a nivel nacional que requerirán un reconteo de votos.
1: El Jurado Nacional de Elecciones detalló el proceso de resolución de actas observadas y el recuento de votos de la segunda vuelta presidencial. Además, indicaron el procedimiento que se sigue para la revisión de las actas remitidas a los jurados electorales especiales y los mecanismos previstos para garantizar el cómputo final de los sufragios. Las autoridades precisaron las causas que pueden dar lugar a una observación. Por ejemplo, no todas responden a errores numéricos, sino que también pueden estar relacionadas con votos impugnados por los personeros. Luego de la revisión, se emite el pronunciamiento correspondiente.
2: Estas observaciones corresponden a cinco tipos, si corresponden a error material, que son falta de firmas, falta de datos, acta incompleta, ilegibilidad o error aritmético. Pero también puede ser porque hay votos impugnados, o sea, en la mesa de sufragio los personeros han impugnado ciertas cédulas de votación y eso también ha generado que el acta haya sido observada para que sea remitida al jurado electoral especial correspondiente, competente, para emitir el pronunciamiento respectivo.
1: Asimismo, se dio a conocer el avance en la tramitación de los expedientes y detalló los casos en los que será necesario realizar el recuento de votos. Este pronunciamiento se activa cuando las observaciones no pueden ser levantadas mediante el cotejo de las actas. Además, recordaron que las audiencias son públicas y pueden ser seguidas a través de los canales oficiales de los jurados electorales especiales.
2: Si la observación no puede ser levantada, entonces lo que dispone el jurado electoral especial es ir al recuento de votos. Y como ustedes pueden observar en el dashboard, de los 1.086 expedientes que hay en este momento, hay ya de 100 pronunciamientos, 13 que disponen el recuento de votos. O sea, hay 13 casos en donde ya se va a recuento de votos, de las cuales 11 todavía están pendientes de programar porque se supone que primero tienen que pedir el sobre lacrado que contiene la cédula de votación para hacer recuento, pero ya dos de ellas ya recibieron el sobre lacrado que contiene esas cédulas de votación no impugnadas y ya han programado la audiencia correspectiva.
1: Finalmente, el Jurado Nacional de Elecciones señaló que una vez concluido el procesamiento de todos los votos por parte de la OMPE, cada jurado electoral especial emitirá sus actas centralizadas. Tras la entrega de esos documentos, el Pleno del JNE procederá a elaborar el acta general del proceso. De esta manera, se completará la etapa de cómputo de la segunda vuelta presidencial y se consolidarán los resultados oficiales de las elecciones generales 2026.
0: Muy bien, usted también puede revisarlo en el portal del Jurado Nacional de Elecciones, en la web, justamente la información que vienen compartiendo. Continuando con el plano político, pero en otro tema, en entrevista con Betel Noticias, el virtual senador de Renovación Popular, Francisco Calixto, cuestionó que el Estado siga destinando recursos a Petroperú mientras persisten deficiencias en servicios básicos como seguridad, salud y educación. Además, rechazó la propuesta de una asamblea constituyente al señalar que la Constitución ya ha sido modificada en diversas oportunidades sin necesidad de ese mecanismo.
3: Yo te pregunto, ¿el Perú da un buen servicio de seguridad? No.
4: No.
3: ¿Salud? No. ¿Educación? No. ¿Agua? No. Entonces, y ahí comenzamos, ok, ¿qué necesitamos hacer? Atrás de todo lo que acabamos de decir. Ok, está bien, perfecto. Ahora comencemos a buscar una fórmula que nos lleve a esto y no a priorizar, por ejemplo, el dinero del Estado en pagar Petroperú. ¿Me dejó entender o no? Que es una sangría. Petroperú ya tiene casi como 60 años más o menos. Es como si tú tuvieses un hijo de 60 años y todavía te sigue pidiendo yape, pues todos los días para vivir. Entonces, Petroperú nos pide yape al Perú cada dos o tres meses, pero el yape que tiene él no lo puedo pasar yo por mi yape porque el monto es tan grande que tengo que ir directamente a la entidad del banco y esto es más, me tienen que llamar al supervisor del banco porque pide millones.
4: El dueño casi.
3: El dueño, entonces afecta la liquidez del banco ese yape, afecta la liquidez del Perú ese yape. Yo le diría, ¿para qué? Si hemos cambiado 50, casi 60 artículos de la Constitución sin necesidad de una asamblea constituyente. A ver, ¿qué quieres cambiar de la Constitución? Este punto, ok, siéntate, vamos a ver, redactemos y listo. y lo cambiamos, ¿cuál es el problema? No necesitas una asamblea constituyente para eso. Una asamblea constituyente es peligrosísima porque le da a los constituyentes, entre comillas, poderes plenipotenciarios sobre la vida en Perú.
0: La ex candidata presidencial Fiorella Molinelli aseguró que estaría dispuesta a seguir aportando al Estado, sea cual sea el candidato ganador. Además, con

0: Considero que tras una elección tan ajustada, el próximo presidente deberá tender puentes entre las fuerzas políticas, convocar a los mejores cuadros técnicos y trabajar por la reconciliación nacional.
1: Una vez que se acaben estas elecciones, vamos a ver la nobleza de ambos candidatos. No, el decir, no, yo me quiero mantener distante para ver el fracaso del otro, ya dice que lo único que está haciendo es abonar a un país dividido. Porque acá, vuelvo a repetir, ninguno se debe sentir ganador. Prácticamente ha habido un empate. Tenemos que comenzar a reconstruir nuestro país, tenemos que tender los puentes y a no meter tanta leña al fuego y ver, digamos, rescatar a los mejores cuadros de un lado o del otro. Porque el decir, no me gusta el otro, a mí tampoco no me gustan las opciones, pero el quedarme ahí significa no reconstruir a mi país y no reconocer que hay una mitad del electorado. ¿Qué creen ellos? Durante toda la campaña yo he trabajado durante 25 años con varios presidentes, desde Fujimori hasta la primera semana de Castillo, donde me retiré. Y bueno, mi vocación de servicio, mi vida ha sido el país. Toda mi vida he trabajado en el Estado, ¿no? El hacerlo es parte de mi vida. Yo voy a aportar a mi país todas las veces que sean posibles cuando hayan sensatez, respaldo político y no injerencia política sobre los aspectos técnicos.
0: Por otro lado, César Guarniz, miembro del equipo técnico de Juntos por el Perú y virtual diputado electo por País para Todos, afirmó que el Jurado Nacional de Elecciones no gobierna el país y sostuvo que la coyuntura exige acuerdos políticos más allá de los resultados oficiales. Además, aseguró que trabajará de manera coordinada con Roberto Sánchez en el sector agrario.
2: El Jurado Nacional de Elecciones no gobierna, ese es un formalismo que hay que respetar, es un formalismo importante, pero en la coyuntura política lo que se ha dado es el diálogo nacional para poder presentarle una propuesta de equilibrio al país y eso es lo que hoy le ha permitido a Roberto Sánchez y a toda la coalición tener casi 9 millones de sufragantes que lo han respaldado en esta propuesta y esperamos ser gobierno para hacer el gobierno de todos, no solamente de los que han apostado por él, sino de todos y todas las peruanas. Yo soy agricultor y me interesa mucho avanzar en el proceso del tema agrario. Una revolución agraria, una reforma agraria, así como se habla de reforma del Ministerio de Educación, se habla de salud, tenemos que plantear también reformas para que la agricultura crezca. Y esa es una posición, si usted me pregunta a mí como diputado, y aquellos que se encaminen en esa mirada, y el compañero Roberto Sánchez, hoy, él, de acuerdo a lo que hemos conversado y lo tiene clara, está encaminado en ese mismo proceso que hablo yo como persona o como autoridad que voy a hacer y por eso encaminaremos y cohesionaremos en lo que respecta, en lo que coincidamos en el tema agrario.
0: Estamos en Betel Noticias por radio y redes sociales. Pasamos ahora a otro plano de la información para contarles que la policía capturó a 4 integrantes de la banda criminal Los Occidentales, quienes estarían implicados en el asesinato de un chofer de la empresa Etupsa. Según las investigaciones preliminares, esta organización delictiva exigía pagos extorsivos de hasta 5.000 soles cada 15 días.
3: Un contundente operativo policial permitió la captura de 4 presuntos integrantes de la banda criminal Los Occidentales, quienes estarían implicados en el asesinato de un chofer de la empresa de transporte Etupsa, ocurrido el último sábado en San Martín de Porres. Arriba.
4: Abre esa puerta.
3: El operativo policial se desarrolló en 2 inmuebles ubicados en San Martín de Porres, donde los agentes realizaron allanamientos simultáneos como parte de las investigaciones por el asesinato del conductor.
5: Se han tenido a través de los diversos canales de inteligencia, en especial de la División de Inteligencia de acá de la IRINCRI, información sobre la banda criminal, modalidad, rutas. Como consecuencia de ello se hizo un barrido de cámaras y se ha obtenido, como le digo, imágenes importantes que van a servir para demostrar la responsabilidad penal de los autores.
3: De acuerdo con los agentes de la Policía de Investigación, uno de los elementos claves para la captura fue el vehículo utilizado el día del crimen, el cual pudo ser identificado a través de imágenes de cámaras de seguridad.
5: Este es el auto incautado, incriminado, que participó el día de los hechos para trasladar al sicario al lugar de los hechos y sacarlo del lugar, dándose a la fuga con rumbo desconocido.
3: La banda criminal habría mantenido en zozobra a la empresa Etuxa 73, tras exigir desde hace medio año un pago de 20.000 soles como inicio y posteriores cuotas quincenales de 5.000 soles. Además, se supo que también estarían implicados en otros atentados a choferes de otras empresas en el mes de febrero. Los presuntos sicarios quedaron identificados como Andrés Mauricio González Palacios, de 30 años, José Pedro González Vejas, de 28, Junior Alexander Querales Mujica, de 30, y Luis Marcelo Solor Saló, de 26. Durante el allanamiento, la policía también incautó un arma de fuego calibre 9 milímetros, la cual será sometida a peritaje para determinar si fue utilizada en el asesinato del chofer de la empresa de transporte. Los detenidos quedaron a disposición del Ministerio Público, que continuará con las diligencias correspondientes para determinar su responsabilidad en los hechos. En paralelo, la policía continúa tras los pasos de otros posibles integrantes de esta organización criminal, que ha sido golpeada por las autoridades.
0: Vamos a pasar ahora a ver la información de las regiones de nuestro país aquí en Betel Noticias. En la región Puno, un estudiante falleció tras haber sido presuntamente agredido por adolescentes del quinto año de secundaria, mientras que en Cusco se descubrió un tramo de un camino inca durante trabajos municipales de drenaje pluvial.
6: En Puno, un escolar de la institución educativa Villa del Lago falleció en circunstancias que son materia de investigación. Familiares denunciaron que el menor fue agredido por estudiantes de quinto año de secundaria antes de su deceso. Agentes de Serenazgo lo encontraron tendido en la vía pública, frente al centro educativo, sin signos vitales. Personal del SAMU confirmó el fallecimiento del adolescente y el Ministerio Público inició las diligencias para esclarecer los hechos. Por otro lado, en la ciudad del Cusco, fue descubierto un tramo de camino inca durante los trabajos de drenaje pluvial que se ejecutan en la Avenida de la Cultura. El hallazgo se produjo a una profundidad de aproximadamente 90 centímetros, mientras se realizaban excavaciones para la instalación de ductos y buzones. Especialistas identificaron estructuras de piedra que corresponderían a un antiguo camino inca de unos 40 metros de extensión, vinculado a la red vial que conectaba el Cusco con el Collasuyo. Tras el descubrimiento, los trabajos con maquinaria pesada fueron suspendidos para proteger el patrimonio arqueológico. Mientras tanto, en el distrito de Sauce, región San Martín, el centro de salud local afronta una crisis sanitaria debido a las deficiencias de su infraestructura y a su limitada capacidad de atención. Trabajadores y pobladores denuncian que áreas como emergencia, farmacia y consultorios funcionan en espacios reducidos e improvisados. Además, el establecimiento presenta filtraciones, zonas expuestas a inundaciones y equipamiento insuficiente, por lo que exigen la construcción de un hospital que responda a las necesidades de la población.
0: Les contamos que en Piura el río arrasó un puente en la provincia de Morropón y dejó incomunicadas a miles de personas. Más detalles de la siguiente nota, de la siguiente noticia, con nuestra colaboradora Daniela Mesones. Adelante, Daniela, te escuchamos.
7: Buenos días, Magda. Informando para Betel Noticias desde la calurosa ciudad de Piura. El día de hoy queremos comentarles que las intensas lluvias registradas en la sierra de Piura provocaron el incremento del caudal de un río en la provincia de Morropón, que terminó arrasando un puente utilizado diariamente por los pobladores de la zona. La emergencia dejó incomunicadas a numerosas familias que dependen de esa infraestructura para trasladarse entre comunidades, acceder a servicios básicos y transportarse transportar sus productos agrícolas. Tras el colapso del puente, los pobladores expresaron su preocupación debido a que no cuentan con una vía alterna segura para cruzar, situación que dificulta el tránsito de estudiantes, agricultores y comerciantes. Las imágenes difundidas muestran que la fuerza de las aguas, que destruyeron gran parte de la estructura en pocos minutos, evidenciando el impacto de las lluvias que continúan afectando diversos sectores de la región Piura. Las autoridades locales realizan evaluaciones para determinar los daños y coordinar acciones de respuesta que permitan restablecer la conectividad en la zona lo antes posible. Mientras tanto, los habitantes afectados solicitaron apoyo urgente debido a que el aislamiento complica el abastecimiento de alimentos, el acceso a centros de salud y el desarrollo de sus actividades económicas. Hasta aquí fue mi reporte. Desde Piura, reportó para ustedes Daniela Mesones para Betel Noticias.
0: Muchísimas gracias, Daniela, por esta información. Nosotros en este momento vamos a terminar la edición de Betel Noticias del día de hoy y ya tenemos a nuestra compañera Grecia Oré preparada para arrancar con Hora Punta en tan solo unos minutos. Buenos días, Grecia.
8: Buenos días, Magda. Con toda la energía, listos para iniciar en minutos Hora Punta a través de Betel Radio, la voz que inspira. Así que pedirle a toda nuestra fiel audiencia que no se despegue de la sintonía de Betel.
0: Así es, Grecia, pues estamos atentos a la información que van a desarrollar, las entrevistas que van a tener, así que no se despegue de la señal de Betel Noticias. Con nosotros será hasta mañana a partir de las 8 de la mañana. Mi nombre es Magda Núñez, nos vemos.
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0: 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En Betel Radio, el verso del día. Oseas 14:4. Yo sanaré su rebelión, los amaré de pura gracia, porque mi ira se apartó de ellos. Dios ama con gracia restauradora.
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0: En Betel Radio, esta es la hora exacta.
2: 9 en punto.
0: Son las 9 de la mañana. 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
3: De la mañana, que el Señor los bendiga. Muy buenos días, les saluda Grecia Oré, conductora de Hora Punta a través de Betel Radio, la voz que inspira. Hoy es 10 de junio, estamos en todo el proceso electoral. De hecho, voy a comentarles cuál es la actualización por parte de la plataforma oficial de la Oficina Nacional de Procesos Electorales, la OMPE, con respecto al balotaje. En estos momentos, siendo exactamente las 9:01 de la mañana y con el 97.36% de actas contabilizadas, tenemos un 50.05% que favorece a Roberto Sánchez Palomino, representante de Juntos por el Perú, y un 49.94% para Keiko Fujimori Iguchi, que representa a Fuerza Popular. Una diferencia bastante pequeña, ajustada, pero todavía se espera una gran cantidad de votos, un bolsón de votos que podría revertir este balotaje. Esto lo hemos mencionado el día de ayer, sin embargo, siempre hacemos un llamado a la calma, a la paciencia, a esperar los resultados oficiales por parte de la entidad electoral, así que todavía el Perú está en espera. Por lo menos ese es el mensaje oficial que queremos brindarle desde Betel Radio, la voz que inspira. No estoy sola, como ustedes saben, me encuentro con Juan Diego Bernal. Dios te bendiga, Juan Diego, buenos días.
4: Grecia, ¿cómo estás? Dios te bendiga. Un gran saludo a toda nuestra audiencia aquí de Hora Punta, a través de Betel Radio, la voz que inspira. En efecto, estamos observando que la diferencia alrededor de las 8:10 de la noche de ayer, martes 9 de junio, ascendió aproximadamente a 41.000, 42.000 votos de diferencia. Actualmente, de acuerdo a los resultados, están entre los 21.000, 22.000 votos de diferencia. Hay algunas proyecciones que estiman que esto va a revertirse. Y hay otras proyecciones que señalan que Roberto Sánchez ya sería el ganador igualmente. Sin embargo, hay que estar en vilo, hay que estar atentos a lo que vaya a ocurrir voto a voto. Pero hoy justamente nuestra entrevista de la mañana va de la mano con lo que va ocurriendo en estos resultados que se vienen teniendo a través de las actas contabilizadas de la Oficina Nacional de Procesos Electorales. Hay que señalar que ha tenido un avance rápido. Sin embargo, hay que también estar atentos porque cuando una zona, una ciudad demora mucho en particular en que se actualicen los resultados, no es conveniente para la confianza. No es conveniente para poderle dar mayor tranquilidad a la audiencia que está al pendiente de su provincia, de su región, de su departamento. El hecho de poder ver resultados, por ejemplo, en Cusco, que hayan tardado 3-4 horas para actualizarse, es llamativo. No estamos aquí para infundir ningún tipo de especulación, pero sí, por supuesto, para pedir mayor celeridad en todas las regiones por igual. Así que en parte de ello vamos a estar conversando hoy también con nuestro primer invitado, Grecia.
3: Así es, nuestro primer invitado es Luis Dayer, jefe nacional de personeros de Fuerza Popular, y quiero darle la bienvenida leyendo también el titular de el diario Expreso, que dice: a la cuarta va la vencida. Todo indica que Keiko Fujimori ganaría las elecciones presidenciales. ¿Será así o no será así? Bienvenido, señor Luis Dayer.
5: ¿Qué tal? Buenos días, Grecia. Buenos días, Juan Diego. Muchísimas gracias por la invitación. Hemos salido del comando ahorita al cuartel, pero para poder atender cualquier pregunta que
3: bien, a mí me llamó mucho la atención que después del conteo rápido Keiko Fujimori diera un mensaje con calma, con mesura, pero que sobre todo hiciera un llamado y un especial énfasis en sus personeros, ¿no? Y les dije: ahora todo depende prácticamente de ustedes. Cuéntenos cuál es el despliegue en estos momentos de los personeros y también si es que realmente, como dice Expreso, a la cuarta va la vencida.
5: A ver, te explico. El día domingo tuvimos un despliegue de personeros de mesa alrededor de 90.000 personas. Uh-huh. Un agradecimiento especial a todos esos personeros que estuvieron el día domingo batallando y sobre todo retornando la confianza al pueblo peruano, ¿no? Hemos recuperado, muy importante, Grecia, 82.000 actas. Uh-huh. Actas papel, que nosotros también las tenemos, estamos haciendo nuestro escrutinio y lo más importante, revisando que las actas que hemos recuperado coincidan con la información que la OMP está contabilizando. Ahora, el día lunes se activa ya el comando de personeros técnicos y legales, ¿de acuerdo? Técnicos básicamente están en la OMP verificando que todo el proceso de contabilización sea de forma correcta, que no haya ni una incidencia, ¿no? Al día de hoy puedo informar que no hay ninguna. Y nuestras personas legales están preparando la defensa. Es decir, como comprenderás, hay como 1.500 o 1.540 actas observadas, uh-huh, que estas van al jurado electoral especial, se reparten en 60 jurados electorales especiales, y nuestras personas legales están ahí, obviamente, con la lupa, mirando que todo también se haga de forma correcta.
3: Bien, tengo una consulta que es más una curiosidad. Los personeros que estuvieron presentes el domingo 7 de junio, ¿son los mismos que estuvieron presentes el día lunes, hoy también en estos días?
5: No. Hay tres tipos de personeros.
3: Y todos estos, perdóname, suman el conjunto de cerca de 90.000 personeros.
5: Claro, nosotros llegamos a una convocatoria de 95.000 personeros, uh-huh, filtrados, registrados en nuestro sistema, pero finalmente solo estuvieron el día domingo 90.000 personeros, porque pasa a veces que hay un entusiasmo, quieren, uh-huh, participar, o de repente ese día tuvieron algo personal o lo que venga.
3: Algunos no llegaron a la hora, a lo mejor.
5: Exactamente, okay. Y llegamos a tener 90.000. Ahora, de esos 90.000 hemos recuperado 82.000 actas. Ahora, esos personeros de mesa solamente, digamos, estuvieron durante el día domingo, ¿de, uh-huh, acuerdo? A partir del domingo ya en la noche se activa ya lo que es el personero legal y técnico, que son personas obviamente profesionales, ¿no? Los legales son abogados y los técnicos son más ingenieros de sistemas, que están verificando obviamente que todo el proceso hasta el día de hoy no se haga de forma transparente.
3: Claro, mire, tengo aquí algunos datos interesantes. Dice: el bolsón de votos del Cusco favorable a Roberto Sánchez se agotó, solo quedan por procesar 41 actas. Del extranjero faltan procesar 1.453 mesas que hoy deberían terminar de llegar al país y decidirán quién es el nuevo presidente del Perú. Al cierre de esta edición, esto lo tengo por parte de la información del diario Expreso, Sánchez registraba 50.112% y Fujimori 49.888%, con una diferencia de 40.000 votos, que en estos momentos ya se ha reducido a cerca de 20.000 votos. La pregunta es: ¿todo apunta a que los resultados podrían revertirse, que Keiko Fujimori podría pasar al primer lugar?
5: Mira, es una gran probabilidad, pero de nuevo nos basamos en matemática pura, uh-huh, ¿de acuerdo? O sea, esto es un sufragio que al final hay que sumar, ¿no? Un escrutinio que hay que sumar, nada más. A ver, el tema del voto del Cusco, que era de la convención, dejar claro a la población, por si acaso, que básicamente el atraso fue porque no podía salir el helicóptero. Había un mal clima y recién el helicóptero salió y aterrizó ayer a las 3 de la tarde y se empezó a computar, digamos, ese bolsón de votos, que es correcto, era a favor de Sánchez, sí. Pero lo importante, que nosotros ya teníamos las actas porque nuestros personeros estuvieron ahí presentes. Uh-huh. Nos ganaron, sí, pero personeros ahí estuvieron obviamente en la defensa del voto. Ahora, quedan algunas actas del Perú, como de Aten del Marañón, que es obviamente lugar, una provincia muy lejana de Loreto, Putumayo, etcétera, que estamos seguros que hoy deberían estar ya llegando, porque estamos hablando de un tercer día después de la elección. Y finalmente quedan las actas del extranjero, que por si acaso, para que todo el mundo entienda, las actas del extranjero tienen un protocolo cuando llegan al Perú. No es que por si acaso llega al aeropuerto e inmediatamente se van a la OMPE. Hay un protocolo de entrega del cónsul, ¿no? Porque entenderán que hay un proceso, es una malija diplomática, ¿de acuerdo? Hay una apertura oficial, hay una actas
3: que se... Por eso la demora.
5: Exactamente. Entonces, nosotros creemos que deberían estar llegando las últimas valijas diplomáticas hasta el día jueves, ¿de acuerdo? Por lo tanto, el tema del cómputo o la contabilización de esas actas debería ser hasta el, por lo menos, viernes sábado, ¿de acuerdo? Porque van entrando en cola, básicamente, ¿no? Sábado y domingo deberíamos estar llegando ya a casi un 100% de actas que se puedan contabilizar, ¿de acuerdo? Y lo digo claro, contabilizar, porque recuerden que hay otras actas que están observadas. Y esas actas observadas, nuestra estimación, por lo menos, que van a entrar a 2 semanas o 2 semanas y media más de revisiones. O sea, en pocas palabras, un poquito alertarle a la población. Esto va a ser un proceso lento. No podemos ni un partido lanzarnos a decir, ¿saben qué? Ya ganamos, ya estamos. Yo creo que hay que poner prudencia y tranquilidad. Lo que estamos diciendo básicamente, para responder tu pregunta, seguramente para el domingo ya estamos procesando las actas que se pueden procesar contablemente, pero recién en la semana 2 y 3 estamos esperando las resoluciones de los jurados electorales especiales, ¿no? Para ver cuáles se emiten y si salen correctas, en el sentido de que algunas son por fallas aritméticas, se van y se procesan en el escrutinio final.
6: Ok, de acuerdo. Ahora, señor Dyer, estábamos atentos nosotros aquí desde la transmisión extraordinaria que hicimos Elige Perú el día domingo, y nos llamó la atención los primeros hechos que detectaron personeros de Fuerza Popular en cuanto a algunos personeros de Juntos por el Perú que estaban haciendo rayaduras en ciertas cédulas. ¿Hay mérito estrictamente allí del personero de Fuerza Popular que estuvo atento también? ¿Y cómo se vio ese proceso en la interna dentro de lo que a usted le tocó comandar el domingo?
5: Primero te digo un agradecimiento a los personas que denunciaron esas irregularidades el día de la votación. Detectamos 18, hicimos 18 denuncias, por si acaso, ¿no? 18 mesas que detectamos, por si acaso, que estuvieron las cédulas de votación rayadas con lapicero, sí, ¿no? 12 en Lima y Callao y 6 en provincias, ¿no? Lo importante es que el personal estuvo capacitado, sacó su celular, grabó el hecho. En ese momento un personero digital empezó a pasar la noticia en todas las redes sociales porque fueron públicas. Llegó la fiscalía, llegó la policía y hay algo que recalcar. El personero sabía que dentro de un centro de votación hay cédulas de repuestos que las tiene la OMPE aguardadas. En ese momento se pidió retirar las cédulas de votación que estaban rayadas con lapicero y se procedió a poner las actas de repuesto, ¿de acuerdo? Y lo más importante ahí, Juan Diego, la mesa se salvó. No se cayó. Dejamos que esos peruanos y peruanas pudieran votar. Mira, saca tus números. Salvamos 18 mesas. Más o menos estamos hablando, entre muertos y heridos, como 2.200, 2.500 peruanos que pudieron votar. Entonces, ahora, y lo importante, se denunció, hubieron 2 arrestos, acuérdate, ese día, sí, ¿de acuerdo? Sí. Y paramos algo que de repente, no lo sé, quiero ahí un poco especular, que pudiera haber sido un poco más grande, simplemente, pero son irregulares que pasaron y se pueden denunciar, ¿no?
6: Ahora, esto es importante porque llama particularmente la atención que en Lima, donde es una zona que se esperaba que gane Keiko Fujimori, se presenten estos inconvenientes, pero que por supuesto, gracias a la rápida acción de ciudadanos que fungieron de personeros ese domingo, pues se pudo solucionar y se aplicó el protocolo.
5: Así es.
6: Porque ya en su momento la Defensoría empezó a hablar en un principio, al comienzo de la mañana, de un posible fraude.
5: Mira, a ver, lo importante fue que se denunció, la fiscalía actuó, la noticia empezó a correr en la mañana, acuérdate tú, como digamos pan caliente, ¿no? Ajá. Y si es que estoy especulando en este momento, si esto hubiera sido más, creo que lo pensaron 2 veces, porque esto es un delito. Claro. Y esos delitos hay que denunciarlos.
6: Ahora, algo que también es menester mencionar es la forma en la que han tenido participación la encuestadora Ipsos y también la ONG Transparencia, en la que ha habido por allí algunos puntos de diferencia y que en efecto en estas situaciones donde se está definiendo la votación voto a voto, no no promueven una, digamos, ayuda al ciudadano que debe estar con tranquilidad, que debe estar con mesura, que debe estar con cabeza fría esperando los resultados. Uno sale a decir que prácticamente ya ganó Sánchez porque nunca se equivoca tal encuestadora, otro que puede revertir Keiko Fujimori. Entonces, hay allí una actitud que, por supuesto, resulta cuestionable, no solamente de ahora, sino ya en diferentes oportunidades, en elecciones donde tantas ONGs o particularmente encuestadoras salen a hacer sus pronunciamientos y que finalmente, como toda encuestadora, no es perfecta. Tiene sus errores, manejan su margen de error por eso, pero que el hecho de que estén jugando con el margen de error tampoco es saludable. ¿O cómo lo evalúa usted como jefe de personal de Fuerza Popular?
5: A ver, como tú lo dijiste, es una encuesta, ¿no? Ahora, importante mencionar lo siguiente. Las dos encuestadoras que salieron ese día a dar su veredicto lo dijeron bien claro, es empate técnico. Nunca dijeron un ganador. Repito, dijeron empate técnico. Es más, la transparencia lo reforzó también que era un empate técnico cuando vino el conteo rápido, ¿de acuerdo? Ahora, importante que la población entienda que son 92.000 mesas. Y el conteo rápido que hizo Ipsos y Datum, entiendo por cifras que he revisado, fue de 1.000 mesas aproximadamente. Entonces, estás hablando más o menos que la muestra que sacaron es de 1.2%. Entonces, es realmente... Y lo mencionaron que había un margen de error de 1.9%. Entonces, eso puede ser para arriba o para abajo. Pero el mensaje final que lanzaron las dos eran que el empate técnico. Salir, por si acaso, a decir que por una encuesta, ¿no? Ya era uno ganador. Yo creo que fue un acto, digamos, de salir muy rápido y querer tener una alegría, una celebración. Nosotros lo que hicimos, prudencia, tranquilidad. Finalmente, lo que acá manda es las actas que están contabilizadas por la OMP.
6: Bien, tenemos en este momento un enlace en vivo con nuestro reportero Oscar Solís, mi estimado Luis Dyer, para poder también comentarlo posteriormente con usted, porque hay declaraciones en exclusiva de Walter Gutiérrez, abogado de los miembros de mesa por marcar cédulas, por supuesto, con un presunto acto fraudulento. Estimado Oscar, Dios te bendiga, mi hermano. Estamos aquí enlazados en vivo para Hora Punta a través de Betel Radio. Cuéntanos, por favor, toda la información que tienes hasta el momento.
7: Buenos días, Juan Diego. Nos encontramos en el distrito de Los Olivos, exactamente como bien mencionado, con el doctor Walter Gutiérrez, quien representa a Enrique Milla Ochoa, quien es uno de los más de 10 detenidos que se registraron durante las elecciones. Exactamente estamos hablando de Martín Antonio Alarcón de la Cruz, quien fue detenido por la policía en el colegio Enrique Milla Ochoa en Los Olivos. Recordemos que Martín Antonio Alarcón de la Cruz era el jefe de mesa que fue denunciado por algunas irregularidades, o mejor dicho, que fue acusado por algunas irregularidades. Vamos a conversar con el doctor Gutiérrez para que nos dé más precisiones al respecto. Doctor, muy buenos días, bienvenido a las cámaras de Betel Noticias. Por favor, se ha podido conocer que en las últimas horas su patrocinado ha sido liberado, puesto en libertad.
8: Sí, efectivamente, el día de ayer el señor fue liberado. El Ministerio Público, si bien solicitó a raíz de esta investigación la incoación del proceso inmediato, también solamente solicitó a raíz, claro, de que no existen pruebas realmente de la responsabilidad de mi cliente. Solicitó también de que solo se le dé el mandato de comparecencia simple, por lo tanto él fue inmediatamente puesto en libertad. También recalcar que el requerimiento del Ministerio Público ha sido declarado improcedente.
7: Doctor Gutiérrez, por favor, ¿podría clarificarnos un poco más los hechos? Se comentan algunas versiones que las actas que fueron encontradas estaban marcadas a favor de uno u otro partido. ¿Podría detallar exactamente cómo sucedieron los hechos?
8: Eso es claramente falso, paramos a decirlo directamente. Si bien es cierto, las cédulas de votación tenían un pequeño trazo de lapicero, este trazo no se encontraba en ninguno de los casos dentro de los recuadros, ya sea de uno o de otro candidato, ni del símbolo de la agrupación, ni de la fotografía de los candidatos. Era un pequeño trazo que se encontraba fuera en la parte inferior derecha de las cédulas.
7: Por otro lado, doctor, ¿bajo qué acusaciones se pretende imputar a la persona que usted representa y cuál es el proceso que ahora va a seguir en libertad?
8: El supuesto delito por el cual está investigado el señor es atentados contra el derecho de sufragio. Supuestamente el señor ha tratado de alterar el resultado de las elecciones, lo cual la fiscalía no ha podido demostrar durante la investigación.
9: Entonces, ¿ahora qué proceso debería seguir su patrocinado? ¿Cuáles son los pasos ahora que va a seguir?
8: La imputación de la fiscalía ha sido bastante vacía. ¿En qué sentido? Se limita a decir que tanto el señor Martín Alarcón como las otras dos personas son coautores de este supuesto delito. Sin embargo, no nos dice qué hizo cada persona, ni describió si es que los señores hubieran tenido un acuerdo para cometer este supuesto delito. En ese sentido, al momento de evaluar el requerimiento de la fiscalía, la señorita magistrada correctamente ha podido percatarse de que aún podría faltar mayores actos de investigación para tratar de acreditar la responsabilidad, por lo tanto el requerimiento de proceso inmediato fue declarado improcedente.
9: En ese sentido, entonces nos comenta que trató de involucrarse como una especie de plan que ya se tenía maquinado con previa anticipación, sin embargo, comenta que los hechos no son necesariamente comprobables.
8: Claro, la imputación de la fiscalía se refiere a eso, se refiere a que los señores tendrían que haber tenido coordinación, tendrían que haber tenido contubernio para realizar este delito y no existe un solo medio de prueba que acredite eso.
9: ¿Y a qué se puede, en todo caso, dirigir esta cuestión de encontrarse estas pequeñas rayaduras o cómo se podría justificar bajo su entender?
8: Para nosotros es una conducta atípica, claramente atípica, que no consiste en delito. ¿Por qué? Porque en ningún momento hubo dolo. El tipo penal exige dolo, exige intención. Si no se acredita este dolo, en todo caso no se comete ese hecho. El solo hecho de haber de repente marcado por error una franja de la cédula, claramente es solo una conducta atípica.
9: Perfecto, doctor. Le agradecemos por la información, la actualización hasta el momento de lo sucedido después de las elecciones de este domingo 7 de junio. Con esta información, compañeros, en desarrollo, damos pase a los estudios. Adelante.
3: Muchas gracias, Oscar. 9:20 de la mañana. Acabamos de escuchar las declaraciones del doctor Gutiérrez, bastante cuestionables. En primer lugar, dice que desmiente que estas marcas, estos garabateos, estén favoreciendo a algún candidato porque no estaba marcado dentro de algún recuadro. Sin embargo, la sola marca en la cédula ya la invalida. ¿Y cómo puede decir que no hay dolo solamente por el hecho de no haber marcado algún rostro? Por favor, ¿dónde estamos? Señor Dyer, ¿qué opina usted al respecto? ¿Realmente no hay dolo cuando alguien garabatea unas cédulas?
5: Por supuesto, invalida la cédula de votación. Clarísimo. Claro. Imagínate tú que esa cédula de votación se la daban a un peruano, uh-huh. Iba y veía ahí una marcación o una rayadura. Sí. Inmediatamente es una cédula de votación que ya no se puede utilizar. Mira, acá lo importante es lo siguiente. Acá no hablemos que esto fue una pillada o fue, digamos, un tema de no dolo. No, esa persona agarró su lapicero, uh-huh, y empezó a marcárselo, sí, claro, de votación. Y eso está demostrado.
3: Hay intención.
5: Así es, tuvo una intención. Ahora, eso le compete a la fiscalía investigar, ¿no? Ver la sanción si es necesario. Pero acá no tomemos esto a la ligera. Fueron 18 incidentes que hubieron, uh-huh, a nivel nacional. Sí. Y nuestros personeros de mesa lo denunciaron, ¿no? Y acá ya viene un tema de punto personal. El voto del pueblo es sagrado.
10: Uh-huh. Así es.
5: Con eso no se juega. O sea, seriedad total. O sea, me van a mí decir, bueno, que un personero, ¿no?, de miembro de mesa agarró y marcó y, bueno, pobrecito, no pasó nada. No, eso no se hace. Uh-huh. Eso es realmente entrar ya a tratar de hacer algo malo, ¿me entiende o no? Y por lo tanto, reaccionamos en ese momento y lo denunciamos, ¿de acuerdo? Y lo más importante, lo pusimos las pruebas en redes sociales. O sea, no, acá no hay que me lo dijeron o no pudo ser. Lo vimos, el personal de mesa empezó a revisar las células de votación y vio las rayaduras, ¿de acuerdo? Esto, que fueron de lapicero, por si acaso.

0: O sea, que acá no fue una falla de imprenta, uh-huh, o que llegó, no. La persona lo hizo adrede, ¿de acuerdo? Y de nuevo, le va a competir a la fiscalía, ¿no? A que hagan una investigación y sobre todo, ¿no? Que caiga una sanción si es necesaria, ¿no?
1: Y además fueron garabateos débiles, ¿no? Eso quiere decir para que sea imperceptible para el ciudadano, pero perceptible para el miembro de mesa que evidentemente está preparado y capacitado para identificar ese tipo de irregularidades. Cuestionable.
0: Te hago un supuesto, inclusive. Imagínate que un peruano hubiera votado. Uh-huh. Ajá. Y ya cuando llega el tema del escrutinio, dice, no, ese voto es inválido, claro, porque uh-huh, resulta que encontramos la marcación acá y una uh-huh, rayura al costado. Entonces,
1: así es.
0: Estamos hablando.
1: Y no importa si esas mesas o esas cédulas daban como ganador a Roberto Sánchez o a Keiko Fujimori. Eso realmente no tiene importancia. Acá lo que se tiene que respetar es la voluntad popular. Ahora, uh-huh, el señor Alfredo Torres, que es el director de Ipsos, dio hace algunas cuantas horas unas declaraciones en las que decía que, en primer lugar, todas sus proyecciones daban como ganadora a Keiko Fujimori. Y también que es muy probable que los números que estamos viendo ahora se reviertan. Ante esto, el partido Juntos por el Perú ha reaccionado. De hecho, tengo un pronunciamiento público de ellos que voy a leer en estos momentos. Dice lo siguiente. Ante las desafortunadas declaraciones del presidente ejecutivo de Ipsos, Alfredo Torres Guzmán, que tiene por efecto restar valor al conteo rápido de la segunda vuelta electoral del 7 de junio realizado por su propia empresa, los partidos firmantes expresamos ante la ciudadanía nuestro más enérgico rechazo y preocupación. Los partidos que firman son Juntos por el Perú, Ahora Nación y el Partido Cívico Obras. Y ellos denuncian lo siguiente: un conteo rápido no debe estar sujeto a correcciones especulativas posteriores y sin evidencia. Dos, es preocupante que Ipsos se comporte como un actor que atenta contra la idoneidad del proceso electoral amparándose en correcciones más mediáticas que técnicas. Y tres, convocamos a la ciudadanía y a los personeros a mantenerse vigilantes frente a cualquier intento de manipulación. Parece que eso no le ha caído bien a Juntos por el Perú y se aferran también al conteo rápido. Es decir, que si mañana más tarde los resultados se revierten, probablemente vayan a haber reacciones, señor Dyer.
0: A ver, yo creo que la palabra importante en esto del señor Torres es proyecciones. Nunca se habló acá de un resultado definitivo. Y de nuevo, el conteo rápido fue una muestra de 92.000 actas, solo sacaron una muestra de 1.036, o sea, uh-huh, ni siquiera el 1.2%, ¿no? Y lo dijeron súper claro, y eso quiero resaltar a la población, dijeron empate técnico. Uh-huh. Nunca dijeron acá hay que hay un ganador, ¿de acuerdo? Ahora, resulta de que cuando ya empieza a haber proyecciones, obviamente con data más sólida, porque está avanzando obviamente la contabilización en la OMPE, se ve obviamente una tendencia, pero de nuevo, hay que tenerlo con tranquilidad, hay que ser muy, pero muy mesurado en el tema de lo que está sucediendo, y sobre todo acá respetar lo que la OMPE finalmente contabiliza y esperar al 100%, ¿de acuerdo? De nuevo, insisto en este tema. Fue empate técnico, fueron proyecciones, ¿de acuerdo? Uh-huh. Jamás acá uno puede agarrar una encuesta, ¿no? Es como que yo diga en este momento, porque el boca de urna favoreció a Keiko Fujimori, ¿no? Uh-huh. Yo salí a celebrar y salí a decir que estos ya estábamos ya prácticamente ganadores. No, ¿qué hicimos nosotros? Nada. Uh-huh. Absolutamente, ni una sola declaración. Y Keiko cuando salió a declarar dijo, tranquilidad. Esto se tiene que esperar hasta el final.
2: Ahora, estamos aquí en vivo en Hora Punta por Betel Radio, la voz que inspira. Y en esta oportunidad también queremos darle la bienvenida a nuestra mesa de entrevistas al congresista de la República, Héctor Ventura, de la bancada Fuerza Popular y también senador electo por la región de Tumbes. Señor Ventura, bienvenido. Dios lo bendiga.
1: Buenos días.
3: Juan Diego, Grace, señor Dyer, un gusto estar en su programa. Uh-huh. Gracias por la oportunidad.
2: Señor Ventura, ¿sí? Para poder entrar en materia concreta con el asunto, estas diferentes situaciones que ha traído consigo tanto lo que ha generado, ¿no? El hecho de que Juntos por el Perú hoy dé este pronunciamiento se suma también a lo que anunció el propio domingo 7 de junio frente a estos hechos que se presentaron con los personeros que habrían pues rayado las cédulas de votación. En ese punto señalaron en un comunicado también que sospechan que un personero que había sido militante aprista también se haya colocado como ahora pues personero de Juntos por el Perú, y que en lugar de hacer un mea culpa como Juntos por el Perú y decir, ok, no filtramos correctamente a nuestros personeros, dan como que el indicio a que se sospeche que podría haber sido un infiltrado de Fuerza Popular en las filas de Juntos por el Perú.
3: Permíteme unos 5 segundos, sí. Juan Diego. Hablando de personeros, claro está el gran trabajo que está haciendo don Luis Dyer con todo el equipo, lo felicito. Hay que seguir cautos y sobre todo, como usted ha mencionado, con mucha tranquilidad. Pero claro está, Juan Diego, Grace, que esa narrativa de doble discurso lo tiene marcado lamentablemente el bloque de la izquierda. Hoy Juntos por el Perú no es la excepción. Están dando un doble discurso, un doble mensaje que justamente genera la ambigüedad, genera la duda en los seguidores que ellos tienen. Miren, desde un inicio dijeron que iban a respetar formalmente los resultados que se iban a dar en esta segunda vuelta. Hoy están saliendo a cuestionar sin sustento, carentes de legalidad, y eso es lo que justamente llama la atención. La narrativa de doble moral, de doble discurso, que genera zozobra, que genera obviamente alguna duda razonable en la población. Yo creo que debemos ser respetuosos, como lo ha mencionado ya también Keiko Fujimori, como lo hemos estado anunciando los demás integrantes de Fuerza Popular en esta segunda vuelta. Vamos a ser respetuosos de los resultados, pero claro, vamos a tener que defender nuestros votos tal cual corresponde, de acuerdo a las normas previstas a este trabajo electoral que se tiene.
2: Ahora, igualmente se ha visto la masiva participación de ciudadanos en Tumbes y en la región norte, ¿no? Piura, Lambayeque, que ha tenido el respaldo de Fuerza Popular, zonas donde ha ganado el partido Keiko Fujimori. Es, digamos, ya una zona tradicional que marque una tendencia a favor de la señora Fujimori en estas últimas 4 elecciones que se han presentado a la presidencia. Pero, ¿cuál es el factor determinante que justamente marca esa tendencia a favor del fujimorismo?
3: No, nosotros estamos muy agradecidos con todos los que están apostando por el desarrollo, por los que están apostando por la defensa de la democracia. El norte no es la excepción. Seguramente también nuestros hermanos del sur, que seguramente van a reflexionar. Pero el gran trabajo que se hizo en los 90 con el mejor presidente de la historia del Perú, el ingeniero Alberto Fujimori, es el único presidente hasta el momento, Juan Diego, que ha tenido una intervención directa, personalísima en todas las regiones, no solamente en el norte, también en el sur. Asimismo, ha llamado muchísimo la atención y la seguridad que ha tenido nuestra lideresa Keiko Fujimori al momento de anunciar su plan de trabajo justamente en frontera con el Ecuador, Aguas Verdes. Ahí ha sido determinante la lucha contra la inseguridad ciudadana, la lucha de darle la seguridad jurídica al país para obviamente tener a buen recaudo el desarrollo del país, lo que ha estado dinamitando a la izquierda con la inseguridad jurídica, pretender cerrar inconstitucionalmente el Congreso, dinamitar las instituciones públicas, hoy nuevamente alterar el desorden general, zozobra desde una institución tan importante como es OMPI, jurado en las elecciones. Entonces, que quede clarísimo que aquí quien genera la inestabilidad, la historia lo dice, es el bloque de la izquierda.
2: Bien, señor Ventura, estamos aquí entonces exactamente 9:31 de la mañana. Nos corresponde hacer una pausa promocional aquí en Hora Punta, pero volvemos en breves instantes para seguir conversando con Luis Dyer, jefe de personales de Fuerza Popular, y el congresista Héctor Ventura. Volvemos en instantes.
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5: 9:32.
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1: Y 32 de la mañana, ya estamos de regreso en Hora Punta a través de Betel Radio, la voz que inspira. Un caluroso saludo para todas las personas del interior del país que nos están escuchando a través de nuestras más de 325 repetidoras a nivel nacional y también a través de nuestros medios digitales, plataformas digitales, donde podemos llegar también a público internacional. Siendo exactamente las 9:33 de la mañana, quiero brindarles los siguientes datos. Miren, el conteo en el interior del país, el Perú como tal, está al 98.20 de actas contabilizados, esto en porcentaje, donde gana Roberto Sánchez. Sin embargo, si seleccionamos la pestaña extranjero para evaluar solamente el voto en el extranjero, vamos a encontrar que al 67.55% de actas contabilizadas gana Keiko Fujimori. Entonces, pareciera que tenemos una especie de dos países, ¿no? Uno de los de afuera, los del exterior, los que han tenido que emigrar, y los que estamos aquí en el Perú. ¿Por qué consideran que hay esta gran diferencia entre el voto interior, el voto nacional y el voto extranjero, señor Dyer?
0: A ver, primero, ante todo, todos somos peruanos.
1: Por supuesto.
0: ¿No? Acá no hay que discriminar si es rural o gente que vive en otro país. Todos somos peruanos, ¿no? Lo otro es esto. Siempre hay una especie más de percepción. Por ejemplo, Lima y Callao, ¿no?
1: Ha sí, sido más es el bolsón de Keiko.
0: Justo conversábamos con el senador electo, el señor Ventura, de que Tumbes también es una zona, ¿no? Donde tienen mucha presencia el voto fujimorista, ¿no?
1: Sí, así como Cusco y Ayacucho, por ejemplo, son bastiones para Sánchez.
0: Correcto, ¿no? Pero en el tema exterior se está repitiendo una tendencia de la primera vuelta. En la primera vuelta hubo mucho voto de la derecha. El señor, inclusive el señor López Aliaga, fue el que tuvo el mayor voto en el exterior, ¿no? Ganando a Keiko, por si acaso, y Keiko quedó en segundo lugar. Entonces, es una tendencia que se está repitiendo en la segunda vuelta. No es nada nuevo, es esto, son números, son data sólida, ¿de acuerdo? Y mirando al grosso modo, ¿no? Estamos viendo de que la tendencia está más o menos 62, 38, sí. 63, 66.
1: Casi el doble.
0: Exactamente. Y eso, obviamente, en números, favorece a Keiko en la votación. Ahora, esto, recuerda, ya el Bolsón Perú, ya prácticamente estamos hablando de unas 120, 130 actas y aún queda fuertemente el bolsón del exterior, que son como más de 1,000 actas. Entonces, es un tema, Grecia, básicamente matemático. Acá no hay nada fraudulento, acá no hay nada, por si acaso, que se puede decir que se está cambiando la votación, nada. Y lo más importante, Grecia, tenemos las actas. Nosotros también estamos haciendo con lupa que todo lo que se contabilice en la OMPE sea lo correcto.
1: Bien, ahora es casi inevitable no comparar la situación electoral de nuestro país con la de otro país de la región que acaba de vivir elecciones en primera vuelta, que es Colombia. Y escuchaba el día de ayer una información en la que los mismos noticieros colombianos decían de que ellos han tenido los resultados en aproximadamente 30 minutos. Es decir, 30 minutos después de que se cerraban las mesas, ellos tenían la información de quién era o quiénes eran los ganadores para pasar a segunda vuelta. Sin embargo, nosotros ya después de 3 días, y bueno, ya sabemos también qué es lo que pasó en la primera vuelta, tenemos un margen amplio de diferencia para conocer los resultados. ¿A qué se debe esto? Parece que nuestro sistema todavía es muy precario en comparación con otros sistemas electorales en el extranjero.
0: Yo diría que más que precarios somos muy conservadores, o sea, buscamos la huella digital elector, la firma, miembros de mesa que puedan garantizar obviamente que se haga correctamente un escrutinio, ¿no? Actas que no, que se van metiendo con digitadores, ¿no? Y ahí hay también un poco de tecnología, ¿de acuerdo? Porque también detecta cualquier error que hay en la acta, ¿no? Sí. Tenemos personas que están revisando la acta de forma manual, ¿no? Mirando que las firmas sean las correctas, el DNI, etcétera. Entonces, tratamos de garantizar realmente y darle tranquilidad a la población, el sistema al menos, que se está haciendo de una forma transparente el tema. Pero eso, obviamente, toma su tiempo, ¿no? Mira, estamos hablando que hoy estamos al tercer día de la votación después del domingo, ¿no? Y ya estamos ¿a cuánto? A 97%, creo, ¿no? No se ha hecho realmente un mal trabajo, si te pones a pensar.
1: Sí, ha sido mucho más rápido que la primera vuelta, hay que reconocerlo.
0: Lo que pasa es que lo que está quedando finalmente también hay un gran bolsón de actas observadas. Uh-huh. Y eso va eso lo va a determinar un juez en los jurados electorales especiales. Uh-huh. Y por lo tanto, eso va a muchas de las actas va a ir a reconteo. O sea, hay que traer las células de votación, ¿de acuerdo? Y bajo cámaras, es más, se puede inclusive cualquier ciudadano meter y ver el reconteo en vivo, porque uh-huh. va a ser para todo el público, ¿no? Comprenderás que ese proceso logístico de traer las células de votación, iniciar el reconteo, hacer...

0: muy contundentes, que a pesar de que ya pasó la primera vuelta y hay partidos que no estaban participando estrictamente en la segunda, por un abierto antifujimorismo, pues aprovechan cada circunstancia para emitir un comunicado. En ese aspecto, Ruth Luque, por ejemplo, ha señalado: esta señora acá no aprende, luego del comunicado que hace Keiko en el balconazo el 7 de junio. Esta señora acá no aprende. Habla días y días de contabilización, que se vienen días largos. Parece que le cuesta tanto decir que se respetará la voluntad popular. Esto se puede entender quizás de algunos creadores de contenido de izquierda que ya tienen su tendencia marcada, pero de una congresista de la República llama mucho la atención. ¿O me equivoco, señor Ventura?
1: No, usted está claro en ello, porque es la narrativa de los congresistas de enfrente, que al contrario, ellos no han respetado el orden democrático, el orden constitucional. ¿Recuerda usted cuando ellos salían a los medios de comunicación y salían a las calles a decir: cerremos el Congreso, sí, ya no más Congreso de la República?
0: Sí, claro.
1: Y desde Fuerza Popular nosotros impulsamos que efectivamente haya un pleno para someter a votación el cierre del Congreso. ¿Qué cree usted? De que fueron ellos los que al final pusieron trabas y votaron en contra, votaron en rojo. Uh-huh. Ahí está una de ellas, la señora Luque, me acuerdo, hasta Guido Bellido. Es más, después de la vacancia contra el presidente Castillo, quien salió avalando la vacancia es hoy Roberto Sánchez.
0: Sí.
1: Vean ustedes, entonces ahí está claramente la conducta antidemocrática, la conducta desleal de todos ellos.
0: Sí, claro.
1: Esa es la realidad. Sí. Y hoy justamente los que están en el Congreso, que son de izquierda, también tienen esa narrativa de doble mensaje, de generar la inseguridad, de generar la zozobra, de mantenerlos al filo ahí a los ciudadanos. Lo que distinto es lo que hacemos nosotros. Ellos le decimos la verdad, guste o no nos guste, tenemos que actuar de acuerdo a las normas establecidas. Nuevamente estamos mencionando que Keiko Fujimori ha reiterado de que se va a respetar los resultados que emitan los entes electorales. Entonces, esa es la conducta que deberíamos tener todos los peruanos, darle seguridad y darle estabilidad al país.
0: Ahora, señor Ventura, aquí ya es una pregunta quizá un poco atemporal, ¿no? Pero que igualmente me gustaría escuchar su juicio como representante también del partido de Fuerza Popular. Recuerdo mucho ese 7 de diciembre del 2022, la zozobra en la que cayó el país por esos minutos, por esos instantes en la que Pedro Castillo da ese mensaje de golpe de Estado y la Fiscalía emite una denuncia constitucional en la que la recibe justamente el Congreso de la República, donde se acusaba a Pedro Castillo por presuntos delitos de rebelión y conspiración del mismo contra el propio Estado peruano. Uh-huh. Entonces, uno se pregunta, ¿por qué aquellos congresistas que estaban de ministros en ese momento de Pedro Castillo no terminan siendo desaforados? Y apunto directamente a Roberto Sánchez. O sea, Roberto Sánchez pudo haber tenido una historia completamente diferente si es que en ese momento la mayoría votaba a favor de su desafuero. Entonces, pregunto, señor Ventura, ¿se equivocó Fuerza Popular en darle ciertos votos para que no se desafore a Roberto Sánchez?
1: No, sin duda alguna, la mañana del 7 de diciembre del 22 ha sido histórico, porque teníamos a un Salatiel Marrufo cercano a Pedro Castillo que narraba la ruta ilegal, la ruta negra del dinero, relacionados estrictamente a Pedro Castillo, quien decía a quién se le entrega el dinero, relacionados a sus asesores, ministros de Estado, familiares del propio Pedro Castillo. Y no solamente ha sido una denuncia, una investigación de presuntos actos de corrupción, ha sido varios procesos de investigación respecto a la conducta ilegal del entonces presidente Castillo. Sin duda alguna, los cómplices tendrían que, o serían sus propios ministros de Estado, porque ahí estábamos ahí, por ejemplo, cuestionando al comportamiento que tenía el entonces ministro de Vivienda, el ministro de Transporte, Juan Silva, que sigue prófugo, Roberto Sánchez, hoy candidato. Entonces, pero nosotros desde Fuerza Popular siempre hemos sido consecuentes con nuestro trabajo, hemos respetado los procedimientos parlamentarios, y eso obviamente, como usted menciona, aquí no estamos viendo nosotros una inquina personal, era lo que denotaba o era lo que ordenaba el reglamento del Congreso, y nosotros no hemos tenido esa conducta, pues, como de

0: la izquierda, ¿no? De tener un sesgo político personalísimo, uh-huh, y era desestabilizar el Congreso de la República. Claro. Nosotros lo que hemos hecho es defender la institución del Congreso de la República, uh-huh, y de respetar los procedimientos parlamentarios.
1: Sí, claro, yo entiendo, pero de alguna u otra manera también percibo, no sé si es que me puedo estar equivocando ahí, señor Ventura, probablemente sí, pero digo, claro, después de escuchar a Roberto Sánchez decir, ajá, que Pedro Castillo había quebrado el orden constitucional, que...
0: Y hoy se llaman castillistas.
1: Sí, hoy vale, se reclama ello y acusa al Congreso de haberle dado el golpe a Castillo, ¿no? O sea, ese grado de atrevimiento es realmente asombroso. Pero yo aquí observo la lista de fujimoristas que, uh-huh, votaron, uh-huh, ese día para que no se logre desaforar, uh-huh, a Roberto Sánchez. Estaban sus colegas Alejandro Aguinaga, Arturo Alegría, uh-huh, Rosángela Barbarán, Eduardo Castillo, Nilsa Chacón, Víctor Flores, Raúl Guamán, Mary Infantes, David Jiménez, Jenny López, Ana Obando, Tania Ramírez, César Revilla y Vivian Olivos. No aparece el nombre de Héctor Ventura. ¿Por qué usted no votó a favor de no desaforar a Roberto Sánchez?
0: No recuerdo estrictamente la fecha. Seguramente he tenido algunas otros trabajos que han impedido mi voto.
1: 12 pero, de diciembre del 2022.
0: Seguramente, pero sin duda, o he estado en mi región o, uh-huh, de pronto tuve alguna otra actividad. Pero sin duda alguna, Juan Diego, nosotros no estamos trabajando en función a intereses electorales o a intereses de procedimientos particulares o personalísimos. Uh-huh. Sin duda alguna, siempre se va a caracterizar Fuerza Popular de defender la institución, las instituciones públicas para darle seguridad. Y sobre todo, bien, teniendo una lectura país que obviamente se defienda al ciudadano o a los peruanos. Nosotros en Fuerza Popular no vamos a votar intereses personalísimos y lo hemos demostrado en varios escenarios. Uh-huh. A pesar que hay obviamente, seguramente cuestionamientos legales, cuestionamientos de índole social, tal vez, pero no quepa la duda, la menor duda, de que siempre vamos a buscar el interés país.
1: Bien, señor Ventura. Y en cuanto al señor Dayer, se vio la conducta del comunicado de Juntos por el Perú el día domingo, tratando de emitir sospechas, ¿no?, de la presunta persona que se encontró ahí rayando. En el caso suyo, ¿qué hubiera pasado? Aquí usted está como jefe de personeros. También le hemos extendido la invitación a los de Juntos por el Perú. No es tan público el jefe de personeros de Juntos por el Perú, del partido de que está representando a Roberto Sánchez, pero ¿cuál habría sido la actitud más sensata si es que se detectaban que personeros de Fuerza Popular habrían estado rayando algunas cédulas? ¿Cuál habría sido la manifestación? ¿Se habrían también pronunciado al mismo modo que lo hizo Juntos por el Perú, emitiendo sospechas para otro partido?
2: Bueno, yo espero que sí, ¿no? Si había algún tema de sospecha, hay que denunciarlo, uh-huh, definitivamente, ¿no? Ahora, recalcar algo bien importante. Nuestros personeros actuaron de forma correcta, uh-huh, o sea, buena, actuaron de buena fe. Vieron algo irregular y lo denunciaron. Y algo bien importante, por si acaso, Juan Diego, es resaltar la cantidad de personeros que estuvieron presentes el día de la elección. Nosotros pusimos 90.000, pero la cifra de transparencia ha mencionado que Juntos por el Perú puso alrededor de 60.000. O sea, son 150.000 peruanos, peruanas, que han, uh-huh, estado el día domingo viendo la elección que se vio de forma transparente, confiable. Ojo, hubieron algunos incidentes, por 18 incidencias que nosotros detectamos, tampoco vamos a decir que este fue un proceso que estuvo mal, no, estuvo bien, obviamente lo detectamos y denunciamos, pero 150.000 peruanos y peruanas que realmente dieron su tiempo y sobre todo retornaron la confianza, mm, en la segunda vuelta.
3: Claro. Uh-huh. Bien, son las 9:46 de la mañana. Quiero agradecer a nuestros dos invitados del día de hoy por habernos acompañado en ese espacio. Hemos conversado con el señor Luis Dayer, jefe nacional de personeros de Fuerza Popular, y con el congresista Héctor Ventura, también senador electo por Fuerza Popular. A ambos caballeros, muchas gracias, que el señor los bendiga. Muchas bien, gracias, bendiga. ¿Sabe lo que sí es probable, querida audiencia, de que probablemente ya sea que ingrese el voto extranjero o se terminen de contar los votos impugnados? La diferencia que separa a Roberto Sánchez de Keiko Fujimori o a Keiko Fujimori de Roberto Sánchez en caso de que se reviertan los resultados no va a ser amplia. Sí. Probablemente no haya una diferencia de más de 100.000 votos o 200.000 votos o 300.000 votos. Probablemente la diferencia entre el ganador y el perdedor en esta segunda vuelta sea de 50.000 votos o menos. ¿Qué quiere decir esto? Que el ganador, que el candidato que se convierte en presidente de la República, no está ganando por una cuantiosa mayoría. Y que lo más probable es que esos votos, en un 15 o 20%, representen realmente a las personas que creen en el ideario del partido y que creen en ese candidato. La otra diferencia de votos probablemente es el antivoto. En el caso de Roberto Sánchez, las personas que no querían que Keiko Fujimori llegara al poder, es decir, los votos antifujimoristas o antiderecha, también puede ser. Y en el caso de Keiko Fujimori, los votos anti-Roberto Sánchez, anti-castillistas y anticomunistas. El anti, en estos momentos y en estas elecciones, es lo que está primando. Vamos a presentar a nuestro siguiente invitado. Tenemos el placer de conversar con el señor José Naupari. Él es especialista en temas electorales. Buenos días, que el señor lo bendiga.
4: Buen día, muchísimas gracias a ambos. Señor.
3: Hay una gran posibilidad, y lo anuncian algunos medios de comunicación, de hecho el señor Alfredo Torres también ha anunciado lo mismo hace algunas cuantas horas, de que se reviertan los resultados. Usted, como especialista electoral, y que no tiene ninguna afiliación partidaria, no está hablando en representación de algún partido, me gustaría escuchar su análisis sincero, concreto.
4: A ver, primero hay que tomar en consideración que incluso cuando se trató del tema del conteo rápido, como bien lo ha dicho el señor Dyer, siempre se dejó en claro que había un margen de error. No, porque una cosa es el conteo oficial, donde ahí no tiene margen de error, porque el voto es válido o no es válido, y otra cosa es cuando tú tienes una muestra. Cuando tú tienes una muestra, hay una posibilidad de un margen de error, y dependiendo cómo hayas estructurado la muestra, el margen de error va a ser o más alto o más cerrado, por decirlo de alguna manera, en ese orden de ideas. Si tomamos en consideración que efectivamente está pendiente el voto de los peruanos residentes en el exterior, y en un escenario ideal, que es muy poco probable, pero digamos, poniéndolos en un escenario ideal, si uno contrasta cuántos son los peruanos en el exterior respecto del padrón electoral, o sea, el total de electores habilitados, es casi el 4%. Si ello sumas el hecho que las casi 1.516, por ahí un poquito más, de actas observadas, que están dentro del promedio, por cierto, no es que sea una cifra que en los últimos años no se haya dado, la mayoría son de Lima, y ya tenemos clara cuál es la tendencia de votos que hay a nivel de Lima, es una posibilidad que el resultado se pueda invertir, siempre dentro del margen de error de las dos encuestadoras, ¿no? Porque las dos dieron margen de error y efectivamente hacia arriba o hacia abajo seguimos dentro del margen de error si consideramos el porcentaje de votos que están pendientes de ser procesados.
3: Claro, por ejemplo, yo tengo aquí los datos de los países con mayor cantidad de actas pendientes. En el caso del extranjero, España tiene 166 actas pendientes, Estados Unidos 215, Italia una sola acta, Japón 30, Francia 31... y así sucesivamente. Y en el caso del Perú tenemos a Cusco con 41 actas pendientes, Loreto con 75, Ucayali con 7. Es decir, prácticamente el voto rural, el voto del interior del país, ya ha sido contabilizado en su mayoría, y por eso es que también algunos analistas explican de que Roberto Sánchez se está posicionando en primer lugar. Pero una vez que tengamos el voto del extranjero, que es un bolsón que tiene una inclinación hacia la derecha según por lo menos la primera vuelta, y también las actas impugnadas, que en su mayoría son de Lima, que también es un bolsón que favorecería a la derecha, en este caso la candidata Keiko Fujimori, los resultados podrían revertirse. ¿Usted considera lo mismo o es un tema netamente de estadística y probabilidad?
4: A ver, sobre lo primero habría que pensar, el término acta impugnada formalmente no existe. Lo que existen son actas observadas. Okay, actas observadas. Porque es un tema importante distinguir. Un poco también lo decía el señor Dyer. La observación al acta electoral se produce de oficio por la ODP. No es que un personero viene y te observa un acto. Lo que ocurre es que el personero de mesa puede o pedir nulidades del resultado de la votación en la mesa por tres supuestos, porque hay otro supuesto que el plazo venció hoy, que son nulidades por hechos externos a la mesa, o te puede impugnar la identidad del elector, o te puede impugnar el sentido del voto que le da la mesa ese día cuando están haciendo el conteo. Ahí podríamos hablar de impugnaciones o eventualmente nulidades, pero lo que estamos viendo, estas 1.500 actas
3: son observadas.
4: Y son de oficio, okay. Sea porque eventualmente hay un error aritmético, acta sin datos, acta sin firma, acta incompleta, porque efectivamente el acta tiene un pedido de nulidad o porque tiene votos impugnados. Por ejemplo, en el caso de un acta con voto impugnado, ya el voto impugnado, entre comillas, fue resuelto en primera instancia por la mesa, y en segunda y definitiva instancia la resuelve el jurado electoral especial. Esto no llega al pleno, por ejemplo, ¿no? El caso de la impugnación de la cédula, por decirlo de alguna manera, de sentido del voto. Ahora, respecto a lo otro, efectivamente es un tema meramente de estadística, porque también hay otra variable que hay que considerar, y es el hecho de cuánta gente eventualmente en el exterior no fue a votar. Porque una cosa es la proporción de votos, ¿no? Que, como también se ha mencionado por aquí también, en otros medios, aparentemente va de 65 versus 35, Y otra cosa es, esa proporción de 65-35 en votos, ¿cuánto es? Porque no es lo mismo hablar de una proporción de 65-35 con una participación del 50% que hablar de un 65-35 donde la proporción de asistencia de repente no llega al 40%. Entonces, igual, por ejemplo, en el caso del interior del país, ya ni siquiera rural, porque a veces hay, el interior del país también tiene zonas urbanas. Entonces, si la proporción de ausentismo fue 70-30, no es lo mismo que si la proporción fue, por ejemplo, 80-20. Porque si, por ejemplo, a menor ausentismo, el margen de diferencia entre un candidato y otro en el interior va, evidentemente, a favorecer a uno. Y a la inversa, en el exterior. Si más gente fue a votar, el margen, independientemente que sea 65-35, porque todo se suma a los votos que se han emitido independientemente del lugar, también te tiene un impacto en el porcentaje de votación.
1: Ahora, estamos igualmente a la expectativa, el señor Naupari, que se puedan tener con detalle, ¿no?, el tiempo que terminen de analizarse las actas observadas y cuánto termina o podría terminar variando esto también en el conteo final. Quisiera que nos pueda ilustrar un poco con materia estadística o con la historicidad que demuestra esto también. Claro. Al tiempo, luego de una breve pausa, claro, le pedimos aquí, porque ya son 9:54 de la mañana, estamos por empezar nuestro bloque de redes sociales para seguir conversando posteriormente con José Naupari, abogado y experto en materia electoral. Desde Betel Noticias, para poder conectarse con Milagros Macha, y en Betel Radio seguimos al tanto de la promoción correspondiente. Volvemos en breve.
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7: Son hipócritas, son mentirosos, están mezclados con fornicaciones, con adulterio, con robo, con engaño, con cuantas cosas malignas hay. Dice en el capítulo 21 de Apocalipsis, nada sucio o inmundo entrará en la santa y nueva Jerusalén de Dios, preparada para la iglesia. 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Esto no es cualquier cosa. Aquí la gente cree que por pertenecer a esta iglesia, no, ni en el movimiento ni en ninguna iglesia te salvas. Por ser de esta o aquella iglesia te tienes que salvar, ¿sabe cómo? Siéndole fiel a Dios. No manches tus vestiduras, no te corrompas, no obedezcas al diablo ni a tu carne. La carne está enferma, pero el espíritu está presto para servir a Dios.
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0: 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Oseas 14:4. Yo sanaré su rebelión, los amaré de pura gracia, porque mi ira se apartó de ellos. Dios ama con gracia restauradora.
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0: En Betel Radio, esta es la hora exacta.
2: 10 en punto.
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3: Bien, señoras y señores, seguimos aquí en Hora Punta por Betel Radio, la voz que inspira. 10 en punto de la mañana. Estamos con nuestro invitado, el abogado y especialista en materia electoral, José Naopari, quien en diferentes oportunidades ya ha venido también a traernos luz al respecto en materia mencionada. En esta coyuntura tan complicada que hemos tenido luego del 12 de abril, se dio el 7 de junio, y se habla mucho de las actas observadas, tanto en Lima como en el interior del país. Por lo tanto, preguntarle directamente, señor Naopari, ¿cuánto podría afectar el cambio en variación porcentual cuando se logren tener estas actas observadas, que en su mayoría son de Lima?
4: Claro, bueno, formalmente hablando, ahí hay que tomar en consideración que hay un antes y un después entre el 2021 y el 26. Me explico. Hasta el 2021, ajá, tú podías tener un mayor número de actas que terminen siendo anuladas como consecuencia de un procedimiento de resolución de actas observadas. Es decir, si de repente, producto del cotejo entre el ejemplar de la ODP con el JE, no podías levantar una observación, el acta se anulaba. Pero ahora, con la conservación de cédulas y con la figura de recuento de votos, ya es muy poco probable, si no casi imposible, que tú termines anulando un acta. ¿Por qué? Porque si producto del cotejo, el jurado electoral especial no puede subsanar el acta, se lleva a una audiencia pública de recuento. En consecuencia, ¿ello qué podría conllevar? Que si un candidato, por ejemplo, en Lima, o candidato o candidata en Lima, tiene una masa de votantes importante y hay actas observadas, ese error que puede haber habido no va a conllevar a que se pierdan los votos, porque tiene la figura, okay, del recuento, ¿no? Ahora, ¿por qué se observa un acta? Como comentábamos hace un momento, acta sin firmas, acta sin datos, acta con error material, o sea, te equivocaste sumar, ¿no? Acta incompleta, cuando de repente te olvidaste de colocar el total de ciudadanos que votaron, pero la suma de votos está ahí, ¿no? Ese tipo de supuestos generan, bueno, o también un acta con voto impugnado, que eso implicaría que se tenga que resolver primero el voto impugnado y ya luego se termina de procesar el acta.
3: Ok.
4: No, un acta con pedido de nulidad. Entonces, el tema justamente a recuento es lo que quizás pudiese demorar un poquito la proclamación. Porque si nos hubiésemos quedado solamente en actas observadas, estamos dentro del promedio y podríamos tranquilamente llegar a una proclamación al 1 de julio. Acá habrá que ver si es que dentro de las actas, el promedio, que en realidad estamos dentro del promedio, vamos allá probablemente a 1.600, porque las elecciones pasadas ha habido como entre 1.616, las anteriores también por ahí habido aproximadamente 1.630 y tantos por ahí. O sea, estamos dentro del promedio. Uh-huh. Si solo hubiera actas observadas, el tema se resuelve medianamente rápido. Es más, ya teníamos más de 1.000 actas remitidas al jurado el día de ayer en la mañana. Ya incluso ayer en la mañana ya teníamos más de 44 resoluciones. Ahora llevan como por cerca de 300 de las más de 1.000 que recibieron. Entonces están avanzando a buen ritmo.
3: Okay.
4: Y aparentemente solo habría hasta ahora 40 y tantas actas, uh-huh, que van a ir a van a ir a recuento. Es más, creo que hoy día o mañana ya arranca, creo que Bagua es hoy día y Lambayeque es mañana, ya audiencia de recuento. Entonces, yo personalmente creo que no vamos a necesitar llegar hasta el 15 de julio.
3: Okay.
4: Probablemente lleguemos bastante antes a tener una proclamación.
3: Sin embargo, señor Naopari, en materia, quería hacerle esta pregunta específicamente para que se aterrice este protocolo que se realiza, que uh-huh, es necesario, ¿verdad?, para la salud electoral. Sin embargo, ya se están escuchando voces que estos reconteos o el análisis de estas actas observadas están dando indicios para que el sector de Juntos por el Perú y las fuerzas que se han sumado últimamente señalen que este discurso del voto a voto es finalmente el primer paso para un fraude posible a favor de Keiko Fujimori. Y que si es que eso ocurre, que si la diferencia de votos se revierte actualmente y Keiko Fujimori pasa a un primer lugar, las calles de Lima van a arder. Por ejemplo, son pronunciamientos de personas cercanas a Juntos por el Perú. Por lo tanto, ¿es válido este pronunciamiento que ante estas actas observadas se den indicios para posibles fraudes?
4: No, es muy poco probable, la verdad. Lo que sí tengo que reconocer, y se ha mostrado en redes sociales, yo también hice la prueba, que se han observado algunas actas que en realidad no debieron haberse observado. Eso sí es cierto. Por ejemplo, había algunas en redes con número de mesa que decían actas sin firmas. Uno entraba a ver el ejemplar de la ODP, que está incluso subido en la propia página de la OMP, y estaban los datos y las firmas completas. Y sin embargo, le han colocado como supuesto observación actas sin firmas. Y uno buscaba y decía, ya, error material. No, sumaba, los datos cuadraban. Ya, acta incompleta, estaba el total de ciudadanos que votaron en las dos. Entonces, a veces uno se pregunta, ¿para qué lo observaron? ¿No?
3: Claro.
4: Entonces, ahí sí, pero ese tipo de errores no pueden llevar a sostener a que ha habido un fraude, porque, bueno, la ODP se puede equivocar, pero para eso tienes al jurado electoral especial que va a ver, oye, acá no tenías por qué haberme observado, mi ejemplar dice lo mismo, se reafirma el sentido del voto en esa acta, y ya está. O sea, ahí no creo que haya mucho inconveniente. Lamentablemente sí ha habido algún bulo por el cambio del tema justamente para no ser en el exterior. Nos decían, oye, pero ¿por qué ahora para poderla procesar tiene que venir el acta a la ODP de Lima Centro? ¿Y qué puede pasar entre que vino a Lima y la trajeron, digo, del exterior vino a Lima, porque la cadena de custodia está en manos de la Cancillería, y cómo aseguramos la cadena de custodia? Pero un momentito, ¿no? O sea, ahí tendrías que partir de la premisa que en todo caso que la Cancillería, que depende del Ejecutivo, tiene una cercanía política a favor de otra, de alguna de las dos opciones políticas. Ya eso creo yo que es un poco una aseveración temeraria, decirlo sin pruebas, ¿no? De todas maneras, sí sería importante que la Cancillería salga a explicar cuál es este protocolo que ellos tienen. Un poco lo mencionó también el señor Dyer hace un rato, ¿no? ¿Cuál es el protocolo que se sigue para traer el material electoral y cómo llega esto hasta la ODP, ¿no? Porque la ODP lo que te va a decir es qué es lo que hace desde que llega. Pero, digamos, lo que se está sembrando es un poco la duda sobre cuál es el trámite que se sigue desde que cerró la votación en el exterior, y esas que están evidentemente en el exterior, y esas actas llegan a la ODP. Ahí es simplemente un tema de explicar el trámite, que eso lo puede hacer la Cancillería, ¿no? Cuál es el trámite que se sigue y ya.
5: Bien. Ahora, la pregunta que quiero hacer a continuación es bastante general, porque mucho se ha hablado del sistema electoral, ha habido muchas críticas, sobre todo después de la primera vuelta, pero creo yo que a lo mejor los ciudadanos y también aquellos que no somos conocedores o especialistas en materia electoral, no podemos ver, a lo mejor es como un iceberg y nosotros solo podemos ver la punta del iceberg, donde pueden haber irregularidades, como también pueden haber situaciones exitosas que nos pueden mostrar un poco cómo es nuestro sistema electoral. Pero a la verdad, a mí me gustaría hacerle la consulta. ¿Tenemos un sistema electoral que es ineficiente y burocrático? Porque a lo mejor el ciudadano dice, ¿por qué tanto tiempo? ¿Por qué tantas situaciones de esta manera? Y lo puede interpretar de esa forma, porque el ciudadano de a pie hay muchas cosas que no va a entender. Pero a lo mejor lo que tenemos es un sistema garantista, que lo que está buscando es proteger realmente el voto. A su juicio, ¿qué tipo de sistema tenemos? ¿Cómo lo catalogaría?
4: Claro, lo que ocurre es que en un escenario ideal debiera eventualmente apuntarse a una tecnificación, por decirlo de alguna manera, del proceso. Pero ya hemos visto lo que pasó con el intento de tecnificar el proceso. Creo que es algo a lo que debemos apuntar. Me explico. Si tú hubieses tenido un STAI que funcionase,
5: ya,
4: no hubieses tenido tantas actas observadas, porque la idea sería que si tú ingresas los datos a la computadora evite que, por ejemplo, tú puedas imprimir un acta con error de suma. Tú podías haber impedido que con una sistematización que me salga un acta sin firmas, porque sin firmas de repente te bloqueo la impresión. Y si eso lo colocas en cada local de votación, sino incluso en cada mesa, por ejemplo, ¿no? Y esto va directamente al sistema de la OMP, tendrías los votos casi en tiempo real y mucho más rápido. Pero ya vimos los inconvenientes que tuvimos el 12 de abril, que tuvieron que llevar a que regresemos al sistema manual.
5: Claro, y lo cuestionable fue que no hubo la prevención al respecto, ¿no?
4: Más que todo, yo diría que la preparación para que el material te llegue a tiempo, para que no te falle la impresora, para que haya tintas en la impresora.
5: Claro, o sea, no, cosas entonces, básicas.
4: O sea, digamos, si esa tecnología se llegase a hacer, bueno, también incluso el tema de las de asegurarte que el sistema sea invulnerable, por decirlo de alguna manera, entonces, si de acá al 2031 o incluso el 2030, que tenemos elecciones regionales y municipales, tuviésemos esa tecnología ya bien afiatada, evidentemente los resultados te van a llegar más rápido. ¿Por qué? Tendrías menos actas observadas y las actas llegarían mucho más rápido, ¿no? Ahí también incluso un tema de coordinar o cómo eventualmente optimizar las coordinaciones entre la ODP o entre la OMP y Cancillería, ¿no? Ahí ver de repente alguna opción, o que de repente pues, te pueda costar más, de mandar a gente de la OMP al exterior, para que en todo caso, si es que hay alguna duda, porque la Cancillería al final del día sigue dependiendo del Ejecutivo, sea la OMP la que siempre maneja exclusividad, incluso el escrutinio en el exterior, en parte, no íntegramente, pero no llega el personal, por ejemplo, también te podría dar cierto nivel de tranquilidad. Ahora, en el tema de garantismo, claro, algunos dirían formalismo, otros dirían garantismo, pero sí tienes que respetar los plazos de apelación, y que justamente es un tema que, por ejemplo, nosotros en su momento evidenciábamos, pero también comprendíamos al jurado. Por ejemplo, en el caso de la primera vuelta, ¿no? El jurado estableció que los jurados electorales especiales proclamen hasta el 16. Ellos iban a hacer una revisión de oficio de las actas descentralizadas para proclamar el 17. Bueno, lo que te dice la ley es que contra las actas de proclamación descentralizadas cabe apelación 3 días calendario. Lo que prevé, bueno, la ley no te prevé la revisión de oficio, pero como el jurado estaba contra el tiempo, no le quedó de otra más que decir, bueno, sí, pues la ley dice eso, pero ya no vamos a respetar en principio el plazo de apelación, pero para asegurar la prioridad de instancias te voy a clavar una revisión de oficio que jurídicamente no existe, para proclamar con tiempo y que haya un margen, digamos, entre primera y segunda vuelta. Pero el plazo de apelación está ahí. Igual va a ocurrir ahora en la segunda vuelta. Vas a tener actas de proclamación descentralizadas y el plazo de apelación son 3 días calendario. Puede que de repente ni haya sustento para apelar, pero la norma te dice que hay una posibilidad de apelar.
5: Ya, y por ejemplo, ¿qué pasó con el proceso de auditoría que en algún momento anunció el señor Roberto Burneo? Y creo yo hubiese dado un atisbo de calma a parte de la ciudadanía que duda mucho de las elecciones de primera vuelta. Y que además entendemos que el sistema, todo sistema, es perfectible y es corruptible. Es decir, tiene mejoras que realizarse. Encontramos nosotros, a lo mejor, o percibimos que el mismo sistema o las mismas personas que están dirigiendo el sistema han intentado proteger y minimizar los errores de tal manera que ha generado un disgusto mayor aún en la ciudadanía.
4: Creo que una cosa es minimizar el error y otra cosa es eventualmente, en términos quizás de repente jurídicos, formales, entender que esas irregularidades, si es que esas irregularidades tendrían que tener una relación conexa de causalidad con la consecuencia jurídica que se le quería atribuir, en este caso la nulidad. ¿No? Por otro lado, es preciso señalar que en el caso del jurado, el jurado anunció una auditoría, pero nunca dijo internacional. Y habría que recordar que, por ejemplo, en el caso del voto digital, la auditoría la hizo el propio jurado. Claro, ahí también hay un tema para ajustar a nivel de tiempos, ¿no? Porque recordemos que, por ejemplo, en el caso del voto digital, el resultado, entre comillas, de esta auditoría salió cuando ya había vencido el plazo para que se registre la gente al voto para llevar a cabo el voto digital. Acá probablemente ocurra lo mismo. Va a haber un resultado de la auditoría a los sistemas, pero ese resultado terminará saliendo probablemente después de la segunda vuelta, si no después eventualmente del cierre del proceso. Pero auditoría, yo entiendo que el área respectiva del jurado la sigue haciendo, porque recordemos que en el caso del voto digital, la auditoría la hizo el propio jurado, no es que contrató un externo, no es que fue internacional, la auditoría la hizo un área del propio jurado. Yo entiendo que en este caso, la auditoría, ese sistema que se implementó para la primera vuelta, también la está haciendo el propio jurado. Ahora, el tema, como te comentaba, el voto digital también, el resultado salió después que venció el plazo para que se registre el voto digital, y aún así no hubo. Acá probablemente también, por la carga que tienen, incluso recordemos que probablemente nos volvamos a ver, ya el 16 de junio vence el plazo para que se presenten las listas de candidatos a las municipales, probablemente el jurado esté recontra cargado de trabajo y también la auditoría, el resultado de la auditoría salga después de que cierre el proceso de las generales, ¿no?
6: Señor Naupari, se habló mucho en esta primera vuelta sobre las mesas 900K y hay personas que, por supuesto, han tendido igualmente análisis considerando estas mesas que son ubicadas en centros poblados, en su gran mayoría rurales, donde igualmente se cuestionó mucho la instalación de las mismas en la primera vuelta y que se volvieron a hacer en esta segunda vuelta. Dos preguntas. ¿Qué son específicamente, de acuerdo a su análisis y a su expertise, estas mesas con el inicio de serie 900.000? Y en segundo lugar, si realmente pueden ser un factor diferencial en un posible gobierno de Roberto Sánchez, porque se supone y se espera que estas personas que votan en centros rurales tengan una inclinación normalmente antifujimorista.
4: Bueno, ahí habría que tomar en consideración que la OMP siempre ha tenido la competencia para determinar dónde coloca las mesas. Uh-huh. Personalmente yo veo innecesario que lo utilicen el código, porque simplemente yo dispongo que las mesas vayan, se concentren en determinados lugares en la medida en que yo puedo instalar mesas que tengan de 200 a 300 electores por mesa. Mientras la mesa tenga entre 200 y 300 electores, yo las puedo colocar donde, de acuerdo a la gestión, estime convenientes. Punto uno. Punto dos. Es deber de la OMP acercar el Estado a la ciudadanía, facilitar el derecho de sufragio.
6: Sí.
4: En ese orden de ideas, la OMP podría decir, mira, de que yo desplace a esta gente a centros urbanos le va a salir muy caro y probablemente la gente no vaya a votar. Entonces yo acerco a la ciudadanía, a la OMP, a la ciudadanía, ¿cómo? Colocándoles un centro de votación cerca a su circunscripción. Y esas son, digamos, de alguna manera, las mesas del Código 900. Porque habría que recordar que este elige tu local de votación, también aplica para esas mesas. ¿Quiénes han ido a esas mesas del Código 900? La gente que seleccionó en su momento eventualmente local en esa circunscripción, porque para que tú seas parte de esa mesa tenías que tener tu DNI, tu domicilio en la circunscripción. No es que eso no era una mesa de transeúntes, no, era de gente que vivía en la circunscripción.
6: Claro.
4: Entonces, creo que, bueno, más allá de que esto tiene ya varios años, no tiene casi como 20 años, creo, el código va a lo de menos, ¿no? Ahí el tema es que vote la gente que vive ahí. Y esto va a tener incluso más impacto, yo no diría tanto en las generales, sino en las regionales y municipales, que es algo, sí, claro, que no debemos dejar de ver, porque en las regionales y municipales, a menos en las municipales, tú ganas por un voto, sino incluso por sorteo. Acá tienes una segunda vuelta, claro, que podrás ganar por un voto, pero en la primera vuelta, como bien has referido, ahí la cosa cambia.
6: Sí.
4: ¿No? Entonces, ahí sí puedes tener un impacto. ¿Dónde colocas una mesa en una elección donde ganas por un voto, porque es mayoría simple, tiene más impacto que incluso en la nacional?
6: ¿Es legítimo que tengan escasa diferencia de votos? O sea, ¿va a contar con esa legitimidad del próximo presidente, señor Napari?
4: Ahí, bueno, como lo mencionaba Grecia, claro, el gran problema es que ya venimos de hace varias elecciones, de un lado y de otro lado, que más votas contra que pro.
6: Claro.
4: ¿No? Entonces, guste o no, y como también mencionaba Grecia, o sea, el que es electo va, o electa, va a tener que representar a todos los peruanos. Hayan votado o no hayan votado por ella, o simplemente hayan o no hayan ido a votar. Y ahí creo que sí es una invocación, ¿no?, a estas fuerzas políticas, que gane quien gane. Recuerden, como bien también lo han mencionado ambos, ¿no? O sea, tú gobiernas para todos. O sea, y te guste o no, tienes que respetar aquel voto que fue contrario a ti, sea porque fue un voto anti, o sea porque te simpatizaban por la otra opción. O sea, ¿qué es a lo que voy? A que guste o no, tienes que hacer un voto, tienes que respetar los derechos y a esa minoría. No es que porque ya ganaste voy a arrasar con la otra parte. Y ello es un tema que también ustedes lo han analizado muy bien, incluso también con las centralistas anteriores, ¿no? Está claramente graficado el mapa del Perú, incluso en el exterior, cómo está distribuido los votos. No puede, no que no ocurra que, ya, tales circunscripciones no me fueron afines, bueno, no legislo para nada para ellos, no. Más bien, legisla para ellos.
6: Claro.
4: No, gobierna para ellos. Porque justamente tú tienes que entender cuáles fueron las causas de ese voto anti. Para un lado y para el otro. O sea, busquemos consensos. Sí. No una vez que entré arraso o obvio a la otra parte.
5: Y una madurez política, ¿no? Eso también deviene de una madurez política. Señor José Naupari, yo le agradezco por habernos acompañado el día de hoy. Hemos conversado con el señor José Naupari, especialista en temas electorales. Muchas gracias, que el señor lo bendiga. Son las 10 y 18 de la mañana. Y quiero brindarles un dato que a lo mejor es ajeno al tema electoral, pero me parece importante compartírselos. Está relacionado con el juez Carhuancho, no sé si ustedes lo recuerdan, tendrán memoria acerca de él, pero recientemente, ¿no? Richard Concepción Carhuancho, así sí. Es, recientemente, acá está, bien. Recientemente, la Junta Nacional de Justicia lo ha suspendido Bueno, él pertenecía o era juez del primer juzgado de investigación preparatorio nacional de la Corte Superior Nacional de Justicia. La Junta Nacional de Justicia ha tomado la decisión de suspenderlo de una manera extraordinaria y también temporal, porque indican que podrían alterar pruebas o evidencias en los procesos que Richard Concepción enfrenta en contra de la Junta Nacional de Justicia. Y a él se le investiga especialmente por la clase que dictó en la institución educativa Udiápolis y en la que se le acusa de haber adelantado opinión sobre el caso de Nicanor Boluarte. Ese es un caso que se hizo viral a través de redes sociales porque el juez estaba brindando pues una clase a través de esa institución y adelantó opinión sobre un caso que él llevaba, algo que evidentemente es un flagelo y una grave situación para él como juez. Además, también se le acusó de haber solicitado que esta clase, este video se edite, que además hizo viral a través de redes sociales, evidentemente solicitando que se excluya la parte donde él habla sobre el señor Nicanor Boluarte. También se le ha acusado de haber enseñado en centros no universitarios. Entendamos que aquellos que ejercen o son funcionarios públicos solamente tienen permitido dar cátedra universitaria y no trabajar en otros lugares. Se le acusa también de haberse presentado como el juez Concepción Carhuancho, lo que involucra la imagen del Poder Judicial en un evento del portal LP en el que canta la canción Triciclo Perú. Ese es un tema importante y que además merece diferentes interpretaciones, ¿no? Hay quienes seguramente serán un poco más proteccionistas y dirán eso es un abuso del derecho porque él tiene la capacidad o la independencia de brindar sus opiniones. Sin embargo, habrán otros juristas que lo interpretan de manera diferente, ¿no? Y que indican que lo que va a pesar aquí más es el valor de la institución, porque claro, él como juez representa a una institución importante en el país, que es el Poder Judicial. Y aquí es donde viene una teoría que se habla acerca de la independencia de los poderes, del juez como tal, que claro, viene a ser funcionario público, pero no deja de ser persona, no deja de ser papá, no deja de ser ciudadano. Y bueno, muchos temas más que me parecen interesantes que ustedes lo tengan mapeado. Pero vamos a presentar ahora a nuestro siguiente invitado. Estamos con César Combina. Él es excongresista de la República y también amigo de la Casa Betel para conversar temas un poco más políticos. ¿Qué tal, César? Dios te bendiga.
7: Qué gusto. Dios los bendiga, amigos. Qué alegría estar nuevamente con ustedes. Hoy día justo es un momento importante porque creo que estamos terminando ya el conteo de votos a nivel nacional. He estado también, me he cruzado con el señor Dyer, a quien han acusado falsamente de ser autor de un audio que yo mandé ayer a varios grupos de WhatsApp y parece que han confundido mi voz con la suya. Le he pedido disculpas y aclaro a Fuerza Popular que todo lo que sale en ese audio no es del señor Luis Dyer, sino de César Combina.
6: ¿Qué contenía ese audio de César?
7: Ese audio explicaba cómo el voto de la convención el día de ayer estaba haciendo subir rápidamente en el conteo de los votos a Roberto Sánchez, y explicaba además de que esto se iba a acabar aproximadamente a las 8 de la noche, que además los vecinos, los miembros de este grupo de WhatsApp que hemos sido también defensores de la democracia el día domingo, les explicaba que el voto en el extranjero recién se iba a contabilizar el día de hoy, y en estos momentos la brecha ya está en 11.000 votos de diferencia. Sí. Se ha reducido casi 15.000 votos en menos de una hora.
6: César, porque en este momento son 9.000.
7: Ah, ya llegaron 9.000.
5: Sí, exactamente. En vivo. Son las 10:22 de la mañana.
6: Sí, así es. Es de 9.441 votos.
5: Claro. Y entendamos que cuando iniciamos este programa, a las 9 de la mañana, hoy, 10 de junio, iba una diferencia aproximadamente de 20.000. Como así lo dice César, se ha reducido.
7: 20 y tantos mil.
5: Exacto.
7: Y claro, ¿por qué? Porque ha ingresado, así como ayer ingresó el voto de la convención, ha ingresado el voto de peruanos en el extranjero. Ha entrado toda España, está terminándose de contabilizar Estados Unidos, pero yo les digo nuevamente, no importa si termina ese conteo y queda todavía Roberto Sánchez encima, no se preocupen, porque falta contabilizar 221 mesas de Buenos Aires que todavía no han llegado, más de 30 mesas en Japón, 51 mesas en Canadá, y la obviamente todo esto genera un cambio de tendencia que esperemos se vaya a dar durante

0: durante el día, ¿no?
1: Claro, y las actas observadas así también. Es. Ahora, yo hace unos minutos atrás, conversando con uno de nuestros invitados, les decía que el voto del Perú, el voto local, es muy diferente que el voto del voto extranjero, ¿no? El voto nacional, o en el Perú gana Roberto Sánchez, y en el extranjero gana Keiko Fujimori por una diferencia de 20% aproximadamente. Sin embargo, si nos vamos un poquito más atrás y analizamos los datos de la primera vuelta, hay que recordar que Keiko Fujimori queda en primer lugar con cerca de un 17% y Roberto Sánchez con cerca de un 12%. Uh-huh. Si sumamos ambos porcentajes, da aproximadamente 29%. Eso quiere decir que el 70% del país votó por otras opciones, que no fueron ni Keiko Fujimori ni Roberto Sánchez. Entonces, estamos hablando de dos minorías electorales que han sobresalido sobre cualquier otros partidos políticos. Entonces, me pregunto yo, ¿el próximo gobierno entra ya con la cruz de una crisis de representación?
0: Sí, claro. Es natural que al no tener un voto fuerte en la primera vuelta y al tener votos que yo califico como votos prestados, lo que vaya a pasar, gane quien gane, que desde mi punto de vista y desde la estadística todo indica que va a ganar Keiko Fujimori, tiene que tomar medidas inmediatas, previas incluso a la juramentación, para garantizar la paz social y para garantizar que las personas que son, como tú dices, 70% de personas que no han votado por ninguna de las dos opciones en la primera vuelta, se sientan representadas, se sientan escuchadas y sean involucradas en un proyecto de país. Hay que recordar también que el próximo presidente o presidenta, en este caso, va a quedarse 5 años.
1: Sí.
0: Porque la imposibilidad...
1: Debería también.
0: Es que va a ser... técnicamente imposible por los números en el Senado y los números en la Cámara de Diputados de hacer una vacancia presidencial, salvo que cometa un delito pues en vivo y en directo, ¿no?
1: Yo pensaba lo mismo, aunque creo que el panorama que hoy tenemos del futuro Parlamento, ya sea Cámara de Diputados o Cámara de Senadores, es uno, pero puede cambiar de acá a algunos meses. Es decir, nada está dicho todavía. Son 5 años, 5 largos años en las que vamos
0: a
1: ver...
0: En el Perú es una década.
1: Claro, en los que vamos a ver cómo es que realmente se comporta el Ejecutivo y cómo responde ante ello el parlamentario, ¿no? El poder legislativo. Sin embargo, me gustaría analizar, César, contigo, cómo serían los futuros gobiernos, ya sea de Roberto Sánchez y de Keiko Fujimori. Por ejemplo, a ver, con el caso de Roberto Sánchez, ¿no? Tenemos las declaraciones del congresista Jaime Quito, que hace poco estuvo en algunas convocatorias de Juntos por el Perú, y tuvo algunas declaraciones que dejan mucho que desear. Me gustaría analizarlos contigo. Adelante.
2: Nacional de cada uno de los rincones de nuestro país, de todas las organizaciones sociales, de todos los sectores populares de nuestro país, que han venido luchando permanentemente a no solamente estar alertas, a estar organizados y preparados para cualquier tipo de fraude o de ensañanza que quieran hacer contra el voto del pueblo. Así es que tenemos que estar inmediatamente convocados, autoconvocados a cualquier llamado para defender el voto del pueblo, que ese es el mandato divino de un pueblo para cambiar la realidad de nuestro país. Muchas gracias.
1: Bien, entonces acabamos de escuchar las declaraciones de un congresista de la República, por si acaso, del señor Jaime Quito. César Combina, ¿qué es lo que opina al respecto?
0: Bueno, son unas declaraciones vergonzosas, realmente. Llamar a la rebelión sin haber terminado de contar los votos no puede venir de una mente iluminada, sino más bien de una mente que se reconoce perdedora. Y que se reconoce además perdedora, reconociendo que no podía perder. Porque cuando tenían y manejaban el Jurado Nacional de Elecciones con Salas Arenas, y tenían y manejaban la OMPE con Piero Corbeto, se sentían intocables. Ahora vemos a un Quito en plena calle, impotente, gritando, llamando a la rebelión. Cuando hace menos de 5 años nos obligaban a reconocer elecciones claramente fraudulentas. Bueno, señor Quito, le tocará aguantarse 5 años, porque la verdad es que su candidato no ha ganado, y aunque usted haga la rebelión que haga, para mí ahorita debería caerle la fiscalía, porque la rebelión es un delito en el Perú, es un levantamiento armado contra el Estado de Derecho, contra los ciudadanos y contra la ley. Por tanto, el señor Quito ya está, creo que, comprando la tinca para su próxima denuncia fiscal.
1: Algunos hacen la comparación y dicen, pero ¿por qué se rasgan las vestiduras o por qué se airan con lo que dice Jaime Quito si el señor Rafael López Aliaga llamó a la insurgencia ciudadana y tampoco reconocía los resultados de la primera vuelta? ¿Consideras que es lo mismo? ¿Cuáles serían las diferencias?
0: Bueno, yo creo que Rafael López Aliaga tuvo un momento de ofuscación, un momento que además yo he criticado fuertemente, porque no se puede permitir que alguien llame ni a la insurgencia, ni a la rebelión, ni a la toma de armas o como lo quieran llamar. La violencia nunca es el camino en una democracia y en un Estado de Derecho. Creo que además luego Rafael López Aliaga reconoció su error y espero que el señor Quito, cuando Keiko Fujimori termine de pasar a su candidato, reconozca el error que ha cometido. Si no lo reconoce y sigue repitiéndolo, pero además de forma organizada y sistemática, como lo ha hecho ayer Noblecilla en varios canales de televisión, llamando a la gente a las calles y a la violencia, ahora Quito llamando a la rebelión, incluso de forma organizada los de Juntos por el Perú, pidiendo que haya una nueva toma de Lima. ¿Se acuerdan de esa frase, toma de Lima, donde trajeron a personas violentas con machetes, con palos, se tomaron el centro de Lima, hubo violencia contra adultos mayores, contra niños, contra negocios? Esa es la izquierda. La izquierda, cuando no gana por las buenas, quiere ganar por las malas. Y a mí me da mucha pena, amigos, que estos señores, además, ¿no?, de haber claramente perdido una elección y tener ideas fracasadas, no tengan ni siquiera la capacidad académica, cultural, para diferenciar boca de urna, encuesta, conteo rápido y resultados. Porque me sorprende, ¿cómo han querido entonces cambiar la Constitución? ¿Cómo han querido reformar el Perú desde cero si ni siquiera han leído el ABC de la estadística? Por favor, váyanse a estudiar.
3: Se le ha ido encima a Pedro Tenorio, al periodista.
0: Porque ha dicho exactamente lo mismo, sí, y sí, ha sido, sí, pero preciso. Yo saludo al señor Tenorio porque ha dicho exactamente esta frase. Si no saben de estadística, ¿cómo quieren cambiar la Constitución si ni siquiera la han leído? Esa es la realidad de la izquierda peruana y es una vergüenza. Yo espero que hayan otras personas que reemplacen a todos estos impresentables que tiene Juntos por el Perú y Perú Libre.
3: Específicamente dijo, no saben o no entienden lo que es un margen de error y así piensan refundar la economía, ¿verdad?
0: Y así nos han querido decir a nosotros cómo manejar la economía y así han osado refutar a Velarde y a decir que es un ignorante. Sí. Julio Velarde, el mejor banquero y macroeconomista del mundo, maltratado por un Pedro Franque o por un Zunini que no sabe ni siquiera qué cosa es margen de error en una encuesta.
1: Bien, la ignorancia, César, es atrevida.
3: Vamos a irnos a una breve pausa. Queremos igualmente analizar otro clip contigo para poder seguir escuchando cuáles son esas reacciones y esos ánimos que poco a poco se van exacerbando al fiel estilo de la izquierda peruana. Vamos a ir a una breve pausa y volvemos aquí con La Punta por Betel Radio, La Voz que Inspira.
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5: 10:32.
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3: Bien. Seguimos aquí entonces en Hora Punta por Betel Radio, La Voz que Inspira. Nos corresponde estar al pendiente de cómo es que también se van presentando, se van comunicando ciertos anuncios, porque desde aquí lo que hacemos oficialmente es presentar la data. Frecuentemente les estamos dando la actualización de la página de la propia OMPE. Dicho sea de paso, el margen se sigue reduciendo de específicamente lo que era 9.000 hace un instante. Estamos hablando de poco más de 8.300 votos. No se sabe si es que será esto permanente o tendrá un tope y luego seguirá subiendo Roberto Sánchez. No lo sabemos, pero hay que estar igualmente al pendiente. Y lo que hacemos es justamente hacer clic en F5, estar simplemente refrescando esta página para que usted lo pueda tener al tanto. Pero parece que en otros sectores lo que representa esta subida temporal de Keiko Fujimori es simplemente un atisbo de fraude. Claudia Cisneros, ex conductora de televisión, pero ahora ferviente defensora del progresismo, está llamando a lo que parece ser, yo espero equivocarme, pero júzguelo usted mismo, a una toma de Lima donde podrían arder las calles. Quiero que lo escuchen ustedes mismos y luego para comentarlo con César Combina aquí en Hora Punta.
7: Si aquí alguien siempre ha sido respetuoso de las leyes y de las reglas, somos nosotros los antifujimoristas, no el fujimorismo. Sepan bien que si está el fujimorismo nuevamente cocinando un intento de fraude, las calles arderán, pues el voto del pueblo se hará respetar y no el de una mafia y de sus aliados. Así que advertidos están, no se jueguen con la voluntad popular, no se jueguen con el voto del pueblo, no hagan trampa, porque nosotros la desharemos.
3: Advertidos están, señala la señora Claudia Cisneros. Estamos conversando con César Combina, ex congresista de la República. Están advertidos, ¿ah? O sea, si es que no gana Sánchez, ojo, vamos a incendiar las calles, vamos a hacer que arda Lima. ¿Esto es una actitud democrática, César?
0: Me parece que la señora Claudia Cisneros pues está como varios líderes de izquierda en delirium tremens, ¿no? Está pero en una situación completamente psicótica. Uh-huh. Si quiere arder algo, puede quemar su casa, puede hacer lo que le da la gana con su propiedad privada. Pero Lima no va a parar, porque Lima ha tenido votos de Roberto Sánchez y votos para Keiko Fujimori, y en una democracia eso se respeta. En mi distrito, San Isidro, ha sido el distrito de mayor votación proporcional para Keiko Fujimori. Pero ojo, ¿quién es el segundo distrito de mayor votación proporcional? No es Miraflores, no es Santiago de Surco. Es el distrito de Santa Rosa de la Frontera, en Loreto. Ese distrito, al costado de Colombia, donde Petro y sus delincuentes se metieron a izar la bandera colombiana. Sí. Entonces, si quiere hacernos algo, señora Cisneros, la reto ir a la frontera con Colombia y ahí decirle a los peruanos de frontera que usted le va a hacer algo. No les tememos. Ajá. A los de izquierda, no les tememos a los marxistas, porque los hemos denunciado cuando ellos tenían el poder total. Acuérdense, Piero Corbeto salió de la OMPE y miren cómo tenemos resultados en menos de 3 días. Piero Corbeto estuvo en la OMPE y nos hizo esperar para resultados similares un mes el año 2021.
1: No, y además escuchamos que ella dice y asevera, ¿no? La mafia fujimorista. Y yo me acuerdo que cuando Jorge Nieto dio las declaraciones en este streaming con Víctor Caballero, todos los izquierdistas salieron a lapidarlo y a decir, a ver, pues, prueba, señor Jorge Nieto, pruebe usted de que realmente Juntos por el Perú tiene gente de Sendero Luminoso, del Movadef y del FENATEP, pese a que habían hecho la alianza. Entonces, la vara es larga para unos y para otros muy corta. Pese a que también Juntos por el Perú ahora dice que no denunciará a Jorge Nieto. Pero tú decías algo muy importante. Parece que este ánimo de ser el partido bravucón, del partido que dices algo y al toque te meto tu denuncia, les ha jugado una mala racha. Porque probablemente algunos dicen de que esto es lo que ha hecho que no arrasen en las elecciones.
0: Así es. Me parece que no han ni siquiera sabido leer su propia historia. Ollanta Humala era en el año 2011 el candidato de la revolución, acuérdense, con polo rojo, hablando de la gran transformación, ni siquiera para decir un cambio, ni siquiera para decir una reforma, la transformación total del Perú desde Asamblea Constituyente hasta cambio en el BCR y todo lo radical. Pasó segunda vuelta, se moderó y se puso el polo blanco, firmó la hoja de ruta y ganó las elecciones. Luego tuvieron a Pedro Castillo. Pedro Castillo también tuvo una primera vuelta muy radical y luego en una segunda vuelta, aunque él no se moderó realmente, intentó acercarse al centro, jalándose pues incluso al Partido Morado, a varias caviares, a la gente vinculada a Verónica Mendoza, etc. Pero Roberto Sánchez ha hecho todo lo contrario. Él estuvo bastante parco en la primera vuelta y de hecho Ronald Atencio, el propio López Chau eran más radicales que Roberto Sánchez, y en la segunda vuelta empezó mudo la primera parte y en los últimos días puso a Domingo Pérez como vocero al interior del país y comenzó a tomar a Curwen como asesor político. Entonces puso a gente que no tenía nada que ver con el triunfo histórico de la izquierda, sino más bien con la bravuconería, con el insulto, con el ataque, con ese bullying político que hacen siempre contra los que piensan diferente. Y eso les ha jugado mal. Gracias.

0: ¿El feminismo termina realmente sesgando completamente tu vida y que además termina confirmando que son los de la izquierda los verdaderos violentistas que llaman a todo este tipo de manifestaciones?
1: Totalmente. Y es que el feminismo no es natural. El feminismo es una vertiente del marxismo. El marxismo piensa que la vida y que la historia es la constante lucha de clases, la constante lucha violenta entre dos grupos. Su traducción hacia las mujeres es el feminismo, la lucha constante contra quién, contra el hombre. Pero la vida real no es eso, la vida real no es apuñalar a tu esposo, la vida real no es asesinar a tu mejor amigo, la vida real no es odiar a tu hijo por ser varón, la vida real es todo lo contrario, es la complementariedad, es el ayudarse en familia, es el construir juntos, es el tener proyecto común para el bien común de una sociedad, no importa si gana un hombre o una mujer la presidenta. ¿Qué les va a pasar a todas estas marxistas feministas cuando tengamos a Keiko Fujimori, primera presidenta electa del Perú, sentada en Palacio de Gobierno? ¿Van a atacar a la suya? ¿Van a atacar a la primera mujer presidenta electa? ¿O van a desconocer el voto de millones de mujeres que han tomado la decisión de tener una presidenta electa? Señores, realmente el feminismo es tan descabellado como los delirios de Claudia Cisneros y Jaime Quito.
2: Así es, y lo dijo la misma Luz Salgado en esta mesa. Jamás, jamás han recibido el apoyo de alguna organización feminista ni la solidaridad de estos grupos. Ahora, Juntos por el Perú y Roberto Sánchez muchas veces se presentan como si fueran sangre nueva dentro de política. Cuando el señor Roberto Sánchez, y bien hacía Keiko Fujimori llamándolo congresista en el debate en todo momento, porque Roberto Sánchez es actual congresista, de ese mismo congreso que dice que es una mafia, de ese mismo congreso del que tanto despotrica, él recibe su sueldo, porque claro, es congresista, tiene un curul, tiene gente trabajando para él en ese despacho congresal. Y se le asignó a él la comisión del megapuerto de Chancay, presidida por Roberto Sánchez, donde se sabe que se ha gastado más de 2 millones de soles. Sin embargo, hasta la fecha no se ha presentado ningún informe final tras más de 2 años de funciones, según información del diario El Comercio. Y los sueldos dentro de esta comisión oscilan entre los 3 mil soles y 14 mil soles. Entonces, pareciera que este grupo político pues no tuviera ninguna mancha, inmaculado completamente. Sin embargo, nos damos cuenta que la historia es otra. ¿Por qué la gente que ha votado por Juntos por el Perú se ha olvidado, en primer lugar, de los vínculos de corrupción que tiene Pedro Castillo? Porque Pedro Castillo no sale de Palacio limpio, tiene todos estos vínculos. Y también de quién es realmente Roberto Sánchez.
1: Roberto Sánchez fue alfil de Pedro Castillo desde el día 1. Recuerden que fue ministro de Comercio Exterior y Turismo sin tener ningún tipo de preparación. Es como si a mí, que soy antropólogo, me pongan pues como ministro de Salud. No sabría qué cosa hacer en ese ministerio. Así llegó Roberto Sánchez al Ministerio de Comercio Exterior y Turismo. Destruyó PromPerú, una entidad muy profesional que al final terminó siendo pues la caja chica del ministro de turno. Eliminó todos los triunfos que se le habían logrado en el turismo e incluso dentro de su gestión comenzaron los grandes problemas en Machu Picchu, en Cusco y en varios espacios turísticos. Nos hemos olvidado de eso, tenemos memoria muy frágil y es parte también de la política peruana porque hay escándalos todos los días. Cierto. Uno tapa el otro. Okay. Entonces, mientras que Pedro Castillo daba el golpe, nos hemos olvidado que atrás había otro golpista, otro corrupto que estaba en el ministerio y que solamente renunció cuando Pedro Castillo ya estaba capturado. Si no, se habría quedado en el gobierno y se habría quedado hasta ahorita probablemente. No habría habido ni elecciones. Entonces, es lamentable que Juntos por el Perú se venda como nuevo, no solamente por Roberto Sánchez, sino también por su bancada parlamentaria. Creo que ya va a tocar el momento, terminando la segunda vuelta, de que los medios de comunicación muestren la radiografía de la bancada parlamentaria de Juntos por el Perú. Antauristas, castillistas, perulibristas en reelección. Por ejemplo, la señora Silvana Robles, ¿no? Nos hemos olvidado que Silvana Robles ha sido la operadora política de Vladimir Cerrón en el Congreso. Es de mi tierra, de Chanchamayo. La conocemos muy bien. Tiene denuncias por justamente el cobro de cupos a los trabajadores de la red de salud de Ayacucho, perdón, de Chanchamayo. Uh-huh. Incluso tiene audios donde dice, sí, no se olviden de pagar y no sé qué. ¿Se han olvidado de eso? ¿Lo han pasado por ética? No. ¿Le han levantado el fuero parlamentario? No.

0: ¿Quién la blindó? Roberto Sánchez y las otras bancadas. ¿Quién otro está dentro de la cúpula de Juntos por el Perú? Porque fue parte de la bancada donde estaba Roberto Sánchez. Guillermo Bermejo. ¿Ya se han olvidado? Tremendo terrorista sentenciado. Otro que estaba en la bancada que compartió curul con escaño parlamentario, vecino de escaño, fue Betsy Chávez. Nos hemos olvidado que Betsy Chávez está en la Embajada de México, amigos. La memoria, creo que hay que tomar un poco de Memorex. Hay que tomar, como dice mi mamá, aceite de pescado para la memoria. Mucho omega 3, porque lo que se viene, amigos, no es nada nuevo. Lo que se viene en la futura oposición marxista al próximo gobierno, que ya debe ser elegido en unas horas, es los mismos de siempre, con las mismas tomas de Lima, con la misma violencia y con el mismo discurso.
1: Ahora, señor Combina, ha mencionado usted a los izquierdistas, ha mencionado a los perulibristas, a los socialistas, pero dentro de estas corrientes, ahora último que se han presenciado las campañas a favor de Roberto Sánchez, no sé si es que existe algún espacio para los dominguistas, para aquellos seguidores de José Domingo Pérez que en el 2018 se llenaban la boca de señalarlo como tu fiscal, mi fiscal, nuestro fiscal, por las investigaciones que realizaba, pero que posteriormente terminó demostrando una alta ineficiencia. Y bueno, ahora se le ve clamando a viva voz el nombre de Pedro Castillo para caminar abrazado junto a él por las calles del Perú. ¿Qué ha representado José Domingo Pérez en esta última campaña y lo que viene haciendo todavía desde los balcones que tiene Roberto Sánchez?
0: Domingo Pérez ha tenido un rol muy protagónico. Creo que un grave error de Roberto Sánchez ha sido darle un rol protagónico. Quererlo nombrar ministro de Justicia hizo que Domingo Pérez, pues, pise huevos, ¿no? Se crea todopoderoso, se crea el próximo reformador del Poder Judicial, el próximo reformador del Ministerio Público, y con esas ínfulas incluso ha ido a todas las provincias prometiendo cosas imposibles. Se ha reunido con los mineros ilegales en el sur del Perú, se ha reunido en el centro del Perú, específicamente en Pichanaki, con la población de Sangani, y les ha dicho literalmente que les va a regalar tierras que están en litigios judiciales. Es decir, todo lo que un abogado decente no debería hacer, pero es José Domingo Pérez. Decente no es. Fue un operador político en la fiscalía y sobre todo se ha demostrado que su única forma de operar es perseguir al que piensa diferente. Persiguió a Keiko y creo que él ha sido el gran generador de la derrota de Roberto Sánchez y probablemente cuando Keiko gane las elecciones sea el que más sufra el triunfo de su archienemiga.
1: Pero el punto aquí de hablar de minería ilegal y el apoyo que habría tenido de economías ilegales Roberto Sánchez es un dato no menor, ¿eh? Porque, por ejemplo, en Madre de Dios, específicamente en la zona de Inambari, vemos que hay una victoria arrasadora de Roberto Sánchez. Inambari, que es conocida justamente como una de las zonas donde hay mayor contaminación ambiental por la minería ilegal, trata de personas por la misma, con un 83% ha ganado Roberto Sánchez a Keiko Fujimori. ¿Será justamente por esta cantidad excesiva de promesas que se le realizaron a este grupo de comuneros ilegales?
0: Claro, ahí hay promesas que si se cumplirían, pues serían la destrucción del Perú. Y por otro lado, también hay compromisos económicos. Uh-huh. El gran daño que se le hizo a la política peruana, limitando los aportes privados, formales en las campañas, es que ahora los ilegales hacen lo que quieren. Y los ilegales crearon a Pedro Castillo. No estoy hablando solamente de los mineros ilegales, la tala ilegal, la trata de personas, la pesca ilegal. Todos esos esas mafias que le roban al Perú su recurso humano, que le roban al Perú sus recursos naturales, estuvieron detrás de Pedro Castillo y lo sostuvieron hasta el final. Ahora se han ido con Roberto Sánchez. Y esas mafias que quieren aprovecharse de los recursos humanos y naturales del Perú están inyectando millones de soles a la campaña de Roberto Sánchez. Yo creo que muchos de esos resultados abrumadores que ha tenido Sánchez en algunas provincias y distritos responden a las mafias y otros cercanos responden a las compras y al clientelismo político. No hay, pues, en este país un control sobre el clientelismo político. A lo sumo podemos decir que la gente votó, pero es rarísimo, pues, que donde hay comunidades indígenas que tradicionalmente tienen un abandono, un retraso de desarrollo, que el Estado no los ha apoyado correctamente, que el mercado no llega. Misteriosamente nos lleguen denuncias a nosotros que se les está regalando pues canastas de alimentos valorizadas en 200, 300 soles a cada elector. Y luego cuando tú ves la votación en Cielo Punco, la votación en Megantoni, que seguro ya va a entrar en poco, la votación en Quimbiri, en Pichari, uh-huh, sale pues Roberto Sánchez con 89%.
2: Claro.
0: Bueno, la realidad es que las mafias no solamente extorsionan, sino que también compran la conciencia de algunos.
3: Ajá, bien, son las 10:49 de la mañana. 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Juan Diego hace unos minutos acaba de enlistar los últimos partidos políticos que han estado vigentes en este periodo político en nuestro país. Sin embargo, creo que también es tiempo de hablar acerca del fujimorismo, que es un partido que hoy en día es liderado por Keiko Fujimori. Fujimori, que también tiene sus claroscuros, o sea, hay que ser transparentes. Keiko Fujimori tiene sobre su espalda el legado de su padre, del cual ella también participó, tiene su paso por el Congreso de la República, su paso por cada uno de los procesos electorales en los que evidentemente ha perdido. Hablemos también pues de, aunque yo creo que en temas de política no debería entrar, pero se hizo muy conocido su tema familiar, que también habla mucho de su persona y bueno, de todo lo demás. Sin embargo, considero que, a ver, hablando y pesando la fuerza de cada partido político, encuentro yo en Fuerza Popular una solidez de bancada y de fuerza como tal, o sea, de fuerza política. En cambio, con Juntos por el Perú, como Roberto Sánchez ha tenido que navegar, ha tenido que tratar de sobresalir, de mantenerse a flote, ha tenido que jalar a diferentes fuerzas políticas, y ahora, si es que llega al gobierno, se van a sacar la cabeza entre todos, porque está Antauro Humala, está Pedro Franque, está José Domingo Pérez, está Walter Ayala, que también quiere ser ministro de Justicia. Entonces ya, usted se imagina lo que va a pasar. Pero me gustaría, a lo mejor tú que tienes una mayor óptica que yo en todo lo político, que me ayudes a encontrar aquellos puntos débiles del partido fujimorista si es que llega a convertirse en gobierno. No tanto de puntos externos, sino puntos internos, como si fuera un FODA.
0: Bueno, vamos a empezar diciendo que ambos partidos, como tú dices, tienen una situación diferente. Mm. El caso pues de JP es realmente un arroz con mango, que es muy peligroso porque ha tenido 4 planes de gobierno. Si ni siquiera puedes hacer un plan de gobierno, sí, eso quiere decir que no sabes para dónde estás parado, ¿no? Luego tenemos sus problemas internos dentro de la bancada, pero también tenemos una gran alianza de gobierno que se presentó, en donde está Ricardo Belmont, que le prometieron un canal de televisión y dijo, ya bacán, me sumo a donde sea, siempre y cuando me regalen un canal con la plata de los peruanos. Básicamente nos quiso hacer socios nuevamente a todos. Alfonso López Chau, que le deben haber prometido una embajada, que le deben haber prometido algún espacio, porque también desempleado está, porque ya no va a ser rector de la UNI. Y también está la gente de Venceremos, uh-huh, también está la gente de Virgilio Acuña, del Partido Perú Federal, y está la gente de Somos Perú, de Primero Perú, es decir, Vizcarra, Patricia Lee. Eso iba a ser, o va a ser, si Dios no quiere que esto ocurra, habría sido una desgracia para el país, por la repartija que iba a haber adentro y además por la calaña de muchos de esos personajes. Fuerza Popular más bien presenta una visión más unitaria. Es un partido que se ha manejado tradicionalmente con un mando único de Keiko Fujimori, uh-huh, que para mí es una gran fortaleza, pero termina siendo también en estos momentos una gran debilidad.
3: A ver, ¿Por qué?
0: Porque, amigos, en un gobierno, ya no estamos hablando del manejo de una bancada, uh-huh, porque para manejar una bancada, tener el poder, que uno tenga el voto dirimente, el voto decisivo, es importante. Pero para manejar un gobierno, tú no requieres una sola cabeza, requieres varias cabezas. Y Keiko Fujimori, cuando llegue a ser presidenta, no va a poder estar en todo lugar a todo el tiempo. No va a poder... Mira, para que más o menos nos hagamos una idea, ¿no? En la primera semana después de juramentar, Keiko Fujimori va a tener que nombrar a altos funcionarios aproximadamente a 2.000 personas de confianza. 2.000,
3: wow.
0: Y esos 2.000 inmediatamente van a comenzar a nombrar al menos unos 10.000 a 30.000 uh-huh personas que ya pasan por un relativo proceso de evaluación, que es el proceso CAS, el proceso de cumplimiento uh-huh de perfil, etcétera. Pero estás hablando de 2.000 personas, altos funcionarios, que se tienen que nombrar en 10 días. Entonces, si Keiko Fujimori va a tomar la decisión de los 2.000, por ejemplo, no va a dormir pues en 10 días. Y, o le va a dar su menaje. Eso solamente. Luego, decisiones de carácter internacional. Decisiones, por ejemplo, que va a tener que tomar con respecto a la relación China-Perú, con respecto a la relación Estados Unidos-Perú, con respecto a la relación Bolivia y comunidad andina-Perú. Entonces, yo lo que diría es que esta fortaleza, que sí es muy buena fortaleza de tener un líder fuerte, tiene que tener también, por otro lado, un momento de desprendimiento y de delegar. Creo que ya está intentando aprender a hacerlo Keiko Fujimori al haber delegado el tema de los personeros en una persona como Luis Dyer, que no es de Fuerza Popular. Entonces ya está intentando, creo que se está preparando para eso, pero no sé si sea tan fácil el aprendizaje, ¿no?
3: Y a lo mejor una alianza también más sólida con otros sectores, ¿no? Y una alianza no siempre tiene que ver, mejor dicho, con repartijas o con negociado. Ya lo hemos explicado en esta mesa, porque, por ejemplo, tanto Rafael López Aliaga como Carlos Álvarez y Carlos Spa le han dado su apoyo, pero de lejitos, ¿no? Como que, bien, en este momento nos tenemos que unir, pero cuando llegues al poder vamos a hacer oposición. Y eso es lo que han dicho. Entonces, ir sola, por más que tenga un partido sólido, igual no le va a ser suficiente, ¿no? Por otro lado, también creo que, y temo yo, que Keiko Fujimori se convierta en una estatista burocrática. No una estadista, sino una estatista. Y yo, bueno, es mi temor, espero que no, y también que la gente de la que se rodea no solamente sean técnicos, sino también sean políticos y sean personas que tengan la capacidad de entender lo que realmente pasa en nuestro país, tanto en Lima capital, como en el extranjero, como en lo más profundo del Perú.
0: Ahí das en el clavo, Grecia. ¿Por qué? Porque voy a traer un ejemplo del extranjero que quizás uno va a decir, pero es un poco lejano, pero es real. El caso de Donald Trump, por ejemplo. Donald Trump es un líder bastante fuerte. Es un líder que además se caracteriza porque incluso los diputados alineados a él tienen que llamarlo o consultarle previamente a las votaciones porque quieren hacer un puño sólido. No es porque Donald Trump los vaya a votar del partido o algo así, sino porque quieren hacer un puño sólido de oposición, por ejemplo, cuando estaba Kamala Harris y Biden en el poder, ¿no? Pero ahora en su segundo mandato, lo primero que hizo fue convocar a su archienemigo interno, a Marco Rubio, y lo puso del segundo hombre más importante de los Estados Unidos. Entonces, creo que llegó el momento en que Keiko Fujimori, por ejemplo, de confirmarse los resultados y de ganar, sí.
1: Tiene una gran tarea, definitivamente.
0: Sí, Keiko, claro. Fujimori. Y tiene que aprender a delegar y a convocar a personas que puedan tener su propio liderazgo también.
1: Bien, César, te agradecemos. Deberías acompañarnos un día al podcast. Tenemos un podcast en las tardes.
0: Encantado.
1: Un día deberías acompañarnos para seguir desarrollando los temas. Cerramos el programa con 5.530 votos de diferencia al 97.782%. Nos despedimos, pero hoy nos reencontramos 4 en punto para Hora Punta, el podcast por Betel Noticias. Hasta
3: que
1: más
3: Dios
1: tarde.
3: Que Dios bendiga. Muchas gracias.
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5: Y es un hombre que cumple con su obligación y hace lo que tiene que hacer. Él es el que para el taxi, él es el que contrata el taxi, él es el que coge las maletas o las bolsas, los paquetes que haya, él es el que las carga y las acomoda. Y él abre la puerta de posta para que vaya y se sienta en el carro. Y él se encarga de los niños y demás para luego acomodarlo en el carro. Ese es el hombre verdadero. Ese es el hombre que la mujer desea como esposo. Que la mujer respeta y se sujeta a él. El hombre es cabeza, no para sentarse, echarse fresco, sino para que sea cabeza, para que piense, razone, trabaje. Cómo traer el pan a la casa, cómo proveer para sus hijos, cómo proveer para su esposa, cómo hacer prosperar la familia. Ese es el hombre al cual Dios creó para que sea cabeza.
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6: 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Yo sanaré su rebelión, los amaré de pura gracia, porque mi ira se apartó de ellos. Dios ama con gracia restauradora.
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1: Hola, muy buenos días a toda la audiencia de Betel Radio. ¿Cómo están? ¿Cómo están hoy, miércoles? Estamos muy contentos, felices, con muchas expectativas. Estamos, como se puede decir, un poco también preocupados por lo que viene aconteciendo en el ámbito político aquí en nuestra nación. Todos estamos esperando, ¿no?, saber los resultados oficiales también de la OMPE para saber quién va a ser la próxima autoridad que nos va a gobernar por los próximos 5 años, y estamos viviendo un momento de incertidumbre, pero tranquilos, como bien lo mencionaba en cada programa, en cada inicio de programa, hay que mantener la calma, hay que, pues, nosotros primero confiar en el Señor, porque Él sabe el futuro de nuestro país, Él sabe lo que nos conviene, así que hay que estar sobre todo confiados, tranquilos, sabiendo que el Señor tiene el control de todo lo que puede acontecer en nuestra vida personal y también, pues, en nuestro país. Pero vamos un momento, pues, a olvidarnos un poquito de lo que está pasando en el ámbito político. ¿Qué les parece si vamos a alabar al Señor, vamos a cantarle, vamos a disfrutar de este momento musical para exaltar el nombre del Señor? Y nosotros, pues, queremos que usted ya desde este momento nos empiece a enviar su reporte de sintonía, desde qué lugar nos está escuchando, desde qué lugar, pues, viene disfrutando de la programación de Betel Radio. Algunos me dicen: Marcos, yo estoy sintonizando Betel Radio desde la madrugada, desde las 2 de la mañana, 3 de la mañana, 4 de la mañana. Otros tal vez están uniendo la transmisión recién en estos momentos, siendo, a ver, ¿qué horas son? 11 de la mañana con 11 minutos. Así que estamos felices. Es un privilegio para mí siempre poder acompañarte, entrar a tu hogar. Y como bien lo saben, nuestra compañera Ceci está de vacaciones. Ya el día viernes estará con nosotros para poder acompañarte y también poder disfrutar contigo de buenas músicas cristianas. Estamos en el mes de junio, mes del Día del Padre. Así que ya saben, hay que estar preparando algo muy bonito para nuestro papá. Recuerden que el tercer domingo de junio es el Día del Padre. Así que vaya preparando ya una sorpresa bonita. No sé cómo se puede organizar la familia para poder, pues, salir un momento con nuestro papá, para poder resaltar todo el esfuerzo que él ha hecho por años. Desde que nosotros hemos nacido, él siempre nos ha cuidado, él siempre ha velado por nosotros, y hay que ser muy agradecidos con él. Y no solo el tercer domingo de junio, sino que hay que mostrarlo todos los días con nuestro respeto, siempre considerando todo el esfuerzo que él ha hecho por nosotros. ¿Qué les parece, amigos y hermanos, que vamos a ir leyendo algunos comentarios también que nos han ido llegando a estas horas? Saludamos a Cristian, a Miguel Tenorio. Por acá nos saluda Lister Flor de Arequipa, Enrique Vargas, Angélica, Octavio. Dios te bendiga mucho, bendiciones para ti y a todos nuestros amigos y hermanos que nos están sintonizando. ¿Qué les parece si vamos a iniciar este bloque musical escuchando a Marcela Gándara? Vamos a escuchar un tema de Marcela Gándara para que usted también pueda alabar al Señor juntamente conmigo y podamos, pues, decirle al Señor que Él es grande, Él es fuerte y no hay nadie como Él. Así que vamos a escuchar un hermoso tema musical de Marcela Gándara, que lleva por título un clásico, Girando Hacia Ti. Vamos a escuchar este tema y vamos a entonar a Dios este precioso musical. Recuerda que estás en Betel Radio, la voz que inspira.

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1: Claro que sí, somos Betel Radio, somos la voz que inspira y está sintonizando el bloque musical. Son 11 de la mañana con 21 minutos. Saludamos a toda nuestra audiencia que está en sintonía en diferentes partes del país. Por acá nos llega saludos desde Arequipa, nos llega también desde Chepén. Por acá nos dice, hermanos, Dios les bendiga, soy el hermano Amado Solano, saludos. Estoy viajando de Trujillo para Chepén, pero estoy escuchando la radio y en compañía de mi esposa. Y no podría faltar los saludos en Chepén para mis hijos Noemí, Esteban y Angie. Muchas bendiciones para todos. Entonces mandamos saludos a Noemí, Esteban, Angie de parte de sus papis. A ver, más saludos. A ver, ¿quién está por aquí? A ver, nos dice, Dios les bendiga, hermanos. Le habla la hermana Bonnie. Me encuentro en sintonía de Radio BT, la voz que inspira desde el trabajo. Aquí escuchando con mis compañeros de trabajo y quisiera hacer un saludo especial a Pata. Bendiciones para Pata, nos dice, para Dieli, para Nuri y para todo el equipo también de producción de BT Radio que en estos momentos está trabajando. Claro que sí, aquí estamos trabajando para que usted también pueda disfrutar una buena programación. Nos dice saludos desde Andahuaylas, estoy en sintonía de Betel Radio. Un saludo también para nuestros hermanos de prensa, nos dice. Así que vamos a mandar el saludo entonces a todos nuestros compañeros también de prensa que día a día vienen informándonos lo que viene aconteciendo en el ámbito político. A ver, más saludos. Nos dicen, Dios les bendiga, hermanos. Saludos a la familia Kiwi Martínez. Estamos en sintonía de Betel Radio, la voz que inspira, en sintonía de la radio. Aquí estoy en modo chef. Ya estoy preparando el almuerzo. Son 11 de la mañana con 22 minutos y ya estás preparando el almuerzo. Muy bien, ¿ah? ¿Qué vas a preparar? A ver, coméntame un poquito cuál es el potaje de hoy. De repente, un ají de gallina, un lomo saltado, un tallarín saltado, un pollo rostizado. No sé, a ver, ¿qué estás preparando para compartir con la familia hoy? 11 de la mañana, importante la hora, 11 de la mañana con 23 minutos. Tenemos más saludos, nos dicen buenos días, hermano, escuchando la radio desde Piura. Saludos para mi mamita Marta y para mi hijito Lucas. Luquitas, Dios te bendiga. Saludos para la mamita Marta también. Bendiciones para cada uno de ustedes. Tenemos más saludos. Buenos días, hermano, Dios te bendiga. Escucho aquí la radio desde Chiclayo. Saludo para mis hijos Yassi, Caleb, Bruno y Mateito. Bendiciones entonces para todos los pequeños, para Yassi, Caleb, Bruno y Mateo, que también están en sintonía de Betel Radio. ¿Quién más está por aquí? Por acá nos hacen llegar, hermano Marco, Dios te bendiga. Soy Angie, les escucho desde Chepén. Un saludo a la familia Solano Ventura y a todos los que forman parte de Betel Radio, la voz que inspira. Mi pedido musical es Dame Tus Ojos. A ver, vamos a ver si lo tenemos aquí. Dame Tus Ojos. Creo que es un cover, ¿verdad? Nos pregunta. Sí, es un cover.

cover. Así que le vamos a ver si es que lo podemos escuchar. Dame tus ojos, un cover producido por Betel Radio. Son 11 de la mañana con 24 minutos. Nos dicen Dios les bendiga, hermanos. Por favor, Dios les bendiga. Les saluda la hermana Dorimar. Saludos a mi cuñada Marta, que está viajando, y a su esposo Amado. Saludos de sus sobrinos Caleb y Deborita. Dios te bendiga mucho. Bendiciones para cada uno de ustedes por estar en sintonía de Betel Radio. Para Miguel Tenorio, también por acá nos dice Florcita. Flor, Dios te bendiga. Bendiciones para ti y tu familia. Gracias por el saludo. Nos vamos entonces a escuchar el pedido musical Dame tus ojos, y también vamos a seguir escuchando más música, disfrutando aquí en Betel Radio. Somos la voz que inspira.

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1: 11 de la mañana con 46 minutos, y Él cuida de las aves, ¿cómo no cuidará de nosotros? ¿Cómo no cuidará de ti, de tu familia? Así que hay que aumentar, que hay que pedir al Señor que aumente nuestra confianza, nuestra fe en el Señor, y siempre hay que estar pues confiados, hay que estar siempre hay que creer en las promesas del Señor, y siempre hay que tenerlas presente en nuestro día a día. Son 11 de la mañana con 47 minutos. Estás disfrutando del bloque musical de Betel Radio. Un saludo muy especial para toda nuestra audiencia que nos viene escuchando a estas horas de la mañana. Estamos aquí alabando a Dios desde las instalaciones de Betel Radio aquí en Santa Beatriz, y vamos a continuar con más mensajes. Por aquí me ha llegado un audio. Vamos a escucharlo, a ver. A ver, un ratito vamos a estar. Bien, ahora sí, vamos a escuchar el audio. Aquí nos están enviando un hermoso audio para poder escuchar de Cristian Silvestre. Cristian, Dios te bendiga.
2: Día, hermano Marcos, Dios lo bendiga en este hermoso día. Ya sintonizando el bloque musical en Acobamba, distrito de la provincia de Tarma, la bella perla de los Andes, en los 98.9 FM, la voz que inspira. Quisiera escuchar un tema musical de César Vargas, Embajada Cristiana. Muchas bendiciones para todo el equipo de Betel Radio. Quien le saluda, el hermano Cristian Silvestre.
1: Amén, hermano Cristian, Dios te bendiga. Él siempre con su voz característica, tipo un locutor de radio. Dios te bendiga mucho. Bendiciones para tu familia. A ver, ¿quién más está por aquí? A ver, ¿quién más? Nos dice Dios les bendiga. Buenos días, mi hermano Marcos. Saludos para mi familia Alvarado Arias desde Caraballo. Dios te bendiga. Bendiciones para ti. También quiero saludar a mi amado hermano Freddy Chasquero, que también nos está sintonizando en estos momentos. Dios te bendiga, hermano Freddy. Bendiciones para ti. Un gusto poder leer tu comentario, tus mensajes de texto. Dios te bendiga mucho. Y qué bueno que estás escuchando la radio. Si no me equivoco, desde Chao, del norte del país, también por ahí cerca Trujillo, Chiclayo. Dios te bendiga mucho, bendiciones para ti, para tu familia. Y también vamos a saludar, a ver quién más está por aquí. Son 11:49. A ver, quién más está por aquí. Nos dice Dios le bendiga, saludos aquí desde Huánuco. Bendiciones para ti, para tu familia también. A ver quién más está por aquí. Nos dice saludos, Dios les bendiga, bendiciones para todos ustedes. Les saludo desde Chiclayo, Dios les bendiga mucho. A ver, ¿quién más está? Buenos días, mi nombre es Magda desde Nueva Cajamarca. Gracias a Dios por Betel Radio, que es una bendición. Saludos para la familia Mejía y para mi hijo, el más pequeño, nos dice Adriancito. Bendiciones para ti, bendiciones también para todo el equipo de Betel Radio. Un saludo para mi hermano José, que está cumpliendo años. A ver si le ponemos el fondito del feliz cumpleaños. Ahí está, listo, ahí está, y feliz cumpleaños para José y por supuesto para todos los cumpleaños de hoy, miércoles 10 de junio. Y le cantamos.

0: Cumplas feliz, que lo pases muy bonito hoy miércoles, que ahí la familia te engría, que te dé tu comida favorita, el postre favorito y que pues comas mucha torta. Tampoco no exageremos con la torta, hay que comer lo necesario. Son 11 de la mañana con 50 minutos. Saludos, a ver, ¿qué más tengo por aquí? Me están llegando muchos saludos. Nos dicen Dios les bendiga, hermanito Marcos, buenos días. Escuchando el bloque musical, por favor, quiero escuchar el cover que yo canto, dice. A ver, sentado en su trono, nos ponen aquí, quiero escuchar sentado en su trono, hermano, es una bendición para mi vida, soy Lucy Morán desde Nazca, saludos para ti Lucy, bendiciones, saludos a la familia también y a todos nuestros hermanos de Nazca, gracias a todos aquellos y tengo una noticia para todos ustedes, ahora ya pueden escuchar los covers de Betel Radio en las diferentes plataformas musicales, pueden escucharlo en Spotify, Apple Music, Deezer, YouTube, en donde más lo pueden escuchar, también en las plataformas de Betel Radio, tanto en el Facebook, también están en Instagram y también lo puedes escuchar en la programación de Betel Radio las 24 horas del día, así que los covers también te van a acompañar a cualquier lugar. A ver, Abel Huarcaya nos saluda, nos dicen Dios les bendiga hermano, les saluda Abel Huarcaya desde San Clemente aquí en Pisco, bendiciones entonces para la audiencia en Pisco y para nuestro hermano Abel Huarcaya y a toda su familia, y él manda saludos también al equipo de Betel Radio. Dios te bendiga mucho, bendiciones para ti. A ver, ¿quién más está por aquí? Nos envían saludos. Ajá, tenemos el saludo también de nuestro hermano Ricardo. Ricardo nos está sintonizando desde Ayacucho. Bendiciones Ricardo, Dios te bendiga a ti, para tu familia también y gracias por tu sintonía. ¿Quién más nos está saludando? A ver, Adrián Neira. Adriancito, Dios te bendiga, gracias por los saludos, gracias por escuchar la programación de Betel Radio. También por aquí tenemos a María. María, Dios te bendiga María, bendiciones para ti. Ella nos dice, ya estoy haciendo el almuerzo para la familia, aquí sintonizando Betel Radio mientras cocino, escuchando buena música. Nos dice, gracias María por tu mensajitos y también por estar presente con nosotros. A ver, 10 de la mañana, 11 de la mañana con 53 minutos, ya es momento de despedirnos. Gracias a cada uno de ustedes por estar con nosotros, por acompañarnos. Pero antes quiero irme de este bloque dejándoles la reflexión del día. Así que ya saben, vamos a ir, si tienen la Biblia a la mano, a abrir el texto de la palabra del Señor. A ver, que lo puedes abrir en el libro de Oseas 14:4 nos dice, yo sanaré su rebelión, los amaré de pura gracia porque mi ira se apartó de ellos. Nos dice el libro de Oseas 14:4. Y qué maravilloso es saber que el amor de Dios es más grande que nuestros errores. A veces nos equivocamos, claro que sí, porque somos humanos, nos alejamos de Él o tomamos decisiones que nos apartan de su voluntad. Sin embargo, Dios no deja de buscarnos ni de extendernos su misericordia. En este versículo, el Señor promete sanar la rebelión de su pueblo. No habla de castigar primero, sino de restaurar. Dios ve nuestras heridas espirituales y quiere curarlas con su amor. Su gracia no se basa en lo que merecemos, sino en quién es Él, un Padre lleno de compasión y misericordia. Así que cuando regresamos a Dios con un corazón sincero, encontramos perdón, restauración y una nueva oportunidad para comenzar. Él no nos recibe con reproches, sino con brazos abiertos, llenos de amor, porque Él transforma nuestras vidas. Así que no importa cuán lejos hayas estado o cuántas veces hayas fallado, la gracia de Dios sigue disponible para ti. Él puede sanar tu corazón, restaurar tu vida y demostrarte que su amor es más fuerte que cualquier error del pasado. Por eso te invito hoy, si me estás escuchando, a hacer una oración conmigo. Dile, Señor, gracias por tu amor inmerecido, aunque yo a veces te falle, pero sé que tú me amas sobre todas las cosas. Sana todo aquello que me ha alejado de ti y ayúdame a caminar cada día más cerca de tu voluntad. En el nombre de Jesús, Amén y amén. Qué bonito poder hacer esta oración con todos ustedes y sabiendo que el Señor ha escuchado nuestro clamor, nuestra oración, y sabiendo que tenemos este corazón sincero y queriendo que el Señor entre en nuestra vida. Así que no todo está perdido, Dios está contigo, Él te ama, Él te escucha y Él quiere lo mejor para ti. 11:55, llegó el momento ahora sí de despedirnos. Usted no cambie su dial porque recuerde que al mediodía viene la hora de la transformación con el reverendo Rodolfo González Cruz. A la 1:00 p.m. tenemos el bloque de clásicos. 1:30 tenemos el mensaje del Señor en la voz del fundador de la obra en Impacto Evangelístico. 2:00 p.m. Mayumi Galindo en Entre Notas y así sucesivamente. Ya me tengo que despedir. Dios les bendiga. Nos despedimos hasta el día de mañana, jueves. Bendiciones.
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5: Los hombres y las mujeres que se vuelven ricos, se vuelven orgullosos, soberbios, altivos, prepotentes, abusadores, explotadores, engañadores. Por supuesto, no todos los ricos. Pero bueno, si usted lo hace, le cayó a usted. Si le sirve la chaqueta, póngasela. No se moleste conmigo. Moléstese con Dios que se lo dice. Porque eso es Dios ministrándole a usted. Para que sepa que de esa manera usted no va a entrar, no va a entrar al reino de los cielos. Ese orgullo, esa soberbia, esa vanidad con que usted vive, esa forma de discriminar, de hacer acepción de persona y maltratar al empleado, a la empleada, como si fuera un perrito, le pone un platico por allá por el patio, en un rinconcito. ¿Cree usted que Dios no ve eso? Hay personas que no son ricas, pero tratan así a sus empleados, lo menosprecian, lo maltratan y lo humillan. Gloria a Dios, esto desagrada a ojos de Dios.
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1: 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Yo sanaré su rebelión, los amaré de pura gracia, porque mi ira se apartó de ellos. Dios ama con gracia restauradora.
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3: 12:00 p.m.
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5: Tenemos que ubicarnos en el momento histórico que el apóstol San Pablo escribe esta carta. Aproximadamente en el año 60 después del nacimiento de Cristo, cuando hacía aproximadamente unos 60 años que Cristo había nacido, ya Cristo había sido crucificado, resucitado y había ascendido a los cielos. Después de esta resurrección de Cristo es que el hombre llamado Saulo de Tarso se convierte y se une más tarde a los apóstoles, y comienza este hombre a trabajar después de perseguir a los cristianos evangélicos, golpearlo y hasta hacer que los mataran, arrastrarlo y meterlo en las cárceles. Este hombre, Saulo de Tarso, tiene una experiencia personal con Dios y se convierte, y hasta los mismos cristianos tenían un poco de temor de recibirlo porque sabían cuán terrible era él persiguiendo a la iglesia. No sea que se hiciera el convertido para luego agarrarlos a ellos, porque ya había hecho tantas cosas este hombre que había un pánico, hermano, por la maldad y la violencia de este hombre, el odio a los cristianos evangélicos. Todavía hay mucha gente religiosa hoy, mucha gente religiosa, hasta llamados cristianos, que nos odian, hermano. Digo, especialmente a los evangélicos que viven conforme a la palabra de Dios. Porque hoy hay un montón de iglesias evangélicas que son iguales que los pecadores, son igualitos. Viven igual que ellos, se van a la playa con ellos, se pintan, se arreglan, usan ropa indecorosa, ven de todo, van al cine, toman hasta cerveza, bailan. Aleluya, ahora hay hasta salsódromo o discoteca cristiana. Como el diablo engaña a la gente, ¿verdad? Discoteca que cristiana, para engañar a la gente. El que conoce bien la palabra de Dios y tiene el Espíritu de Cristo no va a ser engañado por esa gente. Los que promueven todas esas cosas son gente que están ya caídas, ya no son instrumentos de Dios. Bien, el apóstol Pablo llegó a Éfeso estando en su ministerio hace unos 60 años aproximadamente, y reunió a un grupo de discípulos que habían allí, les orientó, los bautizó, impuso las manos, recibieron el Espíritu Santo hablando en otras lenguas como el Espíritu les daba que hablase, y ahí comienza la iglesia de Éfeso. El apóstol San Pablo estuvo ministrándole a estos creyentes y recorría otras regiones y volvía por allí, haciendo que esta iglesia creciera y se edificara. Gloria a Dios. Han pasado algunos años ya y Pablo está por otro lugar. Gloria a Dios, y manda esta carta. Él mandaba cartas. En aquellos tiempos se enviaban cartas en pergaminos, en algún material que había, porque no existía el papel, pero mandaba sus escritos, y entre ellos mandó esta carta. Esto es una carta que tiene 6 capítulos. Los capítulos se han hecho después. Antes era una carta corrida como las cartas que hacen ustedes o que ustedes leen. No había versículo ni había capítulo, era toda una carta. Pero para facilitar el estudio, los que están involucrados en el estudio de las escrituras la han dividido en capítulos y en versículos, para que yo le diga a ustedes: vayan directo al capítulo 4, vayan directo ahora al capítulo 4 de Efesios y vamos al versículo 12. Véanlo allí en su Biblia, versículo 12. ¿Ve? Qué rápido lo pueden encontrar. Si fuera una carta, yo le diría: busquen ahí en la carta, hermano, donde dice a fin de perfeccionar a los santos. Busquen a ver. Yo tendría que empezar a leer la carta para ver dónde está eso. Pero qué fácil cuando decimos el capítulo 4 y versículo 12, ¡bum! Y usted llega directo, rápido. Y ya estamos ahí enlazados. La Biblia se dividió, después de estar escrita como carta, como escrito histórico, como un libro de historia, se dividió entonces en capítulos y en versículos para facilitar el estudio. Luego también lo han dividido en temas. Hemos visto que los temas a veces se equivocaron, porque hay temas que continúan y lo partieron al medio y ponen un tema. En muchas Biblias tiene la Biblia dividida en temas, pero no importa que diga qué tema, el tema no es lo importante, es lo que dice la palabra de Dios. Hay Biblias que tienen comentarios debajo de los capítulos escritos, hay comentarios de ciertas iglesias que han tenido ellos la capacidad de poder producir la Biblia y poner entonces los comentarios de ellos. Así lo hace la iglesia católica, los evangélicos y los protestantes. Pero los comentarios no son precisamente lo que quiere decir. Es como yo les predique a usted ahora, le leo y les voy a predicar, y yo le haga comentario de mi forma de ver, de mi forma de interpretar. Entonces, por eso es necesario que cada creyente tenga Biblia, nos escuche, y a la luz de la palabra usted puede decir, como es una persona inteligente, usted puede decir, ese hombre está hablando correctamente como dice la Biblia. O usted puede decir, ese hombre está diciendo una cosa diferente a lo que dice la Biblia. Así que si somos unos mentirosos, estamos desenmascarados en el mundo entero que somos unos engañadores, unos falsos maestros de la Biblia, o somos verdaderos maestros de la palabra. Y entonces usted podrá decir, el pastor que yo tengo me está enseñando mal, porque lo que dice él no concuerda con lo que dice la Biblia. Pero lo que dice el pastor González, eso sí concuerda con la Biblia. Alabado sea Cristo. Alabado sea Cristo, hermano. Gloria al nombre de Jesús. Por eso insistimos que cada creyente debe tener una Biblia y debe de leerla. Y cuando escucha predicadores por radio, por televisión, yo estoy seguro que si usted lee la Biblia, cuando escuche a alguien que le esté dando una nota diferente, un mensaje diferente, usted va a decir, no, eso no lo dice la Biblia. A mí me puede citar usted un versículo, hermano, hay un versículo que dice así, así, y yo le puedo decir a usted, no, ese versículo no está en la Biblia. Hay algo parecido, pero no igual. ¿Sabe por qué? Porque yo me he leído la Biblia de tapa a tapa y he vuelto, y he vuelto, y he vuelto. Y usted me dice un versículo y no me lo dice correctamente, yo puedo decirle, ese versículo no es así. Hay un versículo parecido a eso, pero no como usted está diciéndolo. Y he podido probarle a mucha gente que así es. Se han equivocado. Esa es la importancia de uno estudiar la Biblia, de uno conocer la Biblia, hermano. Esa es la importancia. Muy importante eso. Alabado sea el nombre de Jesús. Hemos estado estudiando los primeros versículos, los cuales nos vamos a hablar del capítulo 4 para avanzar un poco. Pero aquí vemos el aspecto que nos da el apóstol Pablo acerca de que cada uno de nosotros nos fue dada la gracia. La gracia de Dios, el don de Dios, el don de gracia es que Dios nos mirara con amor y nos salvara para hacernos hijos de Él. Esa es la gracia de Dios, que gratuitamente, sin que nosotros lo merezcamos, sin que nosotros pudiéramos pagarle a Dios, Dios mandara a su único Hijo, a Jesucristo, para salvarnos de todos nuestros pecados, maldades, y hacernos hombres y mujeres transformados, cambiados por el poder de Dios. Eso se llama la gracia de Dios. ¿Pueden entender ahora qué es la gracia de Dios? ¿Qué es? ¿A qué le llamamos la gracia de Dios? a ese amor de Dios que tuvo para con nosotros, que siendo pecador y no mereciendo nada sino la condenación, Dios mandara a su único hijo para que muriera por nosotros y con su sangre nos redimiera para Dios. Esto es una manifestación, como dice Juan, gloria a Dios, porque de tal manera, eso habla, ese de tal manera quiere decir que fue en una forma muy grande que Dios nos amó, aún viéndonos en nuestros delitos y en nuestros pecados. Entonces Cristo vino y fue, gloria a Dios, crucificado. Por lo cual dice, subiendo a lo alto, llevó cautiva la cautividad. Esto de que llevó cautiva la cautividad está hablando, y lo podemos entender, gloria a Dios, más abajo, cuando dice que bajó a las partes más bajas de la tierra, donde estaban los espíritus encarcelados. Por ejemplo, usted iría a Primera de Pedro, la carta de Primera de Pedro, gloria a Dios. ¿Ya lo tienen? Vea el verso 18 de Primera de Pedro, capítulo 3. Primera de Pedro, capítulo 3, verso 18 en adelante. Porque también Cristo padeció una sola vez por los pecados, el justo Cristo, por los injustos nosotros, para llevarnos a Dios, siendo la verdad muerto en la carne, pero vivificado en espíritu. Ahora dice el verso 19, en el cual espíritu también fue, en ese espíritu, él fue y predicó ¿a dónde? A los espíritus encarcelados. ¿Qué espíritus? Los espíritus encarcelados, los que en otro tiempo desobedecieron, cuando una vez esperaba la paciencia de Dios en los días de Noé. Aleluya. Y aquí nos habla de Noé, que es un personaje real, y lo menciona Cristo, y lo mencionan los apóstoles. Aleluya. Mientras preparaba el arca Noé, Dios esperaba que se arrepintiera la gente, en la cual pocas personas, es decir, 8, fueron salvadas por agua. Entonces Cristo bajó a las partes más bajas de la tierra. ¿Cuándo fue que Cristo bajó y predicó a los espíritus encarcelados? Cuando él estaba en la cruz y entregó su espíritu. Por eso dice que él murió en carne, en la carne, pero en el espíritu fue vivificado y bajó a las partes más bajas de la tierra. Gloria a Dios. ¿A dónde es eso? A donde estaban los espíritus encarcelados. ¿Qué hay en la parte más baja de la tierra? El Hades o infierno. Y allí bajó Cristo. Y de allí viene la palabra que dice, y subiendo a lo alto, llevó cautiva la cautividad. ¿Qué significa esto? Que los espíritus de aquellos creyentes, como Abraham y todos los creyentes del Antiguo Testamento, entre ellos Noé, David, Samuel y todos los que estaban en el paraíso, Cristo los llevó ¿a dónde? Al tercer cielo. ¿Cómo sabemos que lo llevó al tercer cielo? Nos vamos a Corintios entonces. Aleluya, el capítulo, Segunda de Corintios, capítulo 12. Segunda de Corintios, capítulo 12. El apóstol Pablo, hablando de esto, dice: ciertamente no me conviene gloriarme, pero vendré a las visiones y a las revelaciones del Señor. Y dice: conozco a un hombre, dice Pablo, conozco a un hombre en Cristo que hace 14 años, si en el cuerpo, no lo sé, si fuera del cuerpo, no lo sé, Dios lo sabe, fue arrebatado hasta el tercer cielo. Y conozco al tal hombre, si en el cuerpo o fuera del cuerpo, no lo sé, Dios lo sabe, que fue arrebatado ¿dónde? Al paraíso, donde oyó palabras inefables que no le daba al hombre expresar. ¿Se da cuenta usted? Arrebatado, primero dice en el verso 2, hasta el tercer cielo. ¿Cuál es ese cielo? El cielo de Dios, donde está el paraíso. En el verso 4, que fue arrebatado, reiterando su revelación, lo que había experimentado ese hombre. Y quiero que sepan que dice: conozco a ese hombre. No sé si en el espíritu o cómo fue, pero fue arrebatado al tercer cielo. Fue arrebatado al paraíso. Ese fue el apóstol Pablo. Él fue arrebatado por Dios y tuvo un encuentro con Cristo, y Cristo le dio a conocer la palabra. En otras porciones de la palabra él habla de esto también, el apóstol Pablo. ¿Ve? Eso es estudiar la Biblia, para no hablar locamente o al aire, tontamente. No, con bases sólidas. ¿Dónde está el paraíso ahora? Gloria a Dios. Si nos vamos al capítulo 16 de Lucas, vemos que el paraíso estaba abajo en la tierra. Allá estaba el infierno también. A todo eso se le llamaba el Sheol. El Sheol era el lugar donde iban los espíritus de los buenos y de los malos. Pero en el Sheol había una división, y lo dice el capítulo 16 del Evangelio de Lucas. Había una gran cima. El rico atormentado, no porque era rico, sino porque era un sinvergüenza. Estaba atormentado, ¿dónde? En el infierno o Hades. Infierno o Hades es lo mismo. Y había un lugar más alto, porque dice: y alzando los ojos. Es como que yo quiero mirar allá al mezanín. Tengo que alzar los ojos. Si estuvieran acá en este mezanín, tengo que alzar los ojos, porque está más alto. Entonces el infierno estaba abajo, el paraíso estaba arriba. Había una gran cima entre el lugar del paraíso con el lugar del Hades o infierno. Gloria a Dios. Y en el infierno el rico gritaba: sáquenme de aquí, ay, sáquenme de aquí, estoy atormentado en esta llama. Entonces, alzando los ojos, dice que vio al mendigo que él botaba de su casa. Y vio a Abraham, el padre de la fe. Y lo reconoció y dijo: Padre Abraham. La Biblia habla del infierno, habla de fuego, de tormento. Gloria al Señor. Y habla del paraíso que estaba abajo. Pero cuando Cristo sale del paraíso, saca a los cautivos y los lleva, ¿dónde? Al tercer cielo. ¿Dónde está el paraíso ahora? En el tercer cielo. A su nombre de Cristo, al nombre de Cristo, al nombre de Cristo, dele gloria, dele alabanzas a Dios, hermano. Bendito sea el nombre del Señor. Gloria a Dios. Me parece que ahora están claros, ¿no? Quizás algunos nunca habían escuchado estas cosas, pero para eso se viene a la iglesia. A la iglesia no vienen para que yo le hable de fútbol ni del partido de los mundiales. No nos ocupamos de esto, porque esa no es nuestra materia. Esa no es nuestra materia, nuestro entendimiento. Esa no es nuestra preocupación. Se puede ver en las pantallas a veces cómo la gente se pone hasta violentos, y otros se jalan los pelos y otros saltan y golpean. Eso es diabólico, hermano. Se emborrachan, se drogan, matan, golpean, pelean. Dicen por sus ídolos. Hay gente que no le importa el evangelio, pero sí le importa el fútbol. Son locos con el fútbol. Otros son locos con el béisbol. Otros son locos con otros deportes. No tienen tiempo para venir a la iglesia por la noche, porque por la noche juegan. Trabajan por el día y juegan por la noche. Otros son locos con el boxeo. No le interesa el evangelio, no le interesa la Biblia, pero le interesan esas cosas. ganan plata, lo hacen campeones, le dan coronas. Esa es la grandeza que busca el hombre. Pero con todos los millones que ganen y que tengan, y con todas las coronas que le coronen de deporte, no van a entrar al cielo. En el cielo hay una corona preparada, una corona incorruptible, una corona que ningún ladrón se la podrá robar, que es la corona de la vida eterna. Hay una corona para cada hombre y cada mujer que crea en Cristo y guarde su palabra. Gloria a Dios, hermano. Y la corona que nos interesa a nosotros los cristianos es la corona que Dios nos tiene preparado en gloria. A su nombre, gloria. La corona de una reina, cuando se muera la reina, no le sirve para nada. Si se la entierran con la corona, tendrá un esqueleto con una corona. Imagínese usted. Alabado sea el Señor. La corona no resuelve nada aquí en la tierra, pero la corona que Dios nos da es así. Es así, vale. Al nombre de Cristo, gloria. Aleluya. Retenga firme su corona, dice el Señor. Retén firme la corona, que nadie te la arrebate. Alabado sea Cristo. Que no le arrebaten la corona, hermanos. Que no le arrebaten la corona, hermano. Hermana, que no le arrebaten la corona, hermano. Que no le arrebaten la corona. Poder en el nombre de Jesús. No permita que ni por mamá, ni por papá, ni por el esposo, ni por la esposa, ni por los hijos, ni por pariente alguno, no permita que usted pierda la corona. Se pierden ellos, se quieren ahorcar, se quieren suicidar, quieren hacer pacto con el diablo, quieren hacer las cosas malas. Déjenlo a ellos, que ya ellos perdieron la corona. Trate a ver si lo puede salvar todavía, pero no diga: porque mi papá se ahorcó, yo me voy a ahorcar. Porque mi mamá se suicidó, yo me voy a suicidar. No lo haga. Porque después que uno se muere, se acabaron los lazos sanguíneos. Esto de que es mi hermano, que es mi esposa. Mire, cuando usted se muera, usted no va a ir al cielo diciendo: oh Señor Jesús, ¿dónde está mi esposita? ¿Dónde está? Yo no puedo ir a buscar a Yolanda allá, ni tampoco a Rita. No. Porque allá no habrá esposa ni esposo. Allá no habrá mamá ni papá. Si ustedes no lo sabían, se lo digo en el nombre de Jesucristo y con la autoridad de esta palabra que Cristo me enseña. Para que yo les enseñe a ustedes: después que se mueran, no hay mamá ni hay papá. Usted, se murió su mamá y lloró: ay, mi mamita, ay, ¿por qué te la llevaste? Dios mío, ¿por qué te la llevaste? Y la gente llora con un ay y un grito por dentro, hermano. Porque usted está en esta carne. Pero cuando usted se muera, usted se muere y se quedó abajo su mamá o su papito, hasta enfermo. Cuando usted se muera, Dios le da una mente nueva, le da un nombre nuevo. Ya usted no se va a acordar de mamá ni de papá, ni que se quedaron acá, que no tienen dinero, que están enfermos. Mire, si fuera así, fuera un tormento para usted que llegara al cielo: ay, pero mi mamá, que yo la dejé allá, ay, mi mamita, ¿y cómo estará? Y le estarán dando la pastilla, y le estarán dando la asistencia médica. Ay, ay, yo veo a mis hermanos de acá, pero mis hermanos no se ocupan de mamá. No, mi hermano, cuando usted se vaya de aquí, se acabó.

mamá y papá y la familia. Alabado sea el Señor. Si dejó hijos recién nacidos, olvídese. Usted no se va a acordar de nada de eso. De nada de eso se va a acordar usted, hermano. Tenga la certeza. Por eso, aquí tenemos que estar bien claro, hermano. Ni en el infierno. Vea que en el infierno, aquel hombre que estaba en el infierno se acordaba que tenía 5 hermanos. Ahí sí. Porque el infierno es un lugar para atormentarse. Cuando está en el infierno, la gente, ¡ay! Mis hermanos que son iguales que yo, adoran las vírgenes, los santos, los cargan y se emborrachan. Y ellos creen que están haciendo algo bueno para Dios. ¡Ay, Señor! Manda a alguien. Dile a mis hermanos que dejen esos muñecos, esos ídolos. Que no los carguen más, que no le pongan más vela. ¡Ay, Señor! Manda a alguien. Manda a alguien que le diga a mis hermanos. Manda a alguien de los muertos. ¿Y qué dijo Cristo? No, no, no. De los muertos no va a ir nadie, porque el que viene aquí al paraíso no puede salir del paraíso. Y el que está en el infierno no puede salir del infierno. Ningún espíritu de tía, ni de mamá, ni de papá, ni de abuela, ni de abuelo, ni de esposa, ni de esposo, ni de hermano. Cuando uno se muere, el espíritu no viene más a la tierra. No se queda dando vuelta, como algunos enseñan, que se queda dando vuelta al espíritu. No, ¿sabe quién se queda dando vuelta? Los demonios que están dentro de las personas. Cuando la persona muere, el demonio no se queda dentro. Porque a pesar de que son inmundos, no quieren estar dentro de un cuerpo muerto. Los demonios salen. Cuando uno se muere, los demonios salen. Y cuando salen, se quedan en la casa, se meten en los rincones. Son los que molestan por la noche y sienten una presencia maligna. Y se aparecen hasta tomando la forma de la persona que murió. Y hay personas que le ven y hablan con ellos. Eso es positivo. Pero no hablan con el espíritu del muerto. Hablan con los demonios que vivían dentro de su tía, de su papá, de su mamá, de sus hermanos, de su abuela. Son los demonios que se manifiestan. Pero usted no sabe, podrá decir que qué sé yo de eso, que como no voy a saber yo. Tengo un doctorado en experiencia lidiando contra diablos y demonios, personas endemoniadas, gente de manifestaciones diferentes. Yo sí conozco el mundo espiritual. Conozco la palabra de Dios, que me dice las realidades, las verdades más claras. No la vas a encontrar en ninguna parte en la Biblia. Los espíritus de los muertos no salen. Se manifiestan los demonios que salieron. Toda persona que no tiene a Cristo tiene 1, 10, 50, 500 demonios, 1000 demonios dentro de su cuerpo. Los que tienen muchos son los que actúan con formas violentas, con ciertas habilidades y cosas o fuerzas sobrenaturales. Tienen una fuerza tremenda, como el del capítulo 5 de Marco, que rompía las cadenas, desmenuzaba los grillos y toda amarre que le ponían lo rompía. Gloria a Dios. Los espíritus que estaban en el paraíso, el Señor Jesús los llevó al tercer cielo. Gloria a Cristo. ¿Puede darle gloria a Dios? Aleluya. Hay un pasaje en la Biblia, creo que lo puedo encontrar rapidito. Esto no estaba proyectado en la enseñanza, pero el Señor quiere que hablemos de esto. Capítulo, creo que 28 de Mateo, donde los espíritus de algunos que habían muerto se aparecieron. Aleluya. Verso 51. Muerto, resucitado, lo tengo aquí. He aquí, el velo del templo se rasgó en dos, de arriba a abajo, y la tierra tembló, y las rocas se partieron, cuando Cristo dijo: Padre, en tus manos encomiendo mi espíritu. Y Cristo falleció, murió allí. La tierra tembló y las rocas se partieron.
y se abrieron los sepulcros y muchos cuerpos de santos, oiga, de santos que habían dormido, que estaban muertos, se levantaron y saliendo de los sepulcros después de la resurrección, oiga, esto fue después de la resurrección de él, vinieron a la santa ciudad y aparecieron a muchos. Escuchen esto. Esa cuestión de que los muertos salieron de su sepulcro y se aparecieron. ¿Sabe quiénes podían aparecerse? Los que eran de, habían muerto en esos meses o en esos días. Porque los que murieron hace 500 años, ¿a quién iban a buscar? ¿A quién se le iban a aparecer si no conocían a su nueva descendencia? Pero los que habían muerto hace unas semanas y que eran creyentes en Dios, fieles hijos de Dios, cuando el Señor resucitó para llevar arriba a los espíritus de todos aquellos creyentes, estos tienen una aparición. Porque estos son los que el Señor saca de abajo, como Cristo demoró unos días apareciéndose a los discípulos, estos se aparecieron a familiares. Los demás no tenían por qué aparecerse porque no conocían a nadie, pero los que conocían familiares todavía se manifestaron. Pero de ahí en fuera no hay ninguna otra enseñanza bíblica de que hayan habido muertos, porque Cristo los sacó ¿de dónde? Del paraíso. ¿Para llevarlo a dónde? Al tercer cielo. Y poner en el tercer cielo los espíritus de aquellos que estaban encarcelados, porque estaban abajo en la tierra. Alabado sea el nombre del Señor. Esta palabra tiene consistencia, esta doctrina, porque está conforme a lo que leemos en la Biblia. Nunca más en la Biblia, ni nunca enseña a Cristo, ni ningún apóstol, ni los profetas acerca de los muertos, de que los muertos se van a aparecer y aparecen a alguien. La confirmación clara es que esas apariciones son de demonios que hablan en los centros espiritistas, el espíritu del pariente que van y lo invoca y habla. Lo que hablan son demonios, pero no es el espíritu del que murió. El espíritu y el alma del que murió va al lugar donde Dios lo coloca. Dios es el que determina dónde usted y yo vamos, si morimos hoy o mañana o cuando sea. Él no va a preguntarle a usted, bueno, ¿y de qué religión usted viene? ¿Usted de la religión del Movimiento Misionero Mundial? Ah, venga para acá. No. Mucha gente del Movimiento Misionero Mundial se va a ir para el infierno. ¿Sabe por qué? Porque son hipócritas y mentirosos. Pero de ustedes, los que sean verdaderos cristianos, se van al cielo. Y católicos y evangélicos de cualquier iglesia que hacen la voluntad de Dios, cuando mueran, el Señor le dice, ven para acá conmigo. Porque tú sí me demostraste, porque Dios conoce. Dios sabe quién es usted. Dios lo ve a usted donde quiera que se meta. En un hotel, en una cueva, en un lugar oscuro, apartado. Aunque dice, aquí no me ve nadie. Aquí estamos solitos. No te escapas del ojo de Dios. Lo que tú hablas. Aleluya. María, hermana de Moisés y Aarón, estaban cuchi. Decían, ni Moisés ni nadie sabe, pero tú sabes que Moisés se casó con una negrita. Ha echado a perder nuestra raza ahora. Miren, líderes religiosos con discriminación. No es posible, hermano. ¿Qué pasó? De repente a María le salió una lepra. Y Aarón tuvo que salir gritando y corriendo y pidiendo misericordia por estar dándole la lengüita del siervo de Dios, hablando del siervo de Dios allá. Hablaste en tu casa por allá con tu mujer, hablaste por allá con un hermano, hablaste del siervo de Dios. La lepra está sobre ti. Hay a quien no le sale la lepra en la cara, pero la tienen en el alma. Y el Señor los va a desaparecer a toda esa gente. Porque los leprosos espiritualmente no entrarán al reino de los cielos. Sea el nombre de Cristo alabado.
Sea el nombre de Cristo alabado. Gloria a Dios, hermano. Es Dios el que te conoce. Es Dios el que determina. No es el líder de la religión, no soy yo. Mira, Señor, esta hermanita es muy buena porque mira que ella me da buenos diezmos, Señor, y me regala regalitos cada rato. Esta hermanita te la recomiendo que la lleves para el cielo. Y él dice: ¿quién eres tú para decirme a mí que me la lleve? Si yo la conozco a ella mejor que tú. La conozco mejor que tú. Ella puede decir: es buena. Y el Señor dice: te equivocaste. Te daba los diezmos, te daba los regalitos para congraciarse contigo. Pero es una hipócrita, es una chismosa, es una mala hija, es una mala esposa. Gloria a Dios, hermano. ¿Puede alabar a Dios de verdad? Debe de conocer usted que Dios lo conoce a usted y me conoce a mí. Y ni yo ni usted vamos a engañar a Dios. Por eso la Biblia dice bien claro: no os engañéis, Dios no puede ser burlado. Todo lo que el hombre o la mujer sembrare, eso segará. No te equivoques, no te equivoques. No pienses que a Dios puede engañarle cualquier persona. No. Bueno, nos vamos para Efesios otra vez. Bueno, el Señor nos llevó esta partecita del Espíritu, ¿no? Que es bueno que la gente conozca esto, porque hay mucha gente que no conoce nada de esto y hablan como que ellos saben mucho y no saben nada. La Biblia es la que sabe. Y para hablar de la Biblia hay que manejar la Biblia. Hay que estudiarla, hay que conocerla. No que usted leyó aquí, dice, y Judas fue y se ahorcó. A ver, Señor, háblame por aquí. Ves tú y haz lo mismo. Otro versículo. Usted cree que Dios lo va a mandar a que se ahorque como Judas. Hay un hermano que decía: Señor, háblame. Cogía la Biblia, la cerraba: háblame. Serás pasado a cuchillo y a espada. Dios habla, hermano, por la palabra. Dios habla, pero no juegue con la Biblia, hermano. Métase en ayuno y oración un día, dos días, tres días, y después de cuántos días de ayuno, ponga la Biblia, coja la Biblia, muévala como la muevo, ta, para un lado y para otro, los ojos cerrados, la parto y pan y marco, hermano. Y Dios me ha hablado lo que yo le he preguntado, así, así. Pero si abrimos la Biblia sin oración, hermano, siempre aquí se pasa abriendo la Biblia para que Dios le hable. Y cada vez que abres la Biblia, será rapada tu cabeza. Serás pasado espada, cuchillo. Le sale un pasaje de juicio, hermano, que no es para ti, pero que tú leíste a la Biblia, cogiste así. No, hermano. Hay que hacer las cosas bien hechas. Dios tiene muchas maneras de hablarnos. Nos habla a nuestro corazón. Sentimos que Dios nos está hablando. Sentimos una voz interna que nos dice: no vayas, no hagas tal cosa, no hagas ese negocio. Ten cuidado, cuídate de esa mujer, cuídate de ese hombre. ¿Cómo Dios habla? Y sin embargo la gente rechaza la voz de Dios muchas veces. Bien, ya entendimos entonces que el Señor llevó cautiva a lo alto, la cautividad, y dio dones a los hombres. Sí, el Señor reparte los ministerios que siguen aquí, son dones. Los dones son dádiva de Dios. Hablando de los dones de Dios, son dádivas espirituales, capacidades con que Dios capacita a sus creyentes, a sus seguidores fieles, a los que de verdad aman al Señor y les sirven. Dice: el que descendió es el mismo que también subió por encima de todos los cielos para llenarlo todo, y repartió. Dice: el mismo constituyó, el mismo Cristo constituyó a unos apóstoles, es un ministerio, a otros profetas, a otros evangelistas, a otros pastores y a otros maestros. Gloria a Dios. Ahora mire lo que sigue.
Y es donde íbamos a comenzar, el verso 12. ¿Para qué estos ministerios que acabamos de leer? ¿Para qué Dios da estos ministerios a los hombres que le siguen a Él? Dice, a fin, estos ministerios los da el Señor, ¿a fin de qué? De perfeccionar a los santos para la obra del ministerio, para la edificación del cuerpo de Cristo.

quién? Eso quiere decir que los santos no están perfeccionados. ¿Quiénes son los santos? La gente cree que los santos son las imágenes pintadas o los que están muertos en el cielo ya. Bueno, los que están en el cielo y que fueron santos acá, si fueron santos acá y murieron, son santos allá. Pero antes de entrar allá, se tiene que perfeccionar la vida nuestra de santidad aquí en la tierra. ¿Y cómo se perfecciona la vida de los santos? Pues siendo instruido en la palabra de Dios, reprendido, exhortado durante todo un proceso. Entre tanto que estamos aquí en la tierra, se nos está dando la palabra de Dios, la predicación. Tenemos la Biblia, la leemos, viene a la iglesia y usted está leyendo la Biblia, pero hay cosas que no le entiende. El pastor, que se supone que para ser pastor tiene que ser un hombre preparado, que estudie y conozca bien la Biblia. El pastor es un evangelista. El pastor es un profeta también. Para ser pastor, usted tiene que ser lleno del Espíritu Santo. Y cuando uno es lleno del Espíritu Santo, el Señor nos capacita con los diferentes ministerios. Y el Señor nos da estos poderes sobrenaturales para poder ministrar conforme el Señor quiere que sean sus ministros, como llamas de fuego. Gente con poder de Dios, hombres con poder de Dios, hermano, que pueden conocer al Señor y saber qué Dios quiere que hablemos y cómo quiere el Señor que enseñemos. Sabemos interpretar las escrituras y no hay quien venga por ahí. Por eso hemos tenido que crecer, hemos tenido que ser perfeccionados. Muchos de ustedes conocen la palabra y están en el camino de la perfección. Pero ¿hemos llegado a la plena perfección? No hemos llegado. Pablo dice: no pretendo haberlo alcanzado ya, pero prosigo a la meta. Sigo el proceso. Todos seguimos el proceso. Cada día yo aprendo algo. Cada día me consagro más. Cada día tengo que corregir faltas mías. Eso es ir perfeccionándonos. Hay quienes se creen completos ya, lo máximo. Están perdidos, aniquilados ya. Hay quienes uno le ve las faltas horribles, pero él no se las ve, o ella no se las ve. Pero otros decimos: muy bueno en esto, muy bueno en esto, pero en esto, fao. En esto otro, fao. Entonces hay que perfeccionarse. ¿Cómo nos perfeccionamos? A través de la enseñanza, como en este momento el pastor Rodolfo González está enseñando a la iglesia, enseñándole que todos aquellos que han creído en Cristo y se han bautizado en agua y ya no hablan lisura ni andan con cosas sucias y bajas, ni con injusticia, ni con atropello, abuso a cualquier persona, mucho más con los hermanos, no se abusa de nadie. ¿Están oyendo, hermanitas? Digamos, una hermana de la iglesia que da dinero a intereses a un 10% mensual. ¿Usted cree que esa mujer es de Dios? No, hermano. Es una oportunista, se aprovecha de los hermanos. En la Biblia eso se llama usura. Y la Biblia dice que los usureros no van a entrar al reino de los cielos. Dios aborrece al usurero. Digamos que preste dinero, que se afirme bien de que no pierda su dinero, que se asegure con la garantía de un documento, que ayude a un hermano, porque van a un banco y en el banco no le dan. Pero le presta dinero a un hermano así, luego el hermano no le paga al hermano. Y cuando ella vaya o él vaya a pedirle al hermano: pero hermano, le presté, usted no me ha dado ni interés ni nada. Bueno, ¿y qué quiere, hermana, si no tengo? Si el trabajo no me salió como yo quería, lo perdí. Y así frescamente: ¿qué quiere, hermana? ¿O qué quiere, hermano? No tengo dinero.

Le prestó $500, le sacó de un apuro tremendo. Le resolvió un problema tremendo, hermano, terrible. Y ahora tiene que devolverle, pero no tiene interés de devolver. Ni habla con el hermano o la hermana para decir: hermana, perdóneme, espéreme un poquito más, o yo voy a vender esto, voy a vender lo otro para pagarle. No, no, no tiene interés de devolver. Él dice: no, la hermana tiene o el hermano tiene plata. Está muy lejos de la santidad. Está muy lejos de la perfección. La Biblia nos enseña que el pueblo de Israel, Dios le dijo que cuando le diera dinero o ayudara a alguien, no le cobrara interés por ser su hermano. Dígame usted, un hermano o una hermana de la iglesia que dé interés a un 10, a un 15, a un 20% mensual. Eso es criminal, hermano. Cuando los impíos lo hacen, hasta la ley lo condena. La ley no admite a un usurero. Hermano, no hagan nunca esos préstamos de 10% mensual, mucho menos 15, 20%, ni 5%. Eso es criminal. Eso no va en el pueblo cristiano. Pero tampoco va que le preste dinero a un hermano sin garantía de algo, para que después el hermano te diga: bueno, si quieres, ora a Dios, que Dios me dé dinero para pagarte. Son unos descarados esos creyentes. No son cristianos, hermano. El verdadero cristiano pide y paga. La Biblia dice: no le debáis a nadie nada. Cuando pidas prestado, paga.

bueno, Dios todopoderoso. Estamos delante de tu santa y divina presencia, Señor. Mira estas vidas que vienen a ti ahora por la salvación del alma, por el perdón de los pecados, los que se arrepienten de todas cosas malas que están haciendo y desde hoy deciden nacer de nuevo. Quieren nacer de nuevo, quieren comenzar una vida nueva. Te pido, Padre, que salve ahora cada hombre, cada mujer, en cualquier lugar donde estén escuchando esta palabra y te estén pidiendo perdón por sus pecados. Padre bueno, salva ahora. Liberta del poder del diablo y los demonios. Cada hombre, cada mujer, sea libertado de toda obra mala por cuanto han creído en ti hoy y vienen a ti y te piden que tú entres en sus vidas, en sus almas. Dile a Cristo: entra en mi corazón. Dile: entra en mi corazón, entra en mi alma. Díselo: ven, Señor, yo te invito, quédate conmigo. Saca los demonios de mí ahora. Salgan los espíritus inmundos en el nombre de Jesús ahora. Echamos fuera todo demonio, todo espíritu inmundo lo echamos fuera en el poderoso nombre de Jesucristo. Señor, escribe mi nombre en el libro de la vida. Dilo: Señor, escribe mi nombre en el libro de la vida. Hazme tu hijo, Señor, tu hija. Liberta ahora, Padre, en el nombre de Jesús. Sana todo cuerpo enfermo. Toca los cuerpos enfermos, los que están esclavos de vicios, de prácticas pecaminosas, demoníacas. Liberta, Padre, en el nombre de Jesús. Echo fuera todo espíritu malo. Echo fuera todo demonio. Toda obra de las tinieblas salga ahora. En el nombre de Jesús, pon tu mano. Da liberación a los niños, a los ancianos, a las damas, a los caballeros. Extiende tu mano allá, en las cárceles, en los hospitales, en las clínicas. Oh, en sus casas, Padre. Donde quiera que estén escuchando esta palabra, llegue ahora el poder tuyo. Penetra el poder tuyo ahora. Salga el demonio. Salgan los espíritus inmundos. Se han hecho milagros, sanidades. En el nombre de Jesucristo. Y para tu gloria. Dile gracias, Señor. Gracias.

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1: En Betel Radio, el verso del día. Oseas 14:4. Yo sanaré su rebelión, los amaré de pura gracia, porque mi ira se apartó de ellos. Dios ama con gracia restauradora.
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0: En Betel Radio, esta es la hora exacta.
2: Una en punto.

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3: Eres muy mala, eres muy malo lo que has hecho. Tienes que quitarte la vida. Esa voz siempre será de Satanás. Nunca Dios te va a decir quítate la vida. Cuando escuches esa voz, dile: Satanás, el Señor Jesucristo te reprenda. Dile: hay poder en la sangre de Cristo. Voy a entregarle mi vida a Cristo ahora. Manipulado, tú me has poseído, diablo, pero ahora te rechazo, te resisto en el nombre de Jesús. Sal fuera, diablo, fuera de mí en el nombre de Jesús. Jesucristo, ayúdame. Jesucristo, sálvame. Grita voz en cuello y clama al único que puede salvarte y librarte de la destrucción del poder del diablo y los demonios. Y el Señor desciende y te ayuda. Y el demonio tiene que irse. Aleluya.
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2: A continuación escuchemos al hermano Ortiz en el mensaje de la Palabra de Dios.
3: En esta noche deseo llevar a ustedes algunos pensamientos. El Señor me diera aquí de rodillas en el altar y espero que, como fue de tanta bendición para mí, lo sea para todos y cada uno de ustedes. El pueblo de Israel fue la congregación de Jehová en el Antiguo Testamento. Fue la iglesia del Antiguo Testamento. Y en esa iglesia, en esa congregación del Antiguo Testamento, nosotros vemos el brazo de Jehová extendido de un modo maravilloso. Es una sucesión casi interminable de milagros, de prodigios, de portentos, de maravillas que Dios realizaba en bien de su pueblo, para libertar a su pueblo, para alimentar a su pueblo, para guiar a su pueblo, para sustentar a su pueblo, para defender a su pueblo, para encauzar a su pueblo, para adiestrar a su pueblo, para disciplinar a su pueblo, para que su pueblo le conociera, para que su pueblo le obedeciera, para que su pueblo creyera en él. Alabado sea Dios. Dios se tornó en ocasiones como el Dios Jehová de los ejércitos, severo y poderoso, pero en otras ocasiones como la nodriza que cría, tierno, con su pueblo. Alabado sea el nombre maravilloso del Señor. Y de rodillas aquí en este altar, Dios llenó mi corazón al notar la manera tan maravillosa como Dios obró en su pueblo Israel. Y nos dice la palabra del Señor, y luego que Faraón dejó ir al pueblo, Dios no los llevó por el camino de la tierra de los filisteos, que estaba cerca, porque Dios dijo, para que no se arrepienta el pueblo cuando vea la guerra y se vuelva a Egipto. Había un camino bien cerca para llegar a la tierra prometida, pero Dios no los llevó por ese camino cerca. Y Dios da la razón para que no se arrepienta, porque rápidamente iban a encontrar guerra, oposición, y más rápidamente ellos iban a arrepentirse de seguir y tornar atrás. Y aunque había un camino cerca, Dios lo llevó por el camino lejos. Hoy día infinidad de gente quisiera que Dios los llevara por el camino cerquita, que Dios los llevara por el camino rápido, que Dios les resolviera el problema, pero ya. Alabado sea Dios. Que Dios le diera la victoria enseguida, que Dios los sanara, pero ya, que Dios los bautizara, pero antes de ser salvo. Hay muchísima gente que quiere todo fácil, todo rápido, todo a pedir de boca, todo en bandeja de plata. Pero Dios no llevó al pueblo por el camino cerca. Dios llevó al pueblo por el camino más largo posible. Alabado sea el nombre del Señor, porque en ese camino largo era donde ellos iban a aprender a depender de Jehová de los ejércitos. Era donde ellos iban a aprender a conocer a Dios. Era donde ellos iban a ser disciplinados y a ser adiestrados. Bendito sea el nombre del Señor. Y nos dice la palabra que Jehová iba delante de ellos de día en una columna de nube para guiarlos por el camino, y de noche en una columna de fuego para alumbrarlos, a fin de que anduviesen de día y de noche. Y nunca se apartó de delante del pueblo la columna de nube de día, ni de noche la columna de fuego. Eso lo hizo Dios con el pueblo de Israel. De día era una nube que les protegía del sol, de los candentes rayos del sol en el desierto. Y de noche se convertía en una columna de fuego que les alumbraba el camino. Eso Dios lo hizo para la congregación de Israel. Pero hoy, no hay nube. ¿Sí o no? ¿Sí o no? ¿Sí o no? ¿Hay o no hay nube? Y en esta noche estamos aquí bajo la nube de la gloria y de la presencia del Señor. Y el ángel de Dios que iba delante del campamento de Israel se apartó e iba en pos de ellos. Y asimismo la columna de nube que iba delante de ellos se apartó y se puso a sus espaldas. E iba entre el campamento de los egipcios y el campamento de Israel. Y era nube y tinieblas para aquellos, y alumbraba a Israel de noche. Y en toda aquella noche nunca se acercaron los unos a los otros. El ángel de Jehová que iba delante de ellos. Eso fue entonces, pero hoy no hay ángel de Jehová. ¿Sí o no? ¿Cuántos creen que hay? El ángel de Jehová acampa en derredor de los que le temen. Alabado sea Dios. ¿Cuántos creen que los ángeles de Dios están aquí en esta noche? Entonces el ángel de Jehová que iba delante de ellos les dijo, sigue, caminen, y él se pasó a las espaldas de ellos. Y la nube de la gloria de Dios, la nube que les hacía sombra de día y de noche luz, también se quedó detrás de ellos. Y le dijeron, sigan. Entonces, esa nube, para el pueblo de Israel que iba marchando adelante, era luz. Pero para el pueblo de los egipcios, el ejército de los egipcios que venía detrás a perseguirlos, era tiniebla. Y hoy, ¿cuántos vivimos en la luz? ¿Cuántos estamos en la luz? Pero hay los que están en tinieblas. Y qué cosa más espantosa es estar en tinieblas. Hoy día, Dios quiere que su pueblo ande en la luz y no esté en las tinieblas del mundo. El que ama al mundo, el amor del Padre no está en él. Adúlteros y adúlteras, ¿no sabéis que la amistad con el mundo es enemistad con Dios? Y Moisés clamó a Jehová, y Jehová le mostró un árbol y le echó en las aguas, y las aguas se endulzaron. Allí les dio estatutos y ordenanzas, y allí los probó. Y dijo, si oyereis atentamente la voz de Jehová tu Dios, e hicieres lo recto delante de sus ojos, y dieres oído a sus mandamientos, y guardares todos sus estatutos, ninguna enfermedad de las que envié a los egipcios, te enviaré a ti, porque yo soy Jehová, tu sanador. Y llegaron a Elim, donde había 12 fuentes de agua y 70 palmeras, y acamparon allí junto a las aguas. De modo que se encontraron en su camino, en su

0: hoy las aguas amargas no se endulzan. ¿Sí o no?
1: Sí.
0: Hubo un árbol que se levantó en la colina del Calvario donde murió el Nazareno. Y por ese sacrificio cruento se endulzaron las aguas de nuestra vida. ¡Gloria a Dios! Y el que bebiere del agua que yo le daré, será en él una fuente que salta para vida eterna. Y el que quiera, venga y beba del agua de la vida gratuitamente. ¿Cuántos estamos bebiendo de esa agua dulce? ¡De esa agua pura! Qué triste que hay tanta gente, y aún evangélicos, viviendo de las aguas detenidas y pestilentes del mundo. Pero qué bueno es beber del agua de la fuente que salta para vida eterna. Y venida la tarde, subieron codornices que cubrieron el campamento. Y por la mañana descendió rocío en derredor del campamento. Y viéndolo los hijos de Israel, se dijeron unos a otros, ¿qué es esto? Porque no sabían qué era. Entonces Moisés les dijo, es el pan que Jehová os da para comer. Eso lo hizo Dios con el pueblo, con la congregación de Israel en el desierto, que les mandó pan del cielo, el maná. Pero hoy no hay pan. ¿Sí o no? ¿Cuántos saben que hay pan? ¿Quién es el pan? ¿Quién es el pan? Yo soy el pan de vida que he descendido del cielo. Y todo el que come no tendrá hambre. ¡Aleluya! Y he aquí que yo estaré delante de ti allí sobre la peña en Horeb, y golpearás la peña y saldrán de ellas aguas y beberá el pueblo. Y Moisés lo hizo así en presencia de los ancianos de Israel. En la peregrinación, en ese camino largo por el cual Dios les llevaba. Pero era un camino largo para Dios poder mostrar su gloria. Y hay muchos cristianos, no les gusta el camino largo, no les gusta la prueba, no les gusta el dolor, no les gusta la aflicción, no les gusta que les falte el agua, no les gusta que les falte el pan, no les gusta que les falte nada. Quieren tenerlo todo en abundancia en el momento preciso. Y Dios así no tiene oportunidad de glorificarse. ¡Gloria! Alabado sea el nombre maravilloso de Jesucristo. Y otra vez faltó el agua. Si una vez te calumniaron, era la otra. Que la primera fue para prepararte para la segunda. Y la segunda es la preparación para la tercera. Si el agua es amarga, hay un árbol que la endulza. Que cuando falta el agua, hay una roca. Hay una roca. ¡Hay una roca! Que no más que tú la tocas con la vara de la fe y brotan las aguas abundantes. Ahora pues, si diereis oído a mi voz y guardareis mi pacto, vosotros seréis mi especial tesoro sobre todos los pueblos, porque mía es toda la tierra, y vosotros me seréis un reino de sacerdotes y gente santa. Estas son las palabras que diréis a los hijos de Israel. Seréis para mí, dijo Dios a la congregación de Israel, un reino de sacerdotes y seréis gente santa.

0: eso fue allá en el desierto.
1: Pero eso fue allá con Israel.
0: Pero eso fue Jehová allá en aquel tiempo. Hoy, ¿sí o no? Un pueblo santo, porque sin santidad nadie verá al Señor. Todavía Dios exige santidad. La verdadera santidad es un estado de pureza interno que siempre sale al exterior. Y ese estado de pureza interior nos hace vivir como una gente santa delante de un mundo que nos está observando siempre. El mundo está contemplando qué clase de vida vive el pueblo de Dios. Dios quiere que su pueblo sea un pueblo distinto. Gente santa, pueblo adquirido, real sacerdocio, para que anunciéis sus virtudes de aquel que os ha llamado de las tinieblas a su luz admirable. No subirás por gradas a mi altar para que tu desnudez no se descubra junto al altar. Aquí Dios prohíbe que se suba al altar por gradas, para que no se descubra la desnudez del sacerdote. Y en otro lugar, Dios establece que si era del todo necesario que el sacerdote subiera por unas gradas a algún sitio, unas gradas es una escalera, que debajo de su túnica se envolviera sus piernas, para que si el viento le daba a la túnica, no se vieran las piernas del sacerdote. Pero eso era ya en aquel tiempo. Dios no quería que se vieran esas piernas. Dios no quería. Y hoy, como ya los tiempos han cambiado, todo podrá haber cambiado menos Dios y su palabra. ¿Cuántos creen que Dios todavía es el Dios del Viejo Testamento? Dios es santo, Dios es puro. Y Dios exige que sus cosas sean puras, santas. Sí, es verdad que hoy la nube de la gloria de Dios está sobre su pueblo. Es verdad que hoy Dios da el agua de la vida eterna a su pueblo que cree. Sí, hoy es verdad que Dios le da el pan de vida al pueblo que cree. Sí, hoy día también es verdad que Dios defiende a su pueblo de sus enemigos. Pero hoy también es verdad que Dios no quiere la desnudez en su pueblo. Cuando nuestros primeros padres pecaron, se desnudaron del vestido de gloria que Dios les puso. Y se dieron cuenta que quedaron desnudos. Y como Dios no quería que de ninguna manera quedaran desnudos, que si habían perdido el vestido de inocencia y de gloria con que Dios les vistió cuando los creó, pues Dios no quiso que se quedaran desnudos de ninguna manera. Mató al animal y con las pieles de aquel animal los vistió. Dios nos viste y el diablo desviste. Por eso es que Dios está bendiciendo este humilde trabajo del movimiento misionero mundial, porque predica la palabra de Dios sin ambajes ni rodeos, sin temor ni favor, sin tibiezas, con valor, con decisión, con valentía, aleluya, con la unción del Espíritu Santo. Y aquí yo envío mi ángel delante de ti para que te guarde en el camino y te introduzca en el lugar que yo he preparado. Nosotros vamos en un camino largo, pero alguien dijo, yo me voy a preparar lugar para vosotros. Guárdate delante del ángel y oye su voz, no le seas rebelde, porque él no perdonará vuestra rebelión, porque mi nombre está en él. Pero si en verdad oyeres su voz e hicieres todo lo que yo te dijere, seré enemigo de tus enemigos
1: y afligiré a los que te afligieren, porque mi ángel irá delante de ti y te llevará a la tierra del amorreo, del heteo, del fereceo, del cananeo, del heveo y del jebuseo, a los cuales yo haré destruir. Guárdate de obedecer. Guárdate de obedecer al Señor. Guárdate de obedecer la palabra del Señor. Dios ama la obediencia. El obedecer es mejor que los sacrificios. El hombre en su naturaleza humana y caída es rebelde y no quiere obedecer. Y aún el pueblo de Dios, los creyentes, a veces se dejan dominar por un espíritu de rebelión y de desobediencia. Haz todo lo que Él te dijere. Nuestra naturaleza rebelde considera esto como una imposición. Aparece aquí Dios como un dictador, que Él manda y hay que hacer lo que Él manda. Bueno, en primer lugar, Él tendría todo el derecho. Porque el barro no tiene ningún derecho de preguntarle al alfarero la forma que le da. Él tiene todo el derecho. Y en segundo lugar, lo que Él dice siempre es mejor. En tercer lugar, a nosotros nos conviene hacer lo que Él dice. María, la madre de Jesús, se convenció bien pronto de esto y le dijo a todos: haced lo que Él os dije. Si alguien le quiere llamar dictador porque su corazón es rebelde, para mí la voz de Dios y las órdenes de Dios y los mandatos de Dios no son gravosos, son deleite a mi paladar. Alabado sea su nombre maravilloso. Porque qué precioso es obedecer la palabra de Dios. Porque Él sabe el futuro, hermanos. Él sabe todas las cosas. Y Él sabe cómo guiarnos. Él sabe cómo conducirnos. ¿Cuántos creen que todavía Dios habla y Dios dice y Dios ordena?
2: Dios os bendiga.
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1: La elección presidencial más ajustada de los últimos años mantiene en vilo al país. Keiko Fujimori sigue en busca de alcanzar la presidencia en su cuarto intento, siguiendo ejemplos como Lula da Silva y Salvador Allende, quienes lograron llegar al poder tras varias derrotas consecutivas. Sin embargo, analistas políticos consideran que el desempeño de Keiko Fujimori en el debate el 31 de mayo no logró consolidar la ventaja que mostraban las encuestas. Por tanto, al día de hoy, con los resultados de la OMPE, con una diferencia mínima entre los candidatos ya casi al 98% de actas escrutadas, el resultado final dependerá del conteo oficial de votos y actas observadas en el sufragio de los peruanos también en el extranjero.
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2: 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Yo sanaré su rebelión, los amaré de pura gracia, porque mi ira se apartó de ellos. Dios ama con gracia restauradora.
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0: 2:00.
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8: Hola, hola, muy buenas tardes, amigos. ¿Qué tal? Dios les bendiga. Muchas bendiciones para todos ustedes. Muy buena tarde. Que hayan tenido una mañana excelentísima. Excelentísima, esa palabra. Hace tiempo que no mencionaba, una palabra con ísima. ¿Qué tal? Son 2:00 p.m. Bienvenido, bienvenida a tu programa favorito de las tardes. Ya llegó Entre Notas. Experiencias que fortalecen tu fe, como siempre con Mayumi Galindo. Te acompaño de lunes a viernes a partir de las 2:00 p.m. para conversar un poquito, charlar, tener una charla amena, compartir anécdotas, compartir experiencias y llegar siempre a la conclusión de que todo lo que vivimos en esta tierra nos acerca más a Jesús, pero no te acomodes en este mundo porque este no es nuestro hogar. Ya sabes, estamos de camino a la meta, estamos en una carrera. Queremos llegar a la patria celestial, a nuestro verdadero hogar. Hay un corito que me encanta mucho, que nos habla mucho de esto, ¿no? Es un corito que lo cantamos siempre en las iglesias. Más allá del sol, más allá del sol, yo tengo un hogar, hogar, bello hogar, más allá del sol. Así que ya sabes, no te acomodes en este mundo. Todo lo que pasa aquí, así como dice la palabra, es pasajero. Todo termina, todo tiene un inicio, un final. Lo único que nunca termina es el amor de Dios, su gracia y Dios que está presente ayer, hoy y siempre. Y después de esta vida terrenal nos espera la eternidad. Así que estemos preocupados más por acumular en esto, ¿no? En este tesoro celestial más que en esta vida terrenal. No confundas las cosas, no quiere decir que dejes de trabajar, dejes de obrar bien, dejes, estés, no sé, como que en la flojera, ya, entonces ya no voy a trabajar, como todo es para el cielo, mami, ¿para qué trabajo? ¿Para qué estudio? No, por favor. Las cosas como son, ¿no? Hay que forzarnos, trabajar, seguir fortaleciendo la familia, seguir fortaleciendo la fe, seguir creciendo como personas, pero no perder del foco, el foco que tenemos, no perder ahí la meta que tenemos. Nunca te olvides de que en esta tierra solo somos pasajeros. 2:03 de la tarde, un saludo para nuestros queridos amigos que nos escuchan en la ciudad de Lima y Callao a través de los 100.1 FM y los 660M y hasta donde esté llegando la señal de los 100.1 FM. Hasta Huachipa, San Mateo, ya de camino a la carretera central. Yo, mientras viajaba en algunas oportunidades, he logrado escuchar que la radio llega incluso hasta hasta las alturas, casi llegando a ti, yo más o menos por ahí. Y para todos aquellos que están escuchando la radio a través de la página web www.betel.fm, si tú estás escuchando la radio en la página web, envíame tu fotito, mándame tu foto al 947-246-545, 947-246-545, y a ver, ahí escríbeme Mayu, ¿qué tal? Aquí escuchando la radio a través de la página web www.betel.fm. Qué bonito saber que nos escuchas desde casita, desde el trabajo, desde el carro, desde el mercado, quizá en de camino a casa, ya terminaron tus clases, o de camino a la universidad, de camino al trabajo, o en un paseo, o en un día ajetreado que estás teniendo en casa, quizá estás moviendo todo, arreglando tus cosas, o estás de mudanza, no lo sé, una y mil cosas que hacemos a diario. Pero qué bueno saber que Betel Radio te acompaña las 24 horas del día. Sí. Vamos a iniciar el programa. Envíame ya tus audios, tus mensajes, manda saludos, reporta sintonía. ¿Cómo te sientes el día de hoy? ¿Qué tal el almuerzo? Hoy estamos, a ver, ya miércoles 10 de junio. Muy contentos, muy contentos.
7: Sí.
8: Pues porque el Señor está con nosotros, lo sabemos, y porque seguramente has disfrutado un delicioso almuerzo. Hoy día he almorzado un locro de zapallo. Es uno de mis platos favoritos. Me gusta muchísimo el locro, es riquísimo. Con quesito rallado. Uy, buenísimo. Muy bien, iniciamos el programa con un siguiente tema musical. Con poca sal, para que no se me pase. De repente se me pasa la sal. Entonces le echo con poca sal, pues, ¿no? Por ahí, claro, la sal, amigos, el exceso de sal es dañino para la salud, recuérdalo, y también el exceso de azúcar. Por eso el café también se debería tomar sin azúcar. Claro, un postrecito ahí al lado, perfecto, sí. Perfecta combinación. 2:05 de la tarde, yo sé lo que están diciendo por ahí. 2:05 de la tarde, vamos a escuchar a Lily Goodman con este primer tema musical aquí en Entre Notas. Inigualable sensación, escúchalo aquí en Entre Notas. 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

0: Hoy tengo algo nuevo que contar.
1: Muy bien, 2 de la tarde con 8 minutos. Quiero saludar a todos los que siguen conectándose a la señal de Betel Radio, aquellos que se van uniendo al programa favorito de tus tardes, Entre Notas. Muy bien, un saludo para el operador. Hoy me acompaña mi querido compañero Valentino. Valentino y ya, como siempre, mi productora ahí al pendiente de todo. Un saludo especial para mi productora que está ahí, pues, siempre al pendiente de todo en el programa. Y todos ustedes y a todos los que están escuchando la radio, ya sabes, puedes escribirnos y dejarnos tus audios al 947-246-545. 947-246-545. Me dicen por ahí que tenemos audios. Queremos escucharlos porque tu voz también nos inspira. Hola, hola, Dios te bendiga.
2: Hermana Mayumi,
1: hola.
2: Dios te bendiga. Hola. Mi nombre es Noemí. Te escucho de Chepén.
1: Chepén.
2: Bendiciones.
1: Bendiciones para ti,
2: un
1: Noemí.
2: Un saludo.
1: Ajá.
2: Para mi tía Dorima.
1: Ya, tu tía Dorima.
2: Mis pimitos Kale y Débora.
1: Para tus pimitos.
2: Y mi tío Roger.
1: Y para tu tío
2: Betel
1: Roger.
2: Rayo, la voz se inspira.
1: Muy bien, Noemí. Cada vez está, no sé, su locución está cada vez más perfecta, ¿eh? Ya pronto pasa casting para uno de los programas de la radio. Imagínate, Noemí, ahí está practicando. Hablando de su tío Roger, yo quiero mandar un saludo especial a nuestro compañero Roger Roque del programa Despierta con Betel. Yo sé que me está escuchando, me dice Mayu, yo te escucho, ¿eh? Yo te escucho mientras estoy de camino a casa, yo te escucho. Así que un saludo especial para mi gran amigo y compañero Roger Roque y su esposa, por supuesto, nuestra querida amiga Florcita Hidalgo. Un saludo especial para ustedes, compañeros, que Dios les bendiga siempre y nada, un abrazo muy especial para ustedes. 2:10 de la tarde, tenemos más audios. Hola, hola, bendiciones.
3: Hola Mayumi, buenas tardes.
1: Hola.
3: Quisiera decirle si me le puede mandar unos saluditos para mi
1: por
3: hija.
1: Por supuesto.
3: Hoy está cumpliendo 7 añitos.
1: Por supuesto, manda tus saludos.
3: Ella es hincha del programa y,
1: oh.
3: Y aunque no le conoce a usted, pero la admira bastante.
1: Voy a llorar.
3: Y qué mejor, me gustaría que usted le mande saludos, por favor.
1: Oh, ¿cómo se llama su pequeña?
3: Si sería posible, hermano. Dios le bendiga de parte de su papá, David, y su mamá, Nalda, que la amamos mucho.
1: Muy bien, querida pequeña. Queremos saludarte de una forma muy especial de parte de Mayumi Galindo y de todo el equipo de Entre Notas. Te mandamos un abrazo fuerte. Pasa un excelente día. Recuerda que tu papito y seguramente toda tu familia te aman, tu mamita por ahí, tus hermanitos. Y engríete el día de hoy. Que te preparen lo más rico. Come harta torta. Pero ya sabes, recuerda que más que todos nosotros, Dios te ama muchísimo. Un fuerte abrazo para ti, pequeña.

cumplas muchos años y el propósito de Dios se cumpla en tu vida. Un abrazo fuerte y para todos los que cumplen años el día de hoy, miércoles 10 de junio, felicidades. A todos los cumpleañeros, soplen la velita, pidan su deseo y recuerden que Dios está con ustedes todos los días hasta el fin del mundo como Él lo ha prometido. A ver, quiero contarte hoy que, bueno, me considero una persona aventurera, me encanta viajar, me encanta, no sé, me dices, Mayu, este fin de semana nos vamos a tal lugar, vamos, agarro la maleta y me voy. No, de ahí me van a llamar por ahí de la iglesia, no, este sábado hay ayuno. No, pero sí, me considero una persona bastante aventurera, me gusta el trekking, me gusta caminar, pero dentro de todos los viajes que he realizado, mi viaje más memorable fue cuando viajé a Panamá el año 2023 para el Congreso Centroamericano del Movimiento Misionero Mundial. Fue un evento hermosísimo que albergó a miles de personas, donde pues pudimos alabar al Señor en un solo coro, ¿no? Exaltar el nombre del Señor allá en Panamá. Conocí sí. muchos lugares bonitos, lugares turísticos. Pero ¿por qué fue memorable y por qué, a pesar de que he tenido otros viajes a otros lugares y como que han sido de más aventura, ¿por qué ha sido memorable e importante para mí? Porque Dios me permitió viajar con mis padres. Viajé con mi papá y con mi mamá. No pensaba pues que de repente podría ser el último viaje que realizaba con ellos, o quizá el primero internacional, porque teníamos como que planificado realizar más viajes. Me acuerdo que mi mamá quería viajar a África y conocer África. Entonces fue un viaje memorable porque es diferente, ¿no? Cuando tú viajas con los amigos, siempre estás como que a la aventura. Tú eres responsable de tu propia vida, ¿no? No te importa si comes o no comes, lo importante es vivir la aventura. Pero cuando viajas con tus papás es completamente diferente porque eres hijo en ese viaje. No eres tú mismo, no eres amigo, no eres amiga, no eres compañero o compañera, eres hijo. Entonces siempre ellos se preocupan, ya está la comida, vamos a cualquier lugar, todo es más tranquilo, acompañarlos, guiarlos. Fue la mejor experiencia para mí, la experiencia que ha marcado mi vida de todas las formas posibles, porque ha sido muy especial. Tuvimos la oportunidad de conocer el canal de Panamá, conocimos Casco Viejo también, que es uno de los lugares turísticos, uno de los barrios o zonas de Panamá. Visitamos centros comerciales, disfrutamos del frejol negro con pollito, ¿sí? Nos fuimos a comer, a conocer muchos centros comerciales, nos mojamos en la lluvia. Fue hermoso y la experiencia de fortalecer nuestra fe juntos. Uy, ya no sigo porque ya voy a empezar a llorar. Pero cada mensaje, cada alabanza, cada momento de oración creo que han dejado una huella profunda en nuestros corazones. Y más, esa experiencia no fue solamente un viaje quizá para un evento de la iglesia. Fue algo que para mí marcó para siempre mi vida, y la bendición de haberlo vivido con las personas que más amo, creo que eso lo hizo más especial. Y así yo tenga más viajes, porque soy segura que voy a viajar a muchos lugares, pero creo que siempre este viaje va a ser el más memorable de mi vida. Septiembre del 2023 está marcado en el calendario de mi vida como el viaje más especial y más memorable de toda mi vida. Por eso, y hablando de todo eso, de los viajes, siempre hay viajes que son memorables. O un viaje inolvidable. Quizá un viaje que tuviste que hacer porque se casaba tu familia, tu hermana, y fue un viaje inolvidable y el más memorable. Quizá tuviste que viajar de regreso a casa. Para mí, todos los viajes que pueda realizar son lindos, pero los que realizo para regresar a mi casa es, creo, de los viajes más especiales que pueda tener yo, y sé que en cualquiera de ustedes también. ¿Y qué de esos viajes en los que nos vamos a olvidarnos de todo? Olvidarnos del estrés del trabajo, del tráfico limeño, y nos vamos al campo y, no sé, disfrutamos de la belleza de la creación, nos quitamos los zapatos, corremos por el campo, nos metemos al río, comemos algo rico. ¿Se imaginan un día en la montaña?
un campamento ahí, tu casita o tu ¿cómo se llama? Tu campaña, ¿no? Tu carpita de viaje, tu carpita de viaje, preparas un cafecito ahí mientras estás tostando, no sé, unos pancitos con queso o con huevito, una cocina ahí eléctrica que puedas llevarte, no lo sé, y con una vista impresionante ahí, uy, de los viajes más relajantes. Y ahí es donde nos olvidamos hasta del celular y de que tengo que recibir y contestar miles de correos y recibir mensajes, nos olvidamos de todo. Y creo que uno de los viajes más importantes es ese, donde tenemos calma absoluta. Por eso quiero compartir contigo este tema musical de Gilberto Daza, Fuera de Línea. A veces necesitamos desconectarnos de la rutina del cansancio y conectarnos al Señor, a la calma que nos da la presencia de Dios. 2 de la tarde con 18 minutos.

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1: 2:25 PM, Él Vive Para Siempre, nos decía este hermoso tema musical interpretado por Twice. Es el cover de una canción que sí, pues es en inglés y de una película muy conocida como es Dios No Está Muerto. Puedes verlo en a ver, Dios No Está Muerto 1, Dios No Está Muerto 2, creo. El 3, sí, hasta la 3. Dios No Está Muerto 3. Iba a decir 1, 2 y 3. Ya saben, Dios No Está Muerto 1, 2 y 3. Pueden verlo, búsquenlo en plataformas digitales. Es una película muy con un mensaje muy, muy contundente y muy poderoso. Y más para los universitarios, los jóvenes, los adolescentes, necesitan ver esas películas. 2:26, tenemos audios. Queremos seguir compartiendo con nuestra audiencia querida a esta hora de la tarde. ¡Hola!
2: Hola, hola. Bendiga, hermana Mayumi.
1: Hola, buenas tardes.
2: Envío saludos a los hermanos de Curahuasi.
1: Oh, Curahuasi.

0: Awasi.
1: Sí, a toda mi familia. Soy Camila. Y a ustedes, soy Camila.
0: Camilita querida, un saludo para toda la audiencia en Curahuasi. Por allá tengo amigos en Curahuasi. A ver, esto está en Apurímac, ¿no? Un saludo especial. Tiene unos lugares hermosísimos. Unas vistas impresionantes. Yo creo que en algún momento voy a llegar a Curahuasi, así que les mando un abrazo fuerte. Tenemos más audios, 2:26.
2: Hermanita Mayu,
0: hola, bendiciones.
2: Soy el hermano Osvaldo.
0: Hermano,
2: siempre te escucho.
0: Gracias, Osvaldo.
2: Quiero que sepas que Dios te usa para hablar a las personas. Tú no te das cuenta, tal vez, pero Dios te usa porque hablas a las personas. A mí me hablas muchas veces. A través de ti me habla Dios.
0: Gracias, Osvaldo. Somos instrumentos en las manos del Señor y qué gran bendición para mí poder ser un instrumento de Dios para sus vidas. Pero recuerden que todo lo que podemos hablar a través de Betel Radio, de este programa, es Dios mismo que habla, no solamente a ustedes, también a mí. A veces la palabra también me llega. A ver, quiero saludar a mis amigos de Ancón, kilómetro 39, Mayumi del Perú. Muy buenas tardes, Dios te bendiga. Saludos desde, dice ABC, kilómetro 39, Julio César, arriba entre notas. Muy bien, Julio César, un saludo especial para ti. Otro mensaje, Dios les bendiga, dice por aquí. Quiero saludar a toda la audiencia en Cataratas, dice, de la zona de Cataratas, un saludo para el pastor Rolando Méndez, para toda la audiencia, para la familia de Pedro Ruiz, saludos a todos ustedes. Nos escribe Gregorio Delgado, ahí nos ha mandado un mensaje, también vamos a estar respondiéndote, Gregorio, por interno. Gracias por escribirnos. Tenemos más mensajes por aquí. Saludos para Abel Huarcaya, nuestro fiel oyente. Abel, ¿cómo estás? Hola, Mayu, Dios te bendiga siempre. Varios días, dice que estaba trabajando, no podía ingresar a escucharte, pero aquí estoy, escuchándote a través de la página web www.betel.fm. Saludos para ti, que Dios te siga ayudando para que sigas transmitiéndonos alegría y experiencias. Gracias a ti, Abel, te mandamos un saludo especial. Aunque en esta vida no tengo riqueza, sé que allá en la gloria tengo una mansión. Por supuesto, es una alabanza hermosísima, que no se nos olvide que en esta vida no tengamos riquezas, pero allí en la gloria tenemos una gran mansión. Saludos desde el Brian, soy el hermano Miller Nieto, estamos en sintonía. Saludos para todo el equipo de Betel Radio. Por favor, si me pudieran conceder un pedido musical, por ahí lo vamos a estar leyendo. Un pedido musical, Dios incomparable, lo tenemos anotado. Tenemos más audios. Hola, hola, Dios te bendiga. Hello.
3: Hermana Mayumi, soy Itzel.
0: Hola.
3: Estoy escuchando Betel Radio desde San Ramón,
0: Chanchamayo. ¿A quién quieres mandar saludos? Cuéntanos.
3: Para mi mamita Victoria.
0: Tu mamita Victoria.
3: Para mi papito Ignacio y para toda mi familia.
0: Saludos.
3: Dios les bendiga, Betel Radio. Uh-huh. La voz que inspira a la...
0: Muy bien, un saludo especial para ti, para toda tu familia. Qué voz tan linda. Hola, buenas tardes, hermana Mayumi. Un saludo grande desde la provincia de Requena. Soy John Edward Malafaya Silvano. Un saludo para mi esposita, quien amo muchísimo, y para mis hijas. Un saludo especial para ustedes, amigos. Nos vamos a una breve pausa, pero volvemos con muchísimo más con el tema de hoy en Entre Notas. Un viaje inolvidable. Responde la pregunta: ¿cuál ha sido el viaje más memorable que has tenido? ¿Cuál ha sido tu viaje más memorable? Responde al 947-246-545.
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0: Muy bien, 2 de la tarde con 31 minutos. Hoy estamos hablando de esos viajes inolvidables que han marcado nuestro corazón y nos dejan como una cajita de recuerdos especiales dentro de nosotros. Cuéntame tú cuál es ese viaje o viajes inolvidables que has realizado. No sé, de repente te fuiste, pues, quién sabe, a Israel. O te fuiste a... A ver, ¿a dónde? A Cusco. Uy, Cusco me encanta. De repente te fuiste, no sé, a España. O quizá tu viaje inolvidable fue un viaje misionero. Esos viajes misioneros. Yo recuerdo un viaje misionero. Nos pasó de todo, pero las experiencias de llevar la palabra de Dios creo que valió la pena todo. Porque les comento, fuimos con un grupo grande de jóvenes a un pueblo llamado, ay, me olvidé, por Huancayo, algo de Bamba, Huaribamba creo se llama el lugar, ya no recuerdo bien. Pero recuerdo que fuimos como siempre, ¿no? Con tus amigos, como que te pones de acuerdo, ya tú llevas una colcha, la frazada, yo llevo algo para compartir con amigas. Porque generalmente en esos lugares no hay hoteles. Tú te tienes que dormir ahí en, a ver, tu colchón es el piso. Pero nosotros, mi amiga llevó un colchón inflable. Y la otra llevó un cobertor grueso. Y yo llevé una colcha no tan gruesa, casacas, obviamente como dos medias, botas, súper abrigados, bufanda, guantes, gorra, chalina, de todo. ¿Y qué pasa? Llegamos al viaje, ya estamos en el carro, subieron el colchón inflable, genial. Ya, lo primero que nos pasó, mi amiga se olvida en el taxi el cobertor. Ay, no, de verdad, como que ya esperemos que lo que estamos llevando nos abrigue, porque no sabíamos que en ese lugar hacía frío y el frío llegaba como a menos 5 bajo cero. Sí, imagínense. Ya, señor, abríganos, no sé, ya, Dios mío, vamos como viaje misionero, pues, ¿no? Misionero. Llegamos, instalamos, porque llegamos de noche, era las 8 de la noche, instalamos todo y en eso que estamos acomodando el colchón y todo ya para dormir, pasó una hora cuando estamos ya acostadas para descansar, el colchón se desinfló. Se desinfló, no sé. Ese es un viaje misionero, literal. No sé qué pasó, le cayó alguna cosa con algún pinchón, algo, y se desinfló. Y resulta que, no, amigos, el piso de madera tenía huequitos. La ventana, toda la construcción era rústica, la ventana estaba cubierta con plástico. O sea, no estábamos en un hotel, estábamos en una casa de una persona muy amorosa que nos dio para descansar todos, las mujeres, básicamente. Y eso era nuestro hospedaje. En el otro hospedaje que estaban otras hermanas, había murciélago. Imagínense, ese es el real viaje misionero. Para mí fue inolvidable porque no dormí nada, porque me dio hipotermia, creo, a todas. Las tres estábamos temblando de frío, no sabíamos cómo abrigarnos. Queríamos que amanezca porque de verdad que nos congelamos de frío, ¿ah? Pero la experiencia de todo lo que hicimos y lo que vivimos y cómo se sintió la presencia de Dios ahí, uy, no, no lo cambio por nada. Esa también fue una de mis experiencias hermosísimas de viaje. 2:35, tenemos mensajes y saludos. Dios le bendiga, Betel Radio, escuchando la página web www.betel.fm. Aquí en Arequipa, me encanta Betel Música y también Betel Prédicas. ¡Qué bonito! Tengo un audio de Lidia Esther. Ahí Lidia Esther siempre reportando sintonía. A ver, por aquí tenemos más mensajes. Buenas tardes, Mayumi. Dios te bendiga. Quisiera enviar saludos para Ventanilla, Pachacútec, a la familia Carrasco, Montemayor, desde la ciudad de Pucallpa. Muchas bendiciones. Siempre escucho tu programa. Gracias. Claro que sí, un saludo especial para la familia Carrasco, Montemayor. Entiendo que es para el pastor Carrasco, ¿no? Un saludo especial para el pastor Carrasco, para mi buena amiga Saraí Carrasco. Sarita, un fuerte abrazo, amiga, que Dios te bendiga. Recibe saludos de parte de una familia especial. Seguramente que te manda saludos desde Pucallpa. Han mandado un audio por ahí. A ver, vamos a escucharlo. Tenemos el audio de Lidia Esther. Hola.
7: Hola, hermana Mayumi.
0: ¿Cómo estás, querida?
7: Soy Lidia Esther de Lurín. Hoy día almorcé un rico chaufa.
0: Chaufa.
7: Y también quiero decirle que hoy día hubo un examen de matemática y me saqué a D.
0: A D, felicidades.
7: La voz que inspira, la.
0: Muy bien. Yo creo que ya eres una futura ingeniera, médico, no sé. Te va bien las matemáticas. Felicidades, Lidia Esther. Toma tu estrellita. Ping. Ya está. Hola, hermana Mayumi. Buenas tardes. Saludos desde San Martín de Porres. Soy Miguel Ramos, escuchándola por la radio de desde mi celular. Saludos y bendiciones para toda la hermosa familia de Betel Radio, la voz que inspira. Buenas tardes, señorita Mayu. Me dicen por aquí. Hoy almorcé puré con su pollito al horno. Qué rico. Puré con pollito al horno. Aquí almorzando con mis hijos. Hoy cumplo un año más de vida. Le doy gracias a Dios por todo. Bendiciones. Saludos para ti, querida. Que Dios te bendiga mucho. Que hayas disfrutado de tu puré con su pollito al horno, pero mucho más el toquecito de amor que siempre le pones seguro a tus comidas.
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0: Quiero dejarte un texto bíblico y para todos aquellos que cumplen años el día de hoy. Este es el día que hizo el Señor. Vamos a alegrarnos, nos alegraremos y nos regocijaremos en Él, dice Salmo 118, 24. Que sigas pasando un hermoso cumpleaños. Tengo más mensajes a esta hora de la tarde, 2:35. Dios le bendiga, hermanita Mayumi, siempre escuchándote desde el taxi de camino a Betel Radio. ¿Quién es? A ver, de soltera viajaba cada vez que mi estrés llegaba a su tope. No sé por qué me siento identificada. Oh. Y cogía mochila y en el terminal recién decidí a dónde ir. No te creo. Yo creo que tengo que hacer eso. Creo que es la doctora Jessica Moreno. Creo. No me dice su nombre. Oh. Pero, wow. Eso sí es ser aventurera literal, porque yo primero tengo que buscar, investigar a dónde voy, y de ahí recién como que ya, acá, ¿no? Pero no, ella, es que también, pues, con tanta carga emocional, uno ya, no, de que salgo de acá. Dice, los viajes repentinos me ayudaban a encontrarme, a escudriñar mi corazón con la medida de la palabra de Dios, aunque eso desesperaba a mi mamá al inicio, pero después ya se acostumbró y se tranquilizaba. Pero a mí me ayudaba mucho a desconectarme de todo unos días. ¡Qué bonito! Me ha encantado este mensaje. Te mando un saludo especial. Soy la doctora Jessica. Doctora, un fuerte abrazo. La esperamos aquí en Betel. Hola, soy Gabriela. Deseo, por favor, que le mande saludos a mi hijo Cristian. Él es animador de eventos. Cristian, un saludo especial para ti. A ver, cumple 18 años. Tan joven y ya anima. Uy, tienes un camino largo por recorrer para alegrar y motivar también a las personas. Cristian Leiva Villalobos, de 18 años. ¡Felicidades! ¡Feliz cumpleaños! Que estés pasando un excelente día. Que Dios te bendiga mucho. Que cumplas los planes que Dios tiene para tu vida. Y recuerda que puedes llevar salvación y también esperanza y alegría a través de tus animaciones. Dios te bendiga mucho.
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0: Muy bien, saludos para todos ustedes. 2:40 de la tarde. Vamos a seguir disfrutando de más música mientras tú sigues respondiendo a la pregunta del día. ¿Cuál ha sido tu viaje más memorable? Mándame tu audio y cuéntanos tu experiencia. Vamos a escuchar a Ayrton Day con el tema Dios tanto amó. Aquí, escúchalo en Betel Radio, la voz que inspira.

0: presente ayer, hoy y siempre.
1: Todo viaje deja recuerdos, pero el viaje más inolvidable es aquel que recorremos junto a Dios. Ese viaje que caminamos en la vida, el sendero que nos toca vivir día a día. En el camino encontramos momentos de alegría, cambios inesperados y desafíos que ponen a prueba nuestra fe. Sin embargo, amigos queridos, la promesa del Señor es clara. Él está con nosotros todos los días. Todos los días, recuérdalo por favor. La presencia de Dios no evita las dificultades de ninguna manera, pero sí nos da la seguridad de que nunca caminamos solos, aunque a veces parece que estamos solos. Pero en el momento preciso, Dios siempre te manda un mensaje para recordarte que Él está contigo. Y en cada momento, Él, tú sales a la calle, ve el cielo, ve, a tu hijo, ahí en casa, tus padres. Tú mismo, mírate al espejo y recuerda que estás vivo, que Dios está contigo, porque todavía hay vida, hay esperanza. Y aún, aunque ya no estuvieras en esta tierra, el Señor quiere que estemos con Él por toda la eternidad. Cuando confiamos en Él, cada experiencia se vuelve una oportunidad para crecer, aprender y ver su fidelidad obrando en nuestra vida. Al mirar hacia atrás, descubrimos que Dios estuvo guiando nuestro caminar aún en los momentos que no comprendíamos. Por eso hagamos de cada día una nueva etapa de este viaje inolvidable, caminando con fe, con gratitud y con la certeza de que el mejor destino, querida familia, es estar siempre en la voluntad de Dios. En Isaías 41:10 nos dice la palabra de Dios: no temas porque yo estoy contigo. No desmayes porque yo soy tu Dios que te esfuerzo. Siempre te ayudaré, siempre te sustentaré con la diestra de mi justicia. ¡Qué hermosísima promesa! Y si quieres te la recuerdo, te la repito, creo que eso lo tienes que anotar, pégalo en la pared de tu sala, de tu comedor, de tu cuarto, de la habitación de tus hijos o en tu habitación para que siempre lo recuerdes. Anótalo en el fondo de pantalla de tu celular. No temas porque yo estoy contigo. No desmayes porque yo soy tu Dios que te esfuerzo. Siempre te ayudaré, siempre te sustentaré con la diestra de mi justicia. 2:51, hermosa promesa del Señor para nosotros. Tenemos mensajes y audios. Antes de terminar el programa, yo quiero leer sus mensajes y también quiero escuchar sus audios. Hola, hermana Mayumi, Dios te bendiga de una forma muy especial. Gracias, muy buenas tardes. Soy el hermano Edner, aquí sintonizando Betel Radio desde mi celular. Mis saludos cordiales para todos los hermanos de Barranca, Norte Chico. ¿Cómo están mis amigos de Barranca? También saludos para el grupo número uno de jóvenes que se esfuerzan mucho para la obra del Señor Jesucristo. Un saludo para el grupo 1 de la iglesia de Barranca, zona 109. Adelante, jóvenes valientes y esforzados. Tenemos audios. Hola, hola, Dios te bendiga.
2: Hola Mayumi,
1: hola Rosita.
2: Bueno, el viaje que más recuerdo, que siempre recuerdo por muchas anécdotas, fue que hice con mi abuelita a Trujillo, Puerto Chicama, o Malabio que le llaman ahora. Fuimos para ver lo de la casa que le iban a vender y todo eso, pero fue un bonito viaje. Hicimos como dos viajes
1: Trujillo,
2: para allá.
1: Qué lindo.
2: Y recuerdo siempre mucho. Bueno, cuídate un montón, bendiciones para ti y para todo el equipo de Entre Notas.
1: Soy saludos para ti, Rosita, hasta Ventanilla. Un saludo especial para Flor también, que nos escucha en Arequipa. Florcita, gracias por escucharnos. A ver, por aquí hay otro mensaje. Dios le bendiga, dice. Un saludo desde Ayacucho, Perú. Nos escribe Johnny. Quisiera saber dónde queda la iglesia del Movimiento Misionero Mundial en Ayacucho. Muy bien, ahí vamos a estar respondiendo a tu pregunta, Johnny. Gracias por escribirnos. Tenemos más audios. Hola, hola, Dios te bendiga. A ver, me dicen por acá que tenemos un mensaje. A ver, quiero leer este mensaje. Dios te bendiga, Mayu. Soy Abigail. Mando saludos para mis padres que son pastores en la iglesia de Tupac Amaru, Chiclayo. Uno de los viajes misioneros que recuerdo fue el que regresábamos de una campaña en las alturas a la medianoche. Dice, estábamos durmiendo en el auto. De repente el auto tuvo una falla y hubo un sonido como de una explosión. Entonces me desperté y salí corriendo, mientras los demás se quedaron mirándome porque tenía cara de dormida. Ya, pero ¿sí sucedió la explosión o qué es lo que pasó? Me quedé con la duda, Abigail. ¿Todo bien o fue algo malo? No lo sé. O solamente, no sé, tú soñaste que había una explosión y saliste corriendo. A ver, nos dice por ahí, no va a terminar de contar la experiencia, pero sí pasa. Creo que hay experiencias tan hermosas que pasamos dentro de los viajes misioneros, los campamentos de jóvenes. Hablando de eso, por aquí recibí un mensaje, si por ahí me lo pueden pasar. Nos saludaban desde Oxapampa y estaban haciendo una Moyobamba, ¿no? Moyobamba, un saludo hasta Moyobamba. Y nos hicieron una invitación para compartir con todos ustedes un campamento de jóvenes. ¿Cuántos han ido a los campamentos de jóvenes? Uy, esos campamentos de verdad que son momentos en los que uno tiene las mejores experiencias con Dios. Así que si tú tienes la oportunidad de ir a un retiro espiritual, a un campamento, no dejes de hacerlo. Aprovecha y aprovecha al máximo ese tiempo. Ahí Dios te regala bendiciones sorprendentes. Hola, hermana Mayumis, gracias por tus saludos. Mi hijo lo escuchó y sorprendido. Estuvo muy contento. Dios te bendiga muchísimo. Dice, nos escriben por acá. Gracias. 2:55 p.m. Amigos queridos, ha llegado el momento ya de culminar el programa, pero quiero recordarte que ya la doctora Jessica Moreno está lista para iniciar el programa Hablemos de Salud a las 3:00 p.m. por Betel Radio y por Betel Televisión. Recuerda también que puedes escucharnos de lunes a viernes a las 2:00 p.m. Soy Mayumi Galindo y muy contenta de poder acompañarte siempre. Que Dios te bendiga, Dios te guarde y Dios haga resplandecer su rostro en tu vida. Cuídate mucho.
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7: La justicia condenó a Miguel Tupayachi Rivera, personero que sustrajo 261 cédulas de votación durante la segunda vuelta presidencial en la región Arequipa. El Poder Judicial le impuso 4 años de prisión, convertidos en 208 jornadas de servicio comunitario tras admitir su responsabilidad y acogerse a la terminación anticipada. Según la Fiscalía, las cédulas fueron halladas en su vivienda luego de haber sido retiradas del local electoral dentro de una caja de alimentos. Las autoridades precisaron que el hecho no alteró los resultados de la votación porque el material ya había sido contabilizado por la OMPE.
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0: 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Oseas 14:4. Yo sanaré su rebelión. Los amaré de pura gracia, porque mi ira se apartó de ellos. Dios ama con gracia restauradora.
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9: Muy buenas tardes, queridos radioyentes de Betel Radio, la voz que inspira. ¿Sabías que la leche materna cambia durante el crecimiento del bebé e incluso a lo largo del día? Dios te bendiga, soy la doctora Jessica Moreno y hoy en el programa Hablemos de Salud, pues vamos a tocar un tema muy importante para el crecimiento de los bebés y también para la mamita. Vamos a saludar con todo nuestro corazón y las bendiciones de parte del Señor para nuestra audiencia a través de Betel Radio FM, a través de los 100.1 FM acá en Lima y a través también de los 660 AM. También saludamos a quienes nos ven a través de Betel Televisión 25.1 y quienes nos están siguiendo en las plataformas digitales de Betel Radio, tanto en Facebook como en YouTube. Tenemos también nosotros el canal por internet que es www.betel.fm y ahí tú también tienes, hay una ventanita, un icono donde dice en vivo, puedes hacer clic ahí y nos vas a escuchar todo el programa en vivo y también puedes ver los programas completos de Betel Radio. Muy bien, siendo la temperatura del día de hoy 10 de junio, mes de papá. Tenemos acá en Lima 24 grados y en la provincia de Ascope, La Libertad, ellos están con 27 grados centígrados. Así que un saludo para ellos también, para toda la gente de La Libertad del norte de nuestro Perú. Saludos y que Dios le bendiga grandemente. Hoy día, como ya ustedes han escuchado la parte introductoria del programa, pues vamos a tocar un tema muy importante y muy interesante, y es lo que hablamos, la importancia de la lactancia materna, ¿ya? Para que de esa manera tú puedas recomendar, obviamente, este tipo de alimentación importante que tenemos que tener todos los seres humanos. Para esto, nuestras líneas telefónicas son el 01-613-1701 y el 01-613-1709, y tú puedas llamar y también hacer las consultas respectivas a nuestro especialista y dejar tus mensajes de texto o también tu audio al número de WhatsApp, el 947-246-545. Te repito una vez más, 947-246-545. Y ahora vamos con el segmento del dato de hoy.
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9: La OMS recomienda la lactancia materna exclusiva durante los primeros 6 meses de vida, ya que aporta los nutrientes que el bebé necesita para crecer y desarrollarse adecuadamente. Además de alimentar, la leche materna contiene componentes que apoyan el desarrollo del sistema inmunológico, digestivo y neurológico del bebé. Por eso es considerada el primer alimento que contribuye a programar tu salud, tanto en el presente como en el futuro. Y aunque tú no lo sepas, esa buena alimentación que es la leche materna, pues va a ayudar a la supervivencia del bebé. La OMS recomienda que se debe de consumir, sin embargo, pueden creerlo, queridos radioyentes, más del 50% de lactantes actualmente son los que menos consumen la lactancia materna. A pesar que toda la información positiva sobre el beneficio de la leche materna está en todos los medios, pero cada vez hay menos lactantes que la consumen. Muy bien, ahora vamos a tener una pregunta que es para la audiencia, y esas están también si tú estás viéndonos a través de las plataformas digitales de Facebook, YouTube, y también cuando ingresas al canal de difusión de WhatsApp. La pregunta es: ¿cuál de estas frases sobre la lactancia materna has escuchado más veces y te genera dudas? Una: después de los 6 meses la leche materna ya no alimenta. Hay otra frase que por ahí tú escuchas y dices: mi leche no alimenta lo suficiente a mi bebé, hay que darle otra cosita más. Hay otra por ahí frasecita que también por ahí empieza a hacer ruido y dice: la fórmula es igual de beneficiosa que la leche materna. Muy bien, si tú te sientes identificado, que has escuchado eso o compartes de repente unos de estos puntos, pues lo puedes poner tu respuesta y después vamos a ver cómo vamos en el avance de estas preguntas. Muy bien, entonces, importancia de la lactancia materna es el tema del día de hoy, el primer alimento que programa la salud del bebé. Y para este tema, pues nos va a acompañar la licenciada en nutrición Antonella Corpancho. Ella viene a través del grupo Medical, así que le damos la bienvenida. Ella ya es de casa prácticamente, todos los meses tiene que estar presente con un tema muy importante que es justamente la alimentación y la buena nutrición. Bienvenida una vez más, licenciada, qué gusto de tenerla. Un saludo a nuestra audiencia.
10: ¿Cómo están? Muy buenas tardes, doctora Jessica. Muchísimas gracias por la invitación. Vengo de parte del grupo Medical, justo venimos de parte, en la mañana hemos estado en consultas ahí con nuestros pacientitos. Un saludo a nuestros pacientes que hemos atendido el día de hoy. Y el tema es muy importante, es un tema que en realidad, si tomáramos mucha conciencia y realmente le diéramos la importancia que se merece, podríamos lograr niños sanos, iniciar incluso la alimentación complementaria de una manera más adecuada y evitar que nuestros niños se enferman, ¿no? ¿Quiénes quieren que estos bebés crezcan de manera adecuada, sanitos, sin tener problemas después más adelante de complicaciones, alergias y demás, con una correcta lactancia materna?
9: Exacto, muy bien. La lactancia materna es la actividad, la acción que nosotros hacemos, ¿no? De darle la lechecita al bebé, lechecita de la mamá, ¿ok? Entonces, y es por eso la importancia justamente de conocer, porque tú dices, bueno, ya pues es darle, pero ¿por qué le tengo que dar mi leche? ¿Hay algo que se parezca a la leche? De una u otra manera, el avance de la tecnología, la ciencia ha tratado, ¿no?
10: Ha intentado
9: y todavía no logra tener la creación perfecta de Dios, porque definitivamente no es Dios, pues, ¿no? Dios crea todo lo perfecto. Muy bien, entonces vamos a comenzar en orden para que de esa manera, pues, la radio audiencia nos pueda entender. ¿Cuál es la composición de la leche materna?
10: Muy bien, es una muy buena pregunta. La leche materna es el único alimento que necesita nuestro bebé desde que nace. Y según la OMS, que es la Organización Mundial de la Salud, es el único alimento que debe ser ingerido por el bebé al momento del nacer. Esta leche materna contiene múltiples componentes.
11: Exacto.
10: Desde proteínas, uh-huh, grasas, carbohidratos, vitaminas, minerales. Se habla mucho del tema de hormonas, del sistema autoinmune, que es la inmunoglobulina A, que los protege a los bebés de las alergias, de las infecciones, de las diarreas, de todos los problemas que se puedan presentar, porque recordemos que la mamá, cuando sale embarazada, cuando, exacto, empieza la gestación, ya se va preparando para poder producir leche materna. Uh-huh. Entonces, esta maravillosa función que cumple la mamá al nutrir al niño es tratar de tener el alimento necesario hasta los 6 meses, que es hasta donde se recomienda, como exclusivo, ojo, exclusivo.
11: Indispensable y exclusivo.
10: Indispensable y exclusivo. Entonces, ¿qué sucede? Que muchas mamitas a veces no se preparan para el tema de la lactancia, incluso para nuestra audiencia que nos puede ver de repente por los canales, ajá, digitales. Nosotros hemos traído
11: unos modelitos,
10: a ver.
11: Hay unos modelitos que son
10: como justamente unos pezones, ¿no? Ajá. Esto es toda la mama.
11: La mama.
10: Entonces, ¿qué pasa? Que si no hemos preparado a la mamá, sí, para ver si no presenta un pezón hendido o si presenta algún tipo de problemas en esta mama, que obviamente hay que hablar del pezón, la aureola, todo eso lo vemos como si fuera una clase, una, exacto, clase demostrativa. Entonces, eso se tiene que hacer desde que la mamá está gestando. Porque, ¿qué pasa? El problema más grande o más común es que la pregunta es, ¿no sale la leche? ¿O no produzco leche? Entonces, al no producir leche, obviamente el bebé se desespera, llora.
11: Se estresa.
10: La mamá se estresa, el bebé se estresa. ¿Y qué pasa? Le damos los sucedáneos de leche materna, que son estas famosas fórmulas, que no están mal porque están indicadas para ciertos tipos de bebé. Lo ideal es lactancia materna exclusiva. Hay casos, porque también no podemos poner a todos en el mismo saquito.
11: Exacto.
10: Pero en la medida de la posibilidad, así mi bebé esté hospitalizado, internado, esté en una UCI, puede la mamá extraerse la leche materna. Existe, por ejemplo, en la maternidad de Lima, un programa muy bonito donde las mamás tienen hasta bancos de leche materna. Son como los pioneros acá en Perú, ¿no? Después hay otros hospitales que son
11: San
10: Bartolomé, que es buenísimo, que tiene su programa de ayuda de mamá a niño, ¿no? Hay muchos.
11: Clínicas también,
10: las clínicas, los institutos, bueno, uh-huh, también laboro en un instituto de salud donde tenemos un centro recolector de leche materna, porque obviamente no en todos los hospitales se hospitaliza la mamá y el bebé. Exacto. Por ejemplo, vienen derivados para cirugías muy complejas, entonces hay que buscar la manera de que ese bebé se alimente. Para eso es la extracción de leche materna. Entonces, esto es una ciencia, es todo un,
11: exacto,
10: tema muy profundo, pero lo que necesitamos es que nuestra audiencia, en este caso las mamás, las abuelas, los papás, que estamos en el mes del Día del Padre, el papá cumple un rol fundamental en apoyar a la mamá para que se dé esta producción de la leche materna. Y dirán, pero el papá, no, el papá no lo alimenta, pero el papá ayuda a la mamá de manera muy importante, de manera psicológica.
11: Exacto.
10: Le provee también, porque es el proveedor de la casa, provee el tema de la alimentación para que una mamá que está bien alimentada va a producir una leche de calidad. Recordemos que la leche, sí, bien es cierto, todos tienen proteínas, grasas, minerales y todo lo demás, pero en la entrevista anterior le había comentado que la única diferencia entre el tipo de leche de una mamá y otra mamá son los tipos de ácidos grasos que se van a producir. Entonces, si yo tengo una mamita que le gusta comer una alimentación muy rica en grasas saturadas, esa lechecita que le voy a proveer a mi bebé tiene más grasa saturada. Uh-huh. Entonces, si yo le hago un examen bioquímico y veo cómo está el colesterol de ese bebé, muy probablemente esté ligeramente alto. A una mamá que coma más fibra, que coma más fruta, que tome más agua, que se hidrate mejor. Entonces, también hay muchos mitos que tienen que consumir, por ejemplo, más cacao, más quinoa y todo lo demás. Todos estos productos, que son los famosos secretagogos, que pueden generar más producción, va a depender de las mamás, porque todos los cuerpos son totalmente distintos.
11: Exacto.
10: La importancia es la hidratación. Y obviamente, a mayor succión, mayor producción. Entonces es una oferta-demanda. Si yo succiono más, produzco más. Mientras la mama esté más llena de leche, simplemente y no hay la succión correcta, no va a haber la producción correcta. Entonces, a veces nos ayudamos con el tema de la extracción manual. Hay muchas mamitas ya modernas, ¿no? De repente con otro nivel económico, tiene sus extractores que son estos eléctricos y funciona mucho. Ahora, toda institución debería tener un lactario como parte de este fomento a la leche materna y deberían tener sus horas también para la extracción de leche materna. Entonces, todo esto se puede continuar de seguir dando de lactar al bebé y no solamente decir, ok, hasta los 6 meses y chao. No. Eso también es otro mito.
9: Sí, perfecto. Me parece genial. Entonces, nosotros ya sabemos y hemos escuchado, no solamente hay algunos nutrientes que también una leche o una leche en fórmula la pueden tener. Hay el tema de los tipos de ácido graso que cada mamita le va a aportar a su hijo. También tenemos tipos de anticuerpos. La mamá A puede tener los anticuerpos de A, B, C, D, E. La mamá B tiene anticuerpos C, D, E, F, G. Porque han estado expuestas cada uno a distintos factores, a distintos factores o patógenos externos en la cual el bebé va a ingresar a ese mismo ambiente. Entonces, es importante justamente este sistema inmunológico que sea adecuadamente fortalecido, que este sistema neurológico también es justamente los ácidos grasos intervienen bastante en ello porque el cerebrito es exclusivamente grasa.
10: Definitivamente.
9: Y ese es el medio para que pueda ingresar.
10: Y el cerebro es el que más energía gasta.
9: Exacto.
10: Entonces, si nosotros no comemos grasas de calidad, por ejemplo, yo siempre les digo a mis pacientitos, ¿no? La palta, los aceites vegetales, el mismo hecho que coman las aceitunas, porque después ya lo vamos a ver cuando veamos alimentación complementaria. Sí. Una mamá que se alimenta de forma adecuada transmite y por la leche materna pasa sabores. Hay un estudio incluso que se hizo en madres sobre el estudio de la zanahoria, cómo pasaba esa transferencia de sabor. Entonces, se ha visto casos de niños que la mamá tiene una alimentación muy variada, son los que menos
9: rechazo tienen
10: rechazo y selectividad poseen, porque comen de todo, porque la dieta de la mamá es variada. Entonces, con la lactancia materna, además de tener este vínculo y este binomio de madre-niño, que yo conecto con mi niño, muy importante lo que usted decía, si mi niño está de repente presentando algún problema de infección o algún problema que tiene que ver con sus anticuerpos, la leche de la mamá en ese momento va a producir más hormonas que lo protejan más. Porque el cuerpo es tan maravilloso que ve y utiliza lo que necesita. Ahora, algo muy importante en cuanto a los componentes. El hierro, el tipo de hierro que contiene la leche materna, es el único hierro que se absorbe el 50%.
9: Exacto.
10: Ni la carne de res, ni el huevo, ni los suplementos, porque todos se pueden absorber entre un 15 a un 20 en alimentos de origen animal. Pero el único alimento que se absorbe el 50% del hierro es de la leche materna. Entonces, cuando a veces vienen a la consulta y dicen, ¿pero qué más le doy? Si lacta bien, no necesita suplemento. Salvo que le hagan un estudio y el bebé ha nacido con algunas complicaciones, ya se lo ve a fondo. Pero
9: exacto,
10: el único alimento que se absorbe el hierro el 50% es la leche materna. Por eso es la importancia de que den de lactar.
9: Muy
10: bien. Y es sumamente económico porque solamente depende de la alimentación de la mamá, nada más.
9: Perfecto, muy bien. Y antes de pasar a un segmento muy importante, pues brevemente nos explica cómo es la transferencia o el paso de la leche. La leche va migrando.
10: Claro,
9: tenemos tres tipos
10: importantes
9: de leche materna.
10: Exacto, si cuando explicar. El bebé nace, está el calostro, que son los primeros días, a promedio 5 días. El calostro es la primera leche que produce la mamá y es importantísimo en proteínas, hormonas, que nos ayuda pues a fortalecer ese sistema inmune. Después pasa la leche de transición, que se va empezando ya a que el bebé pueda tener este cambio, ¿no? Y después sigue la leche madura, que es la leche que todos conocen. Esa leche que ya hace que el bebé empiece a ganar peso. Se ponen pues unos repollitos hermosos. Entonces son 3 tipos de leche: calostro, transición y leche madura. Cada leche se va a dar en un tiempo adecuado. De los primeros 5 días, calostro. De los 5 a los 10 días más o menos a la quincena, es la leche de transición. Y de acuerdo a eso es el color que vamos a ver en la leche también del bebé, esta maduración, porque va a depender de la composición que tiene, ¿no? De repente alguno dice, ¿cuánto de proteína, cuánto de grasa? Lo vemos mucho en consulta cuando le explicamos, pero entender que estos 3 tipos de leche no se dan de la misma forma y se dan para el momento necesario. Es por ello que cuando se habla mucho de extracción, siempre se utiliza el FIFO, pues. La leche de inicio se da primero a la leche que está guardada, ¿sí? Exacto. Entonces, se va utilizando porque en los bancos de leche materna, si es un también bebé que ha estado hospitalizado, tiempos. Es por tiempos. Ahora, la leche va a tener una cantidad de proteínas, grasas, igual, dependiendo. La leche de la mañana no es igual a la leche de la noche, ¿sí? Porque obviamente el bebé tiene que descansar. Entonces, que el triptófano, que son estas, digamos que...
9: neurotransmisores.
10: Estos neurotransmisores que nos ayuda a que el bebé se calme, se sacie, van a estar en mayor cantidad en la noche, porque va a permitir que el bebé descanse y duerma. Entonces, todo eso es importante, en qué momento darle de lactar, cómo voy a alimentarme yo y obviamente la importancia de que cada leche tiene un valor en ese tiempo, ¿no?
9: Entonces, y un objetivo.
10: No se sientan frustradas, no se sientan tristes y de repente, pues, porque lo ideal es darlos de lactar, pues, desde que nace hasta que tenga los 2 años, que es lo ideal, que recomienda la OMS, el famoso destete natural a partir de los 2 años.
9: A partir.
10: Siempre nos vienen a consulta y nos dicen, ¿ya le puedo quitar? Va a depender mucho, yo le digo, siempre hasta que el niño desee y que la mamá también lo desee, porque es un acuerdo de ambos, ¿no? Muy yo conozco bien. Muchos casos que hasta los 5 años han lactado.
9: Perfecto, y justamente vamos a hablar de ese temita. Muy bien, vamos a pasar al segmento de consulta al especialista porque hay muchas preguntas interesantes.
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9: Muy bien, siendo las 3:20 de la tarde, estamos en Hablemos de Salud. Un tema muy importante nos toca el día de hoy, que es la lactancia materna, la importancia de esa leche materna. Reconociendo que la creación de Dios es perfecta. Y ahora, en esta primera parte que nos ha estado explicando justamente la licenciada Antonella, es... ¿cómo Dios es tan exacto? Para Él no hay casualidades, para Él no ha sido, ¡ay, se me chispoteó, por eso ahí el triptófano salió en la noche! No, todo tiene su objetivo, todo tiene su finalidad. La leche varía según las horas que pasa el día. Varía también según la edad del bebé, según la edad del lactante. E incluso varía según el sexo. Según el sexo, la leche que tiene mamita de un hijo varón es distinto a la leche que tiene, y hay cambios. De repente no son grandes cambios, pero sí hay cambios significativos según el sexo para también en la lactancia de la mujercita. Entonces, ¿qué tan importante es poder reconocer a la leche materna como el alimento perfecto? El alimento perfecto, como decía muy bien la licenciada Antonella, es indispensable, fundamental, importante y sobre todo la palabra exclusiva a los 6 primeros meses. Después ingresa la alimentación complementaria y según lo que nos informa la OMS, a ver si usted me ayuda, dice después de los 6 meses, que es la segunda etapa del año, ahí la leche materna ocupa el 50%, de 50-30% del requerimiento nutricional. Y después, porque ya creo que lo complementan con la alimentación complementaria. Y después para el año va a disminuir un poco más. Claro. Sin embargo, no deja de ser.
10: Exacto.
9: No deja de ser. No es que lo retiro, me voy. Justamente como decía la licenciada, antes incluso los podían dejar hasta los 5 años. yo estaba buscando en la Biblia. Yo decía, a ver, acá tiene que haber algo escrito en la Biblia. Y una de las cosas era la importancia, por ejemplo, cuando le encuentran a Moisés. La hija del faraón podía poner otras sustitutas para que puedan alimentar a ese bebé. Sin embargo, oh, qué bueno, hay una nodriza que le tiene que alimentar y le tiene que dar la leche. Y gracias a Dios que fue su propia mamá. La importancia, y lo han dejado hasta el destete. En la Biblia muchas veces hablan hasta el destete. Y cuando empezamos a averiguar cuánto era ese tiempo, ese periodo de destete, decían que era aproximadamente hasta los 3 años. Pero en esas zonas, dice del Medio Oriente Antiguo, incluso los niños podían dejar recién a partir del 4 y 5 años de vida, recién dejar la leche materna. ¿Por qué? ¿En qué condiciones? Cuando ese niño ya de repente tenía alguna predisposición de algunas enfermedades, era un niñito de repente que era muy delicadito para, ¿no? Con respecto a su salud, estaba prohibido dejar la lactancia materna, porque eso era su farmacia, ese era su medio de cómo se tenían que proteger frente a las infecciones, debido a que en ese tiempo el tema de la higiene no era muy difundida.
10: Exacto.
9: Entonces, se imaginan en ese tiempo, y cuando Ana decide ya no subir junto con su esposo a rendir los sacrificios a Jehová, le dice, me quedaré con Samuel hasta que yo lo destete. Entonces yo decía, pobrecito, los 2 añitos lo van a llevar, lo van a dejar, pero no era más o menos en esa edad. Estima que era entre cuando el niño ya había madurado, ese término dice, es el niño ya había madurado su sistema digestivo, el niño ya había madurado neurológicamente como para poder vivir fuera del hogar, y también inmunológicamente. Qué interesante, y de verdad es lo que el Señor ha podido crear. Entonces, es cierto que la leche materna se adapta a las necesidades específicas de cada niño.
10: Correcto. Mejor explicado imposible, y me he quedado así asombrada con la historia que ha contado, que está en la misma Biblia, ¿no?
9: Exacto.
10: Ahora, Dios es tan maravilloso que crea que la propia madre pueda alimentar al niño. Sí, y con los nutrientes necesarios y específicos. Muy cierto menciona lo que dice la OMS, y acá hay como una especie, en la cabecita vamos a hacernos como una especie de figura, como un pie, como una tortita. Entonces, cuando vemos gráficas de porcentajes, la leche materna hasta al sexto mes cubre el 100%, porque este niño crece en peso y en talla. Y crece a nivel cognitivo, porque crecen órganos.
9: Exacto.
10: Crece el cerebro, el corazón, todo va creciendo de una forma armoniosa. ¿Qué pasa? Nosotros necesitamos ver que este crecimiento y desarrollo del bebé se dé de manera adecuada. Y es tan mágico que la leche tiene todo, absolutamente todo, para que al sexto mes tú digas, ok, necesitamos complementar. Por eso la palabra correcta no es lactancia, sino es alimentación complementaria, porque sigue complementando a la leche de mamá. A partir del sexto mes, pongamos en una idea como si fuera una tortita, ya no cubre el 100%, pero cubre el 80%. 6, 7 y 8. Entonces, cuando van a consulta en grupo medical, las hacemos como una especie de clase, pues. Tenemos nuestras réplicas, todo, y le decimos, ok, la leche materna sigue siendo importante porque es el 80%, pero hay que empezar a introducir alimentos, porque ya de por sí no va a llegar a cubrirme el 100%. Entonces, si yo le empiezo a dar solo leche materna, porque tenemos los casos extremos,

0: que ya no le quieren dar nada, entonces no va a llegar a cubrir sus necesidades y el crecimiento y desarrollo no se va a dar de manera adecuada.
1: Esa curva entonces, puede ser más lenta.
0: Esa curva se detiene, se demora, ¿no? Se lentece. Pero cuando ya complementamos de manera adecuada, ayudamos a que los requerimientos lleguen al 100.
1: Exacto.
0: Y a partir ya del octavo mes, ya empieza esta leche materna, ya no al 80%, sino ser un 60%. Y efectivamente, a partir del año, es entre el 30-40% que cubre de requerimientos. Entonces, la alimentación ya forma parte porque es más del 100%. A partir del año, más del 50%. Pero antes del año, la leche materna tiene un porcentaje importante, que es más del 50%. Entonces, no podemos decir, dejó de lactar y ya no le doy nada más. Hay que buscar, en el caso se vean de repente algunos la necesidad de poder intercalarle. Yo digo, que coma bien y en la medida de la posibilidad que lacte. No buscar pues los sustitutos inmediatos, ¿no? Y ya a partir del año ya vamos viendo otras opciones, porque también la maduración, porque esta leche materna nos ayuda a que el bebé, si bien es cierto, nace completo, nace perfecto, esta maduración de órganos se va a ir dando con la leche materna. Esta producción de enzimas digestivas se va a ir dando con la leche materna.
1: Porque ella le estimula.
0: Porque estimula toda esa secreción de jugo gástrico y demás. Entonces, al nivel de producción de enzimas, al nivel de maduración de órganos, termina de completar. El cuerpo es tan perfecto que desde la concepción hasta los 9 meses se forma. Pero te dice, ojo, no le puedes dar alimentos porque todavía hay sistemas inmaduros. Necesito ayudar a madurarlo porque ya nació. Ya está correcto el corazón, los riñones y todo lo demás. Pero yo necesito ayudarte a que esta maduración se dé, ¿cómo? Con la leche materna. Por eso tengo 6 meses para terminar esta maduración y ayudarte con las enzimas digestivas.
1: Para
0: lo que va a venir.
1: Lo extraño aparentemente.
0: Exacto.
1: ¿No?
0: Entonces, el primer alimento conocido por el bebé es la leche materna. El único sabor que conoce el bebé es la leche materna. Muchos sucedáneos de leche, muchas fórmulas, quieren igualarla, pero jamás la van a poder imitar. Porque es un tejido vivo. Se comparan mucho incluso con la sangre. Porque eso no lo pueden imitar. Tienen tantos beneficios. Tantos inmunoglobulinas, anticuerpos y demás, que esto no lo puede hacer la parte artificial. Por eso es importante que se dé una correcta lactancia. Y existen bancos de leche materna. A nivel de Sudamérica, Brasil es el país con mayores bancos de leche materna y el más reconocido por toda la importancia, por todo lo que brinda, ¿no? Entonces, si fuéramos un poquito más como ellos, en todos los centros de salud habría un centro de recolección o un banco de leche materna. Se fomentaría no solamente un mes la lactancia materna en Perú, que es en el mes de agosto, sino todos los meses del año, porque a la mamá, si uno le hace, si le recuerda y le dice y ve la diferencia, lo va a hacer. Cuando nosotros en consultorio le decimos, porque a veces quieren optar también por las otras opciones, yo le digo, ok, vamos a ver, tenemos la computadora y mostramos cuánto cuesta una latita, cuántas onzas se le da, multipliquemos, cuánto de polvo va a estar, cuánto, entonces se asombra que es casi más de 300 a 400 soles, dependiendo de la edad del bebé y de la marca, y si no desean darle con proteína parcialmente hidrolizada, etcétera, etcétera, que son otras cosas. Entonces, cuando ya uno le muestra a la mamá, a nivel también económico, que es digamos que un producto que se produce, que lo produce la mamá, que no va a gastar, pues toman un poco más de conciencia, ¿no?
1: Exacto.
0: Pero hay que fomentar eso desde las políticas públicas, desde el Estado. O sea, tenemos que fomentar la lactancia materna porque tendríamos niños sanos.
1: Exacto.
0: Niños que no se enferman y niños que crecen pues con una seguridad, porque este binomio madre-niño, este apego es único, inigualable.
1: Muy bien, entonces ya saben, papito, mamita y familia, que ahorita tu familiar de repente está gestando, pues vamos también para los consejos para ellos, ¿ok? Vamos a una pausa pequeñita y regresamos con más preguntas.
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1: Bien, siendo las 3:33, estamos en Betel Radio, la voz que inspira, en el programa Hablemos de Salud con la doctora Jessica Moreno, y hoy nos está acompañando la nutricionista Antonella del Grupo Medical, justamente para poder explicarnos la importancia, los beneficios de la leche materna. ¿Sabías también de que muchas veces en algunas enfermedades la leche materna está siendo considerada como parte del tratamiento de algunos pacientes adultos? Importante. Bueno, estábamos diciendo que hay una pregunta para nuestra audiencia y dentro de, dice, ¿cuáles estas frases que pueden ser mitos o pueden ser verdades que ellos hayan ido escuchando? Y es lo más común es que han escuchado. Entonces, lo más común es: después de los 6 meses la leche materna ya no alimenta. A este tiempo, 2026, en esta época en la cual todo está bien difundido, se encuentra por todos los lados, sin embargo, hoy día te acabamos de decir que eso es mito. La lactancia materna después de los 6 meses sigue siendo un excelente alimento, ¿ok? Que después ingresarán algunos otros alimentos a complementar la alimentación y la nutrición de tu pequeñito o de tu pequeñita. Eso no quiere decir que ya no alimenta, ¿ok? Muy bien. Dentro también de las informaciones que tenemos es que, por ejemplo, las mamás que amamantan, ahora vamos a hablar un poquito de las mamás, ¿no? Las mamás que amamantan disminuyen justamente el riesgo de cáncer de mama y cáncer de ovario.
0: Claro.
1: Y se ha visto también, obviamente, una mayor incidencia de mujeres que no han dado de lactar y que han estado dentro de los factores de riesgo para cáncer de mama. Muchas mujeres solteras, ¿no?, que no han tenido tampoco hijos, han presentado ello. Entonces también es una manera como Dios también
0: de
1: nos
0: prevención.
1: Va a prevenir, ¿ok? Y los niños que no han consumido, o mejor dicho, los niños que consumen estas famosas fórmulas, no estamos acá, como se dice, ¿no?, tachándolos a rajatablas, como se dice, el tema de la lactancia mixta o el tema también de incluir las fórmulas de leche para los lactantes, porque hay situaciones muy especiales en las cuales sí se necesita de este aporte, ¿no? En mi caso, solamente yo ya tenía, yo ya sabía desde los 30 años por un antecedente oncológico que yo probablemente no iba a tener dar de lactar el día que yo iba a ser mamá. Y el primer mes así rogando, como se dice, ¿no?, exprimiendo ahí la mama, el pezón, sangró todo, salió el calostro, pudo, pero ya no se podía porque ya me habían ido avisando. En esas situaciones, obviamente, me apené muchísimo. También fue un tema para la depresión y todo, porque tú querías darle ese beneficio de la creación máxima de Dios para tu hijo, no se pudo dar y se tenía que optar. Y eso cuesta, cuesta.
0: Sí.
1: Pero los niños que de por sí, cual fuera la causa, que han consumido más leches en fórmulas tienen más riesgos a poder tener de repente resistencia a la insulina, poder a llegar al sobrepeso, a la obesidad y de repente también a un tema de diabetes. Obviamente todo esto sumado a otros factores de conductas alimentarias, uh-huh, sedentarismo, el tipo de alimentación que ya se establece en la familia, lo va a llegar a potenciar, ¿no es cierto? Entonces, licenciada, ahora vamos con la mamá. Nos dijo ya que tenía que estar yendo preparadas desde el embarazo. Y eso es muy cierto. La preparación para la buena lactancia materna va desde el embarazo. Y desde ahí también va apoyando el esposo, la familia, porque psicológicamente influye la producción de leche. Entonces, ya hemos llegado, ahora ya dio a luz la mamita, ya pasa al primer paso ya de dar en vivo y en directo la lechecita. ¿Cuáles son los medios de higiene y los medios que la mamita ya debería de emplear para poder proceder a esta lactancia?
0: Es una pregunta que no se suele hacer porque en realidad pensamos que el simple hecho de amamantar o de dar la lactancia es inmediato. Pero es importante mantener una correcta higiene. Uh-huh. Para ello, pues, el tema de que las mamas estén correctamente higienizadas o lavadas. Porque la leche materna es un fluido y segrega y deja, pues, sus residuos. Entonces, ha pasado que de una lactancia o de una lactada a otra no ha habido una correcta higiene. Entonces se empiezan a formar como ciertas sustancias, podemos llamarle, que es como una especie de cerita que se da. Entonces a veces obstruyen los canales por donde tiene que salir los conductos de la leche materna. Entonces es importante, sobre todo en localidades donde hace un poquito más de frío, porque en localidades donde hace más calor, pues la gente suele tomarse sus baños más seguidos. Pero en localidades donde hace mucho frío y llevan mucha ropa, es poco común que estén limpiándose, pues, las mamas, ¿no? Lo ideal es tratar de mantener una higiene para que esos conductos no se obstruyan. Eso por un lado. Hay que buscar que esté con una ropa adecuada también para lactar, porque a veces son con polos muy complicados, entonces lo ideal es una blusa que se pueda desabrochar, ¿no? Incluso actualmente venden, pues, brasieres que tienen la opción de poder destaparlos, ¿no? Y buscar que tenga, pues, la correcta higienización de manos, ¿no? El amarrarse el cabello, porque el niñito cuando empieza a lactar, ¡fua!, empieza a jalar el cabello, jala todo. Entonces, eso también, pues, tiene cierta sustancia, ¿no? Hay que buscar que la mamá se sienta cómoda también. Entonces, tiene que ser un ambiente donde la espalda de la mamá recaiga recta en un respaldar para que esté recta. Porque, ¿qué es lo que se hace la gran mayoría? Vamos a hacer el ejemplo como si el pandita sea mi hijito, ¿ya? Entonces ahí nos vamos a poner. Entonces, ¿qué pasa? Si yo le voy a dar de lactar, por lo general me agacho y me inclino. Lo que no debería hacer es tratar de poner al bebé en mi posición, exacto, en una posición recta y acomodarlo. Entonces, las técnicas de lactancia van a ayudar muchísimo en la producción, sí, de leche. Y son las que menos nos dicen, porque existen muchas técnicas. Desde un bebé que normalmente decimos, un bebecito que no tenga ningún problema, pero si tengo un paladar hendido, tengo un niño frenillo con una fisura, un frenillo, o tengo un bebé con síndrome de Down, también son más hipotónicos, ¿cómo menos logro? Fuerza. No hay el agarre. Entonces, desde las posiciones de caballito, la posición, digamos que la más habitual, ¿no? Entonces, buscar que también este arco en C que vamos a hacer para coger la mama. Entonces yo tengo que coger la mama de esta forma y tratar de que el bebé agarre y no se pueda ver, porque si yo veo que no se tapa la aureola, ¿qué quiere decir? Está jalando solo el pezón. Entonces el bebé se cansa, la mamá se cansa, se lastima porque empieza esa succión rápida y ninguno de los dos, la mama no, digamos que no vacía la leche y el bebé llora porque no toma. Entonces, para ello es importantísimo las técnicas, que eso se explica mucho en los talleres que se dan.
1: Justamente antes, en esos 9 meses que el Señor nos ha dado para prepararnos increíble para la lactancia.
0: Así es.
1: No te da justamente el Señor todo ese tiempito. Bueno, tú te enteras a los 3 meses de repente, pero ya tenemos mínimo 6 meses para nosotros prepararnos. Tenemos una pregunta y es desde el Facebook. Bueno, es nuestra misionera allá en Turquía, la hermana Beatriz. Dice, yo he disfrutado mucho la lactancia materna exclusiva con mi bebé. Soy una mamita añosa. Eso sí, plash, años, o sea, ya pasamos por los 40 años ya nosotros en ese entonces. Y doy gracias a Dios por mi hijito que hasta sus 2 añitos no se ha enfermado y no ha pasado más de una gripe o tos leve. Muy ¡qué bien. Lindo testimonio! Me encantó.
0: Sí.
1: ¿Cómo podría destetar a mi bebé de 1 año y 5 meses ya que no quiere comer por tomar la tetita?

0: En este caso de la mamá, hasta cuándo desee dar de lactar. Pero si es al año y medio, como lo menciona nuestro oyente, hay estrategias, ¿no? Uno es que el bebé pues se vea, o el apoyo de algún familiar, porque tiene que haber un apoyo de un familiar, para que esté en los tiempos claves de comida. Porque a veces pasa que no come porque solo quiere lactar. Entonces yo busco el apoyo de alguien para que en ese momento de la comida en sí, de la alimentación, esté otra persona y el bebé no sienta las ganas de lactar en ese momento, porque obviamente reemplaza una comida por otra. Quiere solo lactar y ya cuando llega al plato ya no desea. Entonces, una estrategia es buscar que otra persona no supla en el momento de la alimentación como tal. Y ya si es que quiere un destete del todo, pues van a, hay estrategias, ¿no? De dormir en otra habitación, no usemos las opciones que usaban a veces algunas abuelitas, que es, no, que a veces les ponen al mismo seno, les ponen pues sustancias como... aceite rojo, ají, mentolato, no, cebolla, no hagan eso.
1: Ajo.
0: Sí, y son, y es algo muy común en muchas localidades. Entonces, busquemos que la prioridad sea un destete natural. Pero perfecto. Si ya la lactancia está interviniendo con tiempos de comida, seamos un poco más creativos. Yo siempre le digo a la mamá, si ya veo que hay una competencia, entonces en las comidas principales, como desayuno, almuerzo y cena, no lo alimento yo. Lo alimenta la abuelita, el papá u otra persona, porque tiene que ir a alguien que la soporte, y cuando ya comió, lacta después.
1: Perfecto.
0: Entonces ahí ayudamos. Y si en la mañana y si en la noche. Y ya si quiere un destete del todo, pues hay que buscar las estrategias, ¿no?
1: Uh-huh. Muy bien, sin traumar al bebito.
0: Exacto,
1: sin generarle
0: no seamos, ¿no?, así muy malitos, pues, porque quieren de un momento a otro y ya. Entonces,
1: con
0: hay casos.
1: Tiempo.
0: Hay casos muy urgentes. Por ejemplo, justo en Medical, hoy día tuve una pacientita que la mamá va a ser operada de cálculos. Uh-huh. Entonces me dice, ¿cómo hago? Pero el bebé ya va a cumplir su añito, o sea, por lo menos ha llegado, ya tiene 15 días para cumplir el añito. Me dice, ¿cómo hago? Yo le digo, ok, en este caso tenemos, sí le digo, le pido por favor que espere hasta el año del bebé, porque a partir del año podemos introducir otros grupos de alimentos, en este caso pues otros tipos de productos como en sí la leche entera, pero de preferencia los fermentados, que estamos hablando del yogur y el queso, ¿no? Para llegar a cubrir un poco, exacto, los requerimientos de calcio, pero sin necesidad que el bebé tenga esa necesidad de hacerlo pronto con un sucedáneo. Entonces, y ya ella ya también vio algunas estrategias, uno era el tema del dormir, de la alimentación, pero se ve la forma y se le dice, tanto necesita en proteínas y necesitamos cubrir, tu leche me cubre ese porcentaje, ¿qué necesito yo cubrir con la alimentación? Ya cuando él se destete, necesitamos cubrir al 100% con la alimentación, porque si no, no vamos a llegar a sus requerimientos.
1: Muy bien, tenemos una pregunta, dice, Dios le bendiga, Doc, dice, sáqueme de una duda, si te alimentas de comida chatarra, tu cuerpo es tan inteligente y dice, solo lo nutritivo lo alimenta el bebé. Y así lo va a pasar a la leche. Otra de mis preguntitas es, si tengo el hígado graso, ¿qué debo alimentarme para alimentar a mi bebé? Gracias.
0: Muy bien, están buenas las preguntas. Habíamos mencionado el caso de la alimentación rápida o la alimentación rica en grasas, que definitivamente pues esa grasita saturada va a pasarle al bebé. Entonces no pensemos que porque sí, obviamente, ¿qué hace el cuerpo? Cuando no te alimentas bien, yo saco de tus reservas.
1: Exacto.
0: Es por eso que existe mucho tema de descalcificación, ¿no? Mucho tema de incluso de que la hemoglobina está un poco baja porque saco de tus reservas. La leche es tan perfecta que se forma de una manera adecuada. Pero en el tipo de ácido graso, si tú te comes una alimentación muy rica en grasas saturadas, no va a decir, oye, ya, no le voy a dar lo saturado y solamente le doy la grasa buena. No, porque solo le estás proveyendo de grasa saturada. Entonces, ahí sí hay que hacer un cambio de hábito hasta que se siga dando de lactar.
1: Exacto. Y mira, qué interesante, porque si este hábito ya te está llevando un hígado graso, entonces, mamita, quien nos ha escrito, por favor, alerta. Alerta, ¿por qué? Porque el hígado graso, de repente por ahí también a la mamá ya está con una resistencia a la insulina.
0: Así es.
1: Y esas conductas, esos hábitos que tú las tienes, las vas a transmitir y le vas a llevar a tu bebé cuando ya empiece a crecer, tenga 2, 3, 4, 5, 6, sea niño, adolescente, y el riesgo a que él pronta

0: frente a resistencia a la insulina, hígado graso, un futuro diabético que Dios no quiera.
1: Así
0: está.
1: Es. ¿Y qué pasa, doctora? Que acá hay algo muy importante que me ha hecho acordar. Hay bebés que cuando nosotros medimos, por ejemplo, hasta el año, cuando hacemos esta curva de crecimiento y desarrollo en percentiles, y obviamente este bebé está pasado el percentil 95, o sea, es un bebé grande, ¿no?, para la edad. Y antes se decía, y se dice mucho, ¿no?, si está alimentado solo con leche materna, no hablamos de sobrepeso y obesidad. Pero ojo, si la alimentación de la madre no es una alimentación correcta, sí tenemos que saber cómo se está alimentando la madre y qué tipo de grasa le está proveyendo.
0: Exacto.
1: Porque yo puedo decir, puede ser un bebé macrosómico grande que nació pues con estas características, pero si la mamá provee una leche adecuada, no tendría ningún problema. Pero si ya la leche no está siendo del todo, pues, está proviéndole de más de estas calorías de más y en unas tomas en exceso, entonces sí le puede generar a futuro alguna programación genética que le va a hacer que sea más propenso a una enfermedad cardiometabólica, a una enfermedad endocrinológica, y obviamente jamás va a ser algo dañino por comparado con un sucedáneo que si yo le doy en exceso lo puedo programar metabólicamente, pero tampoco porque sea algo beneficioso voy a hacer que la mamá coma lo que desee. Tiene que comer sano para que la leche sea el mejor alimento que él reciba y no lo programe pues a nivel pues de un hígado graso. Exacto. A nivel de una diabetes. Ojo, nos habíamos olvidado mucho de mencionar la microbiota. Esta leche materna ayuda a esas enzimas digestivas que se encuentran en el intestino a que sea totalmente perfecto. Y en la microbiota es como que si todos los días le diéramos un shot de probióticos, de estos famosos que venden, que no se comparan tanto con la leche materna. Entonces, si yo ayudo a alimentar bien a la mamá, que ella va a ser el vínculo para que llegue este nutriente que es la leche materna, vamos a hacer de que esta microbiota sea perfecta.
0: Exacto.
1: Pero si yo ya tengo malos hábitos alimentarios sumado pues a que este bebito pues inicia una alimentación complementaria no adecuada, es una suma de errores. Entonces, para ello es la prevención
0: y
1: es buscar
0: que
1: sea una alimentación sana tanto de la mamá, que va a mandar este mensaje bueno en la leche y que la leche sea lo mejor que va a consumir.
0: Me parece perfecto. Muy bien, dice, Dios le bendiga. Mi pregunta es, mi bebé dejó de lactar a los 3 meses, mi esposa enfermó y solo le di fórmula. Ahora mi hijo tiene 4 años, ¿tendrá consecuencias y cómo lo ayudo en adelante? Gracias por su respuesta.
1: Nosotros no estamos aquí para competir con las fórmulas, ojo, muchas son muy muy buenas cuando el bebé realmente lo necesita. Tenemos casos de niños que no pueden ser amamantados si utilizamos pues aminoácidos libres, utilizamos fórmulas con proteína de extensamente hidrolizada, fórmulas de arroz, etcétera, etcétera. Sin embargo, lo que nosotros buscamos es que si un bebé por X motivos, como el caso del oyente, solamente lactó hasta los 3 meses, vamos a procurar que la alimentación que se dé a partir del 6º mes sea la más variada posible para que se pueda tener, digamos, un bebé que logre comer todos los tipos de alimentos y no me llegue a una selectividad alimentaria. ¿Qué sucede? En la leche materna habíamos hablado, se pasa sabores. Entonces nosotros deberíamos pasar por la leche materna la gran cantidad de sabores que consume la mamá. Entonces ahí ayudamos, pero cuando solo lo alimentamos con algún sucedáneo de leche, una formulita, nos perdemos esa oportunidad de pasar esos sabores. Entonces, si yo sumo que a partir de los 3 le di solamente sucedáneo y a partir de los 6 empezó a comer, pero ya le varío la alimentación, por ahí ayudo. Pero si sumado a que solamente le di sucedáneos, no le he dado una gran variedad de alimentos, muy probablemente que se den casos de selectividad, muy probablemente que el niño no me acepte otros tipos de alimentos, texturas y demás. Entonces, para ello, lo que necesitamos es que la leche materna nos va a ayudar hasta el tiempo que le demos. Entonces, yo como ya le decía a mi paciente, le decía, hasta el año, año y mes que tú le puedas dar, procura comer de todo. Absolutamente todo lo que no has comido antes, champiñones, aceitunas, lo que tú comas, para que él tenga una cierta memoria. Exacto. De que ese sabor pasó. Entonces, cuando tú ya le introduces de manera oral, que es por la alimentación complementaria, ya va a decir, oye, este sabor algo lo reconocía. Entonces, nos ayuda muchísimo, sí, pero no se sientan mal los que hacen alimentación mixta. Y al contrario, algunos a veces se frustran. Y hay otro mito que es de las mamas, ¿no? Mama pequeña, poca producción menos de leche. No, dicen. Al contrario, es oferta-demanda. A mayor succión, mayor producción de leche. Y en los primeros días es calostro. Estamos hablando de que inician con 5 cc, que son prácticamente 5 o 6 gotas. Y después esta cantidad va aumentando en onzas, que al mes no llegan a ser pues ni 2 onzas. Perfect. Entonces quieren darle ya medio biberón y no es lo correcto.
0: Muy bien, excelente tema. No se preocupen que la próxima semana tenemos también otro tema importante con la alimentación de los niños. Yo voy a sugerir que sea destete, forma de destete, todo con el tema de la lactancia materna. Mientras tanto, entonces, ustedes se van a quedar con estos tips para tu bienestar. La lactancia materna es un proceso natural que beneficia tanto al bebé como a la madre. Contar con la información confiable y acompañamiento oportuno puede ayudar a vivir esta etapa con mayor tranquilidad. Para eso vamos con el tip número 1. Confía en tu proceso, mamita. La producción de leche suele adaptarse a las necesidades del bebé conforme él va creciendo. Vamos con el tip número 2. Mantén una alimentación equilibrada, eso lo hemos enfatizado el día de hoy. Cuidar la buena nutrición y alimentación y una excelente hidratación favorece el bienestar de la madre durante esta etapa. Tip número 3. Evita compararte con otras mamás. Cada experiencia de la lactancia es diferente y merece acompañamiento individualizado. Muy bien, ha sido el tema de hoy, la importancia de la lactancia materna, y nosotros estamos muy contentos porque nos ha acompañado justamente pues la licenciada Antonella Corbacho del Grupo Medical. Así que, ¿dónde la vamos a encontrar? Porque ahí hay muchos que van a buscarle cita, seguro. ¿Dónde lo ubican?
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0: Muy bien, ustedes, si es que no saben, el Grupo Medical está dedicado para los niños. Desde la concepción hasta toda la parte pediátrica. Es muy hermoso, tienen muchos especialistas justamente dentro de esta etapa de vida. Muchísimas gracias.
1: Gracias, doctora. Esperamos
0: la próxima semana, Dios, si Dios lo permite, y con nosotros también será, si Dios nos acompaña y lo permite. El día de mañana estaremos con un tema muy importante también. Dios les bendiga.
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8: Desde el Ministerio de Justicia del Perú, se descarta que exista alguna resolución destinada a otorgar un indulto al expresidente Pedro Castillo. Fuentes del sector precisaron que la Comisión de Gracias Presidenciales aún no han evaluado el nuevo pedido presentado y que actualmente no puede emitir una recomendación debido a que no cuenta con la totalidad en sus integrantes. Según explicó el presidente de la Comisión, Abraham García Chávarri, la normativa exige unanimidad de sus 5 miembros para recomendar una gracia presidencial, por lo que cualquier avance en este caso resulta por ahora jurídicamente imposible.
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7: 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Ven con tu familia y recibe un mensaje de esperanza.
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3: 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Oseas 14:4. Yo sanaré su rebelión. Los amaré de pura gracia, porque mi ira se apartó de ellos. Dios ama con gracia restauradora.
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7: 4 en punto.
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0: Minutitos, ¿cómo están, chicos? Muy buenas tardes, bienvenidos a mis tardes. ¿Qué tal? Aquí con Miss Belén en Betel Radio, la voz que inspira. ¿Cómo están? ¿Qué tal lo están pasando en casita? Sé que muchos ya llegaron de clases, me están escribiendo al número de WhatsApp. Miss, ya estoy en mi casa, ya llegué de clases de colegio después de un arduo día, he estudiado súper el día de hoy. Algunos me han estado contando que han estado recibiendo entrega de exámenes. A ver, cuéntame, ¿cuánto te han puesto de nota en los exámenes que te han entregado durante estos días? Por ahí me decían, Miss, me han puesto AD. En algunos califican con letras, ¿cierto? Ponen la letra más baja, como la nota más baja, la C, la B, la A y la AD. Otros califican con números. De todas maneras, a ver, cuéntenme cuál es la nota que les han colocado, si algunos todavía siguen en prácticas o si han ido a visitar tal vez algún lugar durante sus días, alguna actividad especial que hayan hecho en el colegio. Así que un saludo muy especial para todos los pequeños que ya están conectados. Por ejemplo, quiero enviar un saludo hasta Santanita para Adriel Palante y para André Palante, su hermanito. Sí. Chicos, Dios les bendiga mucho. Y llegó el momento, ahora sí, de escuchar todos los audios, porque me encanta escuchar sus voces, disfrutarlos. Recuerden que nosotros pasamos lista, así que llegó el momento de pasar lista y asistencia a todos los que ya llegaron a mis tardes kids. Así que puedes enviar tu audio al 947-246-545. Voy a repetir el numerito: 947-246-545. Así que
1: ¡excelente!
0: Vamos, maquinita, preparados. Ahora sí, escuchamos los saluditos. Y vamos.
2: Hola, me llamo Aidalis.
0: Aidalis.
2: Para mi hermano Bray, para mi hermana Nelly, para mi hermano Frank, que está en Lima. Bendiciones, vete a radio, la voz que inspira, la alabanza que levanta, palabras que consuelan, una voz que te abraza, testimonios que conde.
0: Muy bien.
2: Siempre contigo,
0: en cada día.
2: Vete a radio, la voz que inspira, chao.
0: Dios te bendiga. Un saludo y un beso para la bella Idelis. ¿Quién más ya llegó y está por allí? Hola, Dios te bendiga.
3: Mira, Miss Belén.
0: ¿Cómo
3: estamos en sintonía? Esperando el programa de mis tardes kids.
0: Muy bien.
3: Con mi hermanita Basti, soy Natán.
0: Hola, Natán.
3: Con mi papito Wilmer, con mi mamita Lady. Estoy estudiando para mañana para mi examen de inglés.
0: Mañana
3: le bendiga.
0: Mañana el examen de inglés.
3: La voz que inspira.
1: ¡Excelente!
0: Muy bien, un abrazo para Natancito y para la bella Basti y para su familia también. Que te saques una excelente nota mañana en tu examen de inglés. Tenemos más audios que queremos escuchar. ¡Vamos!
4: Belén, buenas tardes. Soy Débora desde Ayacucho.
0: ¡Deborita!
4: Estoy escuchando mis tardes kids.
0: ¿Cómo estás, Deborita? Un abrazo hasta Ayacucho. Un beso para ti, princesa.
1: ¡Sí!
0: Presente, tenemos otro audio. Hola, Dios te bendiga.
5: Dios le bendiga, hermana Belén. Me llamo Kenji Alexander Flores y Banco y soy de la provincia de Sullana.
0: ¿De Sullana? Sí, claro que sí.
5: La voz
0: que inspira, Muy
5: Dios
0: bien,
5: bendiga.
0: Un abrazo para ti, con mucho cariño. Tenemos un audio más que queremos escuchar.
6: Le bendiga, hermana Belén. Estoy escuchando Radio Betel, la voz que inspira. Soy Alondra.
0: La voz que inspira, Alondrita. ¿Cómo estás, princesa? Qué lindo escucharte. Un abrazo para Alondra. ¿Quién ya llegó? Alondra presente. Vamos con nuestra lista. Hola.
7: Hola, hermana Belén. Soy Itzel. Escuchando mis tardes kids de San Ramón Chanchamayo. Dios te bendiga. Vete radio. La voz que inspira.
0: Muy bien. Qué lindo escucharte, Itzel. Un abrazo para ti, princesa. Tenemos más saluditos. Vamos, maquinita. Por aquí me dicen, Miss, por favor, mi audio.
8: Dios le bendiga, Miss Belén. Soy Andrea. Pero el valle de Chipichico, San
0: Francisco. Chipichico.
8: Yo estoy escuchando mis tardes kit. Radio Betel, la voz que inspira. Gracias, voy a estar escuchando.
0: Muy bien, un corazoncito con mucho cariño. Directo hasta Chipillac. aquí para Andreita. Muy bien, tenemos más saluditos. Hola, hola.
1: Hola, mamá Belén. Soy Andrea desde Piura.
0: Andrea desde Piura.
1: Saludos a mi tía Gaby y a todas mis tías. Desde el radio, la voz que inspira. Y a mi tía Belita.
0: Un saludo para Andreita y para sus tías con mucho cariño de parte de ella. Por aquí llegó. Hola, hola.
9: Buenas tardes, hermana.
0: ¿Cómo
9: me llamo Liante González?
0: Liam.
9: Tengo 10 años. Muchas bendiciones, hermana. Y bendiciones para mi mamá que está trabajando. Mi papá también que está trabajando, que se llama Carlos Rizando Porras.
0: Ajá.
9: Mi mamá que se llama Nelly Gómez Otero. Y mis dos hermanos, Milan Aarón, Rizalme Gómez. Uh-huh. Y mi hermano Dylan Manuel Rizalme Gómez. Muchas bendiciones, hermana. Chao.
0: Dios te bendiga mucho. Un saludo para toda esa hermosa familia, sus papitos, sus hermanos. Y para ti, un abracito. Tenemos más audios. Vamos, pequeñita.
10: Muy buenas tardes.
0: Muy buenas tardes. Oh.

0: desde Cusco, Chumbivilcas.
1: Chumbivilcas, Cusco, un abrazo sí. para Kelly Abigail con mucho cariño, princesa, Dios te bendiga. Tenemos más saluditos, vamos, maquinita.
2: Es Belén, acá escuchando Betel Radio y le envío muchos saludos.
1: Ah, muy bien, sintonizando Betel Radio, presente, presente. ¿Quién más está por allí? Vamos, vamos, vamos.
0: Así
1: vamos.
0: Así es, Miss Belén.
1: Buenos días,
0: me llamo Ana Isabela.
3: Sí.
0: Quiero enviar un saludo a mi tía Eglin de Matarani.
1: Oh, a tu tía de Matarani, un saludo para tu tía. Muy bien, a ver, ¿quién ya llegó por aquí y ha mandado su audio? Dios te bendiga.
4: Dios te bendiga, mi hermana Miss Belén. Estoy escuchando Betel Radio, la voz que inspira.
1: La voz que inspira. No, chicos, no se olviden de poder mencionar su nombre, desde donde nos escuchan, para poder pasar una lista y la asistencia presente. Muy bien, ¿quién más ya llegó por allí? Hola, Dios te bendiga.
5: Buenas tardes, mamá Yumiga, lindo, buenas tardes. Envío mis saludos a todos a Chiclayo, Lambayeque, Gemma, Luis, Juan Sánchez.
3: ¡Sí!
5: Y envío saludos al profesor Freddy y a la sierva Giovanna de la Iglesia de la Ciudadela. Les enviamos saludos. Mis tardes, Kit.
1: Un saludo muy especial para ella que nos enviamos también. Para ella con mucho cariño y para todos los pastores y su familia con mucho cariño de parte de la Miss Belén y de todo el equipo aquí de Mis Tardes Kids. Hola, hola, ¿cuál es tu nombre? Dios te bendiga.
3: Sí.
1: A ver, por aquí
6: es. Hola, hermana Belén. Me llamo Yurán y les escucho de Moquegua.
1: Moquegua.
6: La voz que inspira.
1: ¡Guau! Wow, un saludo hasta Moquegua para mi amiguito. Por ahí me han enviado unas fotos, ¿ah? Me encanta ese hermoso lugar con un hermoso cielo y mucha vegetación. ¡Tenemos más saluditos!
3: ¡Impresionante!
1: Hola.
7: Dios te bendiga, Miss Belén. Me llamo Mireli. Vivo en Guacharí. Tengo 12 años. Le mando saludos a mi mamá, a mi papá y a mis hermanos y para usted.
1: Oh, y un beso para ti con mucho cariño también. Sí. Gracias por escribirnos, por enviar tu audio. Amén. Por aquí tenemos.
8: Dios te bendiga, Miss Belén.
1: Dios te bendiga.
8: Soy Valentina.
1: Valentina.
8: Estoy escuchando Betel Radio desde Caraballo.
1: Caraballo.
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3: ¡Sí!
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3: ¡Excelente!
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1: Muy bien, melodiosa voz, así es, gracias maquinita. Muy bien, tenemos más saluditos por allí. Hola, ¿cuál es tu nombre? Dios te bendiga.
9: Belén, buenas tardes.
1: Buenas tardes.
9: Soy Adrián.
1: Adriancito.
9: Hoy me fue bien en el colegio.
1: Ah.
9: Bendiciones.
1: Hoy le fue bien en el
10: buenas
1: colegio.
10: Buenas tardes, hermana Belén. Soy Rebeca, presente.
1: Rebeca, presente. Rebequita, gracias por escribirnos. Tenemos más audios por allí. A ver.
11: Bendiga, hermana. Hermana,
1: hola.
11: Soy David desde Chala.
1: Davidcito.
11: Mando saludos a mi papá y a todo el equipo Betel Radio. Betel Radio, la voz que inspira.
1: Muy bien, un saludo para Davidcito hasta Chala. Un abracito con mucho cariño para él. Tenemos más saluditos. Hola.
12: Dios les bendiga.
13: Bendiga.
1: Dios les bendiga.
13: Un saludo.
1: ¿Por quién?
13: A ti. Angie.
1: Para la tía Angie. La voz que inspira. Muy bien, un saludo para su hermosa princesa. Tenemos más audios.
14: Envío saludos a mi mamá y a mi papá.
1: Ajá.
14: Y soy de Chiclayo. Vete el barrio.
1: Desde Chiclayo.
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1: Muy bien. Dios te bendiga. Bravísimo, qué lindo. Hasta Chiclayo, un abrazo para ella. Tenemos más saluditos.
12: Dios les bendiga, Miss Belén. Soy Joshua Amaringo y tengo 8 años. Y soy de Guacho. Le mando saludos a mis padres y al equipo de Mis Tardes Kids. Vete el radio, la voz que inspira.
1: Muy bien, un saludo muy especial también para todos nuestros amiguitos. Por aquí también tenemos, a ver, hola, ¿cuál es tu nombre?
15: Yo te bendiga, hermana Belén. Soy Séfora, estoy escuchando a Betel Radio.
1: Hola, Séfora.
15: Qué dada.
1: ¡Ay, qué hermoso! Un beso para ti. Por ahí tenemos más audios y saluditos.
16: Espera, Chan Chamay, mi pueblo ya.
1: Chan Chamay.
17: ¡Oh! ¡Wow!
1: Tenemos una amiguita más para ti.
17: ¡Sí!
1: Claro que sí. Por ahí, ¿quién llegó?
18: Hola, hermanita. Soy Loida y tengo 5 años.
1: ¡Loida!
18: Mando saludos a mi papá Cristian y a mi mamá Nelly y a mi manito Santiago. Vivo en Trujillo.
1: ¡Hasta Trujillo, Loidita! ¡Chan, chan! A ver, ¿quién llegó por ahí? Por ahí veo el audio de Noemí, de Lidia Esther. ¡Vamos, maquinita! ¡Hola, hola!
19: Le mando un saludo, Joana de Ate, Lima. ¡Veterinario, la voz que espía!
1: ¡Bravo! Sí. ¡Un saludo para las 10 de Joana, princesa! ¡Dios te bendiga mucho! Tenemos más saluditos.
20: Mi hermana Belén.
1: Dios te bendiga.
20: Desde Lurín. Conecté a mis tardes.
1: Perfecto.
20: Vete el radio, la voz que inspira.
1: Lidia Cera, hasta Lurín. Hasta Lurín, perdón. Siempre conectada.
21: Hola, soy Fabián.
1: Fabián.
21: Y esta es mi, creo que, novena vez. Porque
1: él va contando
21: siempre. Sí, se dice. He dicho la séptima y octava vez, entonces esta es la novena vez que estoy en el programa. Dios le bendiga a todos los que crearon el programa. Sí. Hola, Miss Belén.
1: Hola, Fabiancito.
21: Y la voz que inspira.
1: Y un abrazo, Fabián, de parte de todo el equipo de Mis Tardes Kids y también de parte mía. Dios te bendiga muchísimo.
22: Belén, buenas tardes. Dios le bendiga.
1: Tardes.
22: Mi nombre es Micalila. Estoy escuchando Viter Radio desde Cusco.
1: Cusco.
22: Anta Moyepata. Viter Radio.
1: La voz
22: que inspira.
1: Muy bien, un abrazo para ella. Quien ya llegó y tenemos algunos saluditos más para poder escuchar.
23: Ay, Dios me bendiga, Miss Belén. Soy Santiago.
1: Santiago.
23: Y le quiero mandar saludos.
1: ¿A quién?
23: A Aitana Butana.
17: Sí.
1: Aitana Butana.
23: Le estoy mandando ese saludito de Lima. Vete el radio, la voz que inspira.
1: Muy bien, la voz que inspira.
17: ¡Excelente!
1: ¡Tenemos más saluditos! ¡Hola, hola!
24: Buenas tardes, hermana.
1: Buenas tardes.
24: Soy Aitana Yasumi Rizalme Mendoza. Vivo en Pachacamac. Y mando saludos a Betel Radio, la voz que inspira. Saludos a mi papá y a mi mamá que están trabajando.
1: Saluditos para ti también. Gracias por escribirnos.
17: Sí.
1: Por allí tenemos más saluditos. Maquinita, tú puedes. Maquinita.
25: Hola,
1: dice.
25: Soy mando saludos desde Puente Piedra.
1: Estoy
25: escuchando Betel Radio, la voz que inspira.
1: La voz que inspira. Muy bien, saludos para Esteban que está escuchando desde Andahuaylas. Dios te bendiga,
17: sí.
1: Estevitan. Tenemos más audios para escuchar. Hola,
26: bendiga,
1: hola.
26: Miss Belén. Soy Basti desde Chiclayo.
1: Sí. Hola, Basti.
26: Yo en mi colegio, es en el inicial de 4 años, he sembrado.
1: ¿Qué has sembrado?
26: Una plantita.
1: Wow.
26: He hecho mi huerto.
1: Vas a hacer tu huerto.
26: Dios le bendiga. Veterano. La voz que inspira.
17: ¡Sí!
1: La voz que inspira. Nana. Un beso, Basti, para ti. Muy bien, chicos. Regresamos con más saludos y audios. No se preocupen porque los vamos a escuchar. los vamos a escuchar todos. Así que llegó el momento de ponernos de pie. Ya hemos estado quizás sentaditos enviando nuestro audio, saludando. Bienvenidos sean todos los pequeños al programa Mis Tardes, que les saluda Miss Belén. Así que todos juntos llegó el momento de alabar al Señor con todo nuestro corazón. Y esta canción es muy conocida. A mí en especial me gusta mucho. Y es la canción Esto es una fiesta de Generación 12 Kids. Así que allí ponte de pie y canta junto a nosotros. Sigue en sintonía de Betel Radio, la voz que inspira.

0: chicos! Aquí estás disfrutando de mis tardes kids con Miss Melanie en Betel Radio, la voz que inspira. Bien, chicos, llegó el momento. No se preocupen, ya regresamos con los saluditos. No me he olvidado de ustedes. Y entonces escuchamos algunos audios. Por favor, maquinita, ayúdame con eso. Hola, hola.
1: Oh.
0: ¿Cuál es tu nombre?
2: ¡Dios le bendiga!
0: ¡Noé!
2: ¡Su amiga de canción!
0: ¡Claro que sí!
2: Para mis primitos, Caleb y Débora.
0: ¡Caleb y Débora!
2: Estoy escuchando mi programa favorito.
0: ¡Uy, princesa!
2: ¡Mis tardes, kids! ¡Vete, rayo! ¡La voz respira! ¡Ah, ah!
0: Muy sí. bien, un abrazo para Noemí, princesa, Dios te bendiga mucho, un corazoncito con mucho cariño para ti, hasta donde sí. tú te encuentras. Muy bien, chicos, ahora sí, llegó el momento de la dinámica, ¿está bien? ¿Listos y preparados? Maquinita, ¿cómo vamos? ¿Bien? ¿Lista? ¿Preparada? Sí, dice.
1: Sí.
0: Ay, ya. Muy bien, Maquinita está un poco agotada,
1: es
0: me parece.
1: Es hora de comenzar.
0: Ay, ya. Es hora de comenzar, muy bien. Entonces, chicos, a ver. Ya es momento de abrir nuestro cuaderno. No se olviden, empieza mis tardes, kids. 4 de la tarde, van corriendo por su Biblia, lo más importante, por su cuaderno de mis tardes, kids, y cualquier lapicero o lápiz para que puedan escribir. Entonces, la dinámica es la siguiente. Llegó el momento de poner a prueba nuestras habilidades matemáticas. A ver, ¿dónde están los que les gustan las matemáticas y los números? Vamos.
1: ¡Sí!
0: Y los que quizás no nos gusta mucho, yo sé que ustedes igual saben hacerlo y lo pueden hacer muy bien. ¿Está bien?
1: ¡Muy bien!
0: Entonces, a ver, llegó el momento de poder multiplicar, chicos. A ver, entonces, llegó el momento de poder mandar nuestros audios.
1: ¡Sí!
0: Y la primera multiplicación que yo tengo aquí es, a ver, ¿cuánto es? Vamos a multiplicar alimentos, ¿está bien? Atención, atención, porque el día de hoy, el tema, vamos a descubrirlo juntos. Hoy estamos hablando de un nuevo milagro. No se olviden,
1: ¡sí!
0: mes de junio, mes de los milagros, que estamos aprendiendo sobre los milagros que hizo Jesús hace muchos años, pero que él sigue haciendo hasta el día de hoy. Entonces, vamos a multiplicar alimentos. Entonces, si yo tengo 4 panes, ¿está bien? Por ejemplo, yo tengo 4 panes, pero me dicen, ay, pero tenemos que entregar 4 panes a 5 personas.
1: Oh.
0: Pero no 4 a 5, sino 4 a cada uno. Entonces me dicen, si yo tengo que entregar 4 panes a cada persona y me han dicho que son 5 personas, yo tengo que multiplicar 4 por 5, ¿cierto? ¿Cuánto es 4 por 5, chicos? A ver, a ver, a ver, ¿cuántos panes necesito para poder entregar a 5 personas y me dicen que tengo que entregarle 4 panes a cada uno? Es el momento de multiplicar. Claro que sí. Vamos, 4 por 5, ¿cuánto es? Ya por aquí están que me mandan muchos audios, me están escribiendo. Por aquí me dice Miss, me dice Noemí. Miss, 4 por 5, 20. Esteban me dice, Miss Belén, 20. ¿Será la respuesta correcta? A ver. Por acá me dicen, Dana, 20. Vamos a escuchar los audios. A ver, maquinita, ¿qué dicen los chicos?

0: vez?
1: 20.
0: 20.
2: Sí.
0: A ver, a ver, a ver. ¿Cuántos?
1: Sí, vale.
0: ¿Cuántos panes necesito, chicos? A ver, ¿cuántos panes necesito? ¿Cuánto es? Por ahí me escriben Miss.
3: Yo creo que...
0: A ver, 20, me dicen por allí.
2: ¡Oh, no!
0: ¿Será 20, maquinita? ¿Tú también estás 20. Multiplicando?
1: 20
0: panes. 20 wow. panes.
1: 20
0: panes. 20 panes. Muy bien, entonces sí. la respuesta es... ¡20! Muy bien, 20 panes. Vamos, este es más fácil, ¿ah? ¿Eh? Yo tengo dos peces y me dicen, tienes que entregarle dos peces, pero dos peces a cada persona. Y me han dicho que tengo dos amiguitas a que debo invitarles. Entonces, tengo que multiplicar dos por dos. ¿Cuántos peces necesito para entregarle dos peces a cada amiguita que ha venido a visitarme? A ver, por aquí me dice Miss Belén.
2: Sí.
0: Dos por dos es... A ver, Noemí me dice 4, Angélica me dice 4, Esteban me dice 4, por aquí me dice Natán 4. A ver, vamos con los audios, chicos. ¿Qué dicen ustedes? ¿Será 4? ¿Cuántos panes necesito? ¡Vamos, vamos!
2: ¡Wow!
4: 2x2, 4.
0: 2x2, 4.
2: ¡Sí!
0: A ver, ¿quién más está por allí?
3: Dos peces necesito para entregarles.
0: 4, 4, 4. Muy bien. Entonces, llegó el momento ahora sí de poder multiplicar. Me han dicho, ya no, tengo ahora 10 tomates. 10 tomates que tengo que entregarle a 5 personas. Pero tengo que entregarle 10 a cada uno. Entonces, si yo tengo que entregar 10, pero a cada persona y son 5, 10 por 5. ¿Cuántos 10 por 5? Vamos. ¿Cuántos 10 por 5? Priscila, Andrea, Slevia, Ser. ¿Cuánto es 10 por 5? Ellas han estado contestando también. ¿Cuántos tomates necesito? Esteban me dice 50, mi 50, por favor.
5: 10 por 5, Miss Belén, es 50.
0: ¡Oh! A ver, ¿quién más está por allí? A ver, a ver.
1: 50.
0: 50. A ver. ¿Cuánto es?
1: 4. 4
0: peces. Ah, 4 peces. Sí, muy bien, muy bien. 50, 50. Estaba respondiendo la anterior pregunta, maquinita, por favor. Entonces, muy bien. Perfecto. 50 tomatitos, me dice.
1: 4 peces.
0: Ah, por aquí me dice mi 50 tomatitos, Natán, me dice. Bien. Muy bien, la respuesta es 50. Muy bien. Entonces, perfecto, chicos. Ahora nos vamos a una pequeñísima pausa y ya volvemos con las siguientes multiplicaciones, Así que no se preocupen porque aún tengo 1, 2, 3, 4, 5, 6 multiplicaciones para poner nuestro cerebro a pensar. Así que recuerden su tabla de números. ¿Cuánto es 2x2? ¿Cuánto es 3x5? ¿Cuánto es 4x6? Vamos a una pequeña pausa y ya volvemos. No cambies de dial. Estás disfrutando de Betel Radio, la voz que inspira.
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0: Muy bien, ya estamos de regreso aquí en Mis Tardes Kids con Miss Belén en Betel Radio, la voz que inspira. Bien, chicos, sí. Nos quedó pendiente algunas multiplicaciones, ¿no? No se preocupen. Entonces, yo ya las tengo listas, pero vamos a contestar ahora por mensajitos, ¿está bien? Vamos con los mensajes. Dejamos un momentito los audios y vamos con los mensajes. Entonces, ¿cuánto es? A ver, ¿quién contesta primero? Atentos. ¿Cuánto es 6 por 3? Vamos. ¿Cuánto es 6 por 3? 6 por 3, 6 por 3. Voy a dejar otra multiplicación por aquí. ¿Cuánto es 20 por 2? Ya dejé dos multiplicaciones. ¿Cuánto es 6 por 3? ¿Y cuánto es 20 por 2? Vamos, por aquí Esteban me dice, Miss Belén, 6 por 3 es 18. Andrea me dice 18.
13: Wow.
0: A ver, muy bien, muy bien. ¿Quién más? ¿Quién más? ¿Cuánto es 6 por 3 y cuánto es 20 por 2? Vamos, escoge hijo tu multiplicación y vamos a escuchar. Dana me dice 18, Miss Belén. Santi dice 18. Muy bien, y la respuesta correcta es 18. Muy bien, ahora sí. Tengo, a ver, yo había hecho la multiplicación 20 por 2. Tenía 20 plátanos y tenía que entregar a dos personas, a cada una 20. ¿Cuánto es? A ver, por aquí me dice Luis, me dice, Miss Belén, necesitas 40 plátanos. Muy bien, Dana, me dice también, necesito 40 plátanos. Por aquí, Andrea, 40, Miss, 40 plátanos. ¿Quién más llegó por aquí? A ver, me dice Mateo, 40 plátanos. Caleb también, wow. Muy bien. Y aquí llegó nuestra amiga Andrea, qué muy bien. Entonces, chicos, la respuesta correcta es 40 plátanos. Muy bien, para Santi, Lidia, Esther.
13: Sí.
0: Para todos los chicos que están contestando. A ver, por aquí tengo, a ver, tengo 10 mandarinas y tengo que entregarle a 9 personas. ¿Cuánto es 10 por 9? Vamos, vamos. 10 por 9. ¿Cuántas mandarinas necesito?
13: Sí.
0: 10 por 9, 10 por 9, 10 por 9. 90, Estefan. Muy bien, 10 por 9 es 90, Miss Belén.
13: Sí.
0: Germán, dile. A ver, muy bien, 90 mandarinitas, dice Natancito. Claro que sí, Andreita. Muy bien, Santi. Respuesta correcta. 90
13: sí.
0: mandarinas. Y última multiplicación. Tengo 25 fresas. A ver si se puede. Y tengo que entregarle a 3 personas. ¿Cuántos 25 por 3? Ustedes pueden, chicos. Vamos, vamos. ¿Cuántos 25 por 3? Es momento de utilizar nuestro lápiz y multiplicar. 25 por 3. Vamos, 3 por 5. Coloco 5, lleva 1, 3 por 2 más 1. Ya tienen la respuesta. Yo sé que multiplico también con ustedes. Muy bien, y Danita dice, Miss Belén, tú necesitas 75 fresas.
13: ¡Wow!
0: ¡Wow! ¿Cuántas fresas? Tengo que ir al mercado a comprar, maquinita. Me vas a acompañar,
13: no.
0: ¿Ya? Muy bien. Bien, chicos. Davidcito, 75 fresas. Natán, Santi, David. Muy bien, chicos. Ahora sí. ¿Por qué yo les he estado hablando de multiplicación? ¿Y por qué de alimentos? Es porque el milagro de hoy va a hablar sobre una multiplicación. A ver, ¿quién me dice cuál es el milagro que hoy vamos a aprender? Vamos, chicos. ¿Cuál piensan ustedes que es el milagro que hoy vamos a aprender? Vamos, vamos, vamos, vamos, vamos. A ver, ¿quién me dice cuál es el milagro que hoy vamos a aprender? Si vamos a hablar de multiplicación, vamos a hablar de alimentos. Tenemos nuestros audios que ya enviaron los chicos. Maquinita, vamos.
13: ¡Wow!
0: ¿Cuál es el milagro que vamos a aprender? Por aquí alguien me ha dicho, Miss Belén, yo pienso, Esteban me dice que vas a hablar de la multiplicación de peces y panes. ¿Ya? Noemí también me dice, Miss, el tema de hoy, el milagro de hoy es la multiplicación de peces y panes. Muy bien, ¿quién más? ¿Quién da más? ¿Quién da menos? Por aquí dice, Miss Belén, ¿cómo está Caleb? Multiplicación de panes y peces.
13: Oh.
0: Entonces, chicos, ahora sí, llegó el momento de poder descubrir ¿cuál es? A ver, el tema del día de hoy. A ver, ¿quién más está por aquí? Me dicen, Miss, yo creo que vas a hablar sobre la multiplicación de los panes y peces. Y, como siempre nosotros sabemos, necesitamos un libro muy importante y es nuestra Biblia. Así que corre, trae tu Biblia, corre. Flash, ve a traer tu Biblia y vamos a buscar en el libro del Evangelio de Juan. San Juan capítulo 6, verso 14. ¿Ya lo tienen? Maquinita, ¿tú lo tienes? A ver, Mateo, estoy buscando, chicos. Denme un chance, por favor. Mateo, Marcos, Lucas, Juan. ¿Ya? Listo. Capítulo... A ver. 6, verso 14. Porque el tema del día de hoy es la multiplicación de panes y peces.
2: ¡Sí!
0: Y está conmigo Santi, Lu, Anita. ¿Listos para contarnos el milagro que Dios hizo hace muchos años? Es hora de comentar. Llegó el momento de La Biblia nos enseña.
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15: Hola, amiguito. Hoy vamos a hablar de una historia súper increíble. Para eso, vamos a abrir nuestras Biblias y viajar a un lugar donde miles de personas siguieron a Jesús para escucharlo enseñar. Y allí ocurrió uno de los milagros más sorprendentes de todos. Esta historia la llamaremos El almuerzo que Jesús multiplicó.
16: Un día, una gran multitud seguía a Jesús. Habían llegado personas de muchos lugares para escucharlo hablar sobre Dios y ver los milagros que Él hacía.
15: Jesús pasó mucho tiempo enseñando a la gente, pero mientras las horas pasaban, comenzó a surgir un problema. Todos tenían hambre.
16: Había más de 5.000 personas, sin contar a las mujeres y los niños. Era una multitud bastante grande.
17: Jesús, ¿cómo vamos a dar de comer a tanta gente? Despídelos, que se vayan a su casa.
15: Los discípulos estaban preocupados. No tenían suficiente comida ni dinero para alimentar a tantas personas.
16: Entonces Andrés encontró un niño que llevaba su almuerzo.
17: Jesús, aquí hay un niño que tiene 5 panes y 2 peces. Pero, ¿qué es esto para tanta gente? No va a alcanzar.
15: Parecía muy poco. 5 panes y 2 peces no alcanzaban para miles de personas.
16: Pero Jesús tomó aquella pequeña comida y pidió que todos se sentaran sobre la hierba.
18: Tranquilos, hagan que la gente se siente.
15: Entonces Jesús tomó los panes y los peces, miró al cielo y dio gracias a Dios.
18: Padre, gracias por estos alimentos.
16: Después comenzó a repartirlos entre los discípulos y los discípulos los repartieron entre la gente.
15: Y ocurrió algo increíble. Los panes no se acababan, los peces tampoco. Mientras más repartían, más comida había.
19: ¡Wow! Los panes y los peces se multiplicaron. ¡Hay bastante comida! ¡Qué maravilloso! ¡Esto es un milagro!
16: Todos comieron hasta quedar satisfechos. Nadie quedó con hambre.
15: Pero el milagro no terminó allí. Jesús pidió que recogieran lo que había sobrado.
18: Recojan los pedazos que quedaron para que nada se desperdicie.
16: ¿Y saben cuántas canastas llenaron? 12 canastas llenas de panes y de peces.
17: ¡Qué increíble! Pensábamos que no iba a alcanzar.
20: Comenzamos con 5 panes y 2 peces y hemos podido alimentar a esta multitud.
15: ¡Wow! Jesús había alimentado a miles de personas con el almuerzo de un niño.
16: Esta historia nos enseña que para Jesús nada es imposible. Aunque algo parezca pequeño, Dios puede hacer cosas grandes con ello.
15: También nos enseña a compartir. Aquel niño pudo guardar su comida solo para él, pero decidió entregarla.
16: Y cuando ponemos lo que tenemos en las manos de Jesús, Él puede hacer mucho más de lo que imaginamos.
15: Jesús no solo se preocupó por enseñar a la gente, también se preocupó por sus necesidades.
2: ¡Jesús siempre cuida de nosotros!

0: Dios pude multiplicar para tantas personas.
1: ¡Sí!
0: Más de 5,000 personas y solamente tenían 5 panes y 2 peces. Imagínense cuánta comida, qué gran

0: hay algo que quizás en este momento no puedan tener, recuerda que Jesús siempre está atento a nuestras necesidades y Él provee lo que necesitamos. Recuerda que el Señor siempre está a nuestro lado y Él está escuchándonos. Así que llegó el momento de poder leer algunas peticiones que me habían llegado a nuestro canal de WhatsApp. Recuerden que este mes es mes de peticiones. Y por aquí no puede faltar las peticiones de nuestros pequeños que nos han escrito. Por aquí me dicen, Miss Belén, Dios le bendiga. Dice, por aquí yo quiero pedir oración, me estaba diciendo. Dice que oren por mí, me llamo Ruthcita, para que el Señor me ayude en mis estudios. Claro que sí, Ruthcita. Vamos a estar orando por ti para que el Señor te ayude y te bendiga. Por aquí también quieren una petición más que nos ha llegado. Nos están diciendo, Miss, por favor, pido oración por mi familia para que el Señor la guarde, la bendiga de todo mal. Dice, la libre de todo mal. Y nos ha llegado por aquí un audio que queremos escucharlo de una petición. Hola, hola.
1: Hola, Miss Belén. Me llamo Aidaliz. Yo quiero que oren por mi abuelito Juan de Dios que vive en Tirijuay. Y por mis estudios para que me saque una buena nota. Chao, bendiciones.
0: Dios te bendiga, bella Aidaliz. Vamos a estar orando por tus estudios para que el Señor te ayude. Y por aquí me dicen, a ver, tenemos otro audio, por favor.
2: Mi papá, que regrese a los caminos de Dios con mi tía Flor para que se recupere y que pueda caminar muy bien.
0: Muy bien, Danita, vamos a orar por la tía de Dana y por su papito. Claro que sí, Danita, no te preocupes. Por acá me dicen, pido oración, dice nuestro amigo Nati. Dice, para que el Señor me ayude mañana en mi examen de inglés y me siga cuidando junto a mi hermanita y mis papitos. Claro que sí, Natancito, vamos a estar orando por ti. Tengo por aquí una petición, me dice Catalina. Hola, Miss Belén. Dios le bendiga, pido oración por mis estudios. Vamos a estar orando por ti, Cata. No te preocupes, acá estoy anotando por Catalina. Sí. Tenemos otro audio, a ver.
3: Bendiga, hermana Belén. Yo quiero que mi petición es que me ayude Dios en mis estudios.
0: También vamos a pedir oración por los estudios. Chicos esforzados, muy estudiosos. Priscila, pido oración por mis estudios y por mi familia y por mi salud. Muy bien. Anotado por Priscila también. Vamos a estar orando, ¿está bien, chicos? Por cada una de las peticiones. Y le decimos, Señor Jesús, te damos muchas, pero muchas gracias. Porque siempre estás a nuestro lado. Gracias, Señor, por darnos más fe, por hacernos entender que tú estás con nosotros. Si hay necesidad, Señor, en cada uno de esos pequeños, seas tú proveyendo lo que ellos necesitan. Por eso te queremos pedir por la tía Flor, para que tú puedas sanarla, para que pueda recuperarse, por el papito de Dana, para que tú le puedas dar una experiencia, por Priscila, por sus estudios, ayúdala, Señor, bendícela. Por Catalina también, dale inteligencia, sabiduría. Por Ruth, Ruthcita también pidió oración por sus estudios. Por Valentina, Valentina también nos estaba pidiendo, Señor, también pido oración para que tú me ayudes en todo lo que yo necesito, para que siempre me cuides y me bendigas. Y hemos estado orando por cada petición que nos está llegando. Así que, Señor, confiamos en que tú harás muchos milagros y harás grandes cosas. También te pedimos, pedimos oración por Andreyita también, que seas tú ayudándola. Esto lo dejamos en el nombre de nuestro amado Señor Jesús. Amén y amén.
4: ¡Amén!
0: ¡Amén! Muy bien, maquinita, porque confiamos en que Dios sigue haciendo milagros. ¡Sí! Ahora sí, chicos, como todos han prestado mucha atención y han estado súper atentos y han anotado todo en su cuadernito, por eso llegó el momento de las llamaditas.
4: ¡Llamaditas!
0: Claro que sí, llamaditas. Así que vamos a llamar a los siguientes números: al 01613-1701 o al 01613-1709. Así que voy a repetir los numeritos: 01613-1701 o 01613-1709. Muy bien, ahora sí tenemos las llamaditas al aire. Aló, Dios te bendiga, ¿cuál es tu nombre? Hola, maquinita.
5: Hola, me llamo Catalina.
0: Hola, Cata, princesa, Dios te bendiga mucho. Muy bien, y al otro lado tengo también a otro amiguito. A ver, aló, ¿cuál es tu nombre?
6: Dios te bendiga.

0: Natancito, muy bien. A Catalina y a Natancito. Pásenme con Catalina un ratito. Catalina, a ver, dime, Cata, ¿cuál fue el milagro que aprendimos hoy de Jesús?
1: La multiplicación de los panes y peces.
0: Muy bien, respuesta correcta, bravo. Muy bien. Ahora sí, Natancito. Natancito, ¿a quién quieres enviar saludos? Hace tiempo que no envías saluditos. A ver.
2: Natancito, a Wilmer, a mi hermanita Lady, a mi hermanita Basti y a toda la iglesia de Cerro Pon de Chiclayo.
0: Muy bien, Natancito. Gracias por escribirnos a toda la iglesia hermosa de Chiclayo y a sus pepitos también. Y para ti un fuerte abrazo. Tenemos más llamaditas. Aló, ¿cuál es tu nombre?
3: Dios me bendiga.
0: Hola, Dios te bendiga.
3: Me llamo Priscila.
0: Prisi, Dios te bendiga. Muy bien. Tengo otra llamadita más. Aló, ¿cuál es tu nombre?
4: Buenas tardes, Miss Belén. Me llamo Esteban.
0: Estevitan, ¿cómo estás? Qué lindo escucharte. Muy bien, chicos. Pásenme con Priscila, por favor. Prisi. ¿En qué libro de la Biblia, escúchame Prisi Bella, en qué libro de la Biblia se encuentra el milagro que hoy aprendimos? ¿Te acuerdas?
3: Sí, en San Juan.
0: San Juan, ¿qué capítulo?
3: 6.
0: Muy bien, respuesta correcta, bravo. San Juan capítulo 6, verso 14. Muy bien, ahora sí, pásenme con Esteban, por favor. Esteban.
5: Sí.
4: Belén.
0: ¿Cómo estás, Estevita? Muy bien, Estevita, aprovecha. ¿Quién quieres enviar saludos?
4: A mi papá y a mi mamá.
0: Muy bien, saludos para sus papitos con mucho cariño también y para él hasta donde se encuentra. Aquí también le he puesto su punto a Esteban, ¿ah? Muy bien, son amiguitos sí. Que siempre están participando. Aló, ¿cuál es tu nombre?
6: Me llamo Aydalí.
0: Ay, Dalis, Dios te bendiga. Oh. Y al otro lado tengo a... Hola, ¿cuál es su nombre? ¿Cuál es su nombre?
6: David.
0: ¡Davidcito! Muy bien, a ver. Ahí va la pregunta para David. Oh. David, ¿te acuerdas cuáles son los nombres de los personajes del día de hoy?
6: Jesús. Los discípulos. Y la gente
0: del pueblo. Muy bien. Punto para David. Excelente. Aydeliz, pásame con Aydeliz. Yo quiero que Aydeliz mande saludos. Aydeliz, manda saluditos.
5: Sí.
6: A mi mamá y a mi papá y a mis hermanos que están en Lima, a Bray, a mi hermana Nelly y a Fran.
0: Muy bien, entonces saludos para Bray, para Nelly, sí. para ellos que nos están escuchando y para tus papitos también y para ti, princesa. Dios te bendiga mucho. Tenemos otra llamadita. ¿Aló?
7: ¿Aló?
0: ¿Aló?
7: Me llamo Gia.
0: Gia, ¿cómo estás, sí. Bella Gia? Tengo otra llamadita por allí, a ver. Aló, ¿cuál es tu nombre?
7: Alondra.
0: Alondra, muy bien.
5: ¡Qué impresionante!
0: Vamos, estoy con Gia y con Alondra. A ver. Tenemos otra llamadita. Aló, ¿cuál es tu nombre?
8: Dana.
0: Muy bien, tengo a Gia, Alondra y a Dana. Muy bien, a ver. Chicas, vamos rápido. Gia, ¿cuánto es 3 por 4? 3 por 4.
8: 12.
0: Muy bien, respuesta correcta. Pásenme con Alondra, a ver. Alondra, ¿quién quieres enviar saluditos?
8: A mis hermanas.
0: A tus sí. hermanas, muy bien. Y un beso para ti, princesa. Muy bien, ahora Dana, pásenme con Dana, por favor. Hola, sí. Danita.
9: ¿Aló?
0: ¿Aló, Dana? ¿Me escuchas?
9: Sí.
0: Muy bien, Danita, ¿quién quieres enviar saludos?
9: A mi papá y a mi mamá.
0: A sus papitos, gracias, Danita. Y para ti... un beso con mucho cariño. Muy bien. Las chicas, excelente, ¿ah? Tenemos más llamaditas. Aló, ¿cuál es tu nombre?
10: Aló, mis caros kids. Soy Adrián.
0: Adriancito. A ver, Adrián. Tenemos otra llamadita por allí. Aló, ¿cuál es su nombre?
8: Andrea.
0: Sí. Muy bien. Y tengo otra llamadita. Aló, ¿cuál es su nombre?
10: ¿Aló? Buenas tardes, mi Belén.
0: Buenas tardes.
10: Mi nombre es Naomi, aquí estoy con mi hermano, que se llama Elías.
0: Elías, oh, muy bien, chicos. Excelente, un excelente dúo. Vamos, sí, pásame con mi amigo que me había llamado. A ver, pregunta para él. ¿Qué alimentos multiplicó Jesús?
10: Los panes y los peces.
0: Muy bien, respuesta sí, correcta. Ahora sí, pásenme por favor con Andreita. ¿Aló?
11: Yo.
0: ¿Aló, Andreita? ¿Quién quieres enviar saludos?
11: A mi mamita que está en Lima.
0: A tu mamita, oh, que está en Lima. Muy bien, sí, princesa. Un fuerte abrazo para ti con mucho cariño. Wow. Pásenme con Nahum, por favor.
12: ¿Cómo estás, hermano Belén?
0: ¿Cómo estás, Nahum? 5x5.
12: 5x25.
0: Muy bien, respuesta correcta. Excelente. Saludos por Elías también. Un abrazo, chicos, para ustedes. Con mucho cariño. Muy bien, sorprendida. Ni un segundo, ya tiene la respuesta aquí. Muy bien, tenemos sí, otra llamadita. Aló, ¿cuál es tu nombre? ¿Aló?
13: Aló, hermana Belén.
0: Te escucho, ¿cuál es tu nombre?
13: Sandy.
0: ¿Aló?
13: ¿Aló?
0: ¿Me escuchas? ¿Cuál es tu nombre?
13: Kenji.
0: Kenji. Muy bien, Kenji, manda saluditos. ¿A quién quieres enviar saludos?
5: Sí.
13: ¿Qué? A mi papá.
0: A tu papá. Muy bien, saludos para tu papito y para ti, Kenji. Gracias por siempre llamar. Punto para Kenji, por favor. Tenemos otra llamadita. Aló, ¿cuál es tu nombre?
14: Dios te bendiga, hermana Belén.
0: Dios te bendiga. ¿Cuál es tu nombre, princesa?
14: Aileen.
0: Aileen, manda saluditos, vamos.
5: Sí.
14: Al templo de 28 de julio y al pastor Isaac, tomando más pase con la pastora.
0: Muy
14: y
0: bien.
14: La cafetería.
0: Claro que sí, saludos a vos, para ti, un fuerte abrazo con mucho cariño. Saludos a nuestro amado pastor Isaac Armando Mapasca y su esposa, la sierva Josefina y toda la iglesia. Bien, chicos, así que les voy a dejar con el consejito del día. Y los que mañana tienen examen, que me ha dicho que les ayude con las pruebas de tabla de multiplicar, el Señor les va a ayudar y le va a ir muy bien. Así que nos vemos el día de mañana. Dios les bendiga, cuídense muchísimo. Nos vemos.
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23: Juntos por el Perú cuestionó las nuevas proyecciones electorales difundidas por el presidente de Ipsos, Alfredo Torres, y anunció que presentará cartas ante el Jurado Nacional de Elecciones, la Defensoría del Pueblo y a la propia encuestadora. Voceros de la agrupación de Roberto Sánchez, como su abogado, el señor Ernesto Zunini, sostienen que los escenarios difundidos deben estar respaldados por informes técnicos documentados, afirmando que continuarán tomando como referencia los resultados del conteo rápido. Hay que recordar que ambas encuestadoras señalaron como un empate técnico, a lo que parece ser difícil de comprender a la agrupación de Juntos por el Perú. Mientras tanto, Fuerza Popular pide prudencia y respeto al proceso oficial del escrutinio que aún continúa en desarrollo.
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Muy bien, ¿cómo están todos? Que el Señor les bendiga. Ustedes, a ver, creyeron que no iba a estar en el programa porque estuve en la mañana a las 5 de la mañana con Despierta con Betel. ¡Claro que no! Aquí estoy, gracias al Señor. Bienvenidos a un episodio más, a un programa más de Sin Prisas. Este es Betel Radio, la voz que inspira. Soy Mirka Moreno desde este lado de la radio. Y para los que saben de lo que estoy hablando, por supuesto, son fieles oyentes quienes nos sintonizan desde las 5 de la mañana con Despierta con Betel. Hoy estuve de invitada, madrugué para estar con todos ustedes, para poder compartir un poco de la palabra del Señor, para poder compartir también un momento bonito, agradable con todos nuestros hermanos. Así que gracias, gracias a los que han estado conectados a las 5 de la mañana, pero siendo 5 de la tarde, 12 horas después, 5 de la tarde con 10 minutos, ya nos encontramos en nuestra familia querida, linda, hermosa, preciosa de Sin Prisas. Espero que estén bien. Estamos mitad de semana, un día más que el Señor nos regala, una tarde más, en donde vamos con calma, vamos sin prisas. En las mañanas hay mucho estrés, mucho ajetreo, mucho corre-corre, pero ya en la tarde es momento de estar más relajados, ¿no? De tener un tiempo de repente para leer algo, escuchar, por supuesto, meter el radio, tener nuestra pausa activa, orar un ratito al Señor por ahí, si tienen un espacio en su trabajo o en casa, hacer su devocional y disfrutar de nuestra programación. En Lima estamos a 23 grados, en Satipo 27 grados, en Randracancha en 13 grados. Que el Señor les bendiga, gracias por estar en sintonía de Sin Prisas. 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Hablando de madrugar, de verdad que es pesado madrugar para los que no estamos acostumbrados a levantarnos 4 de la mañana día a día. Es un poco tedioso porque ya llega la tarde y ya nuestro cuerpito como que no. Ay, tengo sueño por aquí, por allá, las fuerzas. Pero gracias al Señor, a ver, que seguimos aquí todavía, despiertos de pie con todos ustedes. ¿Eres de los que madruga? ¿Prefieres tú madrugar para realizar alguna actividad o prefieres trasnochar? Mire, yo en estos momentos de mi vida yo prefiero madrugar. Ya no puedo trasnocharme. Sí. Mi cerebro creo que 2 de la mañana ya no piensa en nada, simplemente quiere dormir. Cuando estaba en la universidad, para mí lo más hermoso y lo mejor era trasnocharme que madrugar, me costaba mucho madrugar. Entonces prefería quedarme hasta las 4 de la mañana, 3, 4 de la mañana, realizando algún trabajo de la universidad y normal, ¿no? Al día siguiente incluso dormía una hora, dos horas y listo. A veces ni siquiera dormía, me iba de largo. Y a las 6 de la mañana tenía que estar yendo a la universidad, exponer trabajos finales, dar exámenes. Y yo era feliz, feliz, tranquila por la vida. Tenía también pues 18 años, 18, 19 años. Ay, Dios mío. Han pasado casi 10 años, no puedo creerlo. No, ya han pasado 10 años. Tengo 29 años. Por cierto, el 20 de junio es mi cumpleaños. Sí, el sábado, no puedo creerlo. Sí. No, por acá producción celebra. Qué lindo. Miren, es que estoy como un poco nerviosa. ¿Qué tal los 30? ¿Hay alguien de 30 años que me está escuchando? Coméntenme. Bueno, ya los que han pasado por ahí, coméntenme. ¿Qué tal los 30? El tercer escalón, tercer piso. Ah, nuestro operador ya pasó los 30. ¿Verdad? Perdón, déjenme saludar a Vanesita Pacheco, mi productora, y por supuesto
Está en cabina, en controles, nuestro hermano Moisés Goitía. Moisés no te veía, decía, ¿quién es Moisés o Valentino? Hoy nos acompaña nuestro querido hermano Moisés, que él ya pasó la tercera base, me dice. Ya pasó el tercer escalón. Entonces, estoy como emocionada con un poco de temor. ¡Ay, los 30! Se acabaron los 20. El número 2 se acabó en mi edad. Empezamos con el número 3. Dios mío. Pero ahí vamos, vamos con la ayuda del Señor. 5 de la tarde con 15 minutos. Abrimos este versus de hoy. ¿Eres de los que madruga o eres de los que prefiere trasnochar para hacer alguna actividad? Vamos a seguir disfrutando de alabanzas al Señor en esta preciosa tarde. 10 de junio, y si eres cumpleañero también y deseas enviarnos tu reporte de sintonía, lo puedes hacer al 947-246-545. 947-246-545.

algo grande viene, nos dice Rook Mixer, la alabanza que acabamos de escuchar, solo aquí en Betel Radio, la voz que inspira. 947-246-545 es nuestro número de WhatsApp para que ustedes se puedan comunicar con nosotros, dejarnos sus pedidos musicales, a ver con qué vamos a complacer a nuestra audiencia hoy, qué les gustaría escuchar en esta preciosa tarde, en esta tarde que está bastante fresca, estamos bastante frescos, el clima está tranquilo, espero que estén ustedes también tranquilos, no estén renegando por ahí, por favor, relajados, respiremos un poquito y disfrutemos de lo que Dios nos da, de este nuevo día, mitad de semana, amigos y hermanos. Vamos a seguir disfrutando junto a Verónica Leal, un día a la vez, y es así como debemos vivir para el Señor, un día a la vez, ya mañana traerá su afán.

A ver, levántense porque algunos a esta hora le da sueño. Al que madruga, ya, al que madruga Dios le ayuda, pero al que madruga a las 5 de la tarde le da sueño. Así que vamos, esos ánimos.

0: arriba, por favor. Despierten, despierten ahí en la oficina, en la casita, en el al volante, hermano, por favor. Despierte, despierte, despierte. Tiene que estar usted atento, atento a todo. Bien, estábamos hablando de estos dos tipos de personas, ¿no?, que hay en el mundo. Los que les gusta trasnochar, a los que les gusta madrugar, aquellos que a las 4 de la mañana están despiertos. Y por ahí me dice, Milka, no, yo 3 y media. Estoy de, uy, Dios mío, ¿qué hora duerme? 4 de la mañana están despiertos, ya hicieron su desayuno, su devocional. Ya fueron, no sé, al campo. Nuestros hermanos que trabajan en el campo, que se levantan súper temprano. De repente algunos se levantan súper temprano también a hacer ejercicios, a ejercitarse, a hacer, no sé, mandar correos. No creo que esté mandando correos a las 5 de la mañana, pero bueno, no sé. O programando correos, como alguien me dijo por ahí. Yo programo los correos, Milka, luego de madrugada, pero lo programa para el día siguiente, ¿no? A ver, y hay quienes también... 11 de la noche, 12 de la noche, recién sienten, ¿no?, que su cerebro se activa, de repente porque no hay mucha, ya no hay mucha bulla en casa, se concentran mejor, donde encuentran inspiración, ponen música, ¿no? Entonces, de esa manera, y hay quienes no les gusta madrugar y ver el amanecer, que también es súper lindo ver el amanecer. ¿Alguna vez han visto el amanecer? Por acá me dicen que sí, en producción. Claro. El amanecer. Yo he visto el amanecer en Huaraz, imagínense. En Huaraz. ¿Saben? Yo tengo. Bueno, tenía un par de amigas en donde les gustaba mucho la naturaleza y hacíamos sí. Este tipo de cosas, ¿no? De ver el amanecer. Qué lindo es el amanecer. No sé, si alguno no lo ha hecho, bueno, le recomiendo que haga. Y sobre todo agradeciendo a Dios, es espectacular ver cómo van, se va encendiendo todo. Se va notando toda la creación de nuestro Señor. Él es tan perfecto. 947-246-545. Nos vamos a hacer una breve pausa, pero regreso leyendo todos sus mensajes, sus reportes de sintonía, sus pedidos musicales. 947-246-545. Esto es Sin Prisas por Betel Radio, la voz que inspira.
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0: Busca la paz de Dios. Dichosos son los que buscan la paz. A ver, los que son intermediarios de aquellos hermanos que usted ve que están en discusión, que están peleando. Usted sea pacificador. Usted sea de los que diga, ok, tranquilos mis hermanos. Vamos a ponernos bien, a ponernos a cuenta y sobre todo ponernos a cuenta con el Señor. No seamos de los que vemos a alguien discutiendo y echamos ahí. A ver, más leña al fuego. No puede ser posible. Nosotros tenemos que ser pacificadores. Así que ya saben, ¿eh? El Señor a donde nos lleve tenemos que ser luz. Tenemos que ser sal también de esta tierra. 5:36 Para hoy, 10 de junio, tenemos noticias. A ver, atención en Arequipa, sobre todo, porque las autoridades de salud han anunciado el esfuerzo de los controles sanitarios en terminales terrestres y servicios de transporte, además de intensificar las campañas de vacunación ante el riesgo de propagación del sarampión en la región. La medida se toma tras la confirmación de nuevos casos vinculados al brote que afecta principalmente al sur del país. Los operativos serán realizados de manera conjunta por la Gerencia Regional de Salud, SUTRAN y otras instituciones e incluirán control de síntomas, vigilancia epidemiológica y vacunación para personas que no hayan completado su esquema de inmunización. Las autoridades hicieron un llamado a la población a verificar sus vacunas y acudir al establecimiento de salud más cercano para protegerse contra esta enfermedad altamente contagiosa. Y si tú estás postulando a la uni, inscríbete hasta este 30 de junio y accede a un simulacro gratis. Si estás pensando postular a la Universidad Nacional de Ingeniería, atención a esta oportunidad. La uni abrió las inscripciones para su próximo proceso de admisión y los interesados podrán registrarse hasta este 30 de junio, repito. Además, quienes se van a inscribir tendrán acceso a un simulacro gratuito para medir su nivel de preparación antes del examen. El simulacro permitirá a los postulantes familiarizarse con el tipo de preguntas y exigencia académica de la uni. Para participar, los jóvenes deberán completar su inscripción a través de la Oficina Central de Admisión de la Universidad y seguir las indicaciones publicadas en los canales oficiales. Así que ya saben, amigos, hermanos, quienes quieren postular a la uni. 5:39 Ya saben, nos pueden enviar sus reportes viales. ¿Cómo están las calles en estos momentos? ¿Hay tráfico o hay vías libres? ¿Algún semáforo malogrado? Ya saben, toda esa información es sumamente necesario. Y por ahí ya nos van escribiendo nuestros reporteros. Si tú quieres unirte y ser parte de los reporteros oficiales de Sin Prisas, simplemente envíame un audio máximo de 20 segunditos al 947-246-545. 947-246-545. Tenemos el primer reporte. Nos llega de nuestro hermano Daniel Vega. Daniel, te escuchamos. Dios te bendiga.
1: Dios le bendiga, hermana Mirka. Daniel Vega reportando para el programa Sin Prisas, exactamente en vía expresa Bedoya Reyes, desde el centro de Lima, con dirección a Chorrillos. Comentarles que el tráfico se encuentra pesado, especialmente en las intersecciones para salir a México, Canadá y la avenida Javier Prado. Pasando esas avenidas, el tráfico comienza a despejarse. Dios le bendiga, Betel Radio, la voz que inspira.
0: Gracias. Muy bien, gracias. Tenemos el reporte de Edwin Antonio, así que vamos a escuchar Sin Prisas. Edwin, Dios te bendiga.
2: Muy buenas tardes, Milka, muy buenas tardes con todos. Les saluda Edwin Antonio otra vez. Hoy comenzamos el día con Milka en la mañana muy temprano y bueno, cerrando el día también junto con ella. Qué bendición. Amén, bueno, para contarles que estoy en estos momentos acá en el centro de Lima, exactamente por la avenida Abancay. El tránsito se encuentra moderado para aquellos que se dirigen hacia la Plaza de Acho, como aquellos que se dirigen hacia la avenida Manco Capac en el camino de retorno. También el tráfico se encuentra a esta hora moderado. Las salidas tanto de Cusco como Santa Rosa hacia la avenida Bancay están también ya congestionándose un poco, ¿no? Tengan cuidado a esta hora que ya el tráfico viene de aumento y aumento. Y bueno, sigan escuchando Sin Prisa por BT Radio, la voz que inspira.
0: Amén. Muchas gracias, mi hermano Edwin. Tenemos el reporte de Marquicio. Marquicio, Dios te bendiga, te escuchamos.
3: Dios les bendiga, mis queridos hermanos. Bueno, para informar que si estás viniendo por la Victoria y estás con dirección hacia Aviación, tomes tus precauciones. En el cruce de la avenida Aviación con Raimondi está fuerte operativo de tránsito con nuestros queridos amigos policías de casco blanco. Así que ya sabe, tome sus precauciones, busquen otras rutas y sobre todo vayan sin prisas. Un abrazo para todos, Dios les bendiga.
0: Gracias, muchas gracias. 5:41 PM. Vamos a alabarle al Señor junto a Oscar Medina. Escuchemos Marinero, solo aquí en Betel Radio, la voz que inspira. Y regresamos con nuestra dinámica, nuestra pausa activa de la tarde.
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0: capitán marinero es Jesús. Estás disfrutando de Betel Radio, la voz que inspira. 5 de la tarde, sí, con 46 minutos. Atentos, nos vamos acercando a las 6 de la tarde. Tomen precauciones. Si tienen que salir, vayan con cuidado, vayan sin prisas. O sea, ya les estoy anunciando la hora. Luego no vayan corriendo, pasa cualquier cosa, se cae, se tropieza. Cuando uno está apurado, más cosas pasan, no sé. Cuando uno está apurado, todos los semáforos se ponen en rojo. Va saliendo, se te engancha la ropa con la puerta. Quieres recoger algo, se te cae todo. O sea, pasa de todo. Por eso, desde ya, les digo, tomen precauciones, tomen precauciones. Vamos a hacer nuestra dinámica. Yo sé que a ustedes les gusta las dinámicas, que les gusta, ¿no?, participar. Y por ello vamos a abrir nuestras líneas telefónicas. Es el 01613-1701 o 01613-1709. Repito, 01613-1701 o 01613-1709. Hoy vamos a hacer verdadero o falso. A ver, ¿qué tanto saben las historias? ¿Verdadero o falso? Si yo digo, a ver, por aquí vamos a contarles un poco acerca de la dinámica. Yo voy a dar algunas frases, voy a decirles algunas historias y ustedes me van a decir si esto es verdadero o es falso, ¿ok? Yo voy a contar la historia de los personajes y ustedes me van a decir si es verdadero o falso. Ahí nuestra producción, o sea, productora, ha preparado todas las dinámicas para todos ustedes. 01613-1701 o 01613-1709. Tenemos la primera llamada, Vanessa. ¿Sí? Hola, hola. Aló, Dios le bendiga. Bienvenido. Bienvenido, bienvenida. ¿Cómo estás? Dios te bendiga. ¿Cuál es su nombre?
1: Marco.
0: ¿Marco? ¿Marco? Sí. ¿De dónde nos llamas, Marco?
1: De Chiclayo.

0: ¿Desde Pimentel?
1: Sí.
0: ¡Ay, qué genial! ¡Qué genial que nos puedas llamar! Es la primera vez que podemos, bueno, puedo escucharte, Marco. Qué feliz me siento de que seas parte también de nuestra familia de Sin Prisas. Bien, Marco, hoy vamos a ser verdadero o falso, ¿ok? Entonces,
1: okay.
0: Yo te voy a contar una historia, ¿verdad? Te voy a contar una historia y, ok, me indica producción que yo voy a dar, te voy a dar tres afirmaciones y me vas a indicar cuál de estas es falsa, ¿ok? ¿Cuál de estas afirmaciones es falsa? ¿Estás preparado, Marco? Ok. Vamos por el primer nivel, Marco. Hay algo que está, me parece que hay algo que está haciendo ruido, ¿sí? Ahora sí, Marco. Hay algo que está haciendo ruido. Ok, bien. Te voy a dar tres afirmaciones. David fingió estar loco para escapar de un rey. Aún no me digas, ¿ok? Y David mató a Goliat con una espada. David tocaba el arpa para el rey Saúl. ¿Cuál de estas afirmaciones es falsa, David? Marco. Yo te cambié el nombre. ¿Cuál de estas afirmaciones es falsa, Marco? ¿David fingió estar loco para escapar de un rey? ¿David mató a Goliat con una espada? ¿O David tocaba el arpa para el rey Saúl? ¡Vamos! ¡Se va el tiempo!
1: El uno.
0: ¿Cuál es el uno?
1: Sí.
0: ¿David fingió? Fingió estar loco para escapar de un rey. Y la respuesta es... No, la respuesta es incorrecta. ¡No! ¡No! Marco, tranquilo, tranquilo.
2: Lo sentimos. Será para la próxima.
0: Será para la próxima, pero tranquilo, no cambies tu dial porque en breve vamos a dar la respuesta correcta. Dale, claro. Manda saludos, por favor.
1: Saludos por mi mamá, por mi papá, por mis hermanos. Y para toda la familia y también para la doctora Janet.
0: Ajá. Amén, gracias, Marco. Dios te bendiga. Esto es Betel Radio, la voz que inspira. Muy bien. 01-613-1701 o 01-613-1709. Hola, hola. Aló, buenas tardes.
3: Aló, buenas tardes,
0: hola.
3: Hermana.
0: ¿Cuál es tu nombre? ¿Lea?
3: Sí.
0: Lea, bienvenida. ¿De dónde nos llamas, Lea?
3: Desde Oxapampa.
0: ¡Oh! Sí. Desde Oxapampa. ¡Qué lindo! Pacanazú, ¿verdad? ¿Pacanazú?
3: Grapanazú.
0: Perdóname. Estoy aprendiendo los nombres de nuestro bello Perú. Grapanazú, Oxapampa. Lea, te voy a dar tres afirmaciones y me vas a decir cuál de estas es falsa. ¿Está bien? Muy bien, vamos. José interpretó los sueños del faraón. José fue vendido por 30 piezas de plata. Y José pasó 7 años en prisión antes de gobernar Egipto. ¿Cuál de estas afirmaciones es falsa, Lea? Vamos. Se va el tiempo.
3: Lo vendieron por 30 piezas de plata.
0: ¿Segura, Lea? La respuesta es incorrecta, ¿no?
2: Lo sentimos, será para la próxima.
0: Tranquila, Lea, aquí todos aprendemos. No cambies estudiar porque en breve vamos a dar la respuesta correcta. Muchas gracias por llamar. 5:53 PM, estamos en nuestra pausa activa. No se preocupen, todos vamos a aprender. Yo también, me falta mucho por aprender de la palabra de Dios, algunas historias por ahí recordar. Así que para eso estamos, para eso está nuestra pausa activa aquí en Sin Prisas, para ir recordando un poquito acerca de las historias de la Biblia. Hola, hola.
4: Dios le bendiga.
0: Hola, ¿cuál es tu nombre?
4: Yo soy la hermana Jocelina Córdoba, hermanita.
0: Jocelina, ¿de dónde nos llamas?
4: De Breña.
0: Desde Breña, nuestra hermana Jocelina. Qué lindo escucharla. Bien, mi hermana Jocelina, ¿está preparada?
4: sí, hermana.
0: Yo voy a dar tres afirmaciones y usted me dice cuál de estas es falsa. Ok, vamos. Pedro caminó sobre el agua. Pedro negó a Jesús tres veces. Y Pedro estuvo dentro de la arca de Noé. ¿Cuál de estas afirmaciones es falsa? Vamos.
4: Ahí el último.
0: Vamos, Yoselina.
4: El último.
0: ¿Cuál es el último? Pedro. Son tres.
4: Pedro. Caminé en el arca. Caminé en el arca, ¿no?
0: ¿Pedro estuvo dentro del arca de Noé?
4: No.
0: ¿Segura?
4: No, no estaba, hermanita.
0: ¡Muy bien! ¡Se van 10 puntos! Nuestra primera ganadora de la tarde. Me dicen que tenemos llamadas en espera. ¡Oh, mi hermana Yoselina! ¡Muchas gracias por llamar! ¡Que el Señor les bendiga! Sí. Seguimos avanzando a la tarde. 5:54. Hola, hola, buenas tardes.
5: Dios te bendiga, hermana.
0: Dios te bendiga. ¿Cuál es tu nombre?
5: David.
0: David, ¿de dónde nos llamas, David?
5: Desde Chala.
0: Desde Chala, querido David, qué lindo escucharte. David, ¿verdadero o falso? ¿Okay? Yo te voy a dar tres afirmaciones y me vas a decir cuál de esas afirmaciones es falsa. Vamos, en 3, 2, 1. José interpretó los sueños del faraón. José fue vendido por 20 piezas de plata. José pasó 7 años en prisión antes de gobernar Egipto. ¿Cuál de estas afirmaciones es falsa? Vamos, David, vamos, se va el tiempo. Vamos.
5: José fue vendido por 20 piezas.
0: No, David.
2: Lo sentimos. Será para la próxima.
0: Será para la próxima. No, David, pero tranquilo, tranquilo. No cambie su dial. En breve damos la respuesta correcta. Muchas gracias por llamar. Dios te bendiga. Ahora sí, nos vamos a ir a una breve pausa. Estamos cerrando nuestra dinámica. Ya producción me dirá, porque creo que hay varias llamadas todavía en pendiente ahí, ¿ok? Vamos a ir a una breve pausa y regresamos con mucho más de Sin Prisas.
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8: El Ministerio Público oficializó la salida de José Domingo Pérez de la Fiscalía Anticorrupción, luego de que la Junta Nacional de Justicia decidiera no ratificarlo en el cargo. La resolución firmada por el fiscal de la Nación, Tomás Gálvez, establece que el cese tiene efectos desde el 2 de abril del 2026. Según información de la Autoridad Nacional de Control, Pérez Gómez acumuló 98 antecedentes disciplinarios entre quejas y denuncias, de los cuales 14 aún permanecen en trámite. Su salida marca el fin de una de las trayectorias más mediáticas dentro del Ministerio Público en los últimos años, donde apunta todo a indicar que podría tratarse de una de las ineficiencias más grandes en el sector justicia.
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2: 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Oseas 14:4. Yo sanaré su rebelión. Los amaré de pura gracia. Porque mi ira se apartó de ellos. Dios ama con gracia restauradora.
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6: 6 en punto.
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0: 6 de la tarde, arrancamos nuestra segunda hora y este pedido musical llega gracias a nuestra fiel oyente Elizabeth. Así que Elizabeth, que esta alabanza sea de bendición para tu vida. Si tu presencia conmigo no va, este es Betel Radio, la voz que inspira.

0: qué hermoso, 6:04 p.m. Si tu presencia conmigo no va, no voy a llegar. Y esa es nuestra oración, creo que de todos los cristianos. Sabemos que los planes, los sueños que podamos tener pensado, ese viaje, esa carrera universitaria, ese proyecto, ese emprendimiento, muchos sueños, muchos anhelos durante este año del 2026. Y como venía diciéndole estos días, de repente hay quienes han hecho un reinicio en su vida porque, bueno, se cerraron las puertas, no dio el proyecto, pero es momento, ¿no?, de avanzar, es momento de darle un giro en nuestra vida y aprender, sobre todo, ¿no? Lo que no funcionó, ok, voy a entonces a fortalecer esta área de mi vida y tal, ¿no? Tal cosa, poner de repente cosas en su lugar también, modificar ciertas cosas. Pero muy independiente de ello, lo importante para nosotros como cristianos es saber que en cada paso que damos, el Señor va a estar ahí acompañándonos. El Señor es el que nos corrige también, el que nos encamina. Si no estábamos yendo bien, ese proyecto no estaba siendo de bendición para nosotros, esas decisiones, Dios en su gracia y misericordia muchas veces pone a las personas indicadas para decirte, ok, por aquí no es, ve más allá. Y eso es lo importante, ¿no? Saber que en cada paso que damos, en cada decisión que damos, el Señor esté con nosotros. Por eso siempre encomendamos nuestros caminos, nuestros proyectos al Señor. 6:06 p.m, así de rápido está avanzando la hora de esta mitad de semana, miércoles 10 de junio. Así que vamos a ir leyendo su saludito. Perdón, no sé qué, casi me atoro con mi saliva. Pero ustedes me entienden. Vamos a ir leyendo sus saluditos. Tenemos algunos audios también de saludos, de reporte de sintonía. Por aquí me dice Milka, yo soy de los que madruga, que me levanto a las 4 de la mañana para llegar a tiempo a la universidad. Y también soy de los que me trasnocho para hacer trabajos aún, ¿no? Ya que hay exámenes parciales. Bueno, esa es la vida de los universitarios. La vida de los universitarios, bueno, es una etapa, amigos, aprovechenla porque luego la vida se pone peor. Luego la vida se pone con más responsabilidades, pero ahí vamos con la ayuda del Señor. Dios le bendiga y yo estoy pasando la tercera etapa, empiezan los achaques. José estaba, mire, ya me dio un achaque, ahora no puedo reírme, ahora toso.
1: Oh, no.
0: Ahora, de verdad, no es broma, yo ya no me puedo reír como antes, a carcajadas, no, ahora me atoro o comienzo a toser. Son parte de aquellos que ya estamos entrando al tercer escalón. Por aquí nos decía Milka, es parte de, ya vienen los achaques, me decían, porque estaba comentándoles que mes cumplo 30 años, así es. Tenemos audios, me indica producción, sí. Si podemos ya ir escuchando estos audios, algunos son pedidos musicales también, que más adelante vamos a estar complaciendo a nuestra audiencia. Dios le bendiga, ¿cómo estás, Milka? Te saludamos desde el norte del país, estoy con toda mi familia escuchando Betel Radio, la voz que inspira. Dios le bendiga a los hermanos que trabajan en Betel Radio sin estrés y sin prisas. Yo prefiero trabajar al mediodía hasta las 7 de la noche, de ahí descanso un rato, ya me listo para ir a la iglesia, pues salgo hasta las 5 de la mañana. Que Dios les bendiga, hermanas. Yo lo escuché en la mañanita con el programa Despierta con Betel. ¡Qué lindo! Por supuesto, subimos en la mañana muy temprano. El programa inicia a las 5 de la mañana, eso quiere decir que nosotros tenemos que levantar mucho antes para prepararnos, para estar aquí con todo el equipo de producción también coordinando. Pero ha sido un día muy especial, ha sido un día muy bonito, una mañana muy bendecida estar con todos nuestros hermanos. Adasa de San Juan del Urigancho también estaba participando de la dinámica que hicimos, así que gracias, Adasa. Hermanos, verdad, yo me había confundido hace rato en la dinámica de verdad, ¿no? Verdad o falso. Más adelante me voy a comunicar con uno de nuestros participantes porque había mencionado mal, dije dos, eran dos que estaban falsas y entonces la respuesta del hijo, ¿no? Las monedas, ok, eran falsas, pero sí eran falsas. Y yo me había confundido, pero bueno, yo me entiendo, ya en producción vamos a solucionar ello. No se preocupen. Hermana Milga, buenas tardes, escuchando Sin Prisas también. ¿Cómo están? Desde el sur del país, saludos para todo Arequipa. ¿Ustedes son de los que madrugan? ¿Ustedes son de los que les llega las ideas tempranito al amanecer? ¿Se conectan más ahí con la naturaleza, con el Señor, orar, escuchar a los pajaritos cantando? ¿O son de los que de repente se trasnochan, ¿no?, para hacer sus cosas? ¿De repente se sienten más tranquilos a esa hora de la madrugada? ¿Se sienten más productivos? Yo les decía que a esta edad yo no me puedo trasnochar, ya lamentablemente mi cuerpo no da, me quedo en blanco, no tengo ideas ya. Antes yo era de los que trasnochaba, me gustaba mucho estar en la noche, cuando había silencio, me concentraba más, tenía más ideas, pero ahora es completamente diferente. Oh, no. Diferente. Por aquí me dicen, Mirka, yo no soy en ningún team. Ni trasnochar, ni madrugar. A mí me encanta descansar bien y recuperar siempre mi energía. Sí. Mínimo dormir mis 8 horas. Bueno, es que es importantísimo. Saben que nosotros podemos durar más semanas, sobrevivir sin comida que sin dormir. O sea, imagínense, ¿por qué? ¿Por qué pasa esto? Porque nuestro cuerpo tiene una reserva de energía que lo hacemos, ¿dónde están? En nuestra grasita, ¿no? Algunos tenemos más energía que otros, reservas de energía más que otros, pero guardamos pan para mayo, me dice mi productora. Pero no tenemos una reserva de sueño, ¿no? No tenemos una reserva de sueño. Por eso es que un ser humano no puede sobrevivir tanto tiempo sin dormir. Puede sobrevivir más tiempo sin comer que sin dormir. 6:11. Dios te bendiga, Milka. Yo soy team madrugador porque yo me levanto 5:00 a.m. todos los días y voy a mi chacra y también a ver a mis animales. Bueno, creo que en el campo es un poquito más, ¿no? Nuestros hermanos madrugan. Y también, por ejemplo, cuando he vivido en la sierra del Perú, en Huaraz, 8:00 a.m. tú pasabas por los pueblos y estaba totalmente oscuro. Perdón, 8:00 p.m. estaba totalmente oscuro. Las personas a esa hora ya están durmiendo. 8:00 o 9:00 p.m. ya no hay nadie. O sea, ¿y por qué? Porque al día siguiente se levantan 4:00 a.m. súper temprano, ¿no? Incluso en provincia, también hay provincias en donde las personas también por el frío, ¿no?, duermen temprano, las tiendas cierran temprano, ¿no? Ya cuando uno viene aquí a la capital, como dice en Lima, la ciudad que nunca duerme, porque todo el día, las 24 horas, usted a veces va a diferentes zonas de Lima, San Juan del Urigancho, por allá por Ventanilla, 12:00 p.m. y hay tráfico, todavía hay mucho movimiento, ¿no? Como que creo que también va con el estilo de vida de las personas de las diferentes ciudades en las que nos encontramos. Andrea nos ha hecho pedido musical. En breve también, Andreita, atenta, porque vamos a estar también escuchando. Hola, Milka, Dios te bendiga. Mi nombre es Luis. A mí me encanta trasnochar porque siento que soy más productivo en las noches, cuando no hay nadie que me moleste. Bueno, algunos prefieren también las noches para hacer sus proyectos. Vamos a escuchar, nos llega un pedido musical, recibimos con mucho cariño este saludo de Lucy Morán, quien nos está escuchando desde Nazca, y ella nos acompaña y nos dice, por favor, quiero escuchar El Nombre de Jesús en la voz de Priscila Bueno. Así que gracias, Lucy, por sintonizar Sin Prisas. Disfrutemos de esta preciosa alabanza.

Jesús es poder. 6:18 PM. Nos dice, hola, ¿cómo estás, Milka? Yo soy docente. Si yo no duermo mínimo 5 horas en el día, me siento irritada y hasta me da dolor de cabeza. Aparte, años atrás me enfermé de la tiroides porque estaba con mucho estrés y por privarme de mis horas de dormir, ya que estudiaba y trabajaba a la vez. Saludos y bendiciones, mi hermana. Dios mío, estudiar y trabajar es bastante tedioso, así que un fuerte abrazo a todos nuestros amigos que trabajan, estudian. Y qué importante es cuidar nuestro sueño. Qué importante es tener mínimo, yo sé que 8 horas dirán mucho, Milka, 8 horas, pero es importante dormir. ¿Qué causa el no dormir? Como decía nuestra hermana, estar irritados al día siguiente. ¿Quién paga las consecuencias? Tu compañero de al lado, el pasajero, tu esposa, tu esposo, tus hijos. No, se pagan las consecuencias porque una persona irritada, con estrés, estamos como que parecemos una bombita, una bomba de tiempo que va, le hacen algo, ¡wow! Reacciona así abruptamente muchas veces, así que por eso es importante, Moisés, es importante, ¿verdad? Recordar esto, ¿no? Dormir, necesitamos dormir lo necesario. No dormir o dormir muy poco tiene diversos efectos, ¿no? El estrés, como les decía, pero esto que pasa a veces, uno no puede dormir porque hay un exceso de pantallas, tienes mucha ansiedad, quizás insomnio, que no puedes dormir, o consumes mucha cafeína o bebidas energéticas, de estas bebidas energéticas que ahora están de moda. Tengan cuidado, o tengamos cuidado, mejor dicho, tengamos cuidado con estas bebidas energéticas que están de moda, porque luego llega un punto en que no van a poder dormir bien, o comienza a nuestro sueño, comienza, no sé, a descontrolarse. Comenzamos a descontrolar nuestro sueño, pensamos, ok, esa bebida no hace nada, es energética, pero a lo largo, así que hay que tener también cuidado. Yo recuerdo que mi hermano, él estudió arquitectura y, bueno, ya saben, los arquitectos, los que hacen maquetas, se pasan toda la noche haciendo maquetas, presentando trabajos finales, y no dormía, no dormía. Hasta que llegó el punto de tomar tantas bebidas energéticas para estar despierto que se le reventó una vena en el ojo. Y estaba rojísimo todo el ojo, se le había reventado la vena. Aparte comenzó a sufrir de taquicardias por consumir estas bebidas. Entonces, ya les puse a mi hermano ya. Ahora me va a llamar. ¿Por qué me expones? No, pero yo lo hago con la intención de tener cuidado. De tener cuidado con las bebidas energéticas. Entonces, sobre todo los universitarios que combinan, ay Dios mío, combinan el café con el energizante, chicos. Café con Coca-Cola, me dicen por aquí. ¿Qué? ¿Café? No, por favor. Luego, no dormir te va a generar mucha ansiedad, vas a disminuir en tu rendimiento también, porque obviamente uno llega, no llegas con tu 100%, llegas a veces con 20, 30%, y esto es, ¿no? Vamos al trabajo a veces por cumplir. Imagínate que tienes justo ese día, tu jefe te da una responsabilidad grande. ¿Cómo vas a cumplir? ¿Cómo vas a responder con ello? Ya saben, a tomar precauciones, respiremos. Y aparte las enfermedades, Moisés, la hipertensión, diabetes. Y lo decía nuestra hermana también, nos estaba hablando de una enfermedad de tiroides. Por favor, a tomar precauciones. Muy bien, 6:22 PM. Sí. Tenemos más pedidos musicales. Y en esta oportunidad nos escribe nuestra hermana Andrea. Y nos dicen, por favor, quiero escuchar la canción de Saraí Rivera, Peleo de Rodillas. Dios le bendiga a todo el equipo de Betel Radio, la voz que inspira.

0: 6 minutos. En breve vamos a estar orando por todas sus peticiones de oración. Pueden ir enviándolas ya al 947-246-545. 947-246-545.
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0: estaremos orando por tus peticiones.
1: 6:35. Ha llegado ese momento especial para poder orar por ti, por tu familia, por algún familiar también que tengas, que esté pasando alguna situación difícil de economía, de salud, enfermedad. Recuerda que puedes enviarnos tu petición de oración al 947-246-545. Para ir cerrando también esta preciosa tarde de hoy, 10 de junio, un día más que el Señor nos regala. Tenemos varias peticiones, pero antes de ello vamos a tener una reflexión de la palabra del Señor, y nuestra hermana querida Ana Arispe nos está acompañando hoy. Lo voy a dejar con todos ustedes para esta breve meditación de hoy, miércoles 10 de junio. Adelante.
2: Amén. Dios te bendiga, mi hermana Mirka, y también saludo con mucho cariño a todos nuestros hermanos y amigos que están en sintonía de Betel Radio en este programa Sin Prisas. Y hay una lectura bíblica muy linda, y qué bueno saber que siempre Dios nos habla a través de su palabra. Y justo en esta tarde tenemos esta lectura, Oseas 14:4, y dice así: yo sanaré su rebelión, los amaré de pura gracia, porque mi ira se apartó de ellos. Y el contexto dice: yo seré a Israel como rocío, él florecerá como lirio y extenderá sus raíces como el Líbano. Qué bueno saber que Dios tiene tanta misericordia, y aunque nosotros no merecemos nada, sin embargo, él nos sana, él aparta su ira de nosotros. Porque realmente lo que merece el pecado es la ira de Dios. Usted sabe, amado hermano, de que cuando hay pecado, eso merece la ira de Dios. Pero sin embargo, a través de Jesucristo podemos alcanzar el perdón. A través de Jesús podemos alcanzar la reconciliación, la redención. Qué lindo saber que Jesús tiene una parte tan importante en nuestra vida. Es esencial para la vida de todo ser humano, porque sin Cristo en el corazón no hay perdón, no hay redención. Y aquí la Biblia dice: yo sanaré su rebelión. O sea, ¿por qué? Porque la rebelión produce heridas. La rebelión, el pecado, es como una rebelión, y toda rebelión produce heridas, amargura, resentimientos. Pero qué bueno saber que Cristo viene a esa persona que está herida, que está quizás resentida, que está, es una persona amargada, una persona que no tiene paz, que no tiene gozo. Y la Biblia dice que Él sana esa herida, sana esa rebelión, sana ese corazón que está, es un corazón prácticamente desfigurado por el pecado. Y dice: y los sanaré y los amaré, dice, ¿no? Yo sanaré su rebelión, los amaré de pura gracia. O sea, no merece el amor de, no merecemos, o sea, el pecador no merece el amor de Dios, no lo merece, pero dice la Biblia: de pura gracia, o sea, solo por un regalo, solo por misericordia Él nos ama, porque mi ira se apartó de ellos. Qué bueno saber que a través de Cristo la ira de Dios se aparta de nosotros para siempre, ¿no? Cuando seguimos firmes. Y el verso 5 dice, para ir terminando: yo seré a Israel como rocío, él florecerá como lirio y extenderé sus raíces como el Líbano. O sea, es una frescura, es la lluvia de bendición para nuestra vida. El Señor nuestro Dios será para nosotros como el rocío, algo tan suave, tan fresco, tan lindo. O sea, refresca nuestra vida, nos llena de bendición, y nosotros podemos así dar fruto y ser de bendición para muchas personas. En resumen, el Señor siempre muestra su misericordia a través de Jesucristo. Bendiciones, que Dios me bendiga a todos ustedes, hermanos.
1: Amén. Gracias, mi hermana Anita, por esas palabras tan bonitas de aliento. Sé que es de bendición para toda nuestra audiencia. 6:39. Voy a estar leyendo las peticiones que nos van llegando al 947-246-545. Si usted desea que oremos por usted, por su familia, aún está a tiempo de poder enviar su petición. 947-246-545. Muy buenas noches, mis hermanos. Por favor, oración por mi hermana. Ella se llama Gladys. Ella está pasando momentos difíciles. También nos escribe Ana y nos dice, Dios le bendiga, oración por mi situación económica. Muy bien, Anita. Vamos a estar orando también por ti. Dios le bendiga, mis hermanas. Una petición de oración por mi salud, por favor. Por mi corazón, ya que ando con taquicardias. Muchas gracias. Que el Señor le bendiga, nos dice nuestra hermana Karina. Hola, me llamo Nora. Pido oración por un trabajo, por salud y por mi esposo. Que Dios les bendiga. Y también quiero pedir oración por mi sobrina Bragnia, que tiene cáncer de mama. Ya culminó sus quimioterapias y aún están, en estos días la van a operar. Sus oraciones, por favor. Dios le bendiga sin prisa. Muy buenas noches. Pido oración por mi vida espiritual, por la salud también de mi hijo Wilder, que tiene parálisis cerebral. Muy buenas noches, sin prisas. Les escribe José Mesa. Pido oración por mis finanzas, que Dios me provea para pagar todas mis deudas. Gracias, mis hermanas. Dios las cuide y las bendiga. A todos nuestros hermanos de Betel Radio, la voz que inspira. También nos escribe Mayito. Pide oración por sus estudios, ya que está estudiando la carrera de educación inicial. Estoy en el quinto ciclo y mañana y el viernes tengo examen parcial y exposición. Y también oración por mi salud emocional. Dios les bendiga, mis hermanas. Les saluda Anabel desde Lambayeque. Y también nos piden oración por Nelson Guamán, por su salud, ya que le dio un derrame en su rostro, y también para que vuelva a los caminos del Señor. Mi hermana Ana, estas son algunas de las peticiones, así que vamos a orar por ellas.
2: Amén, amén. Estaremos orando por estas peticiones. Que Dios nos ayude a seguir teniendo esa fe. Esa fe que viene del cielo, ¿no? Para poder creer y de verdad, porque Dios hace milagros y sabemos eso. Oremos. Padre amado, te damos gracias por todas esas vidas que nos han llamado, se han conectado con nosotros, confiando en tu poder, en tu amor, gran misericordia. Mira esta vida que está con parálisis cerebral. Ayúdala, haz un milagro en su vida, Padre Santo. Mira esas personas que están llenas de deudas. Tienen tantas deudas, dificultades económicas, Señor amado. Eso les quita la paz. Ten misericordia. Ayúdala, Señor. Suple sus necesidades. También te pedimos por aquellos que están enfermos de diferentes tipos de enfermedades, diabetes, presión alta, el hígado, el estómago, los huesos, artrosis. Señor amado, ten misericordia. Pon tu mano sanadora. Pon tu mano de poder, Señor amado. Aquellas vidas que también están estresadas, ansiosas, perturbadas. Señor amado, tú liberas, liberta, dale la paz que su alma necesita. Señor amado, dale esa tranquilidad, esa esperanza, aumentales la fe. Te pedimos por todos los que están en las cárceles, los presos, los que están en esas cárceles, aún no solamente porque están encerrados físicamente, sino porque espiritualmente no están libres. Libértalos, dale paz, salva su alma, perdona sus pecados. Te pedimos por nuestro país, Señor amado, por nuestros gobernantes, ten misericordia. Te pedimos por todos los que están en problemas de familiares, hogares divididos, padres que se están separando, hijos que están traumados, que están sufriendo las consecuencias del maltrato, de cuántas situaciones difíciles. Señor amado, por favor, liberta. Entre ese hogar y reina en ese hogar para que sea restaurado, mi Señor. Te lo pido, mi Cristo, en el nombre de Jesús. Amén. Dios les bendiga.

no te dejará. El Dios de oportunidades nunca te dejará. Recuerda eso siempre y tenlo presente, ¿ah? Por más que alguien te diga que no, que Dios ya te dejó, que no tienes perdón, o que te diga, no, tú eres así, allá, problemático, problemática, así, ok, el Señor está haciendo, a ver, su obra en nosotros, ok. Algunos sus procesos es un poco más lento, otros de repente no van al ritmo, pero cada uno tiene su tiempo y el Señor, a ver, sabe quiénes son sus hijos, cómo son sus hijos, los papás entenderán eso, ¿no? Usted conoce a sus hijos. Algunos quizás necesita hablarle una, dos, tres veces. Otros le dices a la primera y rapidito responde o rápido hace, ¿no? Hace caso, es más obediente, no sé. Bueno, igualmente el Señor no nos va a dejar. Tranquilos, tranquilos, no se me alarme. Pidámosle perdón al Señor por cosas quizás, incluso pecados que inconscientemente usted ha podido realizar y piensas que no es así, que no fue algo así nada más. No. A ver, si tuviste algún problema con tu hermano, con tu esposa, con tu familia, algún familiar por ahí en el trabajo, pide perdón y lleva las cosas en paz. Como dice mi papá, lleven las cosas en paz. Nuestra lucha no es contra sangre ni carne, sino contra potestades. O sea, no es con tu hermano ni con tu compañero de al lado. 6 de la tarde con 53 minutos. Bueno, me despido de todos ustedes, agradecerles una vez más por permitirme entrar hasta sus hogares. Que el Señor les bendiga y mañana nos reencontramos, Dios mediante, a las 5 de la tarde. Los dejo con la programación de Betel Radio. A continuación, música sin interrupciones. Que tengan muy buenas noches.

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0: 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Oseas 14:4. Yo sanaré su rebelión, los amaré de pura gracia, porque mi ira se apartó de ellos. Dios ama con gracia restauradora.
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1: 7 en punto.
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